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A una nueva edición de esto que se llama El Tope. Ya casi me sale igual que Andrés Salazar, pero me falta todavía El Tope. Aquí vas a encontrar las 10 canciones que dominan la radio, los artistas que están haciendo historia y las noticias que mueven a la música mexicana. Así que los invito a que se preparen, porque esta semana solo les puedo adelantar que hay movimientos importantes, grandes colaboraciones y temas que siguen conquistando al público. Yo soy Cintia Urías y te invito a recorrer conmigo este conteo. Aquí nomás, comenzamos.

0: Acabamos de escuchar de Otro Planeta, lo más nuevo de Pedro Fernández, que esta semana llegó a la posición número 10 del tope. Ingresó, llegó y se colocó en el número 10. Y fíjense que hablando de música nueva, Pedro quiere recuperar una vieja forma de escucharlo. Él dice que con el disco de vinilo. Habrá quien nos escuche y se acuerde y habrá quien me diga, Cintia, ¿de qué se trata eso? Pues bueno, les platico. El cantante confesó que le gustaría retomar este formato con el que él mismo comenzó su carrera y que, según dice, no debería desaparecer por completo. Además, reveló que con sus propios seguidores ha tenido esta retroalimentación y ellos le dicen, oye, Pedro, por favor, vuelve a tener tu música en formato físico, nos gusta coleccionar. Y es que sí, hay mucho coleccionista y hay mucha gente que es fanática de Pedro Fernández desde hace varias décadas. Y mientras esa idea empieza a tomar forma, Pedro ya está preparando su nueva gira Ave Fénix Tour por México, por Estados Unidos, con una cita bien importante el próximo 5 de septiembre aquí en el Auditorio Nacional. Así que arrancamos esta semana de Otro Planeta, Pedro Fernández en la posición número 10 del tope.
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0: Vámonos de Pedro Fernández con otra de las voces más queridas de México y hablando de fuertes declaraciones es Lucero. Hizo unas declaraciones bien importantes, pero esta vez sobre su hija, Lucerito Mijares. Resulta que la cantante aseguró que a sus 21 años su hija ya tiene la voz, la fuerza y el talento suficiente para comenzar a construir su propio camino en la música y, como ella misma dijo, despegarse artísticamente un poco de sus papás. Lucero dejó claro que tanto ella como Manuel Mijares siempre van a estar para apoyarla, pero considera que sí, ya llegó el momento de que el público conozca a Lucero Mijares por su propio talento y no solamente por el apellido. Y

0: bueno, no nada más el apellido, el nombre completo que lleva. Aprovechando, vámonos con esto que llega esta semana en la posición número 9, que nos encanta, que la cantamos en fuerte y se llama Fuertes Declaraciones. Lucero.
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0: Y vámonos a recorrer el país. Bueno, por lo menos aquí musicalmente hablando y también con las voces que nos acompañan a través de la cadena La Mejor en diferentes partes de la República Mexicana. Esto es Encadenados. Adelante, colegas.
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2: Hola, ¿qué tal? Soy Luigi, el guerrero de La Mejor FM Celaya. A los 75 años de edad, Alberto El Betón Lizárraga, hijo de Don Cruz Lizárraga, fundador de Banda El Recodo, murió el pasado miércoles 12 de agosto. El fallecimiento del músico y exintegrante de la agrupación sinaloense fue confirmado por sus familiares a través de redes sociales. Hasta el momento se desconoce la causa de su deceso, pero ha trascendido que el músico tuvo varios problemas de salud derivados de la edad. En La Mejor FM hacemos extensivas nuestras condolencias ante la profunda pena que invade a la familia Lizárraga y esperamos pronto logren encontrar resignación. Reportó para ti, Luigi el Guerrero de La Mejor FM Celaya.
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0: ¡Feliz sábado, familia! Yo soy Arlette Morán, de La Mejor Cuernavaca 97.3. Les platico que Rafa González, vocalista de Banda Los Recoditos, ayer regresó de manera triunfal a los escenarios en su presentación en Milwaukee. Y es que hace un par de semanas, el músico anunció que se tomaría un descanso, pues ingresaría de manera voluntaria a una clínica para recibir tratamiento y atender sus problemas de depresión y ansiedad. A su regreso, González agradeció el respaldo que ha recibido por parte de la oficina que representa a Banda Los Recoditos, de sus compañeros de agrupación y de su familia durante este proceso. Dijo que sabe que el camino es largo, pero reafirmó la importancia de detenerse un momento y buscar ayuda profesional. Les informó Arlette Morán de La Mejor Cuernavaca 97.3, aquí nomás.
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3: Hola, ¿qué tal? Soy Gaby Huerta de La Mejor 106.5 de FM de Tuxtepec, Oaxaca. Y como ya sabrán, el lunes pasado, un terremoto de magnitud 7.4 grados Richter azotó a Colombia, dejando a su paso cientos de muertos y desaparecidos, además de enormes pérdidas materiales. Entonces, ante este lamentable suceso, por medio de sus cuentas de Instagram, tanto Ángel Aguilar como Edwin Cass expresaron su pesar, apoyo y solidaridad para toda la comunidad colombiana. Por su parte, el vocalista de Grupo Firme reveló que su equipo en México ya está en comunicación con sus colaboradores en Colombia para encontrar la mejor manera de brindar ayuda a quienes más lo necesitan. Desde La Mejor FM nos unimos a los mensajes de solidaridad y enviamos nuestras condolencias a todo el pueblo colombiano. Yo soy Gaby Huerta de La Mejor Tuxtepec 106.5 de FM.
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0: Gracias, amigochos. Gracias a todos nuestros amigos colaboradores de Plaza por mantenernos al día con lo más importante que está pasando en la música mexicana. Y por supuesto, hay que aprovechar pues este espacio y estos micrófonos para mandarle un saludo muy especial a todos los radioescuchas que nos acompañan a través de la cadena internacional La Mejor FM. Nosotros continuamos con nuestro conteo porque todavía queda mucha música por delante, así que vámonos a la posición número 8.

0: escuchar Cada Vez Me Gustas Más, esta gran colaboración de Alejandro Fernández con Grupo Frontera, que esta semana ocupan la posición número 8 del tope. Y es que, para que vean hasta dónde ha llegado la música de Grupo Frontera, hace poco vivieron un momento bien especial con un fan originario de Filipinas. Sí, señores, así como lo escuchan, este joven demostró ser un verdadero seguidor de la agrupación. Y al conocer su historia y toda la pasión que tenía por su música, pues que los integrantes de Frontera dijeron, ¿sabes qué? Hay que cumplirle uno de los grandes sueños, que es que nos conozcan personalmente. Y ahí van, un encuentro que sin duda demuestra que la música no necesita pasaporte, no necesita traductor, porque puede cruzar fronteras, idiomas y llegar hasta el otro lado del mundo. Grupo Frontera junto a Alejandro Fernández nos acompañaron con Cada Vez Me Gustas Más en la posición número 8 del tope.
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0: Ahora nos vamos con una agrupación que después de más de 4 décadas de trayectoria sigue demostrando por qué son uno de los grandes referentes de la música norteña. Y lo mejor es que no solamente viven los éxitos del pasado, que no tendría nada de malo porque el catálogo es el catálogo, señores. Ellos siguen haciendo música nueva y conquistando a distintas generaciones. La prueba, aquí mismo. La semana pasada, Nomás Los Recuerdos entraron a nuestro conteo en la posición número 10 y hoy sube 3 peldaños para caer aquí. Así que con más de 40 años de historia, siguen escalando posiciones con nosotros en el tope. Nomás Los Recuerdos, Los Invasores de Nuevo León, esta semana en la posición número 7.

0: Ahora sí que ya llegó, ya llegó, ya están aquí los modelos más recientes, lo nuevo de la semana, aquí en El Tope.
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0: Abismo, George y Fuerza

0: más adelante. 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
1: Bueno, pues después de escuchar lo más nuevo y lo que tenemos en los modelos recientes, vámonos a hacer una muy breve pausa, pero no le cambies porque vienen los primeros lugares que ya están aquí tocando la puerta y la pelea por el número uno está más cerrada que nunca. En unos momentos vamos a descubrir qué canción logró conquistar la cima del tope. Aquí nomás, en La Mejor.
0: No, no, no, no te vayas. Estamos a punto de conocer a los que estaban en la cima. A los más importantes. Más de 50 ciudades en toda Latinoamérica. El tope. Conducido por Cintia Urías. En un momento regresamos. Música. 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
4: Ensenada.
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0: Soy Cintia Urías y te doy las gracias por continuar con nosotros. Estás escuchando La Mejor FM y esto que es El Tope, el conteo que semana a semana reúne las 10 canciones más importantes de nuestra música regional mexicana. Si tú apenas vas llegando, no te preocupes. Aquí tenemos el recuento. Yes. De Otro Planeta, Pedro Fernández.
1: 9.
0: Fuertes Declaraciones, Lucero.
1: 8.
0: Cada Vez Me Gustas Más, Grupo Frontera y Alejandro Fernández.
1: 7.
0: No Más Los Recuerdos, Los Invasores de Nuevo León.
1: 6.
0: Si las miradas mataran con La Arrolladora.
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0: Acabamos de escuchar a la mera mera, a Yuridia, con esto que se llamó Eres mi nada, que esta semana se mantiene entre las 5 canciones más importantes de nuestro conteo, que se llama El Tope. Y sus seguidores de Chihuahua, atención, pónganse bien contentos, bien alegres y bien listos, porque ya se pueden ir preparando. Yuridia va a regresar en noviembre con un espectáculo en el que va a hacer un recorrido por diferentes etapas de su carrera y de su vida. Digamos, por las baladas, por la música mexicana y, por supuesto, por estas canciones que se han convertido en parte ya de la historia de muchos de sus seguidores. Mientras esa noche llega a Chihuahua, aquí sigue sonando Eres mi nada. Yuridia en la posición número 5 del tope.
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0: Ayúdame, dicen los dos de Tamaulipas, pero no, muchachos. Ustedes, bueno, no sé si en el amor, pero en el trabajo, qué bárbaro. No pueden pedir más ayuda porque está en una agenda, ay, que no les da descanso. Fíjense, este viernes 14 se presentaron en Bend, Oregon. El sábado 15 están en Chico, California, junto a los originales de San Juan. Y el domingo 16 toca la presentación en Modesto, California. Así que 3 días seguiditos, 3 ciudades seguiditas. Y así que mientras ellos siguen recorriendo Estados Unidos, nosotros estamos escuchándolos aquí en el top. Siguen dando batalla los dos de Tamaulipas. Ayúdame, posición número 4.

0: me encanta estar contigo el día de hoy. Te encontré en la mañana en Televisa y te dije, me encanta verte guapa, bañada. ¿De verdad no se bañaron en el exilio?
1: No, nos dimos un baño vaquero. Ajá. Creo que ahí se vio, pusimos una cortinita y así, literal.
0: Es que la gente cree que, ay, no pasa eso. Fuera del aire, a lo mejor en algún momento las bañaron, ¿verdad que no?
1: No, claro que no. Si yo decía, este pelo se me va a caer.
0: ¿Qué fue lo mejor que viviste en el exilio y qué fue lo peor?
1: Hacía frío, hacía mucho frío. Y la luz, entraba una luz así súper estridente.
0: Sí, vimos ahorita que dormías y que te entraba justo a ti así, ¿no?
1: Ajá, era así como si me pusieran una lámpara encima. Eso me costó, yo creo que fue de las cosas que más me costó. Y lo de la bañada, pues extrañas el agüita caliente, pero dices, híjole, puedes sobrevivir.
0: Pero además, eso hace que aprecies más, ¿no? Yo creo que saliste y apreciaste así como todo.
1: Por supuesto, o sea, llegué al hotel, me bañé, delicioso, una camita deliciosa, de verdad. Pude descansar, nada más me dejaron descansar 3 horas, pero algo.
0: Pero aquí estamos. Oye, ¿y sabes qué me encanta? Que creo que eres una de las participantes que, no sé, yo creo que es afortunado que te ha tocado vivir todo.
1: Todo, ¿verdad? Yo también, ahorita verlo de afuera, o sea, estoy viviendo dentro de la casa, viví el exilio, ahora lo estoy viendo a mis compañeros. ¡Wow! ¡Cuánta cosa! De verdad, muy agradecida.
0: Nos encanta, Jimena, tenerte aquí afuera y pues bueno, se ve distinto todo desde acá.
1: Claro que sí, se ve muy distinto. Híjole, ¿cómo se pondrá esto?
0: No se va a poner, híjole, yo creo que sí, todo el mundo va a nominar a Moy, pero también va a estar interesante Moy para dónde va a apuntar.
1: Vamos a ver, vamos a ver, vamos a ver qué alianza tiene Moy con quién. La verdad, pues yo estoy completamente desconectada de eso. Vamos a ver qué pasa ahorita.
0: Vamos a ver qué pasa, así que acompáñennos a verlo.
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0: Oiga, nosotros aquí en El Tope tenemos un poco de todo. Ya saben, tenemos las mejores entrevistas como la que acabamos de escuchar hace unos momentos con Jimena Herrera y también las mejores canciones, porque después de escuchar, obviamente, Recuerdos en Común con Edén Muñoz y Alfredo Olivas en la posición número 3 del Tope, Edén nos acaba de demostrar hace unos días que hasta los más vaqueros tienen que darle descanso a sus piecitos y a las botas de vez en cuando. Durante su presentación en el Baja Beach Fest, sorprendió al aparecer con un atuendo vaquero, pero en sandalias, sí, señores, porque antes de que comenzaran las teorías sobre el cambio de look, que sí, ¿qué le pasó? Él mismo a través de redes sociales explicó que sí, señores, traía una uña enterrada que lo obligó a guardar las botas por un rato. Eso sí, cambió las botas, no la esencia ni las ganas de subir al escenario. Edén Muñoz y Alfredo Olivas estuvieron aquí, en el lugar número 3, con Recuerdos en Común.
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0: Vámonos de lleno a los dos primeros lugares y aquí en el número 2, aunque parezca rebuznancia o redundancia, están los dos carnales y siguen demostrando que esta canción de Todas y de Nadie no solamente ha conquistado México, sino también lugares como Guatemala, El Salvador, Colombia, además de que siguen ganando terreno en gran parte de Centroamérica. Para seguir impulsando este éxito, la agrupación prepara una gira de medios por la Ciudad de México, donde dicen, ¿verdad?, que en una de esas vienen para acá, porque van a visitar la radio, la televisión, la prensa, van a hacer diferentes plataformas digitales para que todo el mundo escuche y sepa qué está pasando con su carrera. Así que la semana pasada los vimos en lo más alto de nuestro conteo, hoy bajan un peldaño, pero caen acá. De Todas y de Nadie, posición número 2, los dos carnales.
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Y ahora sí, llegó el momento de descubrir quién se queda en la posición más importante de esta semana. Y ahí les va. Vamos a empezar como con pistas. Son tres hermanos originarios de Monterrey: Antonio, Alexis y Ángel Ruiz. Ya saben de quién se trata, ¿verdad? Les voy a dar otra pista. Llevan más de una década en la música y representan a esa sangre joven del norteño que ha sabido respetar las raíces del género, pero con un lenguaje que conecta obviamente con las nuevas generaciones. Ya saben de quién se trata, ¿verdad? ¡Claro que sí! Ellos son Los Rojos y precisamente esta semana están con nosotros en la posición número uno, que apenas estaban aquí llegando a nuestro conteo. Y es que esta rola, les tengo que decir, se hace terapia, se convirtió en terapia para todos los que se cansaron de andar de migajeros. La etapa migajera se acabó, viene el amor propio. Así que, señores, aquí los dejo. Con la canción número uno, esta semana se quedan con todo en etapa migajera. Los Rojos, posición número uno del tope.

0: Escuchamos Etapa Migajera con los Rojos, que esta semana llegaron aquí. Hay que recordar, la semana pasada estaban en el 2, hoy suben al 1 y vamos a ver la siguiente semana qué pasa, porque aquí cualquier cosa puede sorprendernos. Y llegamos al final de una edición más del Top, una semana con nuevas canciones, nuevos grupos, grandes movimientos, una cima que volvió a cambiar de dueño, pero ya saben cómo funciona esto, aquí nadie tiene su lugar seguro. Sigan apoyando a sus artistas favoritos porque la próxima semana todo puede volver a cambiar. Yo soy Cintia Urías, gracias, gracias por hacernos parte de tu fin de semana. Aquí nomás, en La Mejor, en Cadena Internacional. En la producción, Charlie Olmedo, Liz Trujillo y El Chencho. En la producción general, jefazo, Andrés Salazar El Topo. En la locución, Yomera, Cintia Urías. Sígueme en redes sociales, me encuentras como @ Cintia Urías. Gracias por habernos acompañado. Nos escuchamos el próximo fin de semana. Quiero decirles que estamos preparando grandes sorpresas en el Top, así que abusados. Tendremos más estrenos, más noticias y las 10 canciones que dominan la música regional mexicana. Esto fue el Tope, aquí nomás, en Cadena Internacional, La Mejor. Hasta pronto.
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Hombre, pues mejor que la chifle, que no la chifle que es cantada. Oye, estamos de vuelta a través de la mejor 107.9 FM, ya saben, la 690 de AM y a través de internet en www.b15.com.mx, ya sabe, con su compa Gus. En este ya pues dominguito es sabarico, este domingo ya 16 de agosto del 2026. Estamos en la cubridera, estamos un poco sacados de onda porque ayer tuvimos un trabajo intenso con varios programas, ya le anunciábamos que vamos a estar ya momentáneamente hasta nuevo aviso, a la pronto, a la mientras, los sábados de 4 a 6 con Cumbiando Tu Vida, lo mejor de las cumbias, y luego de 7 a 9 con Fiesta Mexicana, lo mejor del mariachi, música vernácula, música ranchera, y luego ya después de 10 de la noche, 12 de la medianoche con La Magia y el Amor, lo mejor de las baladas. Y mucha gente me estaba preguntando, ayer estaban agüitadillos, ya no va a haber las tandariolas, ya no va a haber zona grupera, no, aguánteme las carnitas, huele charrones. Mire, como hoy voy a estar acá cubriendo, hoy quisimos tener de invitado, estuvimos de 3 de la tarde, 6 de la tarde, 3 orejas, 180 minuticos, no sé cuántos segundos, sonando las tandariolas 4x1, y ahorita en este momento de 7 a 9, vamos a sonar zona grupera, lo mejor de la música grupera, baladitas, cumbiecitas, chicanitas, pero del movimiento grupero. ¿Por qué? Porque a las 9 y cachito vienen nuestros compañeros AA con el mensaje de su importancia, pregúntale a un alcohólico, y pues luego vamos a, ya después a las 10 en la sala nacional. Entonces, estas dos orejas, yo quiero que usted se comunique al teléfono que viene, que dicho sea de paso está sonando al 493-93-213-40, ya sabe que está su internet total de disposición, al igual que el WhatsAppazo, que es el mismo numeral. Dice por acá, un saludo para mi suegro de Catarina. ¿Será de Catalina o de las Catarinas? Saludos especiales, vamos a tener ya meta telefónica, porque vamos a complacer a la gente, vamos a desemprobar este programa que teníamos ya hace unos años que lo llevamos a cabo, y se llamaba o se llama Zona Grupera. Decimos, Zona ¿qué Grupera, tal? Buenas tardes, bueno. Buenas tardes. Se me hace que están como cuando era un morrillo, ¿no? Que tocaba las puertas, tocaba el timbre, se iba uno corriendo, como que la travesura, que inocente. Pero bueno, eso no lo hagan delante de mí, detente lo más que puedas. Aquí está Abril 78, iniciamos Zona Grupera, aquí nomás a la mejor. Échale bar, buenas tardes, bienvenido. Era el tío Alfredo Robles y Moreno. Saludos para el buen tío. ¡Era voy!

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10: Adelante, pues ya estamos de vuelta a través de la mejor FM. Esto que suena grupera, 7 de la tarde con 18 minutos. Oiga, saludos especiales para la licenciada Erika Yuri y sus respectivos parejas, su familia, que son licenciados bien chidos, machines y perrones. Y bueno, también tenemos otro, por otro lado, un aviso. Atención, mucha atención, oiga. A la Comisión Federal de Electricidad dice que nos reporten acá, háganos el favor, sote, compa Gus, porque pues llamamos y antes de marcar ya están colgando, como hay que, que dicen que desde la mañana no hay luz por ahí en la calle Magnolia de Fraccionamiento Los. Ahora sí creo que son Los Olvidos, porque son Los Olivos, pero pues imagínense, así como decimos que el vital líquido, el agua, tan es importante la luz porque pues funciona todo y ahorita pues todo se requiere avanzar a los trabajos, a las diligencias. Y pues no hay luz por ahí en Fraccionamiento de Los Olivos, específicamente en la calle Magnolia. Ahí para que chequen el dato, corran la voz, a ver si pueden atender el llamado las personas correspondientes, Comisión Federal de Electricidad y calle Magnolia de Fraccionamiento de Los Olivos. Mensaje a la comunidad. Pues bueno, también tenemos más mensajes, saludos, peticiones. No, nada por aquí, nada por allá, me quedé. Acá no han dado porque había muchos mensajes, mucha chamba acá en las tandareolas. No, no me dejen solo. Manifiéstense, marquen en directo sin escalas al teléfono en cabina 493-93-2340 o pónganos algo en el WhatsAppazo y pues para que nos diga qué quiere escuchar en realidad, porque estamos en zona grupera. Puede pedir baladita, cumbiecita, chicanita, pero movimiento grupero como este que está sonando del espíritu.

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10: André, pues estamos de vuelta. Están muy callados en el WhatsAppazo 493-93-340 del teléfono en cabina. Pidan su canción porque luego ya cuando acordemos vamos a estar despidiendo a las 9, porque recuerde que 9 y cachito llegan nuestros compañeros de WA, pregúntenle al colegio con el mensaje, suma importancia, y después van a querer mandar mensajes, saludos, peticiones. Ahorita es cuando. Y pues mientras tanto, aquí está los balones de Apodaca, que por esa calle vive, sonando aquí en Zona Grupera la mejor.

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4: André, pues ya estamos de vuelta, escasos 13 minuticos para que sean ya las 8 de la noche. Oiga, qué rápido se va el tiempo, no cabe duda que el tiempo sigue su marcha. No se detienen cantando la rola de Maricela y la norteña. Quisiera detener el tiempo, ¿qué onda? Bueno, yo aprovecho para decirle que si usted ya se le va a trabajar, aproveche el tiempo. Mire, pásela domingo familiar, chido, un chile parón con su familia. Pero bueno, si va rumbo a su trabajo o va a irse rumbo a su trabajo, ya está en él. Mire, no reniegue, aproveche el tiempo y échele mucho watt, mucha actitud, ánimo, todo para adelante. Hay que recordar que en estos tiempos, pues ahora sí que es una verdadera bendición encontrar con un trabajo. Así es que desarróllelo de la mejor manera. Tiene los mensajes, a las peticiones. Dice, buenas tardes, más bien noches. Un saludo para mi mamá Angélica de Juan Aldama, mi voto. Ah, caray, no, ese era el mensaje, era para Martín. Es que se cuatrapean acá los mensajes. Dice, un saludo para mi mamá Angélica y mi esposa Tere, que la quiero mucho. Ok, dice... Es que llegan los mensajes amontonados. ¿Qué tal, amigo? Buenas tardes, noches. La canción de los años viejos de Barón de Apodaca. Gracias, como siempre, un saludo hasta Zacatecas. Claro que sí, estamos en zona grupera, a lo mejor de las baladitas, baladitas chicaritas. Pero oiga, tenemos un saludo especial para acá de parte de mi compa, el buen señor Carlos, el buen Chiapas, que hoy no le tocó trabajar, hoy descansó, pero está en la jugada, está en la jugada y está en sintonía de la mejor FM. Dice, saludos para mis nietos y nietas, dice, para mi hija. Y para mi carnala, mi hermana que me visita desde la hermana república de Chiapas, para mi chaparrita con la canción de Si Llego a Viejo. No, hombre, pues no descalabre, mi Chiapas. Ya ve que somos unos pobres ancianos que los me tumban, ¿no? Así se llama la canción, esta la checamos. Me parece que es con los Tigres. Un ratito más a las zonas porque estamos ahorita en zona grupera. Y luego dice por acá, también la estrella caída. Suenan como que son buenas canciones. Siempre mi buen Chiapas tiene buenos gustos. Y espero que no sea la excepción. Y pues saludos especiales pues para su hija, su chaparrita, su señora esposa, su señora hermana que nos visita desde el estado de Chiapas. Un estado bien hermoso, pechocho. Y pues bueno, saludos especiales, que su estancia aquí en Fresnillo, Zacatecas, sea de lo más chavocho, pechocho. Y mientras tanto, aquí está Los Acosta. Esto se llama como una novela. Zona grupera, aquí nomás en la mejor.

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1: Ándale, pues ya estamos cerrando Zona Grupera, solamente quedan escasos ya 2 minutos para que sean las 8. Nuevamente saludos para mi compa, mi compañero el buen Carlos Chapas, para su chaparrita, su señora esposa, para su hija, para sus nietos, nietas y para su hermana que nos visita de Chapas. Él quiere escuchar dos rolas que se llama Cuando se llega viejo de los Tigres del Norte y el conjunto Bridón, Estrella Caída. Ya la siguiente hora va a ser de Tochas Morochas, ya puede pedir de norteña, de banda, de todas. Aquí de esta manera cerramos Zona Grupera para dar paso de 8-9 a de Tochas Morochas, y ya a las 9 pues ya no alegamos porque nos vamos a preparar, porque luego vendrán los compañeros AA con Pregúntale a un Alcohólico. Pues quédese también a ver qué se le pega, pero ya de las 8 para adelante de Tochas Morochas. Mientras tanto aquí cerramos Pasteles Verdes, esclavillamos. Esto fue Zona Grupera, quédese, la mejor viene de Tochas Morochas.

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señora su palo verde ya se le estaba secando. Yo anoche se lo regué y le sigue floreando. Oiga, me quedé tarareando acá la rola del palo verde de mis compas de Germán Lezárraga, que dicho sea de paso, oiga, estaba checando, no me acuerdo el nombre, pero un jovencito oriundo de Jerez, Zacatecas, que salió de una de bandas importantes de Jerez, pues es la nueva adquisición, tiene días, meses, no sé, un par de meses que ya se integró a las filas de Germán Lezárraga y su banda Estrellas de Sinaloa, y pues es un orgullo como zacatecanos. Pues bueno, deseamos lo mejor. Son las 8:30 minutico, la temperatura está haciendo un poquillo calorcillo, 22 grados centígrados. Nos agarramos acá bien a gusto con los temas que programamos de Tochas Morochas. Vamos a estar hasta las 9 porque luego vienen nuestros compañeros doble A, y yo les recomiendo que se quede a escuchar Pregúntale a un Alcohólico un poquito más a las 9. Si vemos que batea la llamada, teléfono en cabina, pases el whatsappazo como la persona que ya lo hizo. Dice, mire, ayer la vi por la calle, dice, compa Gus, por favor. Claro que sí, ahorita la vamos a programar, pero mientras tanto acá están mis compas de José Castrejón y los exclusivos. Desde la tierra de Caldo Loco, Zainalto, para todo el mundo mundial. Este zapateado zainero, disfrútelo, cheque el video y aquí lo tenemos a la mejor. Ánimo, disfrútela.

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4: ¿Qué rollo, compa Bus? Ahí me puedes complacer con una canción del conjunto Río Grande, la de Dementes. Ahí, por favor, con saludos para toda la banda de Cañitas, para la banda Borrachota y para mi compa El Chato, de aquí de Calera. Para toda la raza de mi Cañitas y puro Calera, viejo. Ya se la sabe. Puro compa Bus. Ánimo.

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10: Pueblo, pues, más rápido que el gallo, más rápido que el río, estamos de vuelta atrás de la mejor FM. 12 minutos ya para que sean las 9. Casi, casi nos vamos a ir despidiendo. Mira, hay un mensaje de audio que lo voy a checar ahorita, pero antes está este mensaje de texto. Mi Gus, en el WhatsAppazo, compláceme con la canción de El amigo que se fue de Intocable para el buen amigo Juan Gutiérrez de Betaglán. Claro que sí, les vamos a complacer. Y ya un ratito más, pues vamos a tener la visita ya, la presencia de nuestros compañeros AA, pregúntenle al alcohólico, porque pues, es importante el mensaje que vienen a dar. Mientras tanto, disfruten estos temas, le vamos a agregar el de en vida, checamos el audio, y pues ya para ir cerrando esto de Tochas Morochas hasta las 9, compa Gus, aquí nomás a lo mejor.

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4: Buenas noches, compa Gus. Fuimos los que ya nos vieron. Quedan escasos ya 5 minutos para que sea las 9. Vamos a dejarle hasta aquí. Oiga, vamos a poner un audio, más sin embargo, mil disculpas porque no está con la agrupación que me lo piden. Se la vamos a catafixiar la misma canción, pero con los hermanos Espinosa. Yo lo voy a dejar aquí en buena programación de La Mejor FM. Ya estamos a minutos, a instantes momentos de que pues le demos voz a nuestros compañeros doble A Pregunta en el Alcohólico. Quédese a escuchar el programa, a ver qué se le pega. Hasta aquí su amigo y servidor, compa Gus. Ya sabe, échele guad. Nos vemos, si Dios quiere, el próximo sábado a las 4 en Cumbiando Tu Vida, de 4 a 6. Y luego ya después de 7 de la tarde, 9 de la noche, lo mejor de la música vernácula ranchera de mariachi en Fiesta Mexicana. Y después de 10 de la noche a 12 de la medianoche tendremos lo mejor de las balas y boleros en La Magia del Amor. Y ya cuando nos manden a cubrir, pues daremos tandarola a zona grupera, como fue hace rato el momento. Pero bueno, nos despedimos con esto que se llama El Ayudante. Quédese la mejor, aquí nomás, compa Gus. Fuimos los que nos vienen. Viene, pregúntenle al colegio. Buenas noches.

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3: Muy buenas noches, les saludo a todos. Yo soy un miembro más de la Central Mexicana de Alcohólicos Anónimos. Estamos aquí reunidos para una emisión del programa Pregúntale a un Alcohólico. Agradeciendo al grupo de radiofónico B15, a nuestros aliados, el señor don José Bonilla Robles, a la gerente general Lidia Bonilla Gómez, y en los controles al compa Gus, transmitiendo en vivo desde Fresnillo. Agradecemos su compañía. Le invitamos a interactuar con nosotros a través de los teléfonos en cabina de la mejor 107.9 con teléfono 21340. Enunciado de Alcohólicos Anónimos. Alcohólicos Anónimos es una comunidad de hombres y mujeres que comparten su mutua experiencia, fortaleza y esperanza para resolver su problema común y ayudar a otros a recuperarse del alcoholismo. El único requisito para ser miembro de Alcohólicos Anónimos es el deseo de dejar la bebida. Para ser miembro de Alcohólicos Anónimos no se pagan honorarios ni cuotas, nos mantenemos con nuestras propias contribuciones. Alcohólicos Anónimos no está afiliado a ninguna secta, religión, partido político, organización o institución alguna. No desea intervenir ni se opone a ninguna causa. Nuestro objetivo primordial es mantenernos sobrios y ayudar a otros alcohólicos a alcanzar el estado de recuperación, de sobriedad, perdón. Vamos a unos mensajes.
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3: Bien, nuevamente estamos de regreso. Bienvenidos los compañeros que nos van a apoyar. Ellos vienen del grupo.
4: Nosotros venimos del grupo Kibaleón, que prácticamente estamos sesionando lunes, martes y jueves en la calle Reforma 603B. Ahí estamos sesionando lo que es de lunes, martes y jueves, de 8:30 a 10:00 p.m.
3: Miren ustedes, este grupo es uno de los grupos pioneros que tienen aproximadamente un año de iniciados y donde están recibiendo a todos aquellos jóvenes que tienen problemas con cualquier tipo de adicción, ya sea que sea alcohol, droga, lo que ustedes quieran que se llame adicción.

0: Porque el programa de Alcohólicos Anónimos precisamente fue creado para combatir a cualquier tipo de adicción. Y ellos tienen a muchos jóvenes allí. Hay jovencitas también, el grupo
1: Claro
0: es
1: que sí.
0: mixto y ellos sesionan, ya lo dijeron, lunes
1: Martes y jueves, de
0: de 8
1: 8 y
0: y
1: media a
0: media a
1: 10.
0: 10 y media. Son grupos de hora y media. Un saludo a nuestros compañeros que nos están oyendo por ahí hasta la ciudad hasta Ciudad Juárez y en Monterrey, Guadalajara. Tenemos ahí unos grandes amigos que todo domingo a domingo nos ponen y nos monitorean. La persona enferma por alcoholismo u otra adicción suele mentir, suele engañar a otros. Es un defecto de carácter y solo con la ayuda de otra persona que haya descubierto la fórmula de aprender a vivir sin beber, solamente de esa manera es como funciona el programa. Bien, ¿por qué la mayoría de los alcohólicos no tenemos ese grado de honestidad que se requiere para decir yo tengo un problema? Ayúdenme. Adelante.
1: Bueno, en este caso, así tal y como yo lo he alcanzado a percibir dentro de mi persona y como me ha tocado vivirlo, es que lamentablemente el alcohólico, el drogadicto, somos muy tendientes a evadir los problemas. No tenemos esa capacidad de afrontar como son las situaciones, de aceptar la realidad, de vivir las consecuencias de nuestros hechos o de nuestras acciones. ¿Por qué? Porque tenemos que darnos cuenta que toda acción tiene una reacción y es algo que muchas de las veces el drogadicto, el alcohólico no tiene la capacidad y prefiere mejor mentir. Como cuántas veces no poderlo, de no haberlo dicho, ¿verdad? Que llegaba hasta en la madrugada a mi casa y me decían, oye, ¿por qué hasta ahorita? Ah, es que me detuvo la policía. Cuando no es cierto, había estado tomando hasta que llené con mis amigos, ya sea en la esquina, en la cantina, en algún bar, en algún antro. Estuve tomando hasta que llené. Pero con tal de evadir la consecuencia, ¿qué es lo que pasa? Es más tendiente a volverme a mentir,
0: A mentir.
1: crear una mentira y luego se me vuelve que después no falta quien me haya visto ahí andando tomando o esto y lo otro. ¿Y qué es lo que pasa? Que llegaban y le decían, oye, pues es que te vimos tal día. Y empiezan a descubrirse las cosas y ahí es donde empieza el alcohólico, el borracho empieza a evadir las situaciones porque no le gusta más que nada la realidad, no le gusta más que nada aceptar las consecuencias de las acciones.
0: Exactamente, no le gusta la realidad. Bien. La realidad de las personas enfermas es que no se puede aceptar una enfermedad que se desconoce. ¿Por qué? Porque hay situaciones que venimos arrastrando desde la infancia y esas situaciones nosotros no las pudimos entender. Vienen siendo, la mayoría son complejos, miedos, no nos sentimos pertenecer a nadie, tenemos envidia, tenemos resentimiento. Es más, nada nos satisface, insatisfechos por naturaleza. Entonces, toda esa enfermedad, todo aquello que estoy diciendo, que es desde la infancia, pues llega el tiempo que ya estás como una bomba y las emociones tienen que salir por el lado que sean. Y nosotros descubrimos, o la mayoría así lo decimos por nuestra experiencia, que al tomarnos un trago de alcohol, al fumarnos un churro de mota, al aventarnos un polvito por la nariz, al aventarnos lo que ustedes quieran, lámina canalada, calidra, yeso, lo que quieran, el chiste era pendejarnos, y esa es
1: Buscar
0: la
1: evadir,
0: realidad.
1: buscar evadir en realidad la
0: Ándele,
1: situación. ¿Por
0: eso.
1: qué? Porque muchas de las veces es lo que pasa, es como les comentaba ahorita, no nos gusta afrontar las consecuencias de nuestras propias acciones. ¿Y qué es lo que empezamos a hacer? Empezamos a evadir en realidad lo que son los problemas, y más cuando tenemos un problema, algo que nos está afligiendo, algo que nos está en cierto momento nos está perturbando la mente, ¿qué es lo primero que busca? Busca una la manera de evadirlo. Nos guste o no, muchas de las veces, y hay personas que lo defienden a más no poder, y así es el alcohólico, defiende la enfermedad, la drogadicción se defiende igual, la defiendes a un grado de que tú dices, no, es que a mí es mejor que echarme un vaso de agua, es mejor que echarme algo, un refresco, algo, pero en realidad no. O sea, no, o sea, prácticamente te llegas a dar cuenta que lo que es el alcoholismo, lo que es la drogadicción, son sustancias, son, pues más bien se podría considerar como sustancias que sí te perturban el pensamiento, que sí te llevan más allá y te alteran la manera de vivir y de pensar.
0: No, y deja de eso, mira, por ejemplo, vamos viéndonos los daños más agresivos que están, cómo influye la familia en el consumo del alcohol, del alcohólico, de qué manera influye. Podrían decirnos de qué manera influyó su familia de que usted se volviera alcohólico, usted creyera que ellos tenían la culpa por resentimiento, por aquello que sentía. Es decir, el ejemplo está claro. Como somos insatisfechos por naturaleza, entonces culpamos a todos menos a nosotros, porque nosotros decimos, no, pues es que si yo no, yo no siento que estoy enfermo, yo paro cuando quiera, hago lo que quiera y no daño a nadie y todo. Pero entonces esa influencia que tiene la familia sobre un alcohólico, que al alcohólico no le gusta que nos digan, pues ahora sí que bonito porque ahí te va la, ¿verdad? Podría darnos algo de su experiencia.
2: Sí, efectivamente, no nos pueden decir mi alma porque
0: Ándele.
2: queremos el mundo aparte. Hablaba el compañero que a veces son placeres, son cuando consume uno una sustancia, uno se quiere alejar de los problemas, pero son momentáneos. Son momentáneos porque cuando anda uno en la loquera, pues anda uno volando, anda uno bien alucinado, pero tarde o temprano cae uno a su realidad y los problemas siguen, los problemas al contrario, se hacen
0: Más
2: más
0: grandes,
2: grandes, ¿verdad?
0: exactamente.
2: Y el alcohólico, el drogadicto no le gusta reconocer y efectivamente siempre todo alrededor tiene la culpa menos uno. O sea,
0: Exacto.
2: tanto padres, esposa, hijos, es que porque me dijo, es que porque me hizo y ¿qué hace uno con ese pretexto de irse a drogar, de irse a beber y no?
0: Exactamente, otra de las características que tenemos los alcohólicos es que siempre, siempre nos sentimos incomprendidos. Aunque nos comprendan, le buscamos la manera de estar a disgusto porque la enfermedad lo agarra. Y no es la enfermedad, es que también hay que reconocer que cuando se empieza a beber, cuando se empieza a drogar, se descubren unas cosas que mis respetos, se te quita el miedo. Se te quita el resentimiento, se te quita el odio, sientes que amas a todo mundo y todo. Eso es en un principio, cuando ya no, ya cuando se va haciendo la adicción más fuerte, pues claro que tienes que pagar un precio. Adelante con.
1: Y es que bueno, en base a lo que estamos hablando ahorita, así a grandes rasgos, viendo las cosas, no es tanto de que nos sientamos incomprendidos, es que lamentablemente el alcohólico, el drogadicto, nos gusta hacernos las víctimas. ¿Para qué nos gusta hacernos las víctimas? ¿Por qué? Porque en realidad es como le digo ahorita, o sea, no nos gusta aceptar la realidad. No nos gusta aceptar nuestras consecuencias de nuestras propias acciones. ¿Qué es lo que preferimos? Culpar a los demás. ¿Y por qué? Porque nos gusta evadir la situación. Porque al momento de enfrentarlo sabemos que no hay la capacidad. ¿Por qué? Porque no sabemos cómo reaccionar. Lamentablemente hay partes donde muchas de las veces incluso el borracho se llega a comportar como un niño. Llega, o sea, prácticamente hace su berrinche en el cual de que él quiere que ser tratado como él quiere. Y si no es tratado así o si no es comprendido de la manera en que él quiere, entonces está mal todo y están mal los demás menos yo. Porque yo soy el. Y es que en realidad es algo que fíjate, o sea, viendo las cosas así de otro punto de vista, pues es que muchas de las veces dentro de cuando estás viviendo esa parte no te das cuenta lo que estás cometiendo. Porque tú piensas y estás encerrado en tu pensamiento de que lo que estás haciendo está bien. Pero ya cuando lo ves desde otro punto de vista, o como luego dicen, va, cuando se ven los toros desde la barrera, alcanzas a ver la dimensión del problema de que no estás bien lo que estás haciendo. ¿Por qué? Porque muchas de las veces no es lo mismo ver a un borracho que yo estar borracho. Porque tú estás viendo lo que el borracho está haciendo, pero en realidad no alcanzas a ver cómo se siente él. Él piensa que está bien y él piensa que está haciendo las cosas bien, pero en realidad no está viendo el daño que está causando a su alrededor. ¿Cómo? ¿En qué forma? En que muchas de las veces, ¿cuántas de las veces no ha sido? Y lo digo en mi persona porque yo así lo llegué a hacer, que yo a mi señora, a mi esposa, le decía, es que por tu culpa, yo necesito drogarme para aguantarte porque si no, no te aguanto en la casa. Yo necesito andar borracho, necesito andar drogado para acompañarte a una fiesta, si no, no te puedo acompañar, ¿a qué voy? Yo no voy a disfrutar. Y empiezas a culpar de lo que tú sientes, de lo que tú traes, a las personas.
0: Precisamente, pero te voy a decir una de las grandes cosas, que el alcohólico es cierto lo que siente, y no está en un mundo ficticio. El que vive encadenado al alcoholismo, lo que él piensa es cierto, y sí lo hace, dice, no, es que yo cómo voy a parar de beber, que no se puede dar cuenta mi mamá, mi papá, mi esposa, la sociedad, todos, que yo estoy sufriendo, ¿por qué no me comprenden? ¿Por qué no me entienden? Entonces sus pensamientos sí son reales en ese momento. ¿Qué es lo que sucede? Que nosotros descubrimos esa fórmula que hay para sentirnos, pero nos vamos esclavizando. Dicho de otra manera, en los tipos de bebedores hay algunos que se toman una, dos y se van, pero con esa una, dos bajan sus emociones, se nivelan, no están como nosotros. Nosotros tenemos una rara manera de pensar y de actuar, que al ver droga, alcohol, hasta que lo veas así de lejos, es más, en un anuncio.
1: Sí.
0: Inmediatamente volteas y te quedas parado y dices, ay caray, cómo me gustaría ahorita una cervecita así como esa.
1: Y más cuando está haciendo calor.
0: Y más, pero no es la cerveza, es que quieres tapar tu incapacidad para vivir dentro de lo normal, que es entre comillas. Después de estos mensajes, estamos entrando en calor.
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0: Bien, una característica del alcohólico es estar insatisfecho con la vida, con todo. No le gusta a su papá, no le gusta a su mamá, no le gusta la escuela, no le gusta el trabajo, no le gusta absolutamente nada. Bien, entonces, dentro de Alcohólicos Anónimos, cuando llegan los jóvenes, cuando llegan, porque ahorita ya no es como antes. Ahorita ya los jóvenes no llegan con ese grado de alcoholismo que llegamos a algunos. Los jóvenes de ahora ya llegan todavía con su cabecita más revolucionada, porque ellos recurren ya, aparte del alcohol, que los puede llevar a otra droga, y es lo que decíamos desde un principio, Alcohólicos Anónimos es para todo tipo de adicción. No somos exclusivos de cierto tipo de sustancia. Entonces, los jovencitos ya llegan con ese, y no es estigma, es parte de la enfermedad. ¿Qué quiero decir con esto? Que ustedes, los que incurrieron a muy temprana edad, porque están jóvenes, por ejemplo, yo ahorita puedo decir que estoy joven, pero yo ya tengo 40 años dentro de la agrupación. Y esos 40 años yo me he evitado un resto de cosas. Los jóvenes de hoy, lo que yo duré bebiendo para poder llegar a Alcohólicos Anónimos, ellos en un año vivieron eso y más de lo que yo viví. su experiencia, ¿cómo ha sido? ¿Cómo le ha ido dentro de la agrupación? ¿Lo que ha encontrado? ¿Lo que ha visto?
2: Pues más que nada, lo que he encontrado yo ahí en la agrupación es, pues, sentirme pleno, sentirme lleno, ¿verdad? Sentirme, como quien dice, a gusto. ¿Por qué? Porque pues, cuando anda uno bajo los efectos de la droga, del alcohol, como les decía en un momento, tarde o temprano vuelve uno a su realidad y es una paz, una tranquilidad pasajera nada más, porque pues se baja el efecto y quiere uno seguir consumiendo para poder estar tranquilo en entre comillas, como por ahí se dice, ¿verdad? Y dentro del programa pues aprende más que nada uno a vivir en sobriedad, ¿verdad? Y dentro de esa sobriedad encuentra uno una paz, una tranquilidad. ¿Por qué? Porque se da uno cuenta que no es necesario andar alcoholizado, andar drogado para poder vivir la vida. O sea, se puede divertir uno sin todo. Necesidad de una copita, sin necesidad de un toquecito de mota, sin necesidad del cristal, que es la droga de alto impacto, y un servidor la consumía, ¿verdad? Y pues yo agradezco mucho ese programa porque pues me ha ayudado a salir adelante, como les repito, a tener esa paz, esa tranquilidad, el ya no estar con esa desesperación de estarme drogando, de nomás estar viendo a ver qué hablábamos hace rato, de cómo es uno mentiroso, cómo se autoconmisera uno, cómo pone una carita de triste para poder obtener lo que uno quiere y chantajea uno a la familia, a los papás. Entonces me he dado cuenta que pues, no necesito de eso para seguir adelante y ser feliz, más que nada.
0: Exactamente. Hay una cuestión muy bonita que yo siento que algunos alcohólicos no la han entendido, o sí la ven, pero no, como que no la captan. Es un sentimiento, al menos a mí y a otros que han venido, el sentimiento más noble de por primera vez en la vida pertenecer a algo, que llega uno un guayca, yo de aquí soy, por primera vez pertenezco a algo, estoy en la sociedad de los iguales, estoy en la sociedad de los que me comprenden, de los que han sufrido igual que yo, de los que han hecho aberraciones igual que yo, de los que esto es igual que yo, y ese sentimiento de pertenecer es el que a mí me ha dado la pila para hasta el día de hoy estar en Alcohólicos Anónimos y recibir hombro con hombro al que va llegando y decirle: al igual que yo, le batallé, pero tú también vas a poder. Y es como funciona. Nuestro compañero, ¿cómo prevenir el consumo de alguna sustancia en los adolescentes? Porque esto es de prevención también. Esto de la radio es parte de lo que estamos haciendo. Estamos previniendo a los jóvenes que no caigan. Ustedes en su grupo, pues tienen puros jóvenes.
1: Claro que sí.
0: Háblenos.
1: Bueno, miren, es que vamos viendo que muchas de las veces se les advierte de las consecuencias que hay después de haber consumido drogas. Y se les advierte, se les aconseja, ¿va? Pero muchas de las veces no es nada más que lo tienen que en veces que vivir a fuerzas. Tienen que vivir la consecuencia. ¿Por qué? Porque muchas de las veces se les habla, pero pues sabemos cómo es la mentalidad del adolescente, de que como pues usted ya vivió, ¿cómo me va a venir a contar? Necesito vivirlo yo. Y ahí es donde empieza el dilema y empieza la situación. Pero ya después de que lo empiezan a vivir, y incluso yo ya lo he vivido otra vez con una señorita, me decía, es que no es lo mismo lo que yo estoy viviendo o lo que yo viví como usted lo vivió. Le dije, ¿por qué no? Le dije, a ver, dime, nomás mencióname, ¿por qué no? Le dije, ¿que nunca vomitaste cuando andabas borracha? Sí, le dije, yo también lo hice. ¿Nunca te quedaste dormido en un carro? Sí, yo también lo hice. ¿Nunca fuiste el payasito de la fiesta? Sí, una vez que me puse muy tomada, dije, yo también lo hice. Entonces, ¿por qué dices que somos diferentes? Muchas de las veces la gente piensa, no, es que yo soy diferente a los demás, es que yo nomás tomo por convivir. Pero en realidad hay momentos en los cuales te arrebasa esa tomadera, te arrebasa ese consumo y no te das cuenta, no te das cuenta cuando ya te arrebasó y ya perdiste el control de tu físico, el control de tu persona, el control de tu pensamiento.
0: Fíjate, ahorita, perdón que te interrumpa para que le meternos más a fondo. Ahorita ya no es, fíjate, ya no es de me quedé dormido, ve esto, aquello. No, ahorita es ya, ¿por qué estás aquí en la cárcel? ¿Por qué estás en el hospital sin un brazo?
1: Cierto.
0: ¿Por qué le diste una cuchillada a aquel? Esos son los problemas que debemos de decirle al joven. Que los evite, ya no es eso de que, pues amanece crudo y una jarra de agua y todo. No,
1: no, y ahorita no,
0: ya no se sabe dónde vas a amanecer, cómo vas a amanecer, qué
1: haces. No, y ha pasado, o sea, yo prácticamente ha pasado, porque mira, bueno, yo voy a hablar poquito de la experiencia que ya tengo. Ahí me ha tocado ir a apoyar, también tenemos grupos de instituciones correccionales, y a mí me ha tocado ir a apoyar a lo que es en el pabellón psiquiátrico. Y me ha tocado ver compañeros ahí, que en realidad, dentro de su alucín de la droga, que porque llegaron a ver alucinaciones, y ellos con tal de matar esa alucinación, mataron a la mamá, mataron al papá, mataron a hermanos, porque ellos andaban tan alucinados, anduvieron tan alucinados, que no se dieron cuenta del daño que estaban causando, porque estaban bajo el efecto de la sustancia. Y muchas de las veces, y por qué no decirlo, yo lo llegué a decir, yo nunca voy a hacer eso, nunca. Pero cómo no, pues, y muchas veces me llegó a pasar que ya cuando acordaba, ¿y qué estoy haciendo aquí? ¿Cómo llegué? Y ahí ando hasta los días preguntándoles a los que andaban conmigo, oye, ¿cómo llegué ahí? ¿No sabes? Porque amanecí yo ahí tirado.
0: Precisamente eso es lo que queremos evitarle al joven, no que no tome, no que no consuma, sino que no llegue a esas cosas donde extremos. Ya no va a poder salir.
1: Es correcto.
0: Ya no va a poder salir y ya no se va a poder drogar tampoco, pero ya va a estar de por vida.
1: Y es que vamos viendo. Cajón. Cuando les toca suerte, que nomás llegan a hacer un delito, pero muchas de las veces no es así tan sencillo. Muchas de las veces llegan a contribuir con crimen organizado. ¿Por qué? Porque muchas de las veces el consumo ya no les abasta, o ya no les abasta más que nada la economía, el robar, ya no les abasta lo que ganan en un trabajo para poder concebir la sustancia, sino que empiezan a tener algo más de asociación ya delictuosa con personas que no deben, y se empiezan a excluir con ese tipo de personas con tal de conseguir el consumo y poderlo consumir. Y ahí es donde empiezan a llevarse a unos delitos mucho muy fuertes, en los cuales también nos ha tocado estar ahí en los Cerezos, ver este tipo de casos, cómo llegan bien jóvenes, porque pues es que por conseguir la sustancia hice un favor, me agarraron y me echaron tantos años a la cárcel y ya no van a salir de ahí prácticamente.
0: No, precisamente, y deja de eso. Ahorita la prevención de los jóvenes, las madres se sienten impotentes, los padres igual, la sociedad igual. Ahorita están recurriendo casi a los jóvenes a llevarlo a anexos. Y todo está bien con tal de salvar una vida. Y es muy bueno. ¿Por qué? Porque las personas se sienten impotentes, no saben ni comprenden ni entienden que esto es una enfermedad y que nomás está jugando la vida del que lo está haciendo. Bueno, pero hay una parte mucho muy importante de nosotros, los de Alcohólicos Anónimos de Hora y Media. Nosotros les decimos domingo a domingo a nuestros radioescuchas, no estamos en contra de quien lo vende, de quien lo consume, nada. De absolutamente de nadie. Y nos lo decimos luego. Lo primero que hacemos cuando abrimos la junta es eso. no apoyamos, no de esto, no aquello.
1: Estamos en contra.
0: No estamos en contra tampoco. Cada quien es libre de hacer lo que quiera.
1: Es correcto.
0: Nosotros, nuestro programa tiene 93 años salvando vidas. Los que claro quieran, que sí. Porque no los hacemos a fuerza, y no les cobramos, pero sí les damos la garantía que en Alcohólicos Anónimos se ayuda y se aprende a vivir sin ningún tipo de adicción.
1: Y es que ahí prácticamente, ahí es donde entra el primer requisito que tenemos en Alcohólicos Anónimos. Es algo como que un principio que nos tiene muy marcados. Por eso nosotros no tenemos anexos, no tenemos granjas, no tenemos centros de rehabilitación. Por esa forma, o sea, por ese aspecto de que nosotros tenemos, tiene que sentirse el adicto o el alcohólico, tiene que sentirse con la necesidad de recuperarse para poder llegar a Alcohólicos Anónimos. Nosotros no los tenemos en contra de su voluntad, solos llegan, solos tienen que estar, y tienes que sentir la necesidad. ¿Para qué? Para que tú seas el único que quieras invertirle el tiempo, la fuerza, para poder salir de ahí. Porque muchas de las veces van en contra de su voluntad y lamentablemente son personas que no duran mucho tiempo. Al poco tiempo se truenan y se van otra vez, vuelven a consumir, vuelven a regresar a los mismos moldes, se vuelven a lo mismo. ¿Pero por qué? Porque no van convencidos, no han sufrido lo suficiente. Muchas de las veces, como decir yo en mi caso personal, yo la neta, yo llené de sufrir. Yo llené, yo así lo puedo decir que el día de hoy no tomo y no vuelvo a tomar.
0: Bueno, exactamente. Es que para que una persona se quede y quiera lo que nosotros les ofrecemos, siempre lo repetimos hasta el cansancio, de los años que llevamos, se dice, es necesario tocar un fondo de sufrimiento. ¿Cuál fue el suyo?
2: Pues más que nada, el ver a los compañeros que ya habían perdido familia, que ya habían perdido hijos, que muchas veces los papás de tanto y tanto se cansaban de tenderles la mano. Eso fue lo que a mí me hizo ya. Sí, o sea, yo dije, yo no quiero ser como ellos. Yo el día de mañana no quiero estar así. Yo cuando me case no quiero que mi mujer me deje, que mis papás pues se cansen y ya no me apoyen, porque es triste, o sea, es triste ver compañeros que pues ya lo perdieron todo y teniendo ellos la oportunidad de darle un giro a su vida, de poder cambiar, de llevársela, como quien dice, tranquilo, ¿verdad? No, le siguen, ¿verdad? Y pues eso fue lo que a mí me hizo.
1: ¿Tú estuviste internado?
2: Sí, estuve yo.
1: ¿Cuánto tiempo estuviste internado?
2: Estuve un año o tres meses.
0: Fíjate, eso es lo bonito. Te evitaste muchas cosas. Y tu fondo es el más respetable. El fondo de nuestro compañero, claro, es diferente. Sí. El fondo mío es diferente. Y hay unos fondos que cuando uno ya no se siente bien ni drogándote, es y correcto, no drogándote. Y ese fondo está pero ya pasaste por una etapa que de aberraciones, de golpes, de maltratos, de un resto de cosas. Entonces sí es cierto lo que decíamos ahorita, prevención, después de esos mensajes.
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0: Decíamos, es cierto que es preventivo y es cierto que cada quien tenemos nuestro fondo. el fondo de sufrimiento no llegue usted hasta allí, no llegue usted que nos está escuchando, usted que quiere sentirse ya mal cuando bebe y cuando no bebe, entonces acuda a un programa de Alcohólicos Anónimos de hora y media, salve su vida. Salve su vida, hágalo por usted, no por su familia, hágalo por usted, no por su pareja, hágalo por usted, no por su trabajo, hágalo porque usted es la persona más valiosa y debe de tomar ese riesgo y además, pues inténtelo.
1: Claro.
0: Inténtelo.
1: Adelante. Pues más que nada es una pregunta que yo siempre les he hecho, les he dicho. Porque yo así, esa pregunta yo me la llegué a hacer a mí mismo. Y fue la manera en que yo comprendí de que, ahí les va la pregunta, ¿qué necesitas que tenga que pasar en tu vida para que puedas entender que no sabes vivir y que estás viviendo la vida mal? ¿Qué necesitas pasar? Que se te muera un padre, una madre, un hijo, que te deje tu esposa, que te corran del trabajo, que te sientas fracasado, porque yo así me sentí. Yo sí me sentí fracasado en la vida después de haber perdido mis trabajos, después de que mi esposa me estaba dejando. Joven. Y joven, o sea, yo prácticamente me considero todavía joven, sí. tengo escasos 31 años, y en realidad yo sí, como que sí decía, no, dije, o sea, tan joven y ya me siento fracasado en la vida. O sea, entonces, ¿hasta qué rango estoy esperando llegar o qué necesito tocar en mi vida para en realidad querer echarle ganas? ¿De aquí qué sigue? ¿Seguir llorando en la vida? ¿Seguir sufriendo siempre? ¿Seguir andar borracho, perdido, alcohólico, drogadicto? Porque ya ni drogado me sentía bien, ya drogado también me ponía a llorar porque ya no me gustaba mi vida, porque no me gustaba cómo me sentía. Y luego de ratito le paraba al consumo y al siguiente día volví a consumir porque ya no aguantaba los dolores corporales, porque me llegaban dolores, me llegaba esa que le nombramos los drogadictos, que la malilla, me llegaba la malilla y la conciencia de que chingüente. ¿Y cómo lo voy a hacer esta semana? Ya me gasté el dinero que le iba a dar a mi esposa para el chivo. Ya me gasté todo. ¿Cómo le voy a hacer para poder sacar esta semana? Y ahí era donde yo prácticamente me empecé a hacer esa pregunta. Dije, así voy a hacer siempre. O sea, no, nunca voy a cambiar, nunca voy a tener algo diferente. Y fue lo que me motivó a echarle ganas. Un saludillo ahí en breve para mi hija que me está escuchando. Y les dejo a mi compañero.
2: Efectivamente, lo que hablaba nuestro compañero yo también así en un momento recuerdo en una noche me di una sobredosis y escuché la alarma sonar. Recuerdo que me levanté y la apagué y me agarré temblando porque los que consumimos cristal no comemos, no dormimos, nada. Entonces se desgasta el cuerpo mucho, sí. ¿Verdad? Recuerdo que me agarré temblando y me caí al piso y luego me miré en el espejo ahí en mi cuarto y me vi que tenía las costillas marcadas, la panza pegada al espinazo, sí. Bien chupado, entonces yo vi y dije, no, esta vida que yo llevo, no, la verdad no, me estoy consumiendo, me estoy muriendo en vida. Y fue cuando pedí esa ayuda porque en algunos momentos yo quise dejarla por mis propias fuerzas y no se puede.
1: No se puede, se acaba, se acaba la fuerza.
0: La ayuda, exactamente, eso es, se necesita. Fíjate lo que se siente, que te vas acercando el churro, el cristal y sabes que te vas a poner mal. Y lloras por no hacerlo, pero lo tienes que hacer por algo más poderoso que está allí. Eso es ya el fondo de sufrimiento más gacho. Es que ya no quiero. Ya no quiero. Sí. Ya no quiero. Te ves lo que tú ves. Lo que tú
1: pero el viste. Detalle es que no puedes parar.
0: No, pues no se puede.
1: ¿Por qué? Porque como lo dije ahorita, o sea, a mí cuando yo quería parar o paraba yo en ciertos momentos, momentáneamente en días, lo que me hacía parar... Mira, que yo sí decía, es que ya no. Y no, y aquí, a partir de ahorita ya no. Y el siguiente día me levantaba con malestar del cuerpo, que no había dormido, que ya tenía varios días sin dormir. Y luego nomás me la quería pasar dormido. Todo el día y luego me hablaban para comer. Y me levantaba enojado porque no me habían dejado dormir. Y veía y digo, bueno, pues entonces, ¿qué me sirve? Estarme drogando, parar. Y si sigo igual o peor. Y ahí era donde yo empezaba a cuestionarme, digo, es que no estoy viviendo bien, y es que estoy mal, y estoy mal. Y ahí fue cuando a mí, en cierta forma, me ayudaron a llegar a un grupo. ¿En qué forma? Que mi esposa fue la que me motivó, vamos, vamos y vamos, mira, échale ganas, si tú puedes. Nunca me dejó solo, nunca me abandonó. Exacto. Siempre estuvo conmigo y ha estado. Y ella es la que siempre me motivó, y ella incluso fue de esas, como luego dicen, va, me fue y me llevó y me sentó, y un año estuvo ahí conmigo, y después del año, ella sí dijo, pendiente, te échale ganas.
0: Bueno, estamos ubicados en la oficina de información al público en calle Cadena número 9, interior 3, y ahorita nuestro compañero lo que decía con mucho entusiasmo, ayúdenme. Se necesita la ayuda, ayúdese a que nosotros lo ayudemos, acuda a nuestro grupo, es el más nuevo, el que está ahorita vigente y están trabajando muy bien, mis respetos, porque se están salvando vidas, y una labor donde se salvan vidas, como es a través de nuestra radiodifusora, digo nuestra porque nos da el apoyo incondicional el señor don José Bonilla Robles, que va casi al parejo de él, radio junto con el programa y la llegada del mensaje. Por mi parte, muchas gracias, les agradezco.
1: Gracias.
0: Al compa Gus, es un placer volverlo a saludar por aquí, mi compa Gus. Gracias, muy buenas noches.
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0: Muy buenas noches y gracias por estar con nosotros una vez más en La Hora Nacional. Como cada domingo, la verdad es que les preparamos un programazo.
1: Así es, les vamos a platicar sobre la Jornada Nacional de Reforestación 2026, que es un esfuerzo conjunto interinstitucional y de la sociedad para habilitar y reforestar puntos estratégicos.
0: En nuestro flashazo del bienestar conoceremos el Programa de Desarrollo Forestal Sustentable para el manejo responsable de los bosques y selvas que conserva la biodiversidad.
1: Hablaremos de un servicio que nos da información oportuna para reducir el riesgo de las catástrofes naturales como huracanes, sismos o incendios.
0: También platicaremos de cómo el fenómeno del Super Niño puede influir en el consumo de energía en nuestros hogares.
1: Vamos a ver cómo nuestro país sigue impulsando el talento de nuevas generaciones en la segunda edición de México Canta.
0: Además, conoceremos la historia de una mujer que trabajó muchísimo por los derechos políticos de las mexicanas, Ermila Galindo.
1: Y hablaremos sobre el papel de las mujeres en la innovación tecnológica y de la brecha de género en Latinoamérica.
0: Además, quédense porque el programa de verdad va a estar muy bueno y empezamos.

0: México es un país forestal y este domingo 9 de agosto se llevó a cabo la Jornada Nacional de Reforestación 2026, una estrategia para restaurar y proteger la riqueza natural del país. Y fíjense, hay un dato que nos ayuda a dimensionar su importancia. Aproximadamente el 70.6% del territorio mexicano está cubierto por algún tipo de vegetación forestal.
1: Y esos ecosistemas son mucho más que árboles. México tiene cerca de 138.7 millones de hectáreas de vegetación forestal y en nuestro territorio está alrededor del 12% de las especies conocidas a nivel mundial. Los bosques, selvas, matorrales y manglares son fundamentales para la biodiversidad y también para la vida de millones de personas.
0: Por eso reforestar importa. Los bosques participan en el ciclo del agua, favorecen la infiltración y además ayudan a conservar las cuencas. También protegen y regeneran los suelos, reducen la erosión y contribuyen a conservar la biodiversidad.
1: Y hay otro aspecto fundamental. La restauración forestal también tiene una dimensión social y económica. En México, el 50.9% de la superficie forestal está en manos de ejidos y comunidades. Estas comunidades forestales son las que, en muchos territorios, conservan, manejan y aprovechan estos ecosistemas.
0: Por eso restaurar no nada más significa llegar a un terreno, hacer un hoyo y plantar un árbol. La restauración ambiental implica recuperar integralmente los ecosistemas, con participación comunitaria, coordinación entre instituciones, protección del suelo y del agua, conservación de especies y fortalecimiento de las actividades productivas sustentables.
1: Y ahí aparecen opciones como el manejo forestal sustentable, la agroforestería, la ganadería regenerativa y otros sistemas productivos que permiten aprovechar los recursos naturales sin destruirlos. La idea es que la conservación también genere oportunidades, empleo e ingresos para las comunidades.
0: Además, la economía forestal tiene un papel importante porque representa alrededor del 0.24% del Producto Interno Bruto. Por esto, fortalecerla de manera sustentable también significa impulsar el desarrollo comunitario y productivo.
1: Y los beneficios no se quedan en las zonas rurales. La infraestructura verde también es fundamental en las ciudades. Árboles, parques, corredores verdes y áreas de vegetación ayudan a mejorar el entorno urbano y forman parte de las estrategias para combatir los efectos del cambio climático.
0: Y los ecosistemas forestales también son importantes contra el cambio climático. Los bosques, selvas y manglares capturan carbono. De hecho, documentos oficiales señalan que estos ecosistemas capturan anualmente 178.9 millones de toneladas de dióxido de carbono, equivalentes a 23.2% de las emisiones de gases de efecto invernadero del país.
1: Y hay una relación directa con el agua. La conservación de bosques y selvas ayuda a mantener los flujos hídricos, reducir el asolve y proteger servicios ambientales importantísimos para las poblaciones y para actividades como la agricultura.
0: En este contexto se dio la Jornada Nacional de Reforestación 2026, con presencia en las 32 entidades federativas, 621 municipios y 1.632 núcleos agrarios. La meta fue plantar 6.6 millones de árboles y plantas en más de 32 mil hectáreas.
1: Es una acción de alcance nacional que busca involucrar a comunidades, autoridades y población en la recuperación de territorios forestales. Y no se trata de poner el mismo árbol en todos lados. La restauración debe considerar las características de cada ecosistema y utilizar especies adecuadas para cada territorio.
0: Un actor importante será Sembrando Vida, un programa que ha producido muchas de las plantas que se usan en este tipo de acciones. En los últimos años, el programa ha reportado la plantación y conservación de alrededor de 1.200 millones de árboles y el trabajo en aproximadamente 1 millón de hectáreas.
1: Y muchos de esos árboles tienen una función productiva además de ambiental. Pueden ser forestales, frutales o formar parte de sistemas agroforestales, es decir, se busca que restaurar el territorio también signifique fortalecer la economía de quienes viven y trabajan en él.
0: Entonces, la invitación es entender la reforestación desde una perspectiva mucho más amplia. Recuperar bosques, selvas y otros ecosistemas, proteger el agua y los suelos, conservar nuestra biodiversidad, impulsar economías comunitarias y contribuir a enfrentar el cambio climático.
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5: Desarrollo forestal sustentable para el bienestar. ¿Tienes un terreno forestal o formas parte de una comunidad que busca conservar de manera sustentable sus recursos? 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
0: Los cambios en el clima pueden transformar la forma en la que usamos electricidad en nuestras casas. Durante fenómenos como el Super Niño, las olas de calor, los frentes fríos intensos o hasta las lluvias prolongadas, nuestras necesidades de iluminación, climatización y uso de aparatos eléctricos pueden cambiar.
1: Estos cambios pueden traer un mayor consumo de energía, especialmente cuando usamos más tiempo los ventiladores, sistemas de aire acondicionado, calefactores, refrigeradores u otros equipos. Y para hablar más del tema, nos acompaña José Antonio Urteaga Difur, director general del Fideicomiso para el Ahorro de Energía Eléctrica. Señor director, bienvenido a la Hora Nacional.
6: Chao, muchísimas gracias. Un gusto estar con ustedes y con su auditorio.
0: Bienvenido. Y para empezar, sabemos que estos años han tenido climas muy anormales, quizá. Temporadas de lluvias más largas, fríos más intensos, olas de calor. ¿Cómo afecta en el consumo de energía de los mexicanos que el clima esté llegando a estos extremos?
6: Muchas gracias, Leos. Me parece una excelente pregunta. Como ustedes saben, el cambio climático cada vez tiene mayor impacto en nuestra sociedad. El cambio climático provoca principalmente fenómenos climatológicos como el que vivimos de las olas de calor. Para este año se anuncia el fenómeno del Niño de alta intensidad. Eso lo que provoca son fundamentalmente olas de temperatura muy alta, que provocan también que a su vez causan el uso de aire acondicionado, como bien lo señalaba Cha, y eso provoca también que haya manifestaciones en temas muy diversos, por lo que tenemos que buscar cómo hacer más eficiente el uso de la energía eléctrica, en beneficio de nuestras economías en las familias, en beneficio del medio ambiente por una menor emisión de gases de efecto invernadero, y también en beneficio de tener acceso a la energía de población que aún está en un esfuerzo por tener una mayor asequibilidad a los servicios de la energía.
1: ¿Y cómo podemos lograrlo? Porque son muchas las cosas que tenemos que hacer para poder economizar, para no gastar tanta energía, para que no nos cueste tanto. ¿Qué se puede hacer?
6: Lo primero, yo diría, Charles, que hay que formar una educación en materia de uso adecuado de los recursos naturales. En el FIDE trabajamos con un programa que se llama Educare, Educación para el Ahorro y Uso Racional de la Energía Eléctrica, en donde formamos a los niños para que ellos sean conscientes de la necesidad de cuidar la energía. No solamente como un hábito, sino como un hábito educado. Que el niño sepa que contactar un interruptor de electricidad para tener luz es un proceso muy sencillo, pero que requiere un gran esfuerzo de la naturaleza. Entonces ahí se requiere que el niño entienda que esa energía llega y que toda la población requiere de energía, no podemos desperdiciarla. Claro. Es el primer punto, evitar desperdicios. ¿Cómo podemos evitar desperdicios? Como bien se señalaba, si estamos en una habitación que tiene iluminación natural, pues hay que abrir las cortinas y apagar la luz artificial, la luz eléctrica. Si tenemos aire acondicionado, evitar tener ventanas abiertas para que se fugue el calor. No vamos nunca a poder enfriar todo el medio ambiente, solamente el de la habitación. Claro. Y muy importante, cambiar equipos de aire acondicionado que son ineficientes por equipos de alta eficiencia, que vale la pena invertir porque se recupera muy rápido esa inversión.
0: Ahora, para personas que queremos quizá tener electrodomésticos o aparatos electrónicos un poquito más ambientalmente amigables y sobre todo ahorradores, ¿Qué nos recomienda al momento de ir a comprarlos? ¿En qué nos tenemos que fijar?
6: Me parece otra vez una excelente pregunta. Lo primero, que tenga una etiqueta que se conoce como el sello FIDE. Ay. Ese sello FIDE es muy visual. Lo único que dice, este equipo tiene el sello FIDE. ¿Qué significa? Que ese equipo cumple con los más altos niveles de eficiencia energética. También, si es posible, fíjense en la etiqueta que establece la norma oficial mexicana, que indica cuál es el consumo preciso de equipo. Pero lo más fácil, consuman, compren equipos con sello FIDE.
0: ¿Cómo podemos contactar al FIDE? ¿Tienen redes sociales?
6: Tenemos todas las redes sociales. Estamos en Facebook, en X, también en nuestra página electrónica www.fide.org.mx. Ahí nos pueden contactar y ahí van a encontrar un teléfono de contacto vía WhatsApp para que los asesoremos y los conduzcamos para hacer un uso eficiente de la energía. Inclusive, si sea el caso, oye, a mí me interesa porque veo que mi recibo está muy alto y ha crecido mucho a través del tiempo, quiero que me hagan un diagnóstico energético en mi vivienda.
7: Importante.
6: Alguien se presenta en su vivienda y le enseña. A ver, vamos a revisar primero tu instalación eléctrica.
7: Eso es importantísimo.
6: Importantísimo, sí. Cha.
7: Señor director José Antonio Urteaga, muchísimas gracias por visitarnos aquí en La Hora Nacional. Muy interesante todo lo que nos acaba de platicar.
0: Y ahorrador.
7: Y lo tenemos que aplicar. Cambios muy sencillos que nos van a ayudar mucho. Muchísimas gracias.
6: Muchas gracias. Encantado de estar aquí con ustedes y compartir con su auditorio lo que es parte de lo que debe ser nuestra vida. Ayudar a cuidar los recursos naturales y proteger el medio ambiente. Muchas gracias.
0: Muchas gracias también a ustedes que nos ven aquí cada domingo. Quédense con nosotros.
7: Ya empezó la segunda edición de México Canta por la Paz y contra las Adicciones. Este concurso busca abrir espacios para nuevas voces, promover letras alejadas de la violencia e impulsar la música mexicana y sus fusiones.
0: Nuestro compañero Orlando Abad entrevistó a Miguel Trujillo, presidente del Consejo Mexicano de la Música, para conocer qué sigue en esta etapa del concurso.
8: Oigan y vean, México canta y canta hermoso y se escucha en todo el mundo. Y por eso México Canta por la Paz y contra las Adicciones llega a su segunda edición. Y este concurso maravilloso que ha unido a tanta gente y que nos ha demostrado tantos talentos, tiene mucha gente trabajando detrás. El Consejo Mexicano de la Música está siguiéndolos a detalle. Esta noche, aquí en La Hora Nacional, nos acompaña el presidente del Consejo Mexicano de la Música, nuestro amigo musical, Miguel Trujillo. ¿Cómo estás, Miguel? Hermano. Qué gusto tenerte.
9: Gracias por la invitación. Otra vez ya me siento en casa, ¿no? En La Hora Nacional me encanta venir y platicar de lo que está pasando en México Canta. Este año de verdad ha sido un año increíble. Como sabes, redujimos la cantidad de talento. El año pasado eran 48 semifinalistas, una locura, 3 regiones de Estados Unidos, 3 de México. Este año lo acotamos a solamente 7 semifinalistas de Estados Unidos, los cuales ya los tenemos y te quiero decir sus nombres. De Estados Unidos está Rosalba Valdés, que es de Chicago. Tenemos a Joshua Soto, que es del Bronx de Nueva York. Oh, 18 añitos tiene Joshua.
8: Un chavito.
9: Lo que hablábamos antes de empezar, muy joven el talento este año. Después tenemos a Tiffany Galvis, que es de Los Ángeles, tiene 24 años. Lisandro Espinosa, que es de Portland, Oregon, tiene 21 años. Grecia Marín, de Paris, California. Daniel Ochoa, de Tucson, Arizona. Y Miranda González, de Denver, Colorado.
8: Y en México ya tenemos semifinalistas también.
9: En México se hizo una conferencia de prensa en Chapultepec, un lugar muy, muy bonito, y ahí estuvieron los semifinalistas de México. Aquí traigo mi tarjetita también para que no se me olvide ninguno. Fíjate que esta primera participante, que es Bel, la Malishita, es de Mérida, y ella canta en español, en inglés y en maya. El año pasado...
8: Exacto, recuerdo que también de Mérida era en maya y en español.
9: Es, exactamente, pero ella lo hace de una manera muy, muy profesional. Tiene una personalidad increíble y ella tiene 26 años. Emi Macías, que es de Tlaquepaque, Jalisco, tiene 20 años. Y Emi también una gran voz. Grecia Delgado, que es de Tamaulipas, pero vive en Monterrey, tiene 20 años también. Brian Soto Suazo es de Valle de Chalco, tiene 25 años. Luna López, de Zacatepec, Morelos, tiene 21 años. Vilán Morales es de Torreón, Coahuila. Y Fátima Cuevas es de Guadalupe, Nuevo León.
8: ¡Qué sorpresas! Miguel, por favor, quiero que te comprometas aquí con nosotros a que vas a seguir viniendo a darnos las actualizaciones y el avance de este concurso, que de verdad es muy emocionante y que descubre y abre historias maravillosas de mexicanos por todo el mundo.
9: Totalmente.
8: Por favor, sigan las redes de México Canta, que es Oficial México Canta. ¿Sí?
9: Exactamente, Oficial México Canta.
8: Y también las del Consejo Mexicano de...
9: Por

0: en las primeras décadas del siglo XX.
1: Ella fue defensora de la educación, la igualdad y la participación política de las mujeres. Como su aniversario luctuoso es el 18 de agosto, hoy está con nosotros una actriz que interpreta a Ermila Galindo para conocer más sobre su legado. Vamos a ver y escuchar la entrevista que le hizo nuestro compañero Germán Gastel.
2: De los momentos históricos que marcó los derechos civiles de la mujer, sin duda, es la ley sobre el divorcio. Y es uno de los acontecimientos históricos porque además muchos personajes, entre ellos muchas mujeres, tuvieron mucho que ver. Germán, sí. Gastelum.
3: Fue el dolor, fue el sacrificio, el esfuerzo, el atreverse a hablar, el levantarse en un momento en que las mujeres no podían hacerlo. Y ahí había un personaje histórico maravilloso que podemos invitar para que nos platique.
2: Es un personaje clave, ¿estás de acuerdo?
3: Totalmente clave. Su nombre significa combate, guerrera. ¿Sabes de quién estoy hablando?
2: Por supuesto.
3: Ermila Galindo. Vamos a invitar a Ermila Galindo para que platique con nosotros sobre estos momentos históricos.
4: Hola.
2: Qué honor tenerla en la Hora Nacional.
4: Muchas gracias por invitarme.
2: La dejo en las mejores manos para que nos platique su historia.
4: Claro que sí.
2: Adelante.
4: Gracias.
3: Adelante. Ahora sí que yo estoy muy emocionado porque se han marcado pautas extraordinarias para que la mujer lograra todos sus derechos civiles, políticos. Le tengo una sorpresa también, ¿eh? Que ya tenemos en México una presidenta mujer.
4: ¡Una presidenta mujer! ¡Qué orgullo!
3: Algo que usted luchó para lograr el inicio del voto de la mujer.
4: Empezando.
3: Platíqueme, esto viene de todo un trabajo que usted hizo. ¿Quién era usted en ese momento histórico?
4: Bueno, en aquel momento histórico estaba yo trabajando de la mano de nuestro presidente, don Venustiano Carranza. Estaba muy orgullosa del trabajo que estábamos realizando porque yo trataba de impulsar los derechos de la mujer, sobre todo la igualdad, la equidad de género. Y bueno, a raíz de mi trabajo con Venustiano Carranza, aproveché mis habilidades, oratoria, redacción, impulsando los derechos y logrando así que se promulgara la ley de divorcio.
3: En 1914.
4: Exactamente.
3: Muy interesante porque realmente era un momento en que a la mujer no se le daba tanto poder económico, político y menos social. Estamos hablando de que usted no era una diputada o una candidata, usted era la secretaria.
4: Así es. Bueno, en alguna época también traté de entrar a la política, aunque no tuve la oportunidad. Sí logré mucho en ese momento. Sobre todo, mi intención era que con el voto de la mujer se abrieran los caminos para que las mujeres tuvieran más derechos, tuvieran la oportunidad de defender su propia vida, la de sus hijos, su libertad. El derecho del voto a la mujer fue principalmente lo que abrió el camino para que se pudiera después hacer esta ley de divorcio, ya que en aquel entonces estaba tan estigmatizado, tan prohibido para la mujer poder decidir sobre su propia vida si quería permanecer en la vida con la pareja conyugal o no.
3: O sea, era algo que realmente no podía darse. Bueno, estamos hablando que desde Benito Juárez, que en la época de la reforma se dice y se toma la ley del registro civil. Entonces ya lo que son los nacimientos, lo que son las defunciones y lo que es el matrimonio pasa también a una cuestión del Estado, pero antiguamente no era así.
4: No.
3: Totalmente era de la iglesia.
4: Exactamente, era totalmente derecho de la iglesia decidir quién podía acceder a estos derechos. Afortunadamente, gracias a esta ley, se hizo la posibilidad de que las mujeres pudieran adquirir documentos de identidad, documentos de defunción, documentos, vaya, literalmente del matrimonio, ¿no?
3: ¿Qué le dirías a las mujeres que luchan día a día para lograr sus objetivos?
4: Mire, sobre todo, educación. La educación es base. Es importantísimo para que las mujeres conozcan sus derechos, las oportunidades, la educación sexual, la educación económica, política, sobre todo educarse. Educarse para que tengan también acceso al derecho de la educación psicológica. Hoy tan importante, el apoyo del gobierno, el apoyo a las mujeres, la equidad de género, todo eso es conocimiento y todo eso es educación.
3: Ese sería lo que nos diría usted a todos los mexicanos y a la mujer principalmente.
4: Que luchen por sus derechos.
3: Con
4: que
3: base,
4: luchen y se eduquen.
3: Con base a la educación.
4: Exactamente.
3: Con base a estar preparados, a hablar siempre, a no quedarse callados.
4: Exactamente. ¿No?
3: Eso es lo que logró Ermila Galindo y tantas mujeres, estas cosas tan importantes como la ley del divorcio en 1914 y posteriormente, por fin, que pudieran votar. Muchas gracias por todo lo que ustedes han logrado.
4: No, muchas gracias a usted y afortunadamente a las mujeres que han creado la historia, porque gracias a ellas y al trabajo que se ha hecho durante tantos siglos, podemos hoy tener tanta libertad.
3: Gracias. Seguimos aquí en La Hora Nacional.

0: La tecnología está transformando la forma en la que trabajamos, aprendemos y nos relacionamos con el mundo. El problema es que este cambio no está ocurriendo en condiciones igualitarias. En América Latina, las mujeres seguimos siendo minoría en los empleos tecnológicos y, según estudios recientes, la brecha de género en este sector volvió a crecer en vez de disminuir por primera vez en varios años.
1: Y para platicar del tema, hoy nos acompaña una vez más aquí en La Hora Nacional Úrsula Quijano, directora de Laboratoria para México, una organización que impulsa la formación de mujeres para que desarrollen una carrera en tecnología. Úrsula, bienvenida a La Hora Nacional. Una vez más, qué gusto.
2: Cha, qué gusto, Leos, qué gusto. Un honor completo poder estar aquí otra vez.
0: Es para nosotros un gusto. Y nos encantaría empezar platicando un poquito de cuál es el panorama actual de la participación de mujeres en empleos tecnológicos, no solo en México, sino en toda la TAM.
2: A ver, en América Latina tenemos, yo diría, varios problemas importantes. Uno es que tenemos pocas mujeres saliendo de carreras STEM. Seguimos en 30%, entre 30 y 40%. El otro es que también tenemos pocas mujeres ingresando ya al primer empleo. Entonces, imagínense que 30% en todos los roles, en toda América Latina, son únicamente mujeres. Entonces, eso sí nos habla de un reto muy grande. Y el tercer tema, también muy delicado, es la retención. O sea, realmente las mujeres no están teniendo tantos ascensos como los hombres. Mientras un hombre tiene 5 veces más un ascenso, la mujer se queda sin poder llegar a estos puestos gerenciales, a estos puestos de manejo de personas.
1: Oye, ¿crees que por eso se ha ampliado esta brecha?
2: Hay un tema bien importante que es la agenda de cuidados. Entonces, las mujeres están llegando a estos puestos, llegaban a los puestos de tecnología, pero ahora también con la llegada de inteligencia artificial se achicó la pirámide. O sea, imagínense que antes hablamos de una pirámide en la que de repente ahora no existe talento junior y han cambiado muchas cosas también desde la llegada de la inteligencia artificial.
0: Y justo por esta inteligencia artificial han también cambiado mucho los perfiles, el tipo de personas para trabajar que buscan las empresas, ¿no? Claro. ¿Cómo ha sido este cambio?
2: El cambio es interesante y cuando lo ven con temas de género, justamente las mujeres tienen 3 veces más riesgos de ver sus roles automatizados. Las mujeres trabajamos más en temas administrativos. Esos son roles que realmente tú puedes sistematizar, realmente tú puedes darte cuenta que con la inteligencia artificial puede prácticamente borrarte de la foto. Entonces, eso es algo que también ha hablado mucho el tipo de roles que están desapareciendo, aunque la realidad es que también están emergiendo otro tipo de roles cercanos a la tecnología que debemos nosotros potenciar entendiendo y aprovechando la inteligencia artificial.
1: Oye, pero estamos hablando mucho de los riesgos. ¿Qué oportunidades puede haber? Porque sí, todo el mundo pone la inteligencia artificial como algo de tenerle mucho, claro, y voy a usar la palabra miedo.
2: Claro. Imagínense justamente en esta secretaria o en esta persona que aprende en análisis de datos o en esta profesora que quiere aprender sobre temas de, por ejemplo, con laboratoria, que quiere aprender temas de inteligencia artificial, a hacer algo. Entonces, eso realmente también te está liberando tiempo de las habilidades y de las funciones repetitivas y tú puedes dedicarle un poquito más de volumen y subirle ahí un poco el volumen también a las habilidades duraderas, las que te diferencian de la inteligencia artificial.
0: ¿Se puede entrar a tener una carrera en tecnología aun cuando uno no venga de esa formación?
2: Por supuesto que sí. Y en laboratorio es lo que venimos haciendo 11 años. Realmente nosotros trabajamos con mujeres subempleadas o desempleadas en toda la región, que son mujeres que venían de situaciones complejas. Imagínense de estar subcontratada. Mujeres que tienen una pausa. ¿Cuántas mujeres no tenemos una pausa por agendas de cuidados?
0: Claro.
2: Y ahí es que entramos justamente y el tema de laboratorio es central porque les ayudamos a navegar temas de empleabilidad y aprender no solamente a usar tecnología, a crear tecnología aprovechando inteligencia artificial.
0: O sea, como código y así, por
2: sí,
0: ejemplo.
2: Sí, no, ni siquiera código. Porque imagínate, Leos, ahora es más bien el crear un proyecto. Crea un tablero de indicadores porque tú quieres entrar a un área comercial. O crea una página web aprovechando también las distintas plataformas que existen y herramientas. Entonces, ahora lo que se trata en el mercado laboral es crear un proyecto que te lleve en tu CV a decir, mira, yo sé usar inteligencia artificial y no me da nada de miedo aprovecharla. Y más
1: ay,
2: bien...
1: qué bueno.
2: Sí, sí, poco a poco.
1: Sí, cual. Claro. Oye, Úrsula, pues muchísimas gracias por visitarnos. ¿Dónde te podemos contactar?
2: Claro. Laboratoria, recuerden, estamos en todo México y en toda América Latina. Nuestra página es laboratoria.la y métanse a Activa tu Carrera. Tenemos 100% gratuito, tenemos grupos cada 2 meses y es el programa que te lleva a incursionar en este mundo tecnológico.
0: Fuera de la página, ¿redes tiene Laboratoria?
2: Sí, redes también en LinkedIn, Laboratoria, y en Instagram, Laboratoria.la.
1: Muy bien, Úrsula, pues muchísimas gracias.
2: Gracias, Cha, gracias, Leo.
0: No, hombre, gracias a ti, muchísimas felicidades. Y gracias a toda la gente que nos sigue aquí en La Hora Nacional. Quédense con nosotros.
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0: Y antes de hacer una pausa, nos despedimos con una frase de la gran pintora mexicana María Izquierdo. Es un delito ser mujer y tener talento. Ella abrió camino para muchas generaciones y nos sigue recordando lo importante que es buscar siempre la igualdad de género.
1: Muchísimas gracias por acompañarnos en esta primera media hora de La Hora Nacional. También le queremos mandar saludos a las personas que se comunicaron con nosotros en la semana. Magdalena Cruz en Ciudad Victoria, Tamaulipas, Gemesa Electrificaciones, Francisco Villafuerte, Gerardo Domínguez y Beto Martín.
0: También a Verónica Muñoz Centeno, Jimmy Galván, José Luis Hernández Álvarez y Rolando Ná Pérez. Gracias por escucharnos, por escribirnos y por ser parte de esta comunidad. No se vayan, porque ahorita regresamos con mucho más en La Hora Nacional.
1: 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Apúntenle. 55 34 83 42 39. 55 34 83 42 39.
0: También nos pueden mandar un correo electrónico a lahoranacional@segob.gob.mx.
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1: Muy buenas noches, sean todas y todos bienvenidos a Zacatecas en la Hora Nacional. Gracias por acompañarnos semana a semana en este espacio que acerca a ustedes las voces, las tradiciones y el patrimonio que distinguen a nuestra tierra. Esta noche viajamos a uno de los municipios más importantes del estado, Fresnillo, que celebra 472 años de su fundación. Conoceremos los orígenes de una ciudad cuya vocación minera ha contribuido al desarrollo económico de México desde hace más de 4 siglos y que, orgullosa de su historia, celebra cada año una de las festividades más representativas del norte del país, la Feria Nacional de la Plata. Hablar de Fresnillo es hablar de minería, de trabajo, de esperanza y de una comunidad que generación tras generación ha construido una identidad profundamente ligada a la tierra. Pero antes de convertirse en uno de los principales productores de plata del mundo, este territorio fue hogar de grupos indígenas seminómadas que recorrían el extenso paisaje del norte de lo que hoy conocemos como Zacatecas. Guachichiles, zacatecos y otras naciones chichimecas habitaron esta región aprovechando los recursos del semidesierto y estableciendo rutas de intercambio mucho antes de la llegada de los españoles. Fue durante la segunda mitad del siglo XVI cuando los exploradores españoles descubrieron la extraordinaria riqueza mineral de estas tierras. En el año de 1554, el explorador Francisco de Ibarra recorrió la región durante sus expediciones hacia el norte de la Nueva España. Años después, comenzaron a descubrirse importantes vetas argentíferas que transformarían para siempre la historia económica del territorio. El nombre de Fresnillo proviene precisamente de un pequeño fresno que servía como punto de referencia para quienes transitaban por el antiguo Camino Real de tierra adentro. Aquella sencilla referencia geográfica terminó dando nombre a una de las ciudades mineras más importantes del continente. Con el paso de los siglos, Fresnillo consolidó una intensa actividad minera. La riqueza extraída de sus montañas permitió el crecimiento de haciendas, talleres, caminos y centros comerciales que conectaban a Zacatecas con otras regiones de la Nueva España. La plata de Fresnillo viajó hacia Europa y Asia, convirtiéndose en un elemento fundamental para la economía del Imperio Español. Pero detrás de cada lingote existía también el esfuerzo cotidiano de miles de hombres y mujeres cuya vida giraba alrededor de las minas. Fresnillo, eres fresno joven, donde se componen estrellita y más. Escuchemos al cronista de la ciudad de Zacatecas, maestro Manuel González Ramírez, que nos habla cómo era la vida en Fresnillo en el año de 1777.
2: Fresnillo en el año de 1777. Durante las reformas borbónicas implementadas por la corona española a finales del siglo XVIII, ocurren profundas transformaciones que van a arrojar interesantes resultados. En esa época, cambiaría la estructura política y administrativa de los dominios españoles en América. En 1786, desaparecen algunas instituciones para dar paso a la creación de otras que ejercerían su jurisdicción en nuevas comprensiones geográficas. A partir de ese año, fueron creadas las 12 intendencias de la Nueva España, entre ellas la de Zacatecas. Las intendencias son prácticamente el antecedente geopolítico de los actuales estados que integran la República Mexicana. En ese entonces, la intendencia de Zacatecas estaba integrada por subdelegaciones y estas, a su vez, por partidos. Pero veamos cuál era el panorama previo a las reformas borbónicas que se vivían en Fresnillo. Gracias a los cronistas de distintas épocas de nuestro pasado, podemos en la actualidad reconstruir la historia. Durante todo el periodo del virreinato, existió un número considerable que realizó sus funciones de cronista sin ostentar dicho título. Lo hicieron por la conciencia histórica que poseían. Esto los motivó a dejar testimonios escritos no sólo de acontecimientos que les tocó vivir como testigos de los hechos, sino que también plasmaron interesantes descripciones de escenarios, de paisajes naturales y urbanos. Esta información nos permite realizar un viaje en el tiempo y en el espacio para recrear con relativa nitidez las imágenes del pasado. En esta ocasión quiero evocar la presencia y la obra del padre Juan Agustín de Morphy, quien en su crónica denominada Viaje de Indios y Diario del Nuevo México, nos obsequia una descripción del Fresnillo que él conoció en persona en el año de 1777. Pero, ¿qué circunstancia trajo hasta este mineral al mencionado sacerdote? Cuando el comandante don Teodoro de Croix recibió la encomienda de realizar un viaje de inspección que comprendería un recorrido desde México hasta la provincia de Texas, el padre Morphy se integró en calidad de acompañante y de cronista, registrando todas las particularidades que observaba. El viaje comenzó el día 4 de agosto de 1777. El día 9 llegan al convento de Guadalupe, Zacatecas, ubicado extramuros precisamente de la ciudad de Zacatecas. El día 12 salieron de esta ciudad para dirigirse al norte, pasaron por la hacienda La Calera y finalmente arribaron a Fresnillo a las 4 de la tarde, tras una jornada de 9 horas de camino. De inmediato fueron alojados en las casas reales de esa localidad. Según el cronista, el padre Morphy, el Real de Minas del Fresnillo era una población de aproximadamente 5.000 almas, quienes habitaban en las inmediaciones de una sierra de corta elevación y al principio de un hermoso llano de buenos pastos. El padre Morphy nos informa que Fresnillo es dependiente de la villa de Jerez, donde reside el alcalde mayor, quien pone aquí un teniente para la administración de justicia. En cuanto al curato, alude que es de los más pingues de la Nueva Galicia, pues vale regularmente 12.000 pesos anuales. En cuanto a la iglesia parroquial, opina que es muy buena y de amplia capacidad, donde se veneraba de manera especial a una imagen milagrosa de San Antonio de Padua. Era del dominio público que esta escultura sudaba en grandes cantidades. En cuanto a la presencia de religiosos en Fresnillo, el padre Morphy da cuenta de un hospicio de la Orden Dominica, donde estos tenían la intención de convertirlo en convento. Nuestro informante dice que solo existían dos huertas, una grande, del señor cura, bien cultivada y que era regada con buen agua de una profunda noria, de ahí su magnífica producción. La otra huerta estaba situada en el mesón y era de proporciones y beneficios menores que la anterior. El terreno es muy seco y sin un árbol, fuera de los pocos frutales de las huertas. La frondosidad de estas es una demostración de que se pudiera fecundar todo el país multiplicando las norias. Con esta ocasión le dije al señor cura que por qué no fomentaba el plantío de bosques, plasmó el padre Morphy, tan necesarios en el lugar para el desahogo de las gentes y alivio de los ganados, y de que acaso se sacaría grande utilidad en las maderas de construcción y en la leña para el beneficio de metales, agrega el padre Morphy, a que me satisfizo fríamente diciendo que ya un ayudante suyo había plantado sauces y que todos se habían perdido. Le hice ver que necesariamente debía ser así por ser análogo el tercero, unos árboles propios de lugares húmedos que en tierras de secano como aquellas se debían sembrar los que piden estas circunstancias, pero le vi muy tibio para esperar lo ejecutase. En las inmediaciones de sus huertas está labrado una gran finca de casas. Las únicas de altos que había en el lugar eran las del rey, en cuya sala se guarda un retrato de su majestad y el estandarte con que se celebra el aniversario de su fundación. Pero tan trapiento este y tan mal pintado aquel, que acreditan la mezquindad y pobreza de los moradores, siendo un problema difícil de resolver. ¿Cómo unos vecinos en tan corto número y tan miserables pueden hacer un curato tan pingue y opulento? El lugar tiene alguna regularidad en sus calles y plazas, aunque el territorio que ocupa convida por sí mismo a que se le hubiesen dado absolutamente perfecta. Ahí está la descripción en primera persona del padre Murphy de esa visita que hizo a Fresnillo, que por cierto, hoy es una ciudad de las más importantes y pobladas del estado de Zacatecas, y que precisamente en estos días está de fiesta en torno al aniversario de un suceso que marcó el origen de Fresnillo, Zacatecas.

la minería no solamente transformó el paisaje en el municipio de Fresnillo, también dio origen a nuevas expresiones culturales, religiosas y sociales. Los barrios crecieron alrededor de los centros de trabajo. Las fiestas patronales comenzaron a reunir a familias enteras. Los templos, las escuelas y los mercados fueron construyendo una ciudad orgullosa de su origen. Con el paso del tiempo, Fresnillo dejó de ser únicamente un centro minero para convertirse en un importante polo comercial y agrícola del estado. Hoy conviven en él la tradición y la modernidad. Actualmente Fresnillo continúa siendo reconocido internacionalmente por su producción de plata. Su vocación minera permanece viva gracias al trabajo de miles de personas que mantienen una actividad iniciada hace más de 4 siglos. La ciudad es también cuna de artistas, deportistas, escritores y promotores culturales que enriquecen la vida pública de Zacatecas. Su patrimonio arquitectónico, sus plazas, sus templos y su hospitalidad hacen de Fresnillo un destino que merece ser recorrido con calma. Y precisamente para celebrar esa identidad profundamente ligada a la plata, nació una de las festividades más importantes del estado: Fresnillo y la Feria Nacional de la Plata. Si la plata dio origen a Fresnillo, la gratitud de su gente dio origen a esta celebración. Cada mes de agosto la ciudad cambia de ritmo, sus calles se llenan de visitantes, las plazas recuperan el bullicio, los espacios públicos se convierten en escenarios culturales y la hospitalidad fresnillense abre sus puertas para recibir a miles de personas que llegan de distintas regiones del país. Se trata de la Feria Nacional de la Plata, una de las festividades más representativas del estado de Zacatecas. La historia de esta feria comenzó hace más de medio siglo con un propósito muy claro: reconocer la importancia económica, histórica y cultural de la minería, pero también rendir homenaje a quienes generación tras generación han hecho de Fresnillo una comunidad trabajadora y orgullosa de sus raíces. Con el paso de los años, aquella celebración local fue creciendo hasta convertirse en una de las ferias más importantes del norte de México. Hoy reúne actividades culturales, espectáculos artísticos, encuentros deportivos, exposiciones ganaderas, muestras gastronómicas, foros académicos y una intensa agenda para todas las familias. Pero hay un elemento que distingue a esta celebración de cualquier otra: la plata. Ese metal que durante siglos impulsó el desarrollo económico de la región continúa siendo el símbolo principal de la feria. Por ello, una de las actividades más esperadas es el reconocimiento al trabajo de los orfebres y artesanos que mantienen viva una tradición heredada durante generaciones. Cada pieza elaborada representa paciencia, creatividad y el conocimiento transmitido de mano en mano. No solamente son objetos de gran belleza, son parte de la memoria colectiva de Fresnillo. La edición 2026 de la Feria Nacional de la Plata se desarrollará del 13 de agosto al 5 de septiembre, con una programación que contempla conciertos, teatro, danza, exposiciones artesanales, actividades infantiles, encuentros deportivos y eventos que buscan fortalecer la convivencia familiar y promover la riqueza cultural del municipio. Como cada año, el recinto ferial será punto de encuentro para visitantes locales, paisanos que regresan desde distintas ciudades de México y de los Estados Unidos, así como turistas interesados en conocer una de las celebraciones con mayor tradición en Zacatecas. Durante estos días también cobran vida los sabores de la región. Las cocinas tradicionales ofrecen birria, asado de boda, gorditas de horno, enchiladas zacatecanas, carne adobada, tacos de asador, dulces de leche, panes tradicionales y una amplia variedad de productos elaborados por manos fresnillenses. La feria representa además una oportunidad para fortalecer la economía local mediante la participación de productores, comerciantes, artistas y emprendedores. La
Las actividades culturales ocupan un lugar especial dentro de la programación. Los foros reciben la participación de compañías de danza folclórica, grupos musicales, ensambles corales, bandas sinfónicas, mariachis y artistas invitados de distintos géneros musicales. La presencia del talento local constituye uno de los rasgos más importantes de esta celebración. Cada presentación es una oportunidad para reconocer el trabajo creativo que diariamente realizan niñas, niños, jóvenes y adultos en las casas de cultura, escuelas de arte y agrupaciones independientes. Más allá de los espectáculos, la Feria Nacional de La Plata es un espacio para fortalecer la identidad. Es el momento en que las familias vuelven a encontrarse, cuando los recuerdos de infancia regresan al recorrer los juegos mecánicos, compartir una comida tradicional o asistir a los eventos culturales que forman parte de la memoria de varias generaciones. Cada edición escribe un nuevo capítulo de una historia que comenzó hace más de 5 décadas y que continúa renovándose sin perder de vista aquello que le dio origen, el orgullo por Fresnillo, porque las ciudades también celebran aquello que las hace únicas, y Fresnillo ha encontrado en su feria una forma de agradecer a la tierra que durante siglos ha entregado uno de los metales más valiosos del mundo, pero también de reconocer el talento, la creatividad y la hospitalidad de su gente.

0: Hay voces que trascienden el tiempo porque aprendieron a nombrar aquello que todos sentimos y pocas veces sabemos expresar. En Zacatecas, una de esas voces pertenece a Roberto Cabral del Hoyo, poeta, narrador, periodista y promotor de la cultura. Cabral del Hoyo nació un 7 de agosto de 1913 y dejó una obra que ocupa un lugar destacado en la literatura mexicana del siglo XX. Su escritura se caracteriza por la claridad, la profundidad y una sensibilidad capaz de convertir las experiencias cotidianas en una reflexión sobre la condición humana. Recordar a Roberto Cabral del Hoyo es reconocer a uno de los escritores que mejor supieron expresar la identidad zacatecana sin limitarse a ella. Su literatura pertenece a México, pero conserva el aroma de esta tierra, la sobriedad de sus paisajes y la fuerza de su gente. Rendimos homenaje a su legado compartiendo una de sus composiciones más reconocidas. Escuchemos a Selene Salas.
1: En el marco del natalicio de Roberto Cabral del Hoyo, compartimos para ustedes en la sección Letras uno de sus poemas, De tu amor y de tu olvido. Caminos hacia todos y hacia todo, renovado desfile de paisajes que presiento fecundos en sorpresas. ¿Cuál vamos a vivir de todos estos posibles porvenires? Y poder serlo todo y resignarse a padecer mañana la nostalgia de las pródigas rutas ignoradas. A veces siento el ansia de asirte, yendo a tientas en el nubil silencio de tu oído, pero un oscuro viento de eternidad se lleva mis palabras, caminos hacia todo y hacia todos. Yo no voy a escuchar a los caminos que de tu ser me aparten. Yo he de ver en tus ojos los paisajes de mis largos senderos inhollados. Abdicaré en tus hijos este viento de eternidad que agita mis palabras. Déjame conquistarte lentamente a roces fugitivos de presencia y a silencios de pausas de deseo. En tus labios, las ínfimas palabras con que nada se dice cobran una fragancia de verdad recién nacida. Déjame conquistarte de tal modo que el minuto inicial quede sin fecha. Próxima tú, los versos y los niños justifican la infancia y el ensueño, para que nunca sepas qué sonrisa, qué mirada, qué aparte con sentido formaron la primicia de tu dádiva. El diálogo es la fácil permanencia de la serenidad, y en tus umbrales el tiempo se remansa y nos perdona. Para sentirte mía desde siempre, solaz de beatitud incompartible. Te siento junto a mí como distante, apenas un reflejo me concedes de tu presencia clara y sigues en tu curso pensativa. Me sabes en la orilla de tus ojos, desplegando a los llantos, a los vientos, mis alas y mi voz anochecida. Te entregas como el mar muy lentamente, y el mar se entrega en ondas, pero concluye siempre por entregarse todo. ¿Acaso tú te entregues como el mar? El verso aquel que anoche soñé, de ritmo tuyo, hoy al caer el alba se desbandó en sollozos. Esta ternura mía que a tu presencia crece, se torna en las mañanas huidiza de nosotros. Busco servirme de algo para fijar tu imagen, tu gráfica imposible, telúrico meteoro. Eres orgullo y música, tu capricho y mi espera, inalcanzable y yerta como luna en el pozo. En vano el niño quiere surgir de nuestros besos, ganar las voces mías y tu vientre y tus ojos. Le negamos las carnes, nuestros inquietos labios únicamente se unen a comulgar asombros. La esfinge nos arroba y la tierra multipara tienen palpitaciones de gérmenes monstruosos, mientras tú y yo pasamos al margen de la vida, noctivagos, hollando los mustios heliótropos. Con esas manos tuyas tan frágiles, y puedes aquietar este joven huracán de mi vida. Raíz de ensueño sigue, que tu risa nos bañe temblorosa a mi lado, la paloma del seno. Olvídame si puedes olvidarte los ojos y la boca tan míos en el beso y en el llanto. Era mía tu carne y yo no lo sabía, por ella me llegaban tus dolores reflejos. Por ti, mujer sin límites, casta de plenitudes, esta noche mi alma comulgó con mi cuerpo. Déjame que me calle. No me preguntes nada. Te estoy sintiendo. Es todo. Si pudiera morirme. Fue nuestro cruzamiento rojo brutal de chispas en las órbitas negras que recorriendo vamos. Desde el turbio minuto de nuestro amor fallido me da miedo sentirme tan compacto y tan pleno. Comprender que se es porque se ama y matar el amor del que se ha sido. Y la vida que apremia categóricamente y el ansia precisada de prolongarse en carne. Tú, la tú que yo hice para mis exclusivos espasmos integrales y ya no podrás hundirme. Eres la boca en fiebre con que bebo la brisa, mi espiral desenvuelta y asomada al trasmundo. Me mutila tu ausencia. Subterráneas angustias van minando la base de mis cúpulas de oro, pero lejana y viva, y han de quitarme el sueño noche a noche por siempre los llantos de mis hijos. ¡Qué sabor sepulcral de besos muertos! ¡Qué olor a flores viejas y a semen esparcido! Te vas purificando en el ensueño, toda leve de ausencias, indemne en mis recuerdos alterados, escuetas y pulidas tus aristas al soñado contacto de mi mano, a tus plantas caída, como ropaje informe y olvidada tu frágil amargura yuxtapuesta, y te quedas desnuda en la nostalgia con tu modo de ser idealizado. Te vas purificando de manera que ya no eres tú misma, o tal vez ahora seas esta tú mía, tú la verdadera, todo leve de ausencias en un altar de apócrifos recuerdos. Así quiero guardarte, como no fuiste, como acaso eres. Mi sombra tiene ahora tu perfil y tu nombre, obsesión sosegada de mis largas vigilias, milagro cotidiano familiar a mi hastío. Te siento siempre en trance final de despedida y mi angustia tu endeble persistir de milagro. Para que no te vayas, voy buceando el olvido, exprimiendo el poema y el insomnio maduro. Algo, cuando te hundas, emigrará en mi vida. El sabor a tu ausencia me faltará en el aire. Te dejaré, regazo pasajero y sombrío, de cierta playa estéril a mi desmayo náufrago. Te olvidaré. ¿No alcanzas la palabra completa? ¿Qué será del amor al transcurso del día? ¿Qué será de la noche? ¿Qué será de la estrella? ¿Del porvenir del mundo? ¿Qué será si te olvido? Sombra fiel, proyectada sobre mar y montaña, cuando te vayas puedes enrarecer el aire. Te he de perder un día totalmente, porque habrá de caer inexorable el minuto absoluto del olvido. Y escaparás entonces al poema como ayer a la vida de mis brazos. Te he de perder un día totalmente, pero mientras te tengo, déjame nuestras cruces. Que el papel pregone lo que negué a tu oído, el estertor de un mundo que para ti formaba. Esta sólida mancha de la tiniebla mía, cuando la aurora tuya se me quebró en las manos. Cómo crujió mi nave cuando tu cobardía arrojó por la borda nuestro niño horizonte. Mi deshielo, tu quiebra, nuestros cuerpos perdidos, nuestras fiestas trocadas en lúgubres orgías. Inafable tu crimen y mi sangre contada, siento que he de perderte o que ya te perdí. Rota la cuerda, nunca lograremos el tono. Fija la vista, ciega, se nos borró el paisaje. Ya sombra de las sombras, eco de tu figura, eco ya de los ecos, sombra de tus palabras. El amor infinito te convirtió en fantasma, a tu contorno justo te devuelve el olvido. Hoguera, te me fuiste reduciendo a cenizas, como lívida orquídea te me fueras mustiando. Largo y lóbrego túnel te recorrió mi planta, vaso lleno de acíbar y te apuró mi labio, y el porvenir aguarda. Urge la primavera, amables las mujeres resucitan en torno, la promesa de un pleno verdecer se adivina. Toda crisis tremenda tu silueta de luna, algo mío que yo amo se muere con ella, y al crujir de cimientos el delirio soberbio, remover los escombros y encontrar el vacío. Hay un mundo olvidado y los hombres, las cosas. Vámonos de tus ruinas, ¿hacia dónde?
0: Terminamos nuestro viaje con la certeza de que la cultura se construye todos los días, en la memoria de nuestras comunidades, en las tradiciones que compartimos alrededor de la mesa y en las palabras de quienes han sabido convertir la experiencia humana en literatura. Gracias por permitirnos acompañarlos una vez más. Los invitamos a seguir las actividades culturales que se realizan en los municipios de nuestro estado y a continuar descubriendo la riqueza histórica, artística y patrimonial que distingue a Zacatecas. Hasta nuestro próximo encuentro. Muy buenas noches.
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1: A ver, vamos a tocarles algo de esto, ¿ok? Algo muy norteño.
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1: Damas y caballeros, muy buenas noches tengan todos y cada uno de ustedes. ¡Qué gusto! ¡Qué gusto estar con ustedes el día de hoy, a esta hora de la noche! Domingo, ya muy muy tarde al horario que acostumbramos estar los domingos. Pero bueno, pues hoy estamos en una ocasión especial porque mi compañero César Hernández se fue de vacaciones. Mi compa Cesarín está de vacaciones, le deseamos que la pase bien, que se divierta, que se relaje, que se olvide de esto de estar aquí en la cabina, que se desestrese, que siempre viene bien. Como dicen por ahí, pues sí, o sea, como que de estar aquí en este ambiente de radio, no es porque esto no nos guste, al contrario, nos encanta, pero pues sirve que uno se va con la familia a disfrutar, qué mejor que estar con la gente que uno quiere, que uno ama, que uno aprecia. Así que bueno, a nombre de mi compañero César Hernández, estamos en este programa. Este programa no se llama Carrusel, este no es el Carrusel, así que ya veré qué nombre le pongo. Al menos por un tiempo. Miren, este horario yo le tengo mucho cariño, mucho amor y primero que nada mucho respeto. En este horario fue donde comencé aquí en la radio. En este horario comencé con don Raúl Valdés, al cual le mando un saludo a don Raúl. Que mi papá tuvo la oportunidad de saludarlo el día de hoy. Dice que se lo encontró por ahí en el tianguis. Don Raúl, pues ya lo que me contó mi papá de usted, pues me duele mucho saber eso, pero sepa que para mi papá y para mí y para mi familia, usted es muy especial, a usted lo tenemos mucho cariño y mucho respeto por cómo ha sido con nosotros. Y pues nada, eternamente agradecido. Y bueno, aquí la gente no me dejará mentir, don Raúl. Toda la gente que me está escuchando ahorita no me dejará mentir que yo siempre digo que mis maestros aquí en la radio fueron usted y mi papá. Y así va a ser, don Raúl. A donde quiera que vaya, primeramente Dios, a los escenarios que me toque pisar, los eventos que me toque estar, donde quiera que esté, siempre voy a decir que a nivel de comunicación, soy lo que soy gracias a usted y a mi papá. Ustedes dos fueron los que me hicieron y el resultado de lo que soy hoy en día, pues es gracias a ustedes. Así que un saludo para don Raúl Valdés, que él durante muchísimos años fue el titular de este programa. Después hace 2 añitos que se retiró don Raúl, se quedó mi compa César y ahorita mi compa César se fue de vacaciones. Aquí estoy cubriendo al bueno de Cesarín. Vamos a pasarla bien entonces, voy a estar con ustedes pues unos buenos días. Bastantes días voy a estar aquí con ustedes, así que vamos a pasarla bien. Ya saben, todo tranquilo, todo en orden, todo con respeto, todo a gusto. Y así lo vamos a hacer. A ver si por ahí de las... Bueno, hoy no creo, pero a ver si para a partir de mañana... Quiero aplicar eso de que hacía don Raúl Valdés. Don Raúl hacía de 3 de la mañana a 4, como una hora especial para poner música de, pues sí, un poco más de música de cumbias, un poquito rolas de romántica. Eso lo voy a hacer a partir de mañana, porque ahorita pues ya vengo aquí a la carrera también, así que ya no lo voy a hacer. Pero primeramente Dios, mañana, en homenaje a don Raúl Valdés, así lo vamos a manejar, ¿sale? De 3 de la mañana a 4 les voy a dejar programada pura música de ese tipo. Y bueno, nada más quería comentarles eso, darle la bienvenida. Espero estén teniendo una buena noche, les mando un saludo y un abrazo. Me presento, por supuesto. Me presento ante todos ustedes. Yo soy Diego Rojas. Yo soy Diego Rojas, en Facebook me encuentran como Diego Rojas Radio. El día de ayer estuve con ustedes un ratito en la mañana y pues hasta ahorita en la noche la verdad que tuvimos un muy buen descanso. Tuvimos un buen ratito para estar con la familia también yo, que ya extrañaba también yo estar con mi familia. Estar ahí los domingos en la mañana comiendo, yendo a misa, almorzando, haciendo el aseo también, ayudando a hacer el aseo. La verdad que sí estuvo suave, pero bueno, pues aquí estamos con ustedes en la noche. Los acompaño hasta las 3 de la mañana. Mi compa Cesarín le daba hasta las 3, pues hasta las 3 le damos también nosotros. Aquí voy a estar con ustedes. Y nada más tenía que pasar ese informe. Nada más tenemos que avisarles eso. Estamos terminando con el domingo 16 de agosto de 2026. Ya saben que el primer corte siempre me gusta nada más sentar a saludar, desear que estén pasando una buena noche. Y sí, nada más para eso, es para saludarlos, esperando que estén pasando una bonita noche, que estamos cerrando pues ya una semana. Ya tenemos también más de la mitad del mes transcurrido. Sí, ya mañana comenzamos con la tercera semana completita del mes de agosto, ¿sale? Así que esperamos que nos vaya bien en esta semana que va a entrar. Les mando un saludo, pues vamos a comenzar con música, vamos a comenzar con rolas aquí. Por aquí ya tengo algunos mensajitos. Más adelante los voy a estar leyendo, los voy a estar escuchando tranquilos. Más adelante leo estos mensajes que tengo pendientes. También por acá en el 1340 pues están entrando llamadas aquí para salir al aire. Tranquilos, también más a ratito los atiendo. También por acá checamos ahorita mensajes que tenga por privado. También más adelante los leemos. Vamos a comenzar con una canción. Escuchar música que de las que les voy a poner a continuación. Escuchar esas canciones es acordarme de mi papá, obviamente, porque son rolas que a él le gustan mucho, que se escuchan bastante allá de donde él es originario. San Salvador, Chachapa, Puebla, de allá orgullosamente es mi familia y por supuesto mi papá, que el destino, la vida, lo trajo aquí a Fresnillo. Una historia muy bonita la de mi jefe. Pero bueno, vámonos con esas canciones y volvemos. Somos la mejor FM, comenzamos. Buenas noches y Bonanit.

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1: Estamos de vuelta, bueno, ya son las 11 de la noche. Ay, ya se me iba a salir el 11 de la mañana. 11 de la mañana con 33, pero no. 11 de la noche con 33 minutos, ya falta muy poquito para que termine este día. Me acuerdo que cuando empezamos por allá del 2019, estaba una despedida del día que con la voz del tío Robles. No sé si se acuerdan ustedes, quienes ya llevan un ratito aquí escuchando la radio de la noche. No sé si se acuerdan que antes, justo como unos 2 minutos antes de las 12, bueno, antes del himno nacional de las 12, sonaba la voz del tío despidiendo el día. No sé si se acuerdan. Yo sí me acuerdo, por ahí de 2019. Pero sí, a este horario, gente, le tengo mucho cariño y mucho respeto, más que nada, porque en este horario empecé. En este horario fue donde empezamos ahí a disque, a hacer radio. Aquí fue donde la licenciada Lidia Bonilla nos descubrió. Sabrá Dios. Yo creo que la licenciada vendría de algún lugar o algo y le puso en el radio y nos escuchó bien chiquillos aquí hablando y dijo, este muchacho que le den un horario a este muchacho ya en la radio, y miren, 7 años después aquí estamos y aquí seguiremos hasta donde la jefa nos deje, obviamente. Vámonos con saluditos, adelante y buena noche.
2: Buenas noches, Diego Rojas. Por favor, quiero unos saludos para la señora Martina y para la señora Socolito y para mi tío Pocopelo, que está trabajando con mi pa Carlos. También para mi pa Carlos, y están trabajando con las vacas. Y también unos saludos para mamá Maggie, que está aquí conmigo, de parte de Mauricio, con la canción de El Marciano, Patrulla 81. Muchas gracias y buenas noches.
1: Buenas noches. No sé cuántos años tengas tú, pero solo para felicitarte porque te salió muy bonito tu mensaje de audio. Muchísimas felicidades. Señora Coquito, ¿cómo se encuentra? Buenas noches.
3: Hola, Dieguito guapo, muy buenas noches y bienvenido. Que te la pases bien bonito, bien padre. Hoy y todos los días de las vacaciones de Cesarín. Quiero mandarle saludos a Angelita, o sea, a Jeras, a Tony, a Julio, a Moy, ya no me acuerdo, a la señora Meme, a Martita, a la tía de Cesarina, Sarita, a Martinita, que esté muy bien Martinita, y todos que estén muy bien, que se la pasen muy bonito, a Abelito, y ahí por favor con una canción. La vi estrenando novio, porfa, Dieguito, ok, que tengas buena noche.
1: Saludo para usted, señora Coquito. Ahí estuvo la canción de Estrenando Novio y también la de Patrulla 81, que fue El Marciano. Esos fueron los temas que estuvimos escuchando. Que bueno, la temperatura aquí en Fresnillo, Zacatecas, a esta hora de la noche nos encontramos a 18 grados centígrados, lo que viene siendo 64 grados Fahrenheit. Temperatura buena, la verdad que sí, muy, muy a gusto y muy bonita. Y bueno, pues para esta semana, gente, que ya estamos a unos cuantos minutos de comenzar, se espera que las temperaturas máximas estén entre los... Bueno, si quieren eso se los comento pasando las 12. Sí, es que si no contarlo ahorita siento que pierde mucho la gracia. Vámonos con llamada aquí en el 21340, vámonos rapidísimo para aquí a ver qué nos cuentan y le seguimos. Buenas noches, bueno.
4: Muy buenas noches.
1: Buenas noches, a ver, otra vez más fuerte, sí, buenas noches.
4: Muy buenas noches.
1: Y ahora sí la identifiqué, señora Deme, ¿cómo anda?
4: Sí, bien, gracias a Dios.
1: A ver, qué bueno que la tengo en la línea. ¿Es doña Deme o doña Meme?
4: Me dicen de los dos nombres.
1: Yo le digo Deme, ¿verdad?
4: Sí. Y la demás gente me dice doña Meme.
1: Ok, ¿y es a usted?
4: Así me dicen mis nietecitas. Ajá. Pero ya unas me dicen doña Deme y otras doña Meme.
1: Ok.
4: De cualquier modo entiendo.
1: ¿Qué han haciendo ya?
4: Ay, pues aquí reportándonos en el horario de César.
1: Sí, mi Cesarina, ojalá esté descansando, mi César.
4: Espero y nos aguante porque la señora Adela se cuelga con una hora, ¿eh?
1: Ok, bien.
4: No, nosotros somos de un ratito nada más. Un ratito sí. Nada más mientras dedicamos y pedimos canciones.
1: Se requiere también, señora Adela, a veces relajarse uno escuchando no, la radio también.
4: Sí, pero, oiga, no tanto. Y a ver. Y dice la señora Adela.
1: Señora,
4: repórtese, doña Deme, que se reporten las demás. ¿Cómo nos reportamos si está colgado el teléfono?
1: A ver, señora Deme, si usted fuera locutora de radio, Deme, doña Deme, gente, doña Deme, nueva locutora de la MA. Ah, ok. Señora Deme, ¿usted cuál sería su límite para las llamadas?
4: No, pues no tanto, de pedir unos 5 minutos de límite. Sí, porque, oiga, mire, con César una hora y sin poner ni una canción. Yo le pedía, mi horario de hablarle era en las 12 terminándose el himno, o a veces hasta la 1 de la mañana.
1: Ok.
4: Porque la señora Adela se colgaba de una hora, de 12 a 1. Y me pone la canción hasta las 3 de la mañana. Le digo, no, tampoco, no lo voy a esperar hasta las 4 de la mañana. A esa hora se la, ya no me decía, a esa hora se la puse. No, pues yo ya estaba dormida.
1: O sea, señora Deme, usted de recomendación me dice, Dieguito, las llamadas no las extienda tanto como César, ¿eso me quiere decir?
4: No, es que ya tenemos nuestro horario también con César, ya tenemos nuestro horario.
1: ¿Eso es verdad? Sí.
4: Y unas llamadas y otras mensajes, ¿verdad? Y pues así no la llevamos bien, Diego, pues a ver si usted nos aguanta.
1: Sí, no se preocupe, aquí estamos para servir, doña Deme.
4: Ándale, no, sí, pues hay un saludito para mi hermana de Cañitas que se reporte, que ya lo invitó, que es que a unos elotes a la laguna.
1: ¿Cómo es, señora Deme? Es que la señora Deme, la laguna está chula.
4: Hasta le mandó los elotes con moño y todo. Órale,
1: no, qué bien. No manches, señora Deme.
4: Sí, lo invito a pasar unos elotes a la laguna, del Saucillo. Órale, digo, no, pues está bien, bien, ahí se la tengo.
1: Diga, señora Deme, y el Dieguito viene hacendoso ahora también aceptando y todo eso.
4: Ándele, sí. Híjole. No, pero pues los invita uno y no van. Va a tener fiesta el día 30, no sé si ya lo invitó.
1: No, ¿a poco sí?
4: Sí.
1: ¿Qué y tiene?
4: Van a festejar de años de casado.
1: Ah, mire qué bonito. Domingo 30.
4: Ya invito a César. Ya invito a César. Dice, si no nos vamos por aquí, si nos vamos. Ya ve que el de él es el 31. Dijo, ay, pues un día antes y a lo mejor y si nos vamos.
1: Mire, Cesarín ya no tiene pretexto para no ir. Ya está de vacaciones.
4: Está de vacaciones, sí, ya. Si no va, es porque no quiere.
1: Así es, señora Deme.
4: Sí, ¿cómo ve? No, pues ahí nos pone unas cancioncitas de la fe norteña, ahí, por favor.
1: Dígame, ¿cuál les gusta escuchar?
4: Ahí sí se puede. Mire, dicen que soy un borracho.
1: Sí.
4: Y me puede poner la de...
1: ¿Su lobo de mar?
4: Ándele, sí, ahí, por favor.
1: Ya dijo doña Deme.
4: Y la noche eterna, ay, si no es mucha la molestia.
1: Noche eterna, que así sean todas las noches aquí en la radio, ¿sale, doña Deme?
4: Ándele, me decía César... Sí, doña Meme, un bloquecito de canciones para usted. Ándele, pues, consiéntanos.
1: ¿Ya ve que sí la quieren, doña Deme?
4: Ándele. No, pues, muchísimas gracias y a ver hasta qué horas de la noche lo escuchamos.
1: Ojalá que sí, doña Deme. Un abrazo, que tenga bonita noche.
4: Ándele, pues, igualmente, muchísimas gracias y hay que se reporten los demás.
1: Sale, y somos, doña Deme, hasta luego.
4: Ándele, adiós, muchas gracias.
1: Hasta luego, sí, a la siguiente llamada, bueno, siguiente mensaje, dice, Diego, buenas noches, si nos puede complacer con la canción de Corona de Rosas con Kevin Ortiz y Ulises Chaides, aquí lo estamos escuchando en la Colonia Industrial. Dice, lo estuvimos esperando en la mañana y no vino, Diego, ¿por qué no vino? Miren, pues mi compa César está de vacaciones, así que pues me dieron chance como para venirme más tarde, y sirve que descansamos y demás, y por eso entramos más tarde. En la mañana creo que estuvo Martín, así que le mandamos un saludo. Así que Martín nos anda por ahí cubriendo, yo creo. Nos cubrió el día de hoy, Martín, muchas gracias. Y el viernes también no estuve aquí en la ola. Si se fijaron, no vine aquí en la tarde en la ola. También Martín nos cubrió. Ey, ya Martín también nos cubre cuando no venimos. Así que, pues nada más por esa razón, ¿sale? Sí hubo gente también en la... Estaba en misa, gente, en la mañana, eran las 10, 10:30. Y tenía el internet apagado. Sí, tenía la pendiente apagado y... ¿Sabe por qué lo prendí? Para mandar un mensaje a mi hermana y... Y ahora unos mensajillos que... Diego, ¿dónde andan? Ah, pues... ya expliqué, nada, pues que mi compa César, así, ya sea, ya sea, ya sea. Y sí, pero por eso no pudimos venir en la mañana. Y yo creo que mientras mi compa César esté de vacaciones, mientras mi compa César ande de vacaciones, no vamos a estar los domingos en la mañana. Ya después sí. Ya después, por mientras le damos chance ahí a Martín para que nos eche la mano los dominguitos. ¿Cómo ven? ¿Cómo ven, mis amigos? Vámonos con música, la siguiente, bueno, siguiente mensaje, dice... Este ya lo pasé, Corona de Rosas. Diego, buenas noches, la canción de 30 cartas con Remy Valenzuela. Saludo para usted y para la gente que se reporta con César. Pues claro que sí, para todos los amigos. Vámonos con música y volvemos. Esta canción se llama El Diablo Bajo Joya.

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1: Damas y caballeros, son las 11 de la mañana con 57 minutos. Estamos unos cuantos minutos de que este día, el día número 228, pase a la historia. A continuación escucharemos la canción de la Fe Norteña, se llama Dicen que soy un borracho. Posteriormente, sonará nuestro himno nacional mexicano y después volvemos para dar la bienvenida a un nuevo día. 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
1: Damas y caballeros, estamos arrancando con un nuevo día. Son las 12, oficialmente son las 12 con 13 minutos. O podemos decir que son las 0 horas con 13 minutos, hora centro de México. De este lunes, ya lunes 17 de agosto del 2026. A esta hora pues les damos la bienvenida a todos a esta semana, que nos vaya muy bien. Primeramente Dios, que nos vaya bien. Que la vida nos traiga buenas cosas en esta semana que estamos comenzando. Y también... a esta hora felicitamos y saludamos a quienes están cumpliendo años el día de hoy. Desde aquí con mucho cariño, a esta una felicitación bien bonita.

0: mañana.
1: Ahí está la felicitación entonces para las personas que cumplen años el día de hoy. Por aquí ya tengo una llamada enlazada. Ahorita lo saco al aire. A la persona que esté del otro lado. Hoy estamos comenzando con este 17 de agosto, que es el día número 229. Faltan 136 días para concluir con este 2026. Hoy en las celebraciones es Día Mundial del Peatón. También es el Día Internacional de la Enfermedad del Coats. Y también, gente, estaba checando que es el Día Nacional de las Abejitas, Día Nacional de las Abejas y Día Nacional del Médico Veterinario Zootecnista. A las personas que... A ver, primero, vamos a hacer una orden de ideas. A los peatones, pues, saludos. Yo creo que todos alguna vez hemos sido peatones. Todos en algún momento de la vida. Día del peatón. Y bueno, pues, por otra parte, Día Mundial de la Abeja. Nosotros, pues, no hemos sido abejas, obviamente. Abejas no hemos sido. Pero, también es el Día del Veterinario. Y a hoy... ¡Ah, gente! Pues el... Nuestro compa, el médico Longoria, le mandamos un saludo, un saludito para él. También a Lalito, el hijo de mi compa Lalo, le mandamos un saludo a Lalito, que es veterinario. Un saludo para él. Veterinarios que conozca, al veterinario Salvador, de aquí de la veterinaria El Canelo. Él es muy fan de esta estación de radio, le mando un saludazo para él. Que está por aquí en el paseo del Mineral. Está por aquí en Plateros, en la avenida Plateros. Uno gana por ahí, ahí está la veterinaria El Canelo. Saludos para él. Día del Veterinario, qué bonito. Pero bueno, Abelito, ¿cómo estamos? Buenos días o buenas noches, ¿cómo andas?
2: Dieguito, muy, muy buenas noches, ya casi muy buenos días. Aquí escuchando lo que anda por ahí supliendo al Cesarino. Aquí estamos escuchando a todos los que se reportan. Ahí un saludo para todos. Y ahí a ver el compajera, a ver cómo anda, a ver si ya se le infrió el cuadro. Hay saluditos para la señora Adela, la señora Martina que se acaba de reportar y la señora Meme también. Y aquí andamos escuchándolo un ratito más también, compa Dieguito. Yo le voy a encargar la de la loca con los fugitivos. Y soy nuevo en el ambiente, a ver qué me cuentan. Yo soy su amigo Abel Garay, nuevo en el horario de la noche, a ver qué me dicen. Ándale pues, Dieguito, échale ganas y buen día.
1: Buen día, Abelito, ahí estamos al pendiente. Y ahí estuvo su mensajito de audio. Ahorita le ponemos una canción de la que nos está pidiendo. La loca con los fugitivos, por supuesto que la vamos a estar escuchando. Mi compa Abel Garay Rentería. Diego, entonces ya no va a estar en las noches tampoco a las 9, o va a estar desde las 9, o qué onda. Sí, sí voy a estar, la entre semana voy a estar con ustedes de 9 de la noche hasta las 6 de la mañana, sí. Así le vamos a hacer esta semanita y los días que no esté Cesarín, como ven. Y ya el fin de semana, o sea el domingo, muy probablemente pues vamos a estar aquí nada más en la noche. Y pues ya a la mañana, hoy nos hizo favor de estar Martín, hoy me echó la mano Martín. Que le dimos chance a Martín para que se viniera en la mañana un ratito. Que yo creo que ya extrañaba estar los domingos, el horario que tenía él. Y bueno, pues ya llevamos nosotros un año ahí. Sí, nada más que bueno, pues ahora... Ahí tuvo chance, Martín, estar un ratito en la mañana hoy, dominguito. Y bueno, por acá están pidiendo también la canción de Contigo de Conjunto Río. De hasta Texas, Diego. Por favor, mándanos un saludito, con mucho cariño, con mucho amor, de parte de Daniel. Compa Dani, saludo para ti, ahí estamos al pendiente y échale muchas ganas. Ahorita te pongo la canción que me estás pidiendo. Bueno, ya la escuchamos, la de Conjunto Río Grande. También le quiero mandar un saludo por ahí a mi compa de los autobuses. Dice, Diego, para los que andan en carretera, si nos puedes complacer con Total, ya se fue. Por acá nos mandó una foto de ahí de los chihuahuenses. Muchísimas gracias por esta fotito, compa. Y ahí estamos también al pendiente. Te mando un saludo.

0: y que atiende a todos los animales, ser responsable de todo lo que consume el ser humano, y aparte pues es una gran persona y somos un, todos los médicos somos buenos, todos los médicos somos una chulada, y por la dicha de ser veterinario, Dieguito, pues aquí estamos para todos los veterinarios.
1: Bien, mi médico, no, pues mire, con mucho cariño le deseo ahorita, pues felicidades por el día de, pues por el día de su labor, oigan, vocación que usted ejerce, y desde aquí nuestro reconocimiento para usted, y que siga así por muchos, un montón de años más, siendo veterinario, ¿sale?
0: Sí, Dieguito, primero Dios, y que nos siga bendiciendo mi Padre Dios, con trabajo, con amistades, con convivencia, y seguiremos hasta el día que no podamos, sí vamos a dejar de ejercer nuestra profesión y de servirle a todo el mundo.
1: Así será, mi veterinario. Pues mira, aquí voy a estar con ustedes unos días, ¿cómo ve?
0: Chulada, chulada. Este programa es bonito y este programa es una chulada. A veces no hablamos en la madrugada, pero estamos escuchando todo, que está una convivencia, todo. Y ahora que se incorpora también aquí, pues igualmente va a estar con el talento de Dieguito Rojas, con su forma de ser, ¿verdad? Y todos somos chuladas y hay que escuchar y hay que participar con todos.
1: Ya está, mi veterinario. Pues alguna canción, algún saludo que quiera mandar.
0: Ay, si nos hace favor, nos pone que se junten nuestros brazos, ¿no?
1: Ah, qué chula. Oh, ya, ayer, fíjate, los sábados acostumbro a poner música viejita. Se me pasó, ahorita que me mencioné esa canción, se me pasó ayer poner música de Cornelio Reina.
0: No, pues ya ni la sé, está chulada todo eso.
1: Pero bueno, muchas gracias, mi médico, ahí estamos al pendiente, cuídense mucho.
0: Ya está, Dieguito, y felicidades a todos los veterinarios y que viva la dicha de ser veterinarios y todos los amigos somos amigos.
1: Así es, mi amigo, un abrazo, hasta luego.
0: Bendiciones, Dieguito, buenas noches.
1: Buenas noches, gente, día del veterinario, pues ahí está la felicitación para el médico Longoria, que pues es un veterinario que se reporta mucho por acá en la radio. Saludo para él y con mucho cariño por este su día de su vocación, día de eso que él ejerce todos los días con mucho amor y con mucha honestidad también. Así que ahí está el saludito para el médico Longoria. Y sí, ayer se me olvidó poner la de que se junten nuestros brazos, qué bonita música de Cornelio Reina. Y casi todos los sábados les pongo música de Cornelio, solo que ayer, bueno, pues es que ayer estuvimos platicando del hospital. Ya ven que Esme y yo fuimos al hospital a dar algo de pan y café. Y estuvimos comentando más que nada sobre eso. Y sí, se nos fue muy rápido, muy muy rápido el tiempo. Porque ya ven que luego sigue Zacatecas cuenta. Pero sí, ya el próximo sábado, quién sabe. Pero ya cuando volvamos al sabadito, pondremos a Cornelio Reina. Amigas y amigos, vámonos con música. Por aquí siguen llegando mensajes. Dice Diego, buena noche, te habla Nachito. Yo te escucho en tu programa de 9 a 11, pero ahora también te voy a estar acompañando aquí nomás la mejor desde Colonia La Fortuna. Lomas de La Fortuna, imagino, así que pues que tengas una buena noche. ¡Vámonos con música! El mundo fue solo de los dos y para los dos. Son las 12:22.

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1: Estamos de vuelta, dice 12 con 42 minutos. Y ahí escuchamos esto de Alfredo Olivas, que fue la canción del paciente. Y también escuchamos algo de Bronco. Les puse la canción de Bronco, la de Pilar de Cantina. Y a Joan Sebastián con La Mamá de los Pollitos. Esos fueron los temas que estuvimos escuchando. Dice Diego, buenos días, para saludar a la señora Socorrito, la señora Martina, el Calavera, Dormilón, el Alamito. Bien, para Julio Nájar y para mi hermano, el Pocopelo. Si me puedes complacer con la canción de Por Esa Calle Vive, del Parón Apodaca, de parte del Tuercas, aquí de Dallas, Texas. Tuercas, saluditos y buenas noches. Buenas noches, compa. Bonanit. Oye, Tuercas, de veras, ayer sábado me mandaste mensaje, ¿verdad? En la mañana, por acá lo estoy viendo. Pues muchas gracias, Tuercas. Muchas, muchas gracias. ¿Qué te iba a decir? Ahorita pongo la canción que me estás pidiendo, ¿ok? Diego, buenas noches. ¿Le puede poner la canción de Te Sigo Amando con Muecas? Sí, con Muecas, porfa. Saludándolo desde Aguascalientes. Aguascalientes, saludos. Muecas, Te Sigo Amando. Muy bien. Sí, creo que sí la tengo. Déjala, busco. Si la tengo, va. Y si no, pues te pongo otra canción. Ya sea de Muecas o de otro artista o agrupación. No. Si no tengo esa canción de Muecas, te pongo otra de ellos, ¿sale? Pero igual, si quieres pedirme otra de otro artista o agrupación en caso de que no la tenga, dímelo y con confianza aquí nos arreglamos. Dieguito, la canción del mamut, yo sí lo escuché a usted cuando empezaba con Don Raúl en este horario. ¿A poco ya pasaron 7 años? Sí, ya 7 años, qué rápido. Desde aquellos ayeres, cuando veníamos aquí con Don Raúl Valdés. Don Raúl, el... ¿Cuántos años habrá durado Don Raúl aquí en el programa de la noche? Yo creo que como 30, yo creo. Como 30 años habrá durado Raúlito aquí en este programa. No, más. Yo creo que más. Yo creo que más porque mi papá cuando entró, llegó aquí a la radio, que fue como en el 95, yo creo. Raúl ya tenía el horario de la noche. O sea, ya... Ya tiene tiempo, Raulito. Vámonos con una llamada acá en el 21340. Tengo una enlazada. Déjame ver si me esperaron. Si no, me voy con música. Buenas. Buenos días, bueno. Buenos días. Nada. Acá estoy tomando cafecito, gente. Que ayer me regalaron un café. Nomás que pues hasta ahorita me lo puedo tomar para que me haga bien el efecto. Adelante, buenas. Buenos días, bueno.
2: Hola, buenos días, viejito.
1: Ah, caray. Señora Martina, ¿cómo está usted?
2: Bien, gracias a Dios. ¿Y usted, viejito?
1: También todo bien. Mira, acá echándole ganas, pues ya en el horario de los cantadores, señora Martina.
2: Sí, ¿verdad? Sí, de los sonámbulos.
1: ¿Sonámbulo?
2: Sonámbulo.
1: Sí, sonámbulos. ¿Ha visto el capítulo del Chavo del 8 donde el chavo está sonámbulo? Así están ustedes, señora Martina.
2: Sí, ¿verdad?
1: Sí, nos falta también.
2: Estamos todos.
1: Sí, aguas. Aquí zombies, de todo aquí, señora Martina.
2: Sí.
1: Sí. ¿Qué decís, señora Martina? Sí. Y luego, ¿usted qué hora se duerme, señora Martina, más o menos?
2: No, pues ya me duermo como a las 3.
1: ¿Y se despierta?
2: A las 3 de la mañana cesa de hablar.
1: Hasta ahí ya usted dice, se va César y me voy yo.
2: Sí, también.
1: Señora Martina, muy bien. Está bien, señora Martina. Pues dale, queda rato, pues, acá escuchando la radio.
2: Sí, y ahí la molesto con unos saluditos.
1: El micrófono es suyo, señora Martina, para cantar o para mandar saludos, lo que quiera hacer, dígame.
2: para mandar saluditos.
1: Ok.
2: Para la señora Adela, a don Gerardo, que a lo mejor ya están dormidos.
1: Yo creo, pues es para que... Sí. Ajá.
2: Sí, dígame.
1: No, perdón, yo le interrumpí a usted, dígame.
2: Sí, para Socorrito, para el Dormilón, que ya tiene tiempo que no se reporta, y para Julio Nájar, para el Calavera, don Ismael, y para este señor, aquí, Tuercas, se llama creo Carlos.
1: De cariño, Tuercas.
2: Para su familia y para el niñito que habla.
1: Ajá.
2: Y ahí para todos los que estén escuchando. Que ahorita, pues me imagino que son muchos los que están escuchando.
1: Sí, señora Martina, es que hay que mantener a flote esto, que era de mi compa César. No hay que hundirle el barco.
2: Sí. No, no lo vamos a dejar que se hunda todos juntos.
1: Sí, ya sí, si empieza a echar, se empieza a meter agua al barco, señora Martina, pues yo creo que ahora sí que nos lanzamos al mar a salvarnos.
2: Pues me voy a hacer un bel barco, Dieguito.
1: Sí. No, si se hunde el barco, señora Martina, y corremos todos de ahí, que César venga a sacarlo del fondo del mar o a ver qué hacemos. Ay, César, ya está, señora Martina, muy bien.
2: Me complace con una rolita, por favor.
1: Las que usted gusta, señora Martina, aquí no hay pierde, cualquiera.
2: Quiero dos, por favor, de Miguel y Miguel.
1: A ver.
2: El contrato
1: Ajá.
2: y los años que tengo.
1: Ah, qué bonita esa, los años que tengo. Híjole, qué buena elección hizo, señora Martina.
2: Sí, es por favor, Dieguito.
1: Que tenga bonita noche. Más adelante las pongo, ¿eh?
2: Igualmente, sí. Dios los bendiga a usted y a todos los que están escuchando.
1: Igualmente, señora Martina, a usted, a su hermana y al oso, le mando un saludo. Hasta luego.
2: Gracias.
1: Saludos para usted, señora Martina. Bien, el contrato y los años que tengo. Creo que esa canción, señora Martina, dice: no digas que me quieres, tú sabes de lo hiriero. Está bonita esa canción. Dice: Diego, te comparto una foto de mi hijo. Es Mauricio el que mandó saludos hace ratito. Tiene 6 añitos, pero es muy listo. Quiere ser presidente. Qué bueno, qué bueno. A ver, qué gusto conocerlo. Compa Tuercas, qué gusto conocerlo. Y Dios quiera, se acomoden todas las piezas para que logre su objetivo. Y fíjate, Tuercas, que yo sí lo he dicho, que cuando un niño tiene una idea clara de lo que quiere ser, hay que apoyarlo. Por más de que la idea suene descabellada, tal vez es por ahí. Si le llama la atención algo, eso es el destino, Tuercas. Así que sí, tal vez se le tiró muy alto, ¿no? Pero así empiezan todos los sueños, Tuercas. Uno los ve lejísimos. Lejos, lejos, lejos. Pero cuando menos se lo espera, uno ya está. Ya va avanzado y listo para llegar a ellos. Así que, Tuercas, pues yo no tengo hijos. Yo no tengo hijos todavía. No tengo la dicha de ser padre. Pero si tuviera uno, si mi hijo o mi hija ya me dijera algo así, trataría de apoyarlo. Por más de que en la escuela o mismo familia lo llamen loco a él y a mí. Pero pues si es su destino, yo por ser su padre, creo que lo mínimo que puedo hacer es apoyarlo y tratar de, pues sí, apoyarlo, porque para empezar esos comentarios y aparte pues apoyarlo a nivel académico para que pueda conseguir sus objetivos. Tuercas, un abrazo viejo y ¿cuál me pediste? Bateja a checar. La de El Barón de Apodaca. Ah, sí, ya la pusimos, ¿no? El Barón de Apodaca. Ah, no es cierto, todavía no lo ponemos. Ahorita la pongo pues, Tuercas, y para ti, para tu familia, buenas noches. Gente, vamos a continuar con música. Yo soy Diego Rojas. En Facebook me encuentran como Diego Rojas Radio. Vámonos con música y volvemos.

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1: Estamos de vuelta, es la 1:11 a.m. Ahí escuchamos estas canciones que tenía pendientes. Señora Martina, tranqui. Aquí están sus canciones que me estaba pidiendo hace rato.

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1: Llegarás a amarlas hasta el cansancio. Ey, ahí escuchamos esas canciones. Adelante, buenas noches, bueno.
2: Good morning, how are you today, my friend?
1: Bien, todo bien, mira, pues ya muy tarde hablando aquí contigo.

0: No, mi Diego, tú te me pierdes mucho. ¿Qué onda contigo?
1: ¿Por qué será, oye?
0: Eso quisiera saber yo, pues, ¿no?
1: No, o sea, ¿pero por qué dices que me pierdo?
0: Porque te marco y no contestas. ¿Qué pasiones?
1: ¿Cuándo, ahorita?
0: Ya desde hace rato te estoy marcando. Desde que habló doña Martina.
1: Doña Martina, doña Martina. No, hace dos cortes, sí, porque el corte anterior no hablé porque... Bueno, sí hablé nada más para presentar las canciones doña Martina, y el antes de ese fue cuando marcó doña Martina, ¿sí?
0: Pero no te apures, ya sabes que aquí estamos. Aquí
1: sí, o sea, no te contesté un bloque, compa, o sea, sí, no te contesté cuando estábamos en un bloque.
0: No te apures, hombre, ya sabes que ya fui hambre y así.
1: Sí, es que no duré mucho hablando, pero bueno, compa Tony, ¿qué andas haciendo? ¿Qué cuentas?
0: Aquí en el jardín, compadre, pues qué más. Aquí echándole ganas, pues qué.
1: Sí, yo también aquí echándole ganas. ¿Mane?
0: Y escuchando tu rola, pues qué más.
1: Sí, fíjate, pues acá unos días aquí cubriendo a mi compa Cesarín.
0: Ese mi César se fue de vacaciones.
1: Pues sí, pues merecidas, Tony.
0: Yo también tuve una semana de vacaciones, ya apenas entré.
1: Qué bueno, ¿y qué tal?
0: Estamos ahí pasándola. Más que me tocó mala suerte, tuve un accidente en un dedo y ando fracturado de un dedo.
1: Híjole.
0: Casi me lo andaba mochando, mi viejo, pero ahí andamos.
1: Aguas, Tony, aguas. Pues ¿dónde mete la mano?
0: Por meter donde no se debe meter, ¿eh?
1: Ah, caray. Sí, pues sí, cómo no. No, o sea, no, hablando chido, no, hablando chido, te digo, o sea, pues sí, a cara y pues aguas donde no metes la mano y así, sí, aguas, Tony.
0: Pero pues ahí andamos, no, gracias a Dios ya estamos ahí mejorcitos, ya andamos bien.
1: Fíjate que yo una vez, hablando de meter mano donde no, yo una vez andaba, ya le he contado esto, pero andaba lavando los trastes. Y un vaso de vidrio, en un vaso de vidrio no cabía mi mano. Y yo de aferrado... Dije, ¿cómo que no va a caer mi mano? ¿Dónde? Oye, no voy haciendo fuerza para que mi mano llegara más abajo del vaso. ¿Dónde no se me va estrellando?
0: ¿Y se rompió ahí?
1: En la mano, y no, pues ya te imaginas que me rebané todos los dedos. Y de hecho, mira, en mi dedo índice derecho tengo una cicatriz, pues yo creo que, ¿qué te gusta? Como de 2 centímetros, no está tan grande, pero pues sí, 2 centímetros. Y la tengo de ahí, de esa vez, que estuve lavando otras veces y me rebané. Aquí la tengo.
0: Ya quedó marcado.
1: Marcado. Cuando tenga hijos o nietos, Tony, que me digan, ¡apá! ¡O abuelo! ¿Qué es eso que tiene en la mano? No, mijos, pues por andar de necio, de cuando tenía como 18, 20 años, me rebané el dedo por andar de peleonero con un vaso de vidrio. ¿Cómo es, Tony?
0: No, así pasa. Es que son cosas que uno no espera.
1: Y uno aprende, Tony, también.
0: Exactamente. No, no, pues así pasa.
1: Así es, mi amigo.
0: Sí, leíste el mensaje porque te mandé, ¿verdad?
1: No, mira, no he checado nada. A ver, ¿dónde estás? Llegó uno a las 3, a 1 con 3 minutos. Luego a la 1 con 7. Ah, aquí estás tú, Antonio de Santiago. Ya me apareciste.
0: Ok.
1: Dice Diego, muy buenas. Sí, dice Diego, buenas noches. Hoy no le pongas canciones a nadie más que a mí. Te encargo puras de bondadosos.
0: Ay, pero. Te la dejaste buena.
1: ¿Te imaginas? Nada, no te creas. Gente, mi compa Tony quiere escuchar música de bondadosos. Ahorita te pongo bondadoso, ¿sale?
0: Puro especial para tomar el programa.
1: Así es, dedicadas para él. Sí, sí, sí.
0: ¿Y qué? ¿Estás a gusto ahorita en la noche, mi Diego?
1: Sí, pues fíjate que diferente, pues algo diferente, pero sí, aquí te se pasa rápido, Tony, no te apures.
0: Fíjate que sí se echa de menos al Cesarín, porque cotorreamos a gusto.
1: Sí, no, yo también, compa, para no estar acá en la noche, también lo extraño. Sí.
0: Ahorita habla mi amiga Bella y mi compa Sierra y echen de ganas, ¿no?
1: Pues ya es noche, Tony, ya son las 1:30.
0: ¿Ah, sí? Pero sí te están escuchando, te apuesto
1: Pues seguramente, pero pues ya así al de fondito,
0: Quiero
1: Tony.
0: son la 1:30, ya son las 12:30.
1: 12:30, ¿sí?
0: Allá en Califas. No, no, pues hay que echarle ganas, mire.
1: ¿Qué más?
0: Echar puras musiquitas. ¿Qué más? ¿Qué más? ¿Sí? ¿Y ya no has ido a llevar tus despensitas?
1: ¿El pan y el café y atole?
0: Hey.
1: Fuimos, esta Esme y yo fuimos el sábado en la mañana.
0: No, pero qué gente tan mala agradecida, se les hace poco, pues uno da lo que puede, mi viejo.
1: Ya fue la segunda vez, fíjate que fuimos ella y yo.
0: No, sí, pero me refiero por el compas esto que te dijo que era muy poquito, ¿no? Pues uno da lo que puede, no es promesa a dar de manos llenas, es reliquia, no es... No es abundancia.
1: Ajá.
0: Pero te digo, no, cada quien. Yo estoy agradecido así como tú lo haces y pues lo que se puede. No vamos a... Si fuéramos a dar a ayunar a la gente, ¿cuándo acabamos, mi vida?
1: No, Tony. Ni la gente multimillonaria acabaría con eso.
0: No, por eso te digo. Y ya ves lo que te dijo aquel compa, que no, que era muy poquito nada. Que le hubiera no posible. Que vaya a ver si es cierto. ¿Y cómo va a ir a ayudarte también si no puede ver él? Nomás, pura mentira, pura hablar. ¿A qué hablamos de más lo que no puede? ¿No? Pero pues bueno, ya lo conocen así, es este hombre. Dios que lo ayude. ¿Verdad?
1: Sí, pues te digo, fuimos el... Sí, ayer sábado en la mañana, nomás que... ¡Oh, Tony! Ayer hacía un buen de calor, compa.
0: Sí.
1: No, es que nos fuimos bien tarde, Ira, porque... No, bueno, yo llegué a las 8:30. Y ella llegó como a las 8:40, como 10 minutos después. Pero no, Tony, ya hacía buen de calor, ya... ¿Qué te gusta? 9:30, 9:40. Y hacía un calor, Tony...
0: Sí,
1: te creo. Y haz de cuenta que... déjate cuento. Bueno, esto lo cuento ahí luego otro día, que haya más gente. Ahorita, como nomás estamos tú y yo, lo cuento también de una vez. Nos instalamos en un lugarcito como para que nos diera sombrita. Y no, que no se puede ahí, que porque es como pasada para el carro, para que se estacionen y muevanse un poquito. Pues ya ella movió su camioneta, nosotros también nos movimos con la mesa y en el mero solazo, Tony, en el mero solazo.
0: Agarrando
1: sol
0: como los cangrejos.
1: Sí, Tony, y ella hasta dijo, no, yo vengo de la playa y creo que me requemé más ahorita que el día que fui a la playa. ¿Cómo ves, Tony?
0: Pues eso es lo que te digo, mi amigo, o sea, que eso es lo que te digo, que el sol de aquí te quema, ese sí llega algún día. Sí. Y todo, y aparte que te quema, te hace que la piel negra, todo, te requema feo.
1: Más prieto de lo que ya está uno, Tony.
0: Y ahí ya no, allá nomás cala, pero no te hace daño, no te hace nada mal.
1: Y deja tú, Tony, uno tiene calorcito y nomás se da un chapuzón.
0: Sí.
1: Sí, o sea, ella ya tenía calor y pues jugando a meter los pies o al menos, o medio cuerpo al agüita. ¿Y aquí dónde, Tony? ¿Uno dónde corre a la laguna ahí de Santa Ana o a dónde gana uno para meterse al agua?
0: Ahí en la alberca de Rivera.
1: Sí, no, Tony, no, hay agua. No, Tony, ¿una vez? Eso también lo cuento ahorita. Ahorita no hay nadie escuchando, Tony, nomás estamos tú y yo, así que lo cuento. No, Tony, una vez me... No, espérate, una vez me iba a ahogar ahí...
0: No, mi Dios,
1: ¿qué fue? No, déjate cuento. Haz de cuenta que fuimos. En ese entonces mi papá tenía una camioneta verde, doble cabina. Y era como que el primer viaje que hacíamos en esa camioneta. Y me acuerdo que ahí en la cajuela pues ya metimos lo que íbamos a comer y todo eso. Pues bueno, mi mamá andaba haciendo, pues preparando para comer. Mi papá andaba, ¿sabes qué? Está platicando con otro señor. Y mi hermana grande y yo nos metimos a la presa. Y pues ya nos metimos ahí. Tony, no te miento que yo creo que una piedra estaba floja. Y yo, pues yo no sé nadar. O sea, yo iba como que dando saltitos en el agua. Tony, ¿dónde no me voy resbalando con una piedra y me voy para abajo?
0: Sí, te
1: Pero
0: creo.
1: no, o sea, es que está medio raro porque mi cuerpo se dio media vuelta, o sea, como que mi cabeza rápido ganó para el fondo de la presa. Y Tony me está ahogando. ¿Y sabes qué
0: Claro
1: me
0: que íbamos
1: salvó?
0: para el barrio. Ajá.
1: Mi carnala. Estaba a un lado de mí rápido, me levantó y... Si no, Tony, ahí hubiéramos quedado inflados, oye.
0: No estuvieras platicando, mi viejo.
1: No, aquí no hubies, no estuviera ahorita aquí platicándote esto, pero nada. Esta nunca le había contado, fíjate el aire que me andaba ahogando en la plaza de Rivera. No, andamos
0: No
1: mal,
0: puedo.
1: Tony, desde niños, no.
0: A mí pasa, mi viejo, se sufre, pero se aprende.
1: Se sufre, pero se aprende, sí, pero. ¿Cómo ves, oye?
0: Dijeron los humildes.
1: Se sufre, pero se aprende, sí, es cierto. Tony, tú no te has ahogado ahí. Bueno, pues no te has ahogado porque estás aquí hablándome, pero o sea, nunca te has como que corrido peligro más bien ahí en el agua.
0: Gracias a Dios, mi ahorita está allá.
1: ¿No?
0: No.
1: Qué bueno.
0: No, nomás las esas lluvias fuertes me han agarrado en el camino. Esas cuando se hacen con aire y vientos, feos, todo así que te parhuelan el agua. Iba de, como dijo Vicente Fernández, de un rancho a otro, de un rancho a mi rancho.
1: Ajá.
0: Y me agarró una lluvia fuerte y no me tumbó de la bicicleta, el granazo y el agua y todo.
1: Híjole.
0: Hay quienes que llevaban mis botas vaqueras y se me metió el agua y todo, no, pues me tumbó, me ensopeté todo feo, pero nomás eso, pero de ahogarme no, así que en las presas no. Y se siente feo, pero es bonito convivir todo eso y es bonito recordar todo eso, mi viejo.
1: Es lo que te iba a decir, o sea, fíjate, esa situación de ahogar, pues al momento obviamente no da nada de risa, pero fíjate cómo te lo cuento ahorita, o sea, yo me estoy riendo de cuando me ando ahogando ahí.
0: No, no, y reacciona uno de para contarlo a la demás gente o a los que andan con uno y o son cosas inéditas.
1: Cosas inéditas, así es, Tony. También, bueno, esto también te la sabes, cuando me andaba ahogando con un chicharrón, ¿sí te acuerdas de esa historia?
0: Sí, bien, no, no, y todo eso, pues son cosas que pasan de una forma a otra, pero en diferentes puntos, pero pasan, no llegan.
1: Sí, pero. Bueno, buenas historias, Tony. Ya que ahorita que ya faltan 20
0: Pero
1: para
0: es
1: las
0: bonito
1: dos.
0: recordarlo y convivirlo y todo, platicarlo.
1: Como
0: Son
1: dice.
0: historias que me
1: ¿Sí?
0: pasan a mí.
1: Sí, cierto. Como dicen, recordar es volver a vivir, Tony.
0: Exactamente. Y no es para decir uno, no, ¿qué ganas? No, no, no, son cosas que inesperadas, que a todo mundo nos puede pasar en diferente punto, pero nos pasa. Pero bueno, pues, lo bueno que estamos y echándole ganas y contándolas y listo para lo que sigue, pues qué más. Ojalá
1: Vivitos
0: ya
1: y
0: no se
1: coleando, oye.
0: enfrente. No, ojalá ya no se presenten esas vacaciones, pero pues todo puede pasar, mi viejo.
1: Ni que te
0: ¿No?
1: picoteen.
0: Ya ves a mí la historia de los moscos también, ¿no? Hijo de la
1: Por
0: fregada.
1: algo, ¿verdad? Te decían así.
0: Sí. No, yo pues. Y fíjate que no les tengo miedo a uno así todavía. Los veo, pero no, pues, no, no tengo miedo. Pues, me pican y pues me hacen daño, ¿sabes? Esas fregaderas. Y no, no, hasta el hospital voy a dar, porque me hacen alergia.
1: Así la hacen, ¿verdad? Los mosquitos en los oídos.
0: Sí, no, no, no. Y téngala, para que
1: No,
0: no se
1: Tony,
0: queme.
1: ¿cuándo fue? ¿Cuándo fue? Ayer.
0: Eso ya hace
1: Antier. No,
0: rato.
1: antier, haz de cuenta que estaba en mi
0: Oh.
1: cuarto. Y te lo juro que empecé a sentir, o sea, uno siente cuando le pican como que empieza a tener comezón. Y yo tenía comezón en mi
0: Ajá.
1: pecho, o sea, lo tenía descubierto el pecho y me empezó a dar comezón y ya luego me empecé a sentir ronchillas. Dije, ah, caray, un zancudo en mi cuarto. Tú dirás, ¿por qué te sorprende, Diego? Pues porque en mi cuarto es difícil que haya un zancudo. Pero bueno, Dije, habrá un zancudo. Y nada, pues yo estaba viendo la tele. Y Tony, no escuché un... Y, ¡ah, caray! No, que me zumbó en el mero oído, Tony.
0: Sí.
1: No, como que uno hasta se vuelve loco, oye. Sí, como que gira la cabeza como... Como la muñeca del exorcista, Tony. Así como que de lado a lado a ver qué, dónde está el zancudo. ¿Sí me entiendes?
0: Hey.
1: No, no. Canijo zancudo, Tony. Canijo zancudo.
0: Pegaste la ventana abierta del cuarto y se metió.
1: Lo peor es que tiene mosquitero, Tony. ¿De dónde se metió ese zancudo? ¿Quién sabe? Me puso un huevo, yo creo, en una chamarra o algo y nació un zancudito y me picó.
0: Se hizo de elástico y se retiró.
1: Ándale, sí.
0: Sí.
1: Se pasó. O se bajó. Mira, entró por la puerta de mi casa. Subió al segundo piso. Y por abajo de la puerta, como tú dices, se hizo elástico y se pasó.
0: ¿Y te andó dando lata? ¿Y no lo mataste?
1: No, no lo he encontrado. Es como un fantasma, Tony, ese zancudo.
0: No, no. Hay que agarrarlo, mi amigo. Hay que agarrar el matamoca y téngala.
1: Para que se entretenga.
0: No, nomás ponte redondito si sigues entrando y ahí está. Pero eso no te hace nada.
1: Y acá anda un zancudo, Tony, porque llegué y luego me recibió con un piquete, pero no se ha aparecido.
0: Eres adicto a los zancudos, pues. Eres preferido de ellos.
1: Sí, no, miras cómo me siguen los zancudos, Tony, y les gusta estar aquí conmigo.
0: ¿Y si te hace efecto los zancudos, las que hacen
1: rancha grande? No grande, pero no, te digo, cómo me siguen los zancudos. O sea, ojalá si fuera con las muchachas, Tony.
0: Ándale, qué bonito
1: soy esto. Qué bonito, ¿verdad? ¿A poco no?
0: ¿Sí? No, ya mi jalo, es la pura vida, digo, clavillazo.
1: ¿Sí? No manches, compadre, sí es cierto.
0: No, pues es la pura vida, mi viejo, sí. Es la pura alegría.
1: La crema y nata, como se dice.
0: El crema y nata, exactamente.
1: Exactamente, sí. La flor de la juventud.
0: Que no se acabe.
1: Que no se acabe. No, Tony. No.
0: ¿Sí?
1: No.
0: ¿Qué cosas, mi viejo?
1: Sí, qué cosas. Pues.
0: No, pues ahí andamos, echándole ganas,
1: güey. Sí, es cierto, Tony. Tony, pues. Sí, tus bondadosos, ¿verdad? Me dijiste, bondadosos.
0: Ay, por favor.
1: Ya estás, compa. Pues ahí estamos. Que tengas buena noche.
0: Igualmente, buen día.
1: Sí, cierto, Diego, buenos días. Ya estás, Tony, ahí estamos.
0: Ya está, mi Diego, hecho regalo.
1: Pues, cuídate mucho, Tony, hasta luego. Dice Diego, bueno. Ahí está, buenos días, póngame una bonita canción de Monarcas del Valle, de parte de María Frías. Mari, bonita mañana para ti, con mucho gusto, ahorita ponemos a Monarcas. Gente, con su permiso, Monarcas del Valle, creo que ya saben qué canción voy a poner para recordar a mi buen amigo Don Enrique, en paz descanse, que también tengo entendido que era radioescucha del programa de mi compa Cesarín. Así que bueno, Don Enrique, hasta el cielo. Ahorita le pongo su canción de Quise alcanzar una estrella. ¿Cómo le gustaba esa canción a Don Enrique? Ya, ¿qué? ¿Como 2 semanas de que falleció Don Enrique, más o menos? 2 semanitas. ¡Ah, de veras! Le quiero mandar un saludo aquí por privado. Espérame, para mandarle saludo a... A Sandra, Sandrita Acevedo, que me mandó mensajito, y para Julián Tobar, que mandaron mensaje. Un saludo para ellos. Buenas noches, bueno, buenos días.
2: Buenos días.
1: Señor, ¿con quién desea hablar?
2: Con mi compa César Hernández.
1: No, jefe, aquí está marcando a otra estación de radio.
2: Caray, ¿a dónde, mi compa?
1: No, aquí está hablando a la estación de los fieles, ¿cómo ve?
2: ¿De los fieles?
1: Sí, no, me... Un pajarillo me dice que usted es bien diantre, señor.
2: Eso sí, mi compa, Diego.
1: ¿Qué andas haciendo, oye? ¿Cómo andas, mi compa? Julio Nájar, oye, Julio.
2: Sí, dígame.
1: ¿Tú en este horario me conociste?
2: Sí, mi compa Diego.
1: ¿Hace algunos ayeres?
2: Así es, mi compa Diego.
1: Cuando tenías tus, ¿qué, Julio? ¿Tus 36 más o menos?
2: Más o menos, mi compa Diego. Y no.
1: Hey, más o menos 36 años, que me acuerdo que te puse tus mañanitas con don Raúl esa vez.
2: Eso
1: Dígame.
2: no, pues digo, así es mi compa Diego, ¿cómo es?
1: Sí, Julio, ¿tú, Julio, alguna situación de vida o muerte que hayas pasado? Que se pueda contar, obviamente. O sea, que se pueda contar aquí al aire.
2: ¿Cómo vida muerta?
1: Sí, o sea, como yo que me iba a ahogar en la presa. O sea, ¿tú no tienes alguna historia así?
2: Ah, sí, mi compa Diego.
1: ¿Qué pasó?
2: Y yo
1: Cuando te atropellaron en la bici, ¿te acuerdas también que me la contaste esa?
2: sí. No, déjele
1: Échele.
2: platico. Pasa. Estaba donde estaba chambeando antes.
1: ¿Sí?
2: Pues de repente que me mareo y pues allí me quedé tirado.
1: Ajá.
2: Se me borró el mundo, ya. Ya no supe de mí, joven.
1: Y luego, Julio, ¿quién está, con quién estoy hablando ahorita entonces?
2: No, pues. Con el difunto. No, pues gracias a Dios. ¿Cómo?
1: Qué bueno, Julio, me da gusto. Pero, oye, pero no, o sea, ¿qué pasó? O sea, ¿te llevaron al hospital o qué hicieron?
2: No, pues de repente me desperté yo solo otra vez. Pues que como que traía la presión alta. Y pues de repente me caí. Y ya no supe ni qué de mí. Se me fue el mundo, joven. Y pues ya como las 2 horas, o sí, más o menos como las 2 horas, fíjate, me vine despertando.
1: Ah,
2: Pobre
1: caray, Julio.
2: compa.
1: ¿No te habían dado un golpe, Julio, y te hayas caído así? ¿No te acuerdas de eso?
2: No, nada de eso. No, estaba dentro de las oficinas, mi compa.
1: ¿Un fantasma, Julio, pues?
2: O sea, a lo mejor, mi compa.
1: Sí.
2: Joven.
1: O alguien que te quería arrullar, Julio, para que no vieras algo.
2: Así es, mi compa, ¿cómo ve?
1: Te dijeron, duérmase, mi niño.
2: Es, mi compa, ¿cómo ve? No, ya. Ya te digo, no crea.
1: Sí, como cuando te mandaban a dormir de niño, Julio. Bueno, no sé a ti, pero a mí me acuerdo que me decían, bueno, me cantaban canciones así de niño, como la de Pimpón es un muñeco muy guapo. A ti te la cantaron, Julio, y azotaste, ¡paz! Y se quedaste dormido.
2: Me quedé dormido, mi compadre.
1: O te cantaron una de Topollillo y ahí quedaste, Julio, dormido.
2: Así es, mi compa, ¿cómo ve, compa Diego?
1: Fíjate que de Topollillo hay una canción que es la de como mi papá, verás cómo me gustaba de niño esa canción.
2: Sí.
1: ¿Sí la has escuchado, no, Julio, o no?
2: Esto pues yo, sí, mi compa, sí.
1: ¿Qué quieres, Julio? ¿Unas rolitas de Topollillo ahorita?
2: Ándele. Es mi compa.
1: Ya estás,
2: Así
1: Julio.
2: es mi compa. Así es mi compa, amigo. No, lo bueno que aquí estamos, echándole
1: Julio
2: ganas.
1: Gillo.
2: Así es mi compa, amigo. ¿Cómo
1: G
2: es?
1: Diego Gillo, Julio Gillo.
2: Topo y yo. Así es el compañero joven. Así es la historia.
1: Bien, Julio, pues bueno, ahí cuando te estabas muriendo en tu antiguo trabajo, muy bien.
2: Sí, joven, mi compañero.
1: O sea, no te reanimaron ni nada. O sea, no en buena onda. O sea, te lo digo porque tal vez te hayan checado, pues, de que tuvieras pulso. O sea, Julio, si alguien te hubiera encontrado así, pues luego, luego yo creo que te hubieran pegado de Julio, Julio, despierte, despierte.
2: Sí,
1: ¿Sí?
2: no, no, no fue. Pues estaba encerrado, ¿cómo ves?
1: Oh, o sea que si pasaba algo, Julio, ¿quién te abría? Pues rompían la puerta, ¿no? Yo creo.
2: Pues sí, a lo mejor sí. Como...
1: ¿Un martillazo, Julio, y volaba?
2: Sí. Pues sí, a mi compañero, ¿cómo ve?
1: Volaban tú o la puerta, pero uno de los dos iba a volar, sí, con el martillazo.
2: Así es. Y luego cuando me atropellaron también mi compañero.
1: Sí, no, esa sí me la contaste, estuvo muy gacho. Sí, sí me acuerdo que me la contaste esa. Y que ibas a ver a, no, ¿sabe? Sí. Sí, que me dijiste. ¿Perdón? No, que me dijiste que esa vez que ibas en la bici, que ibas a ver a sabe quién y que pasó eso.
2: Sí.
1: Que a Joana, ¿sabe quién me dijiste que ibas a ver ese día? A Joana, creo, algo así me dijiste.
2: No, ¿cómo? ¿Cómo amarra navajas usted ahí en la casa? Cuando usted ahí en la casa.
1: Ay,
2: güey. ¿Cuál otra?
1: No, oye, Julio. Hey. Pues la primera vez que te mandaron a dormir el sillón fue por mi culpa, ¿no?
2: También.
1: ¿Verdad que sí?
2: Sí, no.
1: Nada, pero es que a ver. Esa vez tuviste la culpa tú y yo, porque tú andabas ahí de golpear mujeres. No, no, o sea, con todo respeto, con la canción de que viste una mujer golpeada, ¿te acuerdas?
2: Ayer la vi por la calle.
1: Pero no me la pedías así, me la cantabas, ¿te acuerdas? Y ahí fue donde se malinterpretó todo y te reclamaron, ¿verdad, Julio?
2: Sí. ¿Cuál viste? ¿A cuál viste de la calle? ¿A quién la viste? Ya toda madreada, ¿por qué la viste toda madreada?
1: Traía sus ojos morados, Julio. ¿Qué más sigue, Julio? Tenía su boquita hinchada.
2: Tenía su boquita hinchada y... No. Mejor le di media vuelta y no lo quise abrazar.
1: Dice Julio, otro día, pero ahorita no, ¿verdad, Julio? Dijiste eso.
2: Ándale.
1: ¡Ah, oh, caray! No, Julio, ya. Esto se va a descontrolar, Julio. Ahorita a uno de los dos se le va a salir un comentario que no. Así que mejor ya vámonos con música, ¿sale?
2: Sí, compadre. No, pues ahí mando. Ahí le mando saludos a la mamá de Lita.
1: A tu mamá de Lita, sí.
2: Y a la señora Martina, que me mandó saludos hace ratito. Estaba hablando con una amiga y yo escuché que dijo que para Julio Naranja. Y acá me dijo, oye, ¿yo qué hice? Ah, pues la señora Martina me mandó saludos. Y pues para todas las mujeres que me mandan saludos ahí.
1: ¿Uy?
2: Las de la noche. Me
1: dijo, ¿uy? Oigan, gente, a Julio Nájar, para todas las mujeres que mandan saludos en la noche. Ah, caray. No, pues mira. Mira, Julio, en gloria de Dios esté don Enrique. Pero si dices que a las mujeres que te marcan en la noche, imagino que ahorita está el teléfono ring, ring, ring, ring con ellas, ¿no, Julio? Ya.
2: Oye, no, mi. Así es, mi compañero. ¿Cómo es?
1: Pues ya, Julio, no, pues ya, fíjate, yo ni siquiera tuve que decir nada, tú te descubriste solo, que para todas las mujeres que te escuchen en la noche, así que bueno, pues ya.
2: No, ni pues todas las amigas.
1: ¿Uy?
2: Con mucho respeto, mi compañero. Ay, que me mandan saludos también.
1: Ajá.
2: Niña Martina, la Madelita y pues, para todas. Como bien, compa.
1: Sí, ya le tuviste que componer, Julio, porque ya le había regado y dijiste, no, hay que recomponer.
2: Y para la señorita de México, Lupita.
1: Lupita López, bueno, sí.
2: Ándele, sí. Y para el compa este que se reportó también.
1: Para Joana,
2: ¿cómo
1: sí.
2: ¿Cómo se llama? ¿Este compa cómo se llama?
1: Ah, el velador, este Tony, ¿sí? ¿Él?
2: Tony, el compa Tony, sí. Para todos los compañeros.
1: Eso es verdad, Julio, tus compañeros veladores, ¿sí?
2: Sí, mi compa, ¿cómo ve?
1: ¿Cuántos veladores nos estarán escuchando ahorita, Julio? Un montón, ¿verdad?
2: No, pues un montón, compa.
1: Julio, pero hay que confirmar que estamos en
2: Sí.
1: vivo. O sea, la gente va a decir, estos locos están hablando de un programa grabado. No, no, no, estamos en vivo. ¿A poco no, Julio?
2: Y estamos en vivo desde Guadalupe, Zacatecas y desde sobre el niño.
1: Desde Fresnillo, Julio, para que la gente vea que no estamos
2: Sí.
1: mintiendo. ¿Qué hora es, Julio?
2: Y hasta para el compa de la norte de las Zacatecanas, que siempre también manda saludos por ahí. El compa de las Zacatecanas, el velador.
1: Bien, Julio, para que la
2: También
1: gente
2: manda
1: no
2: saludos.
1: vea que es verdad. ¿Qué hora es, Julio? Dime qué hora es.
2: Hijo, ay, déjeme digo. Son
1: Dijiste.
2: la 1:55.
1: Eso, locutor Julio Nájar, bien.
2: 1:55, desde aquí, desde Fresnillo, Zacatecas.
1: Ah, caray. Julio,
2: Desde Guadalupe, Zacatecas.
1: mira,
2: Sí,
1: ¿quieres alguna canción?
2: dale. Sí.
1: ¿Cuál quieres?
2: Quiero
1: A
2: mi
1: Joana.
2: golondrina. Con mi golondrina con Ramón Ayala.
1: Qué bonita canción, perfecto.
2: Sí.
1: Julio,
2: Sí.
1: te la pongo luego, luego si me la presentas como locutor de radio. Luego, luego te la pongo.
2: Sí, ándale.
1: A ver, Julio. Mira, Julio, tranquilo. Ahorita no hay nadie escuchando la radio, así que tú desahógate y preséntala como bonito. Julio Nájar, el micrófono es tuyo, échale.
2: Sí. Buenas noches. De aquí desde... No, perdón, perdón.
1: Julio.
2: Déjeme concentrarme,
1: Sí,
2: compañero.
1: tranquilo. Julio, Julio, Julio. Respiramos. Exhalamos.
2: Una
1: Inhala.
2: canción para el
1: Ajá.
2: compa Julio Nájar de Ramón Ayala y golondrina con Ramón Ayala.
1: Sonando en.
2: Sonando desde Guadalupe, desde Fresnillo, Zacatecas. Y para toda la gente que escucha la MA, es lo mejor. Con el compa Julio Nájar. Y golondrina, que suene mi video.
1: Ay, ay, ay. Ay, ay, ay.
2: Ay, ay,
1: Bonito, Julio. Ay, ay, ay.
2: ay. No, mi compa, es que no.
1: Julio.
2: No me sale, mi compa.
1: No hay nadie, Julio,
2: Sí.
1: escuchándonos. Échale. Ay, ay, ay.
2: Sí, sí sale. Sí, hay gente.
1: Sí, Julio, pero no como si estuvieras diciéndome esto en mi programa de la noche, por ejemplo, de las 9, ¿no? Ahorita está más calmado. Dime, Julio. Ay, ay, ay.
2: Llegáis. Mi golondrina con Ramón Ayala.
1: ¡Ánimo!
2: Con mi compa Diego.
1: Ahí estamos, Julio. Bonita noche. Ahí está tu golondrina. Hasta luego.
2: Buenas noches. Adiós.
1: Buenas.

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0: Damas y caballeros, bueno, ya escuchamos a Pasteles Verdes con Esclavo y Amo, Aarón y su grupo Ilusión con Todo Me Gusta de Ti, a Monarcas con Quise Alcanzar una Estrella y a Viento y Sol con Par de Anillos. Bueno, les dije que iba a poner a Monarcas por esa canción de Don Enrique que él era la que él me pedía. Y bueno, pues un saludo a él hasta el cielo. Saludos para Don Enrique. ¿Y qué les iba a decir? ¿Qué más pusimos? Pues es todo. Sí, es todo lo que hemos puesto. Tenía una llamada enlazada. Déjenme ver si me esperaron. Si no, me voy con música, ¿sale? Si nos vamos con música. Adelante, muy buenas, buenas madrugadas. Bueno. ¿Bueno? No quiso entrar la llamada, entonces nos vamos con la siguiente llamada aquí en el 21340. Y ahora sí nos vamos con música, ¿sale? Si no quieren entrar, nos vamos ahora sí con música. Por acá tengo otros mensajitos. Ahorita los paso al aire, no se preocupen. Buenos días, bueno.
1: Ay, en caridad, Dios. Ay, híjole, ya dije, ya no alcancé. Ya, llamada y llamada. Y no entraba la llamada de un poquito.
0: Buenos días, compa, ¿cómo andas?
1: Buenos días, andamos a 107.9.
0: Como debe de ser, compa.
1: Como debe de hacer, compa. Así me... Oye, ese Julio de plano se le atoró el gallinero y no presentó la canción.
0: A ver, chef, a ver. Mira, no, espérame. No, es que la canción es... Y ya la voy a soltar, pero pues, si quieres primero

Mis saluditos son para... ¿para quién? Para Rosita de Juan Aldama, Pastorcita, Jaivita, Rosita de Calera, Lili de Aguadulco, Lulú de Cañas. Señora Lupita, muchas felicidades. No me acordé de usted hasta que cumpleaños el sábado. Muchas felicidades, Lupita, no me olvidé de usted. Socorrito, Sopoquito. Esta es mi voz, Socorrito. Esta es mi voz, Socorrito. Por si no me dice que no me había escuchado, que no sabes cómo hablo. Esta es mi voz. Para cuando se lo ofrezca, ya sabes, Socorrito. Márqueme. ¿Qué hubo, eh? Yo soy Águila Blanca, Socorrito. Sixto López, Águila Blanca. Yo soy, porque el otro día la escuché, que decía, ay, mi Águila Blanca no se ha reportado y no he escuchado su voz. Yo soy, Socorrito. Soy Sixto López, Águila Blanca, para servirle a Diosito y a usted y a la Virgencita de Guadalupe. Esa es mi voz, para que ya sabe, así la tengo sexy, así de macho alfa. Bueno, me dicen Latin Lover, ¿para qué le gusta? Nada más para que veas, soy Latin Lover. El otro lo escuché, Socorrito. Muchos saludos, Socorrito. Pastorcita de California, ya no se repuso Pastorcita. Señora Meme, canta muy bonito la señora Meme. Saludos para ella. Para el mandilón, digo, para el mandilón, para don Julio. Para Abel Garay. Para el Moy. Mi Moy. Márquele, si entran las llamadas, ahorita me. Usted que dice que marca y no entra en la. Sí, entra mi Moy, márquele. Saludos para mi cuñado Moy de Calera. Para todos los veladores que están ahorita. Saludos para todas las mujeres, Chayita y todas las que me escuchan ahorita, que ya no está escuchando nadie. Saludos para todos. Son muchos, son muchos. Y vamos a hacer un show con mi compa Diego, que se va a llamar, como él está de 9 a 11, todos los que se quieran unir, se va a decir Los Tucanes. Todo el que se quiera unir de grupo, Los Tucanes con Diego Rojas en la noche. Y el que quiera, miren, ahorita en la noche está Diego Rojas. Él es un locutor muy joven, tiene 23 años, de la ciudad de Fresnillo, soltero, presentador y animador. Una voz que él desde niño llegó hasta esta estación de radio siendo un niño. Y con esa voz angelical, con esa voz que hasta duerme a las muchachas, es el locutor más famoso de la radio, de la MA, que es el que está ahorita cubriendo a Cesarín. Pero Diego Rojas está de 9 a 11 como Diego Rojas. Si lo quiere ver en Facebook, a Diego, se llama Diego Rojas Radio. ¿Ok? Diego Rojas Radio, ahí lo encuentra en redes sociales. Mándale la solicitud y se la acepta luego, luego. Ahí va a haber videos. De hecho, Diego tiene una entrevista con la señora Esme, la señorita Perón. Tiene una entrevista donde le hicieron para la tele y cuenta a poquito de su vida. No nos ha contado lo de bajada. Pero él ahorita está cubriendo a Cesarín. Él ahorita, Cesarín se fue de vacaciones. Ojalá Diosito lo traiga bien allá donde ande, que las disfrute con su familia. Y el que la está peinando ahorita es Diego. Pero él no, hombre, van a ver, van a estar todas las noches a las 3, 4, él averigua, y que no haya gente, ya no haya nadie. Sigue averiguando, no se duerme. Márquenle todos, pasemos la noche más cortita. Vamos a comunicarnos todos los tucanes. Todo el que se quiera unir con Diego Rojas de 9 a 11. Tucanes, reportes de los tucanes. Ahorita todo el que diga, yo quiero ser de los tucanes, diga su nombre y soy un tucán. Y ahorita, Diego, ahorita está disponible para todo el que le marque. Tiene todo el tiempo disponible. Tenemos toda la noche
Puede mandarle saludos a la gallina.

0: Sí, al perro, la abuela, el tío, quien quiera, ahorita está disponible. Puede mandarle saludos, despláyese, despláyese ahorita, porque a veces que a las 9 de la noche somos muchos y pues no alcanza ni entrar la llamada, no alcanza a poner las canciones, ni leer todos los mensajitos, porque pues somos muchos, ¿verdad? Yo siempre he dicho, pónganse a pensar, somos 1,000 contra uno. ¿Se fijan que Diego nos da gas a todos? Le marca uno y ¿qué hombre? ¿Cómo está? ¿Qué milagro? Y no cuelga. ¿Qué hombre? ¿Qué te has hecho? ¿Qué me cuentas? Y bolas. Y... Pero nos da gas a todos. Nomás pónganse a pensar, uno, una sola persona contra 1,000. No, no es fácil. Y se lo topan en la calle y no le pinchan ni una cosita, mi Diego. Lo ven que va por la calle con la lengua de fuera y no le dicen, venga, me digo una coquita. Nomás, Dieguito, véngase a comer a los chicharrones. Dieguito, lo invitamos a comer una. No, no, no, no, no. Tráiganle allí a la oficina. Dieguito, le traje una tole de pinoles que les gusta mucho. Quétenselo, no digan, le invito. No, tráiganle. Ahí está en la oficina, los guardias le dan la comida. Oiga, miren, le traigo este tole de pirones para Dieguito. Si le dice que es de parte de Chayito, órale. Déjenselo ahí. Oiga, le da esta pizza a Diego, dígale que es del cabalgante. Órale. Pues, no, no, no, platíquenle. Yo, porque mire, yo no puedo, mi situación es diferente. Yo soy cieguito, déjenme y pues no puedo ir, no puedo, si no, yo le llevaba quizá un tamal. Pero Dieguito sabe que él puede venir aquí a su pobre casa y aquí va a ser bien recibido. Dieguito sabe. Por eso ahorita los que digan son gustosos, bien, que son yerbanís, digo Fernando. ¿A poco no se les puede hacer una hamburguesilla o unos taquitos, aunque sea de cabeza, aunque sea de todo? Hay lo que sea, eso es en voluntad, ¿no? De unos taquitos para arriba. Una pizza de champiñón con piña, una hawaiana, a él le gusta la hawaiana. Llévenle una botella de agua de limón porque no toma refresco mi pollito. No toma refresco, es que está muy chiquito. Tiene 23 años. No se vuelen, muchachas, porque no está disponible. No se vuelen, él no es chico fácil. No es chico fácil, ¿eh? Así que ya saben, Dieguito Rojas, en la radio, en redes sociales, Diego Rojas Radio. Ahí encuentran videos, encuentran fotos. Ah, toma unas fotos que, que no se miran, pero sí toma fotos. Y él dice, miren la catedral de Zacatecas, y parece la de Chalchihuites, pero es la de Sombrerete. Dice, miren, la presa de Reynosa, pero es la de Jerez, pero es la de acá de Rancho, la de acá, de acá por Rancho Grande. Bueno, tomo unas fotos, que no son de él, se las mandan. Pero es un reportero, contrátelo para sus bodas. Contrátelo para las bodas, nomás para que vea. No salen los novios, pero sí toma fotos. Los novios es que se mueven. Pero ahí ponemos en los del pastel, aunque sea. Pero es bueno. Es buen muchacho. Se los encargo mucho. Cuídenlo cuando lo vean en su bicicletita. No me lo bañen. Pobrecito es alérgico al agua. Nomás le cae una gota de agua y se enferma, se engripa. No me lo anden echando en los charcos. Hasta que pasan y me lo bañan, pobrecito. No andan haciendo esa maldad. Claro, es que andan en bicicleta, ¿cómo no? Y se cooperan para comprarle una moto. Que digan, Dieguito, ¿sabes qué? Nos vamos a cooperar para. Le vamos a comprar una moto, aunque sea de segundita. Acá vamos a cooperarnos, ahí están mis 50 baros. Entre 1,000, se imaginan, pues sí le cabalamos una motita ahí, usadita. No le sabe a las motos, pero la intención es la buena de comprarle una. A veces no soporto la dona por culpa de nosotros. A veces se tumba los dientes, pero, o sea, le ponemos unos de chucho ahí en la loma, muchos. Saludos para Diego Rojas, de parte de Águila Blanca, Sixto López. Amigos, estoy buscando amigos al 493-149-3819. Háblenme, muchachas, muchachonas, estoy soltero. Gócenme porque me les voy con otra. Al 493-149-3819. Amigos, amigas, yo agarro de todo, aunque sean como Fernando Luna, también los agarro. Ustedes no se me agüiten, ustedes márquenme. ¿Ya te fuiste, pollito?
1: No, pues ya, dime cuando acabaste para presentar tu canción, ¿sale? Tú nomás dime, Diego, ya, y nos vamos.
0: No me la vayan a creer, pero el pollito estaba roncando. ¿Estabas dormido, pollito?
1: Sí, compa, ya estábamos acá con la cobijita y la mantita, sí.
0: No, pollito, yo diciendo que te la avientas toda la noche viendo...
1: ¿Hasta crees que estoy dormido, compa? No manches, no, pues estás ahí con tu discurso, pues lo mejor es guardar silencio y escuchar.
0: Voy a aprovechar, dije, para mandarle saludos a todos. Sí. Todos los que están escuchando, ya vamos a hacer un grupo de los... con Dieguito Rojas en los Titanes. Dieguito Rojas, buen reportero. Dicen que una le tomó la foto a los novios y no salieron los novios, ¿sabes cuándo ganaría?
1: Sí.
0: Nos tuvimos que meterlos del pastel. Pues ahí para que saliera. Le digo, le tomó la foto a la presa de Reynosa, salió la de Chachihuites y era la del cazadero. pero chulada, todo chulada. Ya, no, se van a cooperar por una moto también. Y no, todo chulado. ¿Sabes qué? Ahora voy a querer dos canciones que salen en el medio. A ver, ¿qué estás poniendo? Pura canción cara de las carotas. Y ya sabes, voy a poner tus mentiras y me vas a poner... Afuera está lloviendo con Julián. Tus mentiras es con los Bukis. Afuera está lloviendo con Julián. Y para rematar, la diferencia con Vicente Fernández. Esas canciones van para María de los Remedios, González Macías de Meguilauza, que es mi novia, la dueña de mis quincenas, y esa vieja ya está ocupada, ya tiene vato. Ese vato soy yo. Para que no me la moleste, ni me lean, ni me siento cubo, ni busquen a verla. Se llama María de los Remedios González Macías de Miguel Ausa. Le dice Mari. Ese vato soy yo. Y ajúa.
1: Compa, chef. Ahora sí, sigue la canción de tus mentiras de Bukis. El micrófono es tuyo, échale. Y ya nos vamos con la canción. Ánimo, todo tuyo.
0: Señoras y señores, la canción que sigue fue un éxito que en los 90 dio estrella a Marc Antonio Solís. Es una canción que le dio mucho nombramiento y le dio mucha fama al señor Marc Antonio Solís. Es una canción que dice la verdad. Menciona algo para aquellas personas dolidas que traen un sentimiento atravesado que les llega al alma, o sea que duele. No una canción, no nada más es pedir una canción. Escúchenla lo que dice. A continuación, desde Fresnillo, Zacatecas, en la cabina, Diego Rojas. En Facebook, redes sociales como Diego Rojas Radio. Con ustedes, en los micrófonos, desde Fresnillo, Zacatecas, originario de la colonia González Ortega Sombrerete, presentando la canción de Marc Antonio Solís. Con ustedes, tus mentiras. ¡Vámonos ahí! ¡Y a Cuba!
1: Ahí estamos, Jeff. Hasta luego, gente. Tus mentiras de los Bookies.

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1: Ya son las 4 de la mañana con 2 minutos y bueno, ahorita a las 5 y 5 cachito volvemos al aire, ¿sale? Por mientras aquí les dejo algunas canciones programadas, dejen hacer un cafecito yo creo, no se crean, un tecito y volvemos, ánimo. Son las 4 de la mañana con 2 minutos y buenos días.

0: ¡Ah, Furcio! ¡Ah, jodido el Furcio! Mira, mira, pásale pa' frente, Furcio.
1: ¡Vale, vale!
0: Pa' frente, Furcio. ¡Dale, no, macambre! ¡Vete pa' acá, pa' frente!

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Vivian, ahí estuvo la canción que estabas pidiendo, porque yo sé que esa canción de Y tú con él es de las que te gustan de Industria del Amor. Sabes a chocolate, se llama esta canción de los Cumbia Kings. Son las 5 de la mañana con 14 minutos, hora centro de México. Y buenos días a todos los que están despertando, a todos los que van prendiendo en el radio, a ver qué tal, a ver cómo estamos, para despertar a gusto con buena música. Somos la MA de Fresnillo, Zacatecas, completamente en vivo. 5 de la mañana con 14 minutos, ¡ánimo!

Ya son las 5 de la mañana con 22 minutos, hora centro de México. Ahí escuchamos esta canción de los Bukis que fue Tu Cárcel. Y también escuchamos a los Cumbia Kings con, ¿sabes? A Chocolate. Chocolate, ¿no? ¿Cómo se pronuncia? Creo que sí, ¿no? Así se pronuncia chocolate en inglés. En fin, compa Miguelón, ¿cómo andas? Buenos días, ¿qué pasó?

0: A Julio Preciado con la banda del Recodo, la basurita. Ay, de favor, mi Diego. Bonito lunes, buen inicio de semana. Muchas gracias por tu programación y ahí estamos. Voy rumbo a mi trabajo de Fresnillo, Zacatecas. Noel Martínez, saludos para ti, para los que te están escuchando, mi Diego. Gracias, saludos.
1: Ahí estamos, saludo para ti, buena mañana, que todo te salga muy bien, como tú lo decías, comenzando con un nuevo día, comenzando con una nueva semana. Hoy es 17 de agosto del 2026, estamos en el día número 229 y faltan 136 días para concluir con este año 2026. Les comentaba cuando fue las 12 de la mañana, les comentaba que hoy es el día del peatón y también hoy es el día nacional de las abejas y día nacional del médico veterinario zootecnista. Así que los veterinarios les mandamos un saludo bien bonito y bien especial hoy por motivo pues del día de su vocación. Y bueno, pues también es el día de las abejitas. El santoral dice que hoy es día de Santa Beatriz. A las personas que llevan este nombre, felicidades por el día de su santo. Y también a quienes están cumpliendo años el día de hoy, quienes están celebrando algo, muchísimas felicidades. Estamos completamente en vivo, completamente en vivo a través de los micrófonos de la mejor 107.9 de FM, 690 de AM y por internet en www.b15.com.mx. Ahorita ponemos la canción que me pide mi compa Miguel. Hay saludazos para él que nos está escuchando. Sí, la basurita con la banda El Recodo. Más adelante la vamos a estar escuchando. Por mientras nos vamos con esto que dice Amanda, baila con la banda.

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0: Y con esto, bueno, pues ya son, faltan 20 minutos para las 6 de la mañana. Vamos con mensajito de audio. Adelante y buenos días, good morning.
1: Luego acá reportando a su amigo el migajero desde Dallas, Texas. Una sorpresa escucharlo a estas horas de la mañana. Aquí vamos escuchándolo rumbo al trabajo. A ver si nos puede complacer con la rolita de calibre 50 que se llama Aunque Ahora Estés Con Él. Saludote.
0: Ahí está, un saludito para ti hasta Dallas, Texas. Aunque ahora estés con él, ahorita nos vamos con esa canción de calibre 50, por supuesto que sí. Y bueno, por acá tengo una llamada, si quieren la sacamos así rapidísimo y seguimos con algunos saludos. Adelante y buenos días, bueno.
2: Sí, buenos días.
0: Buenos días, ¿cómo está?
2: Estaba hablando la MA, oiga.
0: No, no, aquí no es la MA, oiga.
2: No. La X de acá.
0: Se me hace que sí, señor, sí. ¿Cómo se llama usted?
2: Diego Rojas.
0: Ah, mire, yo me llamo Hugo, para servirle.
2: Está bien, mi compa. Mi compa se pone acá bien, mi compa.
0: Oye, Julio, ¿te puedo preguntar algo?
2: Sí, dígame.
0: Porque tienes voz como de... No sé, siento que saliendo de aquí me vas a sorprender con un regalo. ¿Por qué tienes voz misteriosa ahorita?
2: ¿De qué?
0: No sé, Julio, o sea, siento que ahorita saliendo del edificio vas a aparecerte mágicamente con una bici nueva para mí. Pues te noto raro, Julio. No sé si hay alguien ahí contigo, qué onda, pero bueno, pues saludos, Julio. Ya, que ya casi son las 6. ¿Algún saludito, alguna canción?
2: Sí, bueno, sí.
0: ¿Sí?
2: Pues, toda la gente que me escucha ahorita, bueno, pues acá te quedas donde quieran, compa.
0: Bien, joven, ¿para quién más?
2: Y pues nomás, ¿cómo adivina? De la tierra y más con el sangre.
0: La tierra y el café, Julio, para que despiertes. Ahorita te lo aventamos encima, ¿sale?
2: Sí, claro que sí. Ándale, pues. Gracias.
0: Adiós, joven Julio. Hasta luego.
2: Adiós.
0: Pásale a la casa chica, Julio. Hasta luego, cuídese. Bien, sí, Julio Najar va para la casa chica. Mis amigos, mi compa lo mandó mensaje también. Dice que le pongamos una canción, la de la montaña con Antonio Aguilar. Pues buen inicio de semana, Leo. Acuérdate que la semana pasada te metimos al baúl. Al baúl de los vetados. Sí, te metimos al baúl, Julio. Digo, tú, Leo. Pero bueno, pues ya pasó, Leo. Una semana nueva, nuevo capítulo. Ahí también quiero mandar un saludito a mi compa Abraham, que me está escuchando, que mandó un mensaje por privado hace ratito. Gente, la siguiente canción es de los buenos, es de las buenas, alegres de la sierra, se llama Así Como Hoy. También escucharemos a Calibre 50 con Aunque Ahora Estés Con Él y Antonio Aguilar también.

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1: Ahí está la canción de Aunque Ahora Estés Con Él. Son las 5 de la mañana con 45. Damas y caballeros, me despido. Yo soy Diego Rojas. Diego Rojas en Facebook. En el Face me encuentran como Diego Rojas Radio. Que estamos cerquita de los 4,000 seguidores. Gracias a Dios, después de tanto. Así que nos escuchamos. Cuídense mucho. Hasta luego. Que de la

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1: Hola, hola, bienvenidos a un nuevo episodio de Ya Oíste. Yo soy Génesis Sainez Silva, un gusto estar con ustedes. Hoy abordaremos un tema que la verdad yo siento que es muy poco conocido, pero que es muy importante hablarlo, y es el embarazo psicológico. Y para ayudarnos a entender qué es, por qué ocurre, cómo se trata, nos acompañan la doctora Diana Bautista II, que es ginecóloga. Mucho gusto. ¿Cómo está, doctora?
4: Muy bien. Un placer estar con ustedes y muy contenta de hablar de este tema.
1: ¡Uy! Se va a poner interesante. Y también tenemos a nuestra queridísima amiga Sharon Paredes. Ella es neuropsicóloga. Ya nos ha acompañado en otros podcasts. Bienvenida. ¿Cómo estás?
5: Muchas gracias. Aquí de vuelta. Ya sabes que me encanta estar con ustedes compartiendo conocimientos.
1: ¡Uy! Yo soy feliz porque siempre que les digo, cuando iniciamos el podcast, nos desconectamos del mundo y aprendemos. Me gustaría que nos contaran un poquito de qué es en realidad esto.
4: Ok, pues el embarazo psicológico es una condición en donde la mujer cree que está embarazada, pero además tiene síntomas de embarazo. Entonces, dentro de estos síntomas, pues podemos tener congestión mamaria, crecimiento abdominal, sensación de movimientos fetales, puede llegar hasta el punto en que la paciente puede tener contracciones.
1: ¿Qué?
4: Entonces tiene todos los síntomas de una paciente embarazada y hasta muchas veces hasta exacerbados.
5: Otro de los síntomas que comparte la doctora, incluyamos la amenorrea, y es algo muy importante que dice la doctora, no es una cuestión solamente de creerse, porque los síntomas están ahí. Exacto, los síntomas son reales. Entonces estamos hablando no solamente de una cuestión psicológica, no solamente de una cuestión fisiológica, sino también neuroendocrina, ¿no? Porque también tiene que ver los cambios hormonales. Entonces, ¿en qué se presentan estas situaciones? ¿En dónde las podemos ver? En personas, en mujeres que hayan tenido un duelo, por ejemplo, perinatal, postnatal, también en personas que tengan muchos deseos de quedarse embarazada, también se presentan en pérdida de pareja. Pero está muy asociado, ¿verdad?, con esta obsesión, puede llegarse a convertir en una obsesión o también este deseo intenso de estar embarazada, ¿no? Entonces, no solamente en eso, también en personas que incluso tienen miedo de quedarse embarazadas.
1: Creo que he escuchado más esa parte del miedo porque, pues claro, ¿no? O sea, se protegen y todo, pero dices que yo no quiero. Y tantito a lo mejor no vino su periodo porque a lo mejor se estresó de que justo ya dijo, ya no, ¿qué acabo de hacer? O el trabajo y no les baja, ¿no? Entonces es como de ya. He escuchado más que es por el miedo que por otra, que es la parte justo del duelo. Eso se me hace muy interesante. O sea, a partir de un duelo, ¿vuelven como esa parte, se activa o cómo es eso?
5: Sí, o sea, digamos que son situaciones o factores de riesgo, y más en una mujer que probablemente, ¿verdad?, tiene un historial para procesar emociones de una manera no confrontativa. ¿Cómo se puede diferenciar? Que en la psicosis, una vez que ya es revelado a través de estudios, ya sea de sangre, ¿no? O también, sí, en este tipo de estudios clínicos en donde ya se le menciona a la mujer, no estás embarazada. Cuando es psicosis, a pesar de que me están diciendo la verdad, yo todavía me aferro. Entonces, aquí, por ejemplo, tendría que ver con una cuestión de cómo se conecta con la realidad. Y, por ejemplo, en otras situaciones que no tienen que ver con psicosis, todavía la persona sí mantiene este contacto con la realidad porque llega a cuestionarse. Y entonces los síntomas que tuve que fueron. Entonces puede que se trate de otra cosa. O sea, todavía tengo un cuestionamiento reflexivo.
4: De hecho, la paciente, bueno, hay que diferenciar. Hay la paciente que también simula. Esa es la paciente que no va a tener síntomas, sino que dice yo estoy embarazada y me lo estoy inventando, ¿no? Por ciertas cuestiones psicosociales principalmente. Okay. Pero la otra es la que ella cree que sí está embarazada y la que, como ya mencionamos, tiene síntomas y que además se hace prueba de embarazo.
1: Esa es la se me vino, qué bueno que lo mencionó, porque se la hace la prueba y sale positiva.
4: Hay cosas que pueden suceder. Una es la prueba puede salir, tienen falsos positivos. O sea, entonces la prueba confirmatoria es en sangre, es una hormona que se llama gonadotrofina coriónica fracción beta, que okay. es exclusiva del embarazo y que se va duplicando, triplicando cada 48 a 72 horas. Sin embargo, lo primero que hace la paciente, pues eso, la mujer, es hacerse una prueba en orina.
1: Claro.
4: ¿Vale? Entonces, pueden haber elevaciones mínimas por la alteración neuroendocrina, pero esa hormona no va a elevarse arriba de 14 miliunidades. O sea, es muy poquito y es poco significativo. Entonces, ¿qué es lo que hacemos nosotros? Tomar esa hormona de control. Ahora, algo importante que tenemos, la presión social. Eso es súper importante, que actualmente muchas de las pacientes, más las que van al instituto, pues están embarazando ya un poquito más grandes, ¿no? Porque ya tienen una licenciatura, tienen posgrados, maestrías y todo eso. Pero también hace que la gente te diga, oye, ¿y para cuándo?
1: Ya se te fue el tren.
4: Ya se te fue. Yes. O vas a tener alteraciones, o no te vas a poder embarazar. Y fíjate que me he dado cuenta que hay como un piquito, como a partir de los 35 años, que la presión social como que pega todavía mucho más, ¿no?
1: Sí, ¿no?
4: ¿No? De yo ya tuve tantos, o ya te casaste, o todo eso. Entonces, eso involucra mucho que las mujeres empiecen con este tipo de trastornos.
5: Hay algo importante que me gustaría mencionar, y es que el ISSSTE tiene el código mariposa, que justamente este código mariposa se centra en brindarle empáticamente a una mujer que ha pasado por un proceso de duelo peri o postnatal. Y entonces, en ese momento, lo que se recomienda es darle un espacio y también brindarle quizá contención emocional y consejería.
1: El tratamiento que lleva es más parte psicológica, va de la mano con la parte ginecológica. ¿Cómo es ese trabajo en conjunto para ayudar?
5: Es psicológica. O sea, una vez que ya se identificó que no hay un embarazo real, ya es psicológico y en algunos casos puede ser con tratamiento farmacológico y con el psiquiatra.
4: La paciente tiene un por qué siente esos síntomas, ¿no? No de repente me los inventé.
1: De la nada.
4: Si bien están relacionadas con el deseo de un embarazo, también es cierto que, ejemplo, o sea, tenemos alteraciones en hormonas. Las mujeres nos regimos por hormonas.
1: Sí.
4: Todos nuestros días están regidos por hormonas y de acuerdo a la edad que tenemos, pues es obviamente si se disparan, si bajan, si se alteran y todo eso, ¿no? Yo les digo, es como de repente ir al dentista, ¿no? Pocas veces vas regularmente al dentista, ¿no? Lo mismo, pero cuando vas te encuentras todo lo habido y por haber. Igual sí. Con los ginecos, ¿no? Cuando vamos, pues encontramos todas las alteraciones hormonales que puedes llegar a tener y eso lo vinculamos a la sintomatología que tú tienes, tengas o no un deseo de embarazo.
1: Okay.
4: Entonces, en ese sentido, por ejemplo, muchas mujeres dicen, oye, yo digo que soy embarazada porque aparte de que no menstruo, pues tengo secreción por el pezón, ¿no? Y tengo salida de leche, ¿no? Lo que llamamos la galactorrea. Pero además yo siento que mis mamas están congestionadas, pero además siento que ya me estoy hiperpigmentando, ¿no? O sea, que me salen las manchitas del embarazo, dichoso melasma. Fíjate, me está creciendo el abdomen. Entonces, ¿de dónde me crece el abdomen si no estoy embarazada? Y puede ser esto tan prolongado como el trastorno que tenga cada paciente, ¿no? Porque hay unas que se pueden aventar los 9 meses diciendo que están embarazadas y hasta que ellas puedan aceptar una asesoría por psicología, porque tampoco las podemos obligar a ir.
5: De hecho, pues me gustaría dejar el correo de saludmental@iste.gov.mx. Si llegan a tener alguna otra duda también al respecto del tema o bien alguna orientación, pues podemos responderles por correo electrónico.
1: Muchas gracias por acompañarnos en este podcast, en su espacio. Espero que se lo hayan pasado muy bien.
5: Sí, muchísimas gracias a ti por invitarnos.
1: Para la próxima ya vamos a buscar más temas y que nos acompañen en esta mesa de debate. Ah. Claro que sí. Perfecto, gracias doctora, gracias Sharon y gracias a ustedes por escucharnos hasta este punto. De verdad que el podcast no sería nada sin ustedes. Cambia mucho el escuchar y el tener información. Y pues recuerda que la salud mental también es importante para todos hoy en día. Yo soy Génesis Zaine Silva y fue un gusto estar con ustedes. Nos vemos en un próximo episodio de Ya Oíste. ¡Adiós!
5: ¡Adiós!
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0: Bien, con el gusto de saludarle como todas las mañanas, yo le doy la cordial bienvenida aquí a Noticias con Humberto Cáceres. Una producción de Grupo B15 que distribuimos a través de varias vías. En radio estamos en XMA, somos en 690 de amplitud modulada y somos y seguiremos siendo la madre de todas. Pero también estamos en aquí, no mala mejor, en el 107.9 de frecuencia modulada. Obviamente es donde tenemos la mayor radioaudiencia, cientos y miles. Y dijo Martín Díaz, ¿eh? Miles y miles. Afortunadamente y bendito sea mi Padre Dios, gente que nos sigue, nos sintoniza en sus hogares, en su trabajo, en los centros deportivos, en donde sea, nos están sintonizando y monitoreando. Muchísimas gracias a todas y cada una de las personas que nos sintonizan. En televisión somos Telecable de Fresnillo y somos la preferencia de la información noticiosa. Estamos inaugurando nuestras transmisiones en vivo. Síganos, amigos del auditorio, en los municipios de Calera de Víctor Rosales, Guadalupe, Enrique Estrada, para acá, para este lado, Valparaíso, lo que es Río Grande, Sombrerete, Zainalto y Fresnillo, por supuesto. Estamos en vivo, amigos del auditorio, así es que háganos favor de acompañarnos en esta grandiosa e importante mañana. Ojalá y así sea y ojalá y así estén las cosas. También estamos en el ciberespacio y en tiempo real en nuestra página web www.15.com.mx. Acompáñenos, estamos como Canal 15 también en TikTok, Instagram, YouTube y Facebook. Por favor, B15, Fresnillo, estamos en sintonía en esta mañana del 17 de agosto, que es el día 229 en el calendario gregoriano, y solamente restan 136 días para que concluya el presente año. Hoy celebran su cumple todos los chintos, los Jacintos, Jacinto de Cracovia. ¿Quién fue él? Fue un doctor de estudios sagrados y sacerdote de la Orden de los Predicadores que trabajó para reformar los monasterios femeninos en su nativa Polonia. Estando en Roma, él presenció un milagro realizado por Santo Domingo de Guzmán, por lo que entró en la orden de los dominicos en la Basílica de Santa Sabia y recibió los hábitos de la orden por el mismo Santo Domingo. Fue enviado de vuelta a su tierra natal para fundar allí la orden de los dominicos. De acuerdo a la tradición, San Jacinto evangelizó a través de Suecia, Noruega, Dinamarca, Escocia, Rusia, Turquía y Grecia. Sin embargo, dichos viajes han sido disputados fuertemente y no encuentran fundamentos en los escritos de la antigua historia de los Jacintos. Felicidades a todos y cada uno de los chintos. Acuérdate de algún Jacinto. Que en paz descanse don Jacinto Luévano, un gran catcher del béisbol. Hay un Jacinto que trabaja en Gas Campanita. Nunca he sabido cómo juega también béisbol, es charro. Es más, yo les aseguro que la cabalgata del próximo domingo del Día de la Asociación Ganadera ya va a andar. Siempre se pone igual que yo, igual bien casa desde el canijo. Pues de los que me acuerdo es algún chinto, chato. Bueno, felicidades a todos los chintos, o jacintas, porque también hay jacintas. Muchas felicidades hoy en esta ocasión a todos y cada uno de los jacintos. También hoy es de San Beatriz, Benedicta, Carlomón, Clara, Donato, Ditren, Elías, Eusebio, James, Gerón y Juana. Muchas felicidades a quien se llame así o tenga algún motivo por celebrarlo, ojalá se la pase estupendamente bien. Oiga, amigos del auditorio, en el clima le comento que actualmente, de acuerdo con informes del Servicio Meteorológico Nacional, en estos precisos y llanos momentos, estamos a 14 grados centígrados con una sensación térmica similar. Le añado que, bueno, pues actualmente se espera que este día que estemos a 14 grados centígrados, bueno, pues las cosas mejoren. Estamos hoy la máxima será de 27 y la mínima será de 10. La presencia de rayo ultravioleta es fuerte, cuídense mucho. Hay 1% de potencialidad de lluvia nada más. Como que las lluvias esta semana se van a alejar y eso me preocupa bastante porque yo estaba creyendo que íbamos a salir de la canícula y esto a mí en lo personal me preocupa por el sector agrícola y pecuario. El índice de rayo ultravioleta es bueno, es de 21, el índice la humedad relativa del 73%, los vientos a 6 kilómetros por hora, el punto de rocío es de 11 grados, la presión es de 1020.3 milimilibares, la visibilidad en carretera, no hay ningún problema, es sin límites. Hoy amaneció a las 6 de la mañana con 28 minutos y el sol se ocultará a las 7 de la tarde con 22 minutos. Ya son 8 minutos de diferencia de la entrada y salida del crepúsculo. Ya estamos, vamos a entrar en septiembre, octubre, noviembre y las horas luz van a ser mucho menores. Hoy salió la luna a las 11 de la mañana, saldrá la luna a las 11 de la mañana con 9 minutos y se pondrá a las 10 de la mañana con 32 minutos. Las condiciones de presencia de polen son muy altas, para que usted haga ejercicio son perfectas. Y para manejar en carretera no hay purrún hoy en esta ocasión. Hoy, amigos del auditorio, a nivel nacional es una de las fechas más importantes. Hoy es Día Nacional de la Abeja, pero también hoy es Día del Médico Veterinario Zootecnista. El médico veterinario zootecnista es el experto en no solamente curar animales, no, en planear la reproducción de animales, pero más aún en un aspecto que se llama la zootecnia. Como médico veterinario, hay médicos veterinarios y médicos veterinarios y zootecnistas, digámoslo así. La zootecnia va en conjunto porque es producir más en el menor tiempo y en el menor costo. Y obviamente la producción no solamente es de alimentos para el ganado o para las pequeñas especies, no, es también para todos y cada una de las cosas. Es decir, producir más rápido kilos de carne, más rápido kilos de leche, litros de leche y más producción de ambas, por ejemplo. Estoy poniendo un ejemplo, o de lana o de lo que usted quiera y guste. ¿Qué es el médico veterinario? Se lo platico en este video.
1: ¿Qué es ser veterinario? Ser veterinario no es simplemente cuidar a los animales. Es, sobre todo, amarlos. No se trata solo de seguir los patrones éticos de una ciencia médica. Ser veterinario es mucho más que eso. Ser veterinario es acreditar la inmortalidad de la naturaleza y querer preservarla siempre más bella. Ser veterinario es oír los maullidos, mugidos, balidos, relinchos, cacareos y ladridos, y, lo que es aún más importante, interpretarlos y entenderlos. Es gustar de la tierra mojada, del campo, del monte, de los espacios abiertos, de lunas y lluvias. Ser veterinario no importa si los animales piensan, pero sí si sufren. Es dedicar una parte de su ser al arte de salvar sus vidas. Ser veterinario es aproximarse a los instintos, perder los miedos y ganar amigos de pelos y plumas que jamás te van a decepcionar. Ser veterinario es detestar encierros y jaulas. Es perder un tiempo inmenso apreciando rebaños, tropillas y vuelos de pájaros. Es descubrirse constantemente a través de los animales. Ser veterinario es capaz de entender meneos de colas, arañazos cariñosos y mordiscos de afecto. Ser veterinario es ser capaz de entender ojos tristes, orejas caídas, narices calientes, inquietudes o reposos anormales. Ser veterinario es entender el lenguaje corporal de los animales, pedidos mudos de ayuda, interpretar gestos y actitudes de dolor, y conocer la forma de aliviarlos. Es sentir el olor de pelo mojado, de almohada con esencia de gato, de ovejas, de corral y de estiércol. Ser veterinario es tener el coraje de penetrar en un mundo diferente y ser igual. Es tener la capacidad de comprender gratitudes mudas, las únicas verdaderas. Es oler el aliento de un cachorro lactante y recordar su propia niñez. Ser veterinario es convivir lado a lado con enseñanzas profundas sobre amor y vida. Ser veterinario es participar diariamente en el milagro de la vida. Es convivir con la muerte, saber que es definitiva, pero no siempre desagradable. Todos nosotros podemos estudiar veterinaria, pero no todos seremos veterinarios. Ser veterinario es una vocación, un compromiso y un amor inquebrantable por la naturaleza y sus criaturas. En resumen, un veterinario no es solo un médico de animales, es un defensor apasionado de la vida en todas sus formas. Esperamos que este video te haya ayudado a comprender lo que realmente significa ser un veterinario. Si te ha gustado, no olvides darle like, suscribirte y compartirlo. Gracias por ver.
0: Muy bien, eso es lo que es la medicina veterinaria. Uno de los médicos veterinarios jóvenes que recientemente destacó porque le fueron entregado el premio de la juventud aquí en el municipio de Fresnillo es Jonathan González Tostado. Él tiene maestría y va a estudiar doctorado. Él realizó una investigación importante precisamente de conservación de espermas, específicamente de ganado porcino. Uno de los jóvenes que siguen destacando en la medicina veterinaria. ¿No es la medicina veterinaria de hoy, Chato? Los que salen de hoy no son los mismos los que salimos. Hoy salen mucho más preparados. La Escuela de Medicina Veterinaria, ahorita vamos a dar a conocer, es una escuela, si cuando yo estuve fue a nivel internacional, hoy está ya más prestigiada, sin duda. Él es Jonathan González Tostado, platicamos con él.
2: Sí, pues tengo 27 años, acabo de terminar la maestría en producción animal en zonas áridas. Tuve una investigación relacionada con la conservación del esperma porcino adicionado con extracto de hoja de Pisidium guajaba, el árbol de guayaba. Esto para prolongar su vida en refrigeración. Pues mi objetivo siempre ha sido arrimar el conocimiento al campo, a los productores, claro, porque es el motor principal del estado.
3: Como médico veterinario, ¿cómo elegiste esta carrera?
2: Desde niño siempre tuve el gusto por los animales. Yo crecí en una comunidad y desde niño me gustaba tener pollitos, empecé, marranitos, peces, gallinas.
3: ¿Qué comunidad eres?
2: Es de Guanajuato, se llama Guanímaro, Guanajuato.
3: ¿Cómo?
2: Guanímaro, Guanajuato.
3: Guanímaro, Guanajuato. Oye, amigo, dime un detalle. ¿Estudiaste aquí en la Facultad de Medicina Veterinaria?
2: Sí, aquí en la Unidad Académica de Medicina Veterinaria de la UAS, ubicada aquí en Enrique Estrada, Zacatecas.
3: Bien. ¿Y tu maestría dónde la llevaste a cabo?
2: Igual aquí en la Unidad Académica de Medicina Veterinaria.
3: Sí. ¿Vas por doctorado a
2: ITEC? Esperamos el siguiente año entrar al doctorado en Ciencias Agropecuarias.
3: Sí. Ahora, dime un detalle. ¿Ejerces ahorita la carrera?
2: Sí, tengo mi local, clínica y forrajes en la comunidad de Buenavista de Trujillo.
3: Ah, mira qué padre. ¿Eres de allá?
2: Allá ya me estoy haciendo de allá.
3: ¿Qué tanto la clínica veterinaria, no tanto en pequeñas especies, sino ya en mayores especies, está dando?
2: Bastante, principalmente en las comunidades, porque pues es, si no la segunda, la tercera actividad del estado, la ganadería.
3: Claro.
2: Entonces ahorita tenemos el problema sanitario de la mosca, del gusano barrenador. Ajá. Y hay que estar al pie del cañón con ese problema también.
3: ¿O ya has diagnosticado algunos casos?
2: Ya me atacó un caso, ahorita lo tenemos en laboratorio para ver si sí va a ser positivo, pero claro, lo más probable es que sí.
3: Qué difícil, ¿no? Esto.
2: Sí,
3: para los ganaderos.
2: Sí, es un golpe muy grande para la ganadería del estado, del país en general.
3: Claro. Detectado a tiempo, a lo mejor, bueno, pues el pronóstico para los animales sería bueno, ¿no? Pero ya avanzado está cañón, ¿no?
2: Sí, la desventaja es que este gusano come el tejido vivo de los animales, a diferencia de la mosca común, que solo come tejido muerto. Claro. Entonces, sí, una vez que afecta, si se deja avanzar los días, ya está difícil la recuperación.
3: ¿El caso que tú tienes va avanzado?
2: Sí, es un ternerito de 2 meses. Ajá. Y tuvo una herida grande en la pierna, pero va recuperándose. Lo atendieron a tiempo.
3: Muy bien. ¿Volverías a ser médico veterinario en alguna otra vida?
2: Volvería a ser médico veterinario en este y en mil vidas más.
0: Esta situación de lo que es la medicina veterinaria, por cierto, un fuerte abrazo, un fuerte saludo a todos. Yo no digo que soy colega, sí tengo el título, no lo ejerzo, pero no sé si se me permite el título, el calificativo de colega. No lo ejerzo. De vez en cuando sí me consultan, consulto, y bueno, bendito Dios, ahí yo no sé si soy bueno o malo. Nunca me han traído un animal o me han reclamado que se haya muerto o algo. La verdad, y lo peor de todo, chato, es que nunca les cobro. Pero bueno, pues esta es la medicina veterinaria y zootecnia. La Unidad Académica de Medicina Veterinaria y Zootecnia de la Universidad Autónoma de Zacatecas es una de las universidades, chato, más prestigiadas del continente latinoamericano. En su tiempo, amigos del auditorio, venían colombianos, bolivarianos, venían salvadoreños, panameños, argentinos. Venía muchísima gente a estudiar, incluso de la Ciudad de México. Y pensé que la Facultad de Medicina Veterinaria de la UNAM, chato, se creían el ombligo de King Kong, esos güeyes. No, se creían que sabían todo. No, pues aquí en Zacatecas, yo creo que la Universidad Autónoma de Zacatecas es una de las cosas que debe de presumir. Fíjate, el comedor cómo ha cambiado cuando yo estaba allí. No, era una cosa así como que muy apenitas, ya bien arregladito, bien hechecito, con cocineras y todo eso. Anteriormente era una sola persona la que se encargaba precisamente del comedor. Y bueno, pues ahí está la medicina veterinaria que tenemos aquí en el caso del municipio de El Cordobel, Enrique Estrada. Muchos dicen que está en Calera, ¿no? Está en El Cordobel, Enrique Estrada, es del Cordobel, Enrique Estrada. Bueno, tuve la oportunidad de platicar en su momento con José Ildefonso Ruiz, quien es el secretario de la unidad académica. No es el director, es el secretario. Y esto fue lo que me dijo con respecto a la máxima, bueno, con respecto a esta unidad académica. Yo no sé por qué le quitaron el asunto de facultad, pero bueno, hoy es unidad académica de medicina veterinaria. Yo entendía que facultad es cuando anteriormente tenías tú una maestría y doctorados y todo eso. Ahí está la posta. Uy, qué viejos tiempos cuando yo estuve en la pausa. Bueno, estos son los detalles.
4: Los programas de licenciatura, más o menos con 1,000 alumnos. El programa de especialidad, de posgrado, está especialidad, maestría y doctorado.
3: Bien.
4: Entonces ahorita es unidad académica de medicina veterinaria y zootecnia.
3: ¿La densidad escolar a cuánto asciende? Con todos los posgrados y maestrías.
4: A unos 1,200, yo creo que hay unos en diferentes grados del doctorado. Hay que contar con unos 30 alumnos. Bien. Especialidad también unos 30 y unos 1,100 más o menos.
3: Bien. Oiga, doctor, déjame un detalle. La mayor parte de los alumnos siguen siendo del territorio zacatecano o de diferentes puntos del país y de Latinoamérica. En su tiempo era muy atractivo esto.
4: En la actualidad sigue siendo también de... Yo creo que la mayoría son de fuera. La mayoría, o sea, de Zacatecas. De fuera tenemos de San Luis Potosí. Hay algunos de Chihuahua, de Torreón. Vecinos aquí de Aguascalientes, Querétaro. Y ahorita están haciendo convenios. Habrá unos 5 estudiantes de Colombia.
3: ¿De Colombia? Que ya, ¿ya panameños, salvadoreños ya poco vienen?
4: Muy pocos.
3: Muy pocos.
4: Ya panameños creo que había unos, salvadoreños no.
3: Sí, creo que ya tienen su escuela, por eso sí, no sí. Tengo entendido. Oye, doctor, ¿cuál es la fortaleza ahorita en estos momentos de esta institución educativa? Digo, ahorita que vengo, me viene a la memoria muchas cosas, pero la veo súper cambiada, sobre todo en infraestructura.
4: Ok, en la escuela ha estado actualizándose. Ahorita se logró el año pasado la quinta acreditación por el CONEVET, que es organismo que acredita las escuelas veterinarias. Uh-huh. Y tenemos la segunda acreditación por CONSERVET, que esta es internacional.
3: Claro.
4: Entonces la escuela, por eso la exigencia de nuevos edificios, nuevas instalaciones, nuevas y funcionales.
3: Doctor, ¿cómo andan con índice de deserción y sobre todo terminación de inicio a término de carrera?
4: Ahorita no tendría las cifras, pero parte de la acreditación, para lograr una acreditación, una certificación, necesitamos tener los índices, cómo bajarlos.
3: Ajá.
4: O tener alto, que no haya deserción, pues. Entonces, aquí también tenemos áreas de apoyo como el Hospital de Pequeñas Especies, claro. El rancho de Fresnillo y claro. Aquí el rancho de enfrente,
3: claro.
4: Donde aquí se compran vacas por semestre. Se aprovecha el rancho para engordarlas y aprovecha para hacer práctica para los estudiantes.
3: Sí, lo que anteriormente era la integradora de ejidos, o la posta, ¿no?
4: Allá la posta niño, sigue aprovechando.
3: El centro de recría, ahí veíamos todas las enfermedades habidas y por haber, doctor. Sí.
4: La posta sigue aprovechando, pero aprovechamos acá en el rancho como las primeras prácticas de farmacología o cuando la palpación. Entonces ya cuando los de la posta, que son áreas de producción, las vacas de producción, ya son los estudiantes que se van a dedicar a hacer su estadía ahí o
3: sus clínicas, como antes, ¿no?
4: Entonces que ya tiene un poco más de experiencia. Bien. Sí, como antes.
3: Oiga, doctor, dígame un detalle. Hoy en día siguen teniendo una vinculación importante con la sociedad, sobre todo me refiero a producción de queso, a programas de vacunación, etcétera, etcétera, y de asesoría técnica a los productores pecuarios.
4: Sí, sí, sí, sigue teniendo. Tenemos el rastro y tenemos la elaboración de quesos, el taller de productos lácteos, y a veces hacemos capacitaciones con principalmente los médicos encargados del área de producción de la posta. A veces se dan capacitación a productores.
3: Entonces, doctor, finalmente, me imagino que cada administración tiene proyectos. En el caso de la actual administración, ¿qué proyecto significativo pretenden trabajar?
4: Ahorita hay un proyecto en puertas, de hecho ya está aprobado, se aprobó estos días, de una construcción de más laboratorios, pero principalmente un laboratorio de parabrucelosis, de primer nivel. Porque creo que el más cerca es en Monterrey, entonces hace falta un laboratorio regional y se está pensando en un laboratorio certificado en brucelosis.
3: Tendría un impacto tremendo, sí. ¿No? Digo, sí, porque pues, ahorita estamos en un estatus no de exportación. Pues.
4: Sí, sí, ahorita sería importante.
3: Bien. ¿Y van avanzando en eso, doctor?
4: El proyecto está recién aprobado. No, creo que tenemos un año y medio para terminar,
3: ¿Recursos de la propia universidad o se inyecta de algunos?
4: Creo que es de... ¿Cómo le llaman? 3x1.
3: Ajá.
4: Entonces es gobierno, es la universidad.
0: Bien, son las 8 de la mañana con 23 minutos. Pues un fuerte abrazo de nueva cuenta a todos y cada uno de los médicos veterinarios. Me están pidiendo que salude a los colegas precisamente de medicina veterinaria. No sé si existe una farmacia veterinaria en el Mercado Oriente, pero si es así o no, bueno, pues muchas, pero muchísimas felicidades a todos y cada uno de ellos. Ojalá Dios quiera y se la pasen estupendamente bien hoy en este día, específicamente del día del médico veterinario. Así las cosas. El pasado viernes en el Teatro José González Echeverría se llevó a cabo la premiación del Premio Municipal de la Juventud Estrellas del Mineral, en el que se contó con la presencia de un gran cúmulo de jóvenes, 70 de ellos, que presentaron palmarés, es decir, su historial de qué es lo que han logrado y lo que han hecho a lo largo precisamente de su corta vida, pues, como jóvenes. Uno de los ganadores, que aquí no entiendo muy bien y no entendí muy bien, y no digo que no lo merece, porque claro que lo merece, ¿sí? Es el joven Francisco Javier Medellín Molinero, la que sigue, Rafita. ¿Quién fue Francisco Javier Medina Molinero? Bueno, pues ha representado no solamente a Fresnillo y a Zacatecas y a México en premios nacionales e internacionales de matemáticas,

0: en la que yo quedé bronce. Es una competencia internacional y quedé medalla de bronce.
1: Ahí sí, ya en matemáticas.
0: En matemáticas. Okay.
1: Ahora, ¿y son tus logros que has obtenido?
0: Ya con eso pude tener como una invitación al campamento de la experiencia en Boston. Ahí conocí la Universidad de Harvard, la Universidad del MIT y la Universidad de Boston. Y fue una de las mejores experiencias que tuve en mi vida.
1: ¿Actualmente dónde estudias?
0: En la secundaria 1, Benito Juárez.
1: La Benito Juárez. ¿Qué grado estás?
0: Estoy en primera secundaria y acabo de pasar a segundo.
1: Okay. Dime un detalle, mijo. ¿Siguen competencias para este año, para ti?
0: Para este año sigue una... en Houston, en la NASA.
1: Ajá. ¿Y vas a ir?
0: Muy posiblemente en diciembre.
1: Bien. Muy bien. ¿Quién te invita a ese curso? ¿Te acuerdas?
0: Es que tengo mi tutor de matemáticas y él él me mete en las competencias y me ayuda.
1: Ah, ok. ¿Quién es tu asesor de matemáticas?
0: El profesor Amílcar.
1: Amílcar, Fraga. Sí. Muy bien. Los que ya sabes. 8 de la mañana con 26 minutos, 8 con 26 minutos. Uno de los jóvenes que también destacó precisamente en el deporte y por sus grandes logros, a pesar de que tiene una discapacidad, él se llama Javier Cataño. Javier Cataño es un joven que yo recuerdo que en cuanto tuvo un accidente estaba en la escuela preparatoria de la Universidad Autónoma de Zacatecas y participó precisamente en algunos eventos deportivos. Yo le hice una entrevista, estoy hablando hace, no sé, 4, 5, 6 años. Y miren, el joven sigue y sigue dando muestras y sigue dando cátedra que es un ganador. Recientemente en una novena competencia nacional de inclusión llevada a cabo en Aguascalientes, logró 5 medallas de oro. Imagínese usted la cantidad y la calidad de deportistas. Bueno, platicamos con el mismo Javier Cataño y esto fue lo que me dijo.
2: Yo digo que aún me falta, pero voy poco a poco.
1: Sí, en el deporte has logrado tus metas. ¿Te acuerdas que empezaste a dar metas cuando te entrevisté?
2: He logrado muchas, aunque la más importante aún todavía queda ahí.
1: Sí. Eso es en lo deportivo, en lo personal, ¿cómo has andado?
2: Me siento bien, feliz porque he conseguido logros y feliz porque mi familia está feliz.
1: Ahora, esta semana ha sido una semana muy prolífica para ti, ¿no?
2: Sí, estaba...
1: Platícale a quien nos
2: escucha. Estaba en temporada de competencia y pues llegué a las prisas, ahora sí que venía poco preparado.
1: Pero ¿en Aguascalientes?
2: En Aguascalientes.
1: ¿Qué evento era?
2: Fue un nacional. En la cual competí lanzamientos, bala, jabalina y disco. Ajá. Y natación. Me traje 5 medallas de oro de allá.
1: Bien, ¿en el cross cómo te ha ido, hijo?
2: En el cross, pues ahí sigo, competencia no he ido porque pues está difícil, pero espero ya poder competir contra los de mi categoría.
1: ¿Tú ahorita estás con pura paralimpiada?
2: Sí, pura paralimpiada.
1: ¿Tu familia ahorita vi que te apoya al 5000%?
2: Sí, demasiado.
1: ¿Tus estudios, Javier?
2: Bien, vamos ahí.
1: ¿Dónde estás estudiando?
2: Sí,
1: cuando estabas en la prepa, ¿ahora cómo
2: sí,
1: vas?
2: Ahora estoy en la universidad, en la UAS. Ajá. Y pues...
1: ¿Qué estudias, hijo?
2: Estoy en la licenciatura de nutrición.
1: Ah, mira qué padre, ¿no?
2: Sí, para seguir con esto.
1: Ahorita decías, no hay que rajarnos, bueno.
2: Sí, no hay que rendirnos para seguir consiguiendo más logros y todo.
1: La discapacidad está en quienes la vemos, ¿no?
2: Sí, y en quien lo siente.
1: ¿Sí?
2: Ahora sí que si sientes que lo puedes hacer, lo puedes hacer.
1: Una de las ganadoras también de este premio de la juventud, precisamente en el tema de la discapacidad, es la jovencita, Carla Daniela Castañeda. Ella tiene una historia muy profunda, precisamente de su discapacidad, con muchas dolencias, muchas enfermedades consigo. Pero ello no le ha quitado para expresar a través de escribir un libro donde plasma específicamente, digamos, su propia vida. Ella es Carlita y esto es lo que nos dice.
3: Son encomiables en todo lo que han logrado a pesar de ser tan jóvenes. De verdad que estuve yo en la comisión.
4: Bueno, participé aquí en el concurso del Instituto de la Juventud de Estrellas y Mineras en la categoría de discapacidad e integración.
1: ¿Cuál fue tu historial que se nombró o el que tú entregaste al jurado calificador?
4: A través de mi vida yo he tenido que

0: superé muchos obstáculos, he tenido también muchos logros. El principal de ellos es el libro de Sombras de Sol, una historia de resiliencia y de amor. Es un libro autobiográfico en donde yo relato todo lo que he tenido que sufrir a lo largo de mi vida con mis capacidades y enfermedades.
1: Claro. ¿Cómo quienes nos ven, nos escuchan, pueden buscar tu libro? ¿Cómo podemos buscar tu libro?
0: En la página de Make-A-Wish. Es que lo que pasa es que esa fundación me ayudó a publicarlo el año pasado.
1: Ajá.
0: Es la página makeawish.com. Ahí pueden encontrar el libro.
1: Claro.
0: Pueden pedirlo desde México, que se los manden aquí. Porque es una fundación que se dedica a ayudar a niños con enfermedades graves o en este caso con discapacidades.
1: ¿Cuál es tu discapacidad, mija?
0: Es una discapacidad motora.
1: Ajá.
0: Es polirradicular neuropatía con falla sensorial.
1: Okay. Con 31 minutos, no cabe duda que Fresnillo está plagado de jóvenes destacados que no hemos volteado la vista. Miren, en esta ocasión se inscribieron 71 que creyeron, que dispusieron, que contaban con los palmarés suficientes, pero yo le puedo asegurar que hay muchísimos jóvenes que están destacando hoy en diferentes ámbitos de ahí, de ese lugar. El secretario de Gobierno, Rubén Ríos Huerta, en representación del presidente municipal, Javier Torres Rodríguez, dio un mensaje precisamente a los presentes, a las familias y a los ganadores.
2: Que son encomiables en todo lo que han logrado a pesar de ser tan jóvenes. De verdad que estuve yo en la comisión donde los estuvieron viendo sus perfiles y estoy meramente sorprendido. Desde luego que debo comentarles que hoy es un día para hablar de lo mejor que tiene Fresnillo, su gente, su talento y especialmente sus jóvenes. Quiero decirles algo. No tienen que esperar a ser el futuro para hacer algo importante. Ustedes ya son parte del presente de Fresnillo. Este Premio Municipal de la Juventud, Estrellas del Mineral, reconoce precisamente eso. Este año participaron 70 jóvenes en 10 categorías, con historias construidas desde la ciencia, el estudio, el arte, el deporte, el campo, el emprendimiento, la participación social y el compromiso con nuestra comunidad. Y detrás de cada uno de ustedes hay esfuerzo, disciplina, sacrificios y seguramente momentos difíciles en los que tuvieron que decidir entre rendirse o seguir adelante. Decidieron seguir, desde luego. Y a quienes hoy reciben este reconocimiento, muchas felicidades. Pero también quiero reconocer a todos los que participaron, porque el mérito no comienza con un premio ni termina con un diploma. Está en lo que ya hicieron y sobre todo en todo lo que todavía pueden llegar a ser. Como secretario de Gobierno, sé perfectamente que Fresnillo tiene retos. Nuestra administración lo sabe y saldremos avantes de ellos. No vengo a decirles que todo está hecho, porque no lo está. Pero también estoy convencido de algo. Fresnillo es muchísimo más grande que sus problemas. Fresnillo es su gente y sus jóvenes. Es el joven que estudia, el que trabaja, el que emprende, el que practica un deporte, el que hace arte, el que trabaja en nuestra tierra, el que defiende una causa y el que todos los días busca salir adelante. Y este Fresnillo merece ser contado. A quienes hoy son reconocidos, les pido solamente una cosa. Que este premio no sea la meta, sino que sea el principio. Muchas felicidades a nuestras estrellas del mineral, que nunca les dé miedo, perdón, decir con orgullo de dónde vienen, porque Fresnillo tiene talento, tiene historia, tiene gente buena y tiene una juventud extraordinaria. Y mientras nuestros jóvenes sigan construyendo en esta tierra, Fresnillo tendrá siempre futuro. Muchas felicidades y muchas gracias.
1: Ya son las 8:08 de la mañana con 34 minutos, 8:34. Y si hablamos de jóvenes, también los jóvenes que nos representaron, pues, específicamente a Fresnillo en las Paralimpiadas, realizadas en el noveno Nacional de Inclusión para Personas con Discapacidad celebrado en Aguascalientes. Quiero darles a conocer que Fresnillo, la delegación fresnillense, concluyó con 18 medallas, 16 de oro y 2 de plata. Esto fue en su participación en el noveno Encuentro Nacional Inclusivo del Deporte Adaptado, realizado el del 12 al 14 de agosto en Aguascalientes. El encuentro reunió a los atletas provenientes de distintas partes del país, así como del Salvador, que fue el país invitado. Fresnillo participó en natación, atletismo, básquetbol 3x3, con los siguientes resultados. En natación, Estela Muñoz logró 5 medallas de oro en las pruebas de 50 mariposas, 100 metros libres, 50 metros dorso, 50 metros libres y 100 metros dorso. De la misma manera, José Luis Bravo, el chino, logró 5 medallas de oro en 50 metros mariposa, 100 metros libre, 100 metros mariposa, 100 metros dorso y 200 metros combinado. Javier Cataño, el que ya mencionamos, logró 3 oros en 100 metros libres, 50 metros dorso y 50 metros libres y otros en natación específicamente. En atletismo, el mismo Javier Cataño logró oro en lanzamiento de bala y también oro en lanzamiento de jabalina. El chino Bravo también logró plata en 400 metros planos y plata en 800 metros planos. En el básquetbol 3x3, equipo conformado por Cristian Guillermo Flores Luna, quien obtuvo un destacado cuarto lugar en la prueba de 800 metros planos. Esto es precisamente en esto. En el medallero, se lograron 16 medallas de oro, 2 de plata y 18 preseas en total. La delegación participó en acompañamiento del Instituto Municipal del Deporte, así como de cada una de las organizaciones de síndrome de Down, y otros grupos precisamente de madres y padres con jóvenes que hoy en día enfrentan una discapacidad. La discapacidad, por eso le decía, están en los que pensamos que son discapacitados. La capacidad de ellos nos ha demostrado que ni más, que somos y que tenemos deportistas de buen anclaje, y más que de buen anclaje, de una condición, amigos del auditorio, que son específicamente jóvenes, que nos demostraron hoy en día que tienen una valía importantísima. Y lo que más destaco de esto, para mí, como Humberto Cázares Espinosa y como comunicador, se lo digo porque he visto tantas cosas, es el hecho de que ya se retoma lo que eran anteriormente Olimpiadas Especiales, hoy ya se retoma, afortunadamente, se retoma este asunto de lo que le estoy mencionando, de lo que es el deporte adaptado. Urgía alguien que potenciara este tipo de deportes, y de la manera que sea, y en el torneo que sea. Pero qué bueno que lograron resultados importantes, a corta distancia de que se acaba de conformar la Liga de Inclusión en el municipio de Fresnillo. 8:38, pausa comercial, volvemos.
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Le compraron eso. Bien, son las 8:08 de la mañana con 46 minutos. Gracias a todas y cada una de las personas que nos están mandando sus mensajitos. Ahorita en un segundito los leo. Gracias de cualquier manera a todos y cada uno de ellos. Ahorita le doy vista precisamente a sus mensajes. Mientras vamos con esto, amigos del auditorio, es que íbamos a entrar con la canción, Rafita. ¿Qué crees? Que íbamos a entrar con la canción. Es que no andamos en misma sintonía. Es lunes. Bueno, escucho esta liberación y ahorita le platico porque un poquitito, unos 15 segundos, ¿no?

0: Pero pues el día de hoy, a las 12 del mediodía, en el Extemplo de la Concepción se va a presentar el cartel de la Feria Nacional, de la Feria de Fresnillo. Se dice que uno de los grupos confirmados, y me parece que le dan al punto, Chato, porque si hace falta un grupo de estos, ¿cuánto tenía que no venía Liberación? Va a estar en la Feria de Fresnillo. Liberación, en los pasillos de la Presidencia Municipal se dice que va a estar Liberación. Ahorita le voy a revelar otros más que van a estar ahí presentes, pero por lo pronto, Liberación. ¿Sabes qué, Chato? Me vino a la memoria, ¿sabes dónde los escuché yo en el Casino Fresnillo? ¿Y sabes quién seguía mucho a Liberación en su tiempo? Adolfo y este Gustavo. Se sentaban en una mesilla y los veían. Y ellos fueron los que los conectaron para entrar a DISA, a Disco Sabino. Me acuerdo perfectamente de eso. Fíjate que me hicieron una propuesta. ¿Cómo se te hace a ti? No sé si me quede a mí en lo periodístico. Pero entrevistar a dos ex trabajadores de los Temerarios. Tienen un montonal de cosas que podemos mostrar. Nomás que hay que prepararlo bien, ahí sí necesito un camarógrafo. Ya nos pusimos ayer más o menos de acuerdo. Y así hay experiencias así chiquitas, cortitas, como no sé, como un reportaje para unos 10 minutos. O sea, 5 para cada uno de ellos. Pero bueno, más que nada ver lo que tienen. Tienen banderines, tienen programas, tienen discos, tienen cosas así que se me hace como que está muy padre, ¿no? Bueno, ayer ellos mismos me lo ofrecieron, ¿no? Ellos, mis mititos, me lo ofrecieron. Pues ahí va a estar Liberación. Bueno, amigos del auditorio, el pasado viernes me mandaron unas imágenes del pasaje peatonal para ver esto. El pasaje peatonal está, muchas de sus alcantarillas, en muy malas condiciones. Y no diría en malas condiciones, hasta peligrosas. Cualquier niño, Chato, puede meter una patita o alguna persona de tercera edad trompicarse y caerse. Y yo creo que ya han caído varios con esto. Este es un asunto que me parece, mira, aquí pusieron este bote, Chato, para tapar, porque era un peligro. A mí me parece que estas son cosas como llamamos pecata minutas, que yo creo que el municipio las puede hacer hasta con la mano en la cintura. Pero, hombre, Chato, pues si no han arreglado los bocatormentas de ahí de la secundaria número 3, que ya tienen más de un mes, mes y medio. Yo me acuerdo que lo taparon el día 13 de julio, 3 días antes de la celebración de la Virgen del Carmen, o una semana antes de la celebración de la Virgen del Carmen, después le digo que vamos a un mes y medio. Y no solamente eso no funciona, también la, ¿cómo se llama, Chato? La fuentecita no funciona, ya no está bomba, ya no hay bomba, ya las pobres palomas se paran ahí buscando agua, pero no hay. Yo creo que estos son pequeños detallitos que yo creo que con voluntad se pueden arreglar. ¿Y sabe por qué? Porque es el corazón histórico de Fresnillo. Nada más por simple y sencilla razón. Le platico en esta crónica.
1: Desconozco el por qué no está funcionando la fuente de aquí, del pasaje peatonal, pero lo que sí sé es que las pobres palomas están en busca de agua. Como no hay, pues anteriormente se hidrataban precisamente de lo poquita agua que había aquí en este lugar. Hoy la fuente lo único que tiene es basura, está sucia, cochambruda, como que le requiere y se necesita una manita de gato, en verdad muy, muy, muy, muy cochinita. Y digo, porque esto está en el mero corazón precisamente del municipio de Fresnillo. Agréguele a ello que en el pasaje peatonal, pues hay una serie de alcantarillas o registros que están en muy malas condiciones, mucho, muy malas condiciones, y que representan un riesgo precisamente aquí en este lugar. Una de estas está ubicada precisamente frente a la zapatería Chepa. De hecho, allá donde está aquel tambo, también, pues los mismos comerciantes tomaron la decisión de poner el tambo para evitar que la gente se cayera precisamente a este registro que se encuentra aquí en este lugar. Mira. Así como este, hay varios que están fracturados. Otro de ellos es este. Ojalá y las autoridades le pongan atención a esto. Para ver quién se informó, Humberto Casares.
0: Bien, son las 8:52 minutos, 8:52 minutos. Pues ahí tiene usted, amigos del auditorio, esto que está pasando ahí en ese lugar. El pasado viernes, el Colegio de Abogados Jesús González Ortega se reunió en uno de los restaurantes más connotados aquí en el municipio de Fresnillo para demandar a las autoridades y al propio gobernador y al Congreso del Estado un exhorto para que nombrara el titular de fraccionamientos rurales, toda vez que muchos de estos abogados se han entretenido, ellos y sus clientes, por algunos aspectos. 8 meses de que no tiene titular esta, aunque el pasado viernes se me informó que ya había una titular, pero no se había dado a conocer. Esto es lo que mencionó precisamente en su oportunidad y en su participación, y me estoy refiriendo a la licenciada Fanny Ramos, y esto fue lo que dijo en el marco de esto.
2: En fraccionamientos rurales, solicitamos de la manera más atenta se nombre un titular, ya que ya son 8 meses, ya el colegio había manejado una postura en una solicitud la cual había sido omisa. Es por eso que al ver todo el rezago que hay de trabajo que no se ha podido llevar a cabo, estamos hoy aquí en esta reunión, porque incluso los colegas, la gente, nos lo ha pedido a razón de que el patrimonio del campo es fundamental. Hoy en día existe demasiado rezago en fraccionamientos rurales, y al no haber una designación, esto va incrementando de tal manera que hoy en día se va generando más rezago. No me dejarán mentir que de por sí un procedimiento en fraccionamientos rurales es algo un poco tardado debido a todo lo que se conlleva. Entonces, de por sí un juicio sucesorio o alguna situación, una reposición de título, pues sí nos afecta, y más que nada está afectando a la gente del campo. Ahora hay que ver que en Zacatecas habemos mucha gente que dependemos del campo. Otra cosa, ya se hicieron las peticiones correspondientes a las instancias. Esperemos, con todo respeto, se nos haga, pues ahora sí que nos hagan caso para poder para que se asigne la persona adecuada, pues ya el director de fraccionamientos rurales.
0: En su oportunidad, el comisario de este Colegio de Abogados, Jesús González Ortega, me estoy refiriendo a Martín Martínez Rodríguez, esto fue lo que dijo, leyó el documento que fue entregado y distribuido a las diferentes autoridades.
3: Meramente colegiado y organizado, hemos dado la tarea de hacer tres acciones jurídicas. Dentro de esas acciones jurídicas, cabe señalar que el gremio representa a más de 150 gremianos, es un gremio fuerte. Y dentro de esas acciones jurídicas hicimos 3 escritos. Un escrito dirigido a la Jefatura del Gobierno del Estado, un escrito dirigido a la Legislatura del Estado y una queja y escrito a la vez dirigido a la Función Pública del Estado de Zacatecas. El día de hoy quiero mostrar a los videntes, se han insertado ya los escritos en las dependencias de Oficialía de Partes, debidamente sellados con fecha de recibido del día de hoy, en donde estamos pidiendo prácticamente a la Legislatura del Estado de Zacatecas el exhorto que se haga de nueva cuenta para que el Ejecutivo tenga bien a designar a este director de fraccionamientos rurales. ¿Por qué a la Legislatura? Porque es el órgano encargado de exhortarlo legalmente de acuerdo a la Constitución Política del Estado de Zacatecas, para efecto de que tome en este momento, pues a lo mejor la facultad que a él le confiere la ley para designar a este director. ¿Por qué he dirigido también un escrito al gobernador constitucional del Estado? Porque de acuerdo al artículo 8 constitucional hemos hecho la petición como colegio de que efectivamente, reiterando lo que dicen mis compañeros, pues es necesario que se dé certidumbre jurídica sobre todo al patrimonio fundamental, en este caso de toda la población zacatecana, rural y no rural. ¿Ello por qué? Porque se han negado en un momento dado el avance de procedimientos como sesiones, adjudicaciones, deslindes, de lo que viene siendo tierras y en un momento dado títulos, fraccionamientos, certificados parcelarios. Esta petición la hicimos con fundamento en el artículo 8 constitucional para que se nos conteste, dado que no consideramos que haya una excepción al hecho de no querer de manera fundada o motivada negarse a designar un responsable, un director en esta área. ¿Por qué? Porque ¿qué puede existir de impedimento para hacerlo? Si es el director máximo de la administración, si se tienen los recursos vastos para que haya un director como tal, pues consideramos que es una oposición no fundada el hecho de no tener en un momento dado esa eficiencia y eficacia y debida diligencia que tiene que tener un servidor público para designar un titular en la materia. Consideramos que no hay razón basta para que en más de 8 meses, con toda la facultad potestativa del Estado y el poder fáctico económico, exista un titular como tal. Recordemos que como gremio defendemos los derechos en un momento dado de la ciudadanía y sobre todo los agremiados litigantes, dado que todos en este gremio tenemos trámites administrativos suspendidos por el hecho de no tener en este momento ya un director de fraccionamientos. En el escrito dirigido a la Secretaría de la Función Pública del Estado de Zacatecas, estamos solicitando que el mismo órgano interno de control realice a cabo o lleve a cabo un procedimiento administrativo donde investigue precisamente por qué el Ejecutivo del Estado no ha llevado a cabo la designación o el por qué no se ha designado a un funcionario competente para dar resultados en este sentido. No sé si se obedezca a intereses particulares, no sabemos si se obedezca a que no hay personal, pero consideramos que en toda la entidad hay personal capaz, funcionarios capaces para emprender este tipo de puestos en los cuales la ciudadanía zacatecana pues está ávida, ¿verdad? Está ávida de atención al gremio campesino y está ávida de atención a lo que viene siendo el sector, en este caso agrícola, porque este tipo de asuntos pues prácticamente afecta a las comunidades y localidades del municipio de Tlalnepantla. Como fuerza de abogados haremos lo pertinente, puesto que esto puede repercutir en abuso de autoridad. ¿En qué consiste el abuso de autoridad? Al funcionario que se niegue en dar trámite a una solicitud que conforme a derecho se hace respetuosamente, pues constriñe abuso de autoridad. E incluso, dice la Constitución Política Mexicana y la del Estado, el funcionario que no dé buen despacho a los asuntos, pues en un momento dado puede ser incluso partícipe a ser proclive a un juicio político. Este juicio político, claro es que de acuerdo a las formas y en este caso normativas de lo que es la Constitución Política Mexicana, pues es la legislatura quien tiene que dar aviso también a la Auditoría Superior de la Federación para observar esta falta. Hay una razón a que efectivamente el dar buen despacho es precisamente dar de manera fundada y motivada por qué no se ha puesto designado a un director.
0: Bueno, pues ahí tiene usted, amigo del auditorio, esto que dice y menciona específicamente el licenciado Martín Martínez respecto a las peticiones que se tienen. Sin embargo, transcurrió el mismo viernes pasado, pero esto no se hizo público, que ya está nombrada, incluso es una licenciada de la directora de fraccionamientos rurales. Pues qué bueno, ¿no? Qué bueno, pero para bien o para mal, pues ahí está la postura precisamente de este colegio de abogados. Otro de los grupos, otro de los artistas que va a estar específicamente en lo que viene siendo la Feria Nacional, bueno, la Feria de Fresnillo, ¿por qué nos quedamos acostumbrados con la Feria Nacional? ¿No? Me acuerdo de mi compadre Benjamín Medrano Quesada. Pues uno de ellos es Luis Ángel el Flaco, ¿es Guzmán, Chato? Luis Ángel el Flaco, bueno, es así. Y bueno, va a estar también presente aquí en la Feria de Fresnillo. Esto es lo que insisto, transcurre en los pasillos de la presidencia municipal y en la jerga musical a nivel nacional. Incluso él mismo me parece que ya lo confirmó, igual que Luis R. Conríquez, ¿no, Chato? Entonces, pues esos son los que van a estar precisamente en la feria de Fresnillo. Pues prepárense, amigos del auditorio. Nosotros estamos adelantando algo que nos hemos enterado periodísticamente, sin confirmar nada, porque todo puede haber de cambios, pero esto es lo que se menciona. Y si me dicen un índice de porcentaje de seguridad, ¿qué le piso? ¿Un 90%? Un 90% fácil. Volvemos.

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0: Bien, amigos del auditorio, regresamos. Bueno, pues el día 21 de septiembre, incluso en su página oficial, Sentidos Opuestos, aquí la tengo, la página oficial, está confirmando que va a estar para la coronación de la reina del 472 aniversario del Real de Minas de Fresnillo. El 21 de agosto, Sentidos Opuestos, en su gira Sin Límites. También va a estar, me parece que el grupo Caló y las jovencitas, que ya no tienen nada de jovencitas. Yo me acuerdo que una vez vinieron a La Calera, ¿te acuerdas que la Coca-Cola las trajo en la corona, chato? En La Calera, las jeans. Uy, mi hija Indira estaba chiquitilla, las jeans. Yo creo que ya son ya grandotas, ¿no? Las jeans, ya maduronas las señoras. Y bueno, pues esas son las que van a estar. Tres grupos para la coronación. ¿Te parece, chato? Bien, ¿no? Bien, tres grupitos para la coronación, pues bien. Yo creo que va a ser una de las coronaciones más padres, ¿no? Que van a estar. Esto es lo que insisto, es lo que se maneja precisamente en la jerga artística a nivel nacional. Nos pusimos a revisar precisamente todos y cada uno de los planes de los grupos y bueno, pues esas son las que van a estar. Sentidos Opuestos, las jeans y también van a estar Caló. Oye, las morras de Caló, las voces de Caló, parece que no han cambiado. La otra vez las vi en televisión y bueno, pues ahí van a estar estas mujeres, precisamente ahí en el marco de esto. Muy bien. Rafita, ayúdame con qué voy. ¿Eh? No te escuché, Rafita, discúlpame. Ah, ok. Bueno, continuamos con más información. Oye, el día de ayer me mandaron esto y a mí se me preocupó. En la rinconada de la purificación estaba esta persona. Una persona, yo no sé si era alcohólico, si es persona de la calle, discapacitada, pero mira, ese no es el asunto, chato. El asunto que trae una infección ya trae gusanos en la oreja. ¿Velo? La persona que a mí me habló, Fede, me dijo, oiga, señor Casar, le hablé a Protección Civil y bomberos y me dijeron que sí, que ya sabían, pero que nomás iban y le recomendaban que se moviera de ahí de esto, que lo checaban y todo esto. Le hablé a la policía municipal y los policías municipales también me dijeron lo mismo, que nada más le pedían al señor que se retirara del jardín. Pero por humanidad, yo no sé quién debe tratarlo, yo me imagino que él debe tener algún familiar, ¿no? No lo sé, pero de que trae una fuerte infección y ya trae gusanos en la oreja, al decir de la persona que me mandó el, ¿cómo se llama, chato? El mensaje, pues en lo personal me preocupé. Dicen que ya muchas personas lo habían visto. Hay diferentes opiniones con respecto a este asunto. Y déjenme les detallo algo, amigos del auditorio. Sí está delicadón el asunto, porque quieras o no, chato, es un ser humano. O sea, hasta siendo un animal, pues todo el mundo le atiende, ¿no? Y de así de entrada, ¿quiénes diríamos? Es que lo tiene que atender el DIF. Y yo digo, ¿y por qué el DIF? ¿Sí me explico? Me parece que lo han llevado a hospitales y lo han rechazado. Voy a leer lo que me dijo la persona que me mandó esto. Buenas noches, quiero reportar a un señor en situación de calle. Está con múltiples golpes, tiene ya una fuerte infección por lo que tiene gusanos. Reporté la situación a Protección Civil, pero me comentan que solo vienen, lo ven y se van. El señor no puede sostener conversación ni sostenerse en pie. Nos hace falta más empatía y el gobierno darle prioridad a este tipo de situaciones con nuestros adultos mayores. Dice, tengo más de una hora en espera de respuesta y nada. La policía municipal se deslinda y paramédicos no responden, están ignorando. Me comentan los policías que la orden es que tienen de sus superiores solamente retirarlo del jardín. Esa es la solución. Es un ser humano. Yo me quedo con eso. En las opiniones, chato, llevo 124 opiniones, 1,281 likes e interacciones. Nada más le voy a decir en esta nota que subí, 225,971 visualizaciones y 58,258 interacciones. Si yo la hubiera, ¿cómo se llama? Monetizado, ya llevará $4.36. Y 225 mil personas lo han visto. Es un ser humano. Simple y sencillamente yo digo esto. Pues el gusano, hablando de gusanos, el gusano barrenador en el ganado ya nos alcanzó, amigos del auditorio. Veamos esto. Fíjese que el buen Gerardo Pinedo Chato, en uno de sus animales, fíjate lo que encontró, la presencia de gusano barrenador. Vamos a escuchar porque tiene, son 40 segunditos, pero él explica qué es lo que le pasó y advierte a los ganaderos listos. Mira cómo están saliendo los gusanos, Chato. Veamos esto.
1: Buenas tardes, amigos ganaderos. Ya anda aquí el gobernador en Fresnillo, ya estamos aquí limpiando este de tierra. Miren, tengan mucho cuidado con su ganado. Esa precaución, miren. Aquí va el gusano, por ahí va. Ahí va ya regando la mezcalía.
2: Sí, aquí también está.
1: Miren. Miren el gusano. Miren. Ya lo tenemos aquí en Fresnillo, muy listos, muy listos.
0: Bien, de la misma manera el día de ayer, Chato, el médico veterinario zootecnista Salvador Ovalle me mandó esto. Este es en un perro. Fíjate bien, Chato. Comenzó a curar un perro, pero fíjate cómo están los gusanos, en el perro. ¿Por qué en un perro? Porque ya ves que se pelean los perros, se rasgan, y fíjate, ay, cabrón, no hay mejor, yo nunca había tenido mejores imágenes que estas del gusano barrenador, Chato. Siempre había pretendido bajar de Facebook y de YouTube y nunca, y esto yo le quiero agradecer mucho al médico veterinario. Mira, ahí está la mosca. ¿Ya la viste la mosca? Que está ovopositando. Ya sabía la desgraciada y cabrona mosca que ahí había carnita. ¿Cuál es el problema? Es que estos gusanos, Chato, cuando ovopositan se tragan la carne. Que es diferente a las moscas que van y nada más ovopositan, crecen las querezas y salen. No, no, pero estas se alimentan de la carne y este es de un perro. Ahí está la mosca. Se lo agradezco mucho al médico veterinario. Obviamente entre médicos veterinarios nos entendemos. Pero mira la mosca, yo nunca había conocido cómo era la mosca. Es una mosca verdota. Entonces, ya anda polulando. Hay muchísimos casos de gusano barrenador en el municipio de Fresnillo. Cuídense. Luego, luego cuando vean su ganado con una herida, cuídenlo. Luego, luego cuando vean su perro. Mira, ahí está la mosca, Chato. Ahí está la moscota. Obviamente la capturaron porque la van a mandar a investigar a ver si es para gusano barrenador. Y así como lo decía Gerardo Pinedo, pues ahí está este asunto del gusano barrenador del ganado. Qué miedo, ¿no? Para lo que son los ganaderos y sobre todo, pues las pérdidas económicas que se generan son tremendas, sobre todo en el sector agrícola y específicamente pecuario. Muy bien. Vecinos de Los Olivos, Chato. ¿Tú no vives en Los Olivos? Bueno, vecinos de Los Olivos, amigos del auditorio, no tienen luz. Parte de algunas de las calles no tienen luz porque tornó un transformador desde ayer al filo de las 6 de la tarde sin energía eléctrica. Hacen un atento llamado a la propia Comisión Federal de Electricidad para ver si atienden precisamente este reporte de falta de energía eléctrica en sus hogares. Pero lo que tornó es un transformador, pues es que está bien chiquitillo, para muchas casas no, da, Chato, como que estos fraccionamientos los hicieron casi a la buena de Dios, y bueno, pues yo creo que también el transformador ya debe tener bastantes años y rindió su vida útil. Lo cierto es que no tienen energía eléctrica muchos de los vecinos. Están solicitando donadores de sangre, amigos del auditorio, donadores de sangre para el Hospital General de Fresnillo. Vamos con lo de los donadores, Rafa. Vamos con los de los donadores. Es O positivo, ¿verdad, Chato? Tipo O positivo para el hospital del Instituto Mexicano del Seguro Social. Ojalá y alguien nos haga favor, precisamente es para el señor Antonio Medina Flores. Comunicarse al 457-183, 85 dice Chato, 85-77, 85, 0577, 0577, perdón, 457-103-0577, se gratificará a la persona por tal causa. O positivo, ¿qué es el O positivo? Es el universal, Chato, o sea, es cualquiera, podemos tener, bueno, yo tengo sangre azul, entonces pues yo, me es difícil compartir este tipo de sangre. Bueno, pues ahí está. Hace unos segundos, estudiantes de la Escuela de Psicología de la Universidad Autónoma de Fresnillo me acaban de notificar y voy a leer lo que me mandaron, Chato, voy a leer lo que me mandaron así de manera rápida, que se acaban de paralizar las clases en la, ¿cómo se llama? En la escuela, en la Facultad de Psicología, en la Escuela de Psicología. Voy a leer lo que dicen textualmente, ¿sí? Si pudiera publicar que en estos momentos alumnos de psicología de Fresnillo están tomando el campus de la Universidad Autónoma de Fresnillo, esto a pocos días de una entrevista de un noticiero local a la coordinadora del campus, donde al parecer todo estaba en perfectas condiciones. Esa entrevista, bueno, a mí me la dio, Chato, no sé si se la dio a alguien más, pero a mí me la dio, sí. Se interrumpieron las clases y están desalojando el edificio. Obviamente también los de medicina no tienen clases, ¿sí? Al parecer una de las causas es que el mobiliario no está en las mejores condiciones. Son detalles que se están señalando en el marco de este comunicado, que me hacen favor de compartírmelo, el por qué no hubo clases. Y bueno, el día de ayer comerciantes de Fresnillo dieron a conocer, Fede, que está circulando, ojo, y se viene la feria, poquito más, billetes de 500 pesos, billetes de 500 pesos están ahí. Esto se grabó a una persona que fue a depositar dinero, Chato, y de pronto en uno de los bancos de aquí de Fresnillo le dijeron, este billete está, ¿cómo se llama, Chato? Es falso. Se lo requisitaron para mandarlo a investigar. Mandar a investigar qué tan falso, con un número de serie y todo eso. Dice, yo afortunadamente sí, ¿quién me lo entregó, verdad? Sí, entonces, bueno, pues ahí están este tipo de detalles de lo que están circulando, billetes falsos. 9:22. La Iglesia del Tránsito y la Virgen del Tránsito vivió sus mejores momentos. Desde el pasado viernes, amigos del territorio, bueno, jueves, para amanecer el viernes se llevó a cabo la dormancia de la Virgen en el marco de esta festividad, de una situación importante que se llama la Asunción de la Santísima Virgen hacia los cielos. Ahí se tuvo esta situación. Posteriormente, Rafita, lo que sigue, se llevó a cabo el traslado de la Virgen del Templo de Nuestra Señora de la Purificación. Se llevó a cabo la peregrinación de la Virgen, el traslado de la Virgen del Templo de Nuestra Señora de la Purificación a la Iglesia del Tránsito. Grupos apostólicos, presbíteros y todo tipo de personas se dieron cita, así como bandas de guerra y algunas que otras danzas. Obviamente devotos y católicos, precisamente de la Virgen María, porque finalmente la Virgen María no es la Virgen del Tránsito, no es la Virgen de la Asunción, no es la Virgen María en el marco de este traslado. Ahí en esta ocasión le correspondió, obviamente y por sentido común, a propias mujeres de diferentes organizaciones o diferentes grupos, más bien, parroquiales, trasladar a la Virgen hacia la estancia, específicamente de la Iglesia del Tránsito. ¿Por qué la Iglesia del Tránsito? Porque es el tránsito de la Virgen de la tierra hacia el cielo, por eso se llama, nada más ni nada menos, se llama la Iglesia del Tránsito. Y miren, el día de ayer, amigos del auditorio, de manera tradicional, e incluso estaba en el programa, que al filo de la 1:30 de la tarde del día de ayer, se iba a llevar a cabo la misa de la coronación. Estaba en el programa, óiganlo bien. Y ayer llegó muchísima gente a presenciar esta misa, alrededor de unas, yo conté entre 40 y 50 personas las que se dieron cita para presenciar la coronación. Y resulta que se suspendió la coronación de la Santísima Virgen como verdadera reina del cielo, solo porque el cura, Ricardo Martínez Berumen, del templo de Nuestra Señora de la Purificación, dijo que no, por sus mochilas, dijo no va a haber esto, así como lo hizo en la celebración del docenario de la Virgen de Guadalupe con sus cosas, pues en esta ocasión también le valió reverendamente cacahuate, lo que es una tradición. Señor cura, al pueblo que fueres, haz lo que vieres, Chihuahua, ¿sí? Tú no vas a venir a imponer, tú vas a acostumbrarte a las costumbres, valga la redundancia, de lo que sucede en los pueblos. Entendemos que eres nuevo, pero pues tienes que involucrarte en las costumbres del pueblo. Hay que leerle un poquito la historia de Fresnillo. Fresnillo no es cualquier cosa. Y esto, el día de ayer que yo platiqué con muchas personas, les dolió mucho que no se llevara a cabo. Ahí decía, mira, ahí está el programa. Ponlo rapidito. Ponlo eso.

parroquia. Digo, no puedes ir en contra de las tradiciones. Creo que los poquitos adeptos que me ha ganado el señor cura, creo que se caen. Y lo que a veces cae más mal, me decía ayer una persona, es que a nosotros no nos toca cuestionar, nos toca orar. Sí, sí, cierto. Pero yo creo que como buen católico también debes de defender tu fe y tus costumbres. Si bien a lo mejor esto de la coronación de la Santísima Virgen no viene en ningún testamento, no viene en ningún nada, pero es una costumbre. Y es tu fe. Es como si dijéramos, ¿a quién le consta que en realidad la Virgen ascendió al cielo? Digo, pero pues ahí está, este tipo de cosas de lo que está pasando ahí en torno a esta situación. En el marco de estas festividades, aquí en la colonia Venustiano Carranza, en la privada Francisco Madero, se llevó a cabo precisamente una tradición importantísima, la celebración de la Virgen de la Asunción. Una familia que se llama la familia Palacios, tradicionalmente siempre lleva a cabo precisamente pues, su festividad y obviamente la reliquia. El sábado por la tarde-noche, pues estuvieron compartiendo precisamente ¿cómo se llama? El pan y la sal a través de un menudo. Yo no digo que está rico porque pues yo no lo probé, pero lo que se veía es la gran tradición y la gran costumbre que tienen estas familias precisamente. Por eso le hablaba, es un acto de fe, hombre. Es un acto de fe, más que de cualquier cosa, es un acto de fe. Entonces, no puede ser que alguien vaya en contra de las costumbres, no puedes romper las costumbres de los pueblos, porque el día de mañana viene otro cura y las recupera. No puedes estar en contra de las costumbres, como la vez del docenario donde se rebelaron algunos padres y dijeron, no, nosotros no vamos a peregrinar por donde dicen los caballeros de la corte de honor. Bueno, cabrón, pues es que pregúntale a tu gente si quiere peregrinar o no. O sea, tú eres uno más y ni vives aquí y el día de mañana te vas a ir de aquí. Y la gente no te va a recordar por lo bueno que hiciste, te va a recordar por lo malo que hiciste como cura. Es mi punto de vista con respecto a esto. De la misma forma y de la misma manera también, amigos del auditorio, también se llevó a cabo. Se llevó a cabo precisamente en plenitud. Precisamente la festividad, ahí es la Santa Patrona, la Virgen de la Asunción, ahí en plenitud. Y bueno, pues obviamente llegaron peregrinaciones de distintos puntos, precisamente de ahí de alrededor de plenitud. Pues me imagino que ha de haber ido el Salto, ha de haber ido...

Y desde Molinos, Asientos, Aguascalientes, la música de Conjunto Invencible aquí a través de la Mejor FM. Esto que escuchamos se llama Lágrimas de Escarcha, un tema que viene en la producción 2025 de ellos, Invencible, que también muy seguido se avienta algunos compromisos dentro de su agenda por allá en la Unión Americana. Escuchamos eso, se llama Lágrimas de Escarcha, al estilo de los muchachos de Conjunto Invencible de por allá desde Molinos, Asientos, Aguascalientes. Así merito, aquí nomás la Mejor FM. Muy buenos días, excelente inicio de semanita. ¿Cómo amanecieron esta hermosa mañanita? Iniciando semana, hoy viene siendo lunes 17 del mes de agosto del año 2026. El día de hoy, a los que llevan el nombre de Jacinto, Jacinta, hoy en su día, muchísimas felicidades. A usted que está de manteles largos, a usted que festeja algo bonito para este excelente día, mil felicidades. A usted que nos acompaña a través de las frecuencias de la Mejor FM, 107.9 ahí en FM, 690 en AM, la aplicación B15 Digital en Internet, nuestra página www.b15.com, en nuestra página también, por supuesto, ahí en Internet. Este ratito de programa que a través de la Mejor FM, esto que se llama El Muñe y mis agrupaciones invitadas, mis agrupaciones que día a día están aquí conmigo acompañándome, acompañándoles a ustedes, y hacemos ahí una conexión padre todas las mañanitas. 9 de la mañana, 35 minutos. Oiga, el número de WhatsApp es el 493-9321340. Y como usted lo sabe, bueno, ya hace algunos días que Toribeño, Norteño Banda, Toribeños, bueno, pues se alejó del programa por un tiempecito. Y el día de hoy, ahorita un ratito más les voy a decir la nueva agrupación que se anexa, por supuesto, aquí con nosotros, que se incluye aquí en el espacio del Muñe y mis agrupaciones invitadas. Muñe, saludos para Abraham Arellano, que se cree muy carita, pero donde mira hasta cala, ah, caray. Niño. Buenos días, Muñe. Saludos a mis hijos, nietos. Escuchan en Fresnillo y en Utah, de parte de su mamá Beba, de por acá de Gutiérrez. Buenos días. Al socio Flores, allá hasta California. Muñequito cuarto de milla, dimerito. Saludotes. Allá hasta USA. Tantas personas conectadas también con nosotros cada mañanita. Buenos días, Muñe. Muñeco de ceniza. Saludos para Oscar el Tuercas, Rogelio Tolombas, Oscar, el Aliquín, David Tolovillas, que dice que anda bien crudo, que ayer comió tierrita hasta atrás, junto con la maruca en la barra de Villa. No tiene ganas de trabajar, de parte de Kimberly, del Calabazal Sombrerete. Una canción, una buena rola, gracias, buenos días. Allá saludos hasta Monterrey, Nuevo León. Allá hasta la Sultana del Norte. Señor, feliz inicio de semanita allá para Julie Sujei. Saludotes. Ella escucha a través de la aplicación de TuneIn. Muchas gracias, buenos días. Donde quiera que nos estén acompañando esta hermosa mañanita. Ellos son los muchachos de la máxima, es la máxima banda. Y esto se llama La Última. ¿Qué te parece? La Última y nos vamos. Así se llama esta rola, al estilo de ellos, la máxima banda. 9 de la mañana, 37 minutos. 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

Muy bien, son las 9 de la mañana con 40 minutos. 9:40 minutos. Muñequito de cóctel de camarón. Saludos para Jorge García, que ya lo corrió el cuñado porque no supo hacer un torsal de parte de Gorras. ¡Qué barbaridad! Muñe, buenos días. Saludos para mi mamá Manuela y papá Santos, mis abuelos Bernarda y Estanislao, que está de paseo con mis papás, que escuchan en adjunta. Saludotes, bonito día. Saludos para el Escuadrón de la Muerte, que ya se la están curando, que es Chepo y el Negro y el Tosta. Saludos, buenos días. Muñe, saludos para el Malo, que anda de yardero en Zacatecas, y para la gente que anda con Chavo Castañón, que va a empezar la secadora. Y no invitaron al Malo de parte del Coque. Saludos desde California. ¿Por qué no lo invitaron? ¿Por qué no lo invitaron, va? Saludos a la gente por allá hasta Cañitas, allá en Cañitas de Felipe Pescador. Buenos días. Muñe, saludos a la gente de Río de Medina, especial para la familia Longoria Sánchez de parte de Cruz Longoria Sánchez desde Boulder, Colorado. Buenos días. Muñeco Cuarto de Milla, saludos para Memo Chávez, que anda muy contento porque el arquitecto Freddy le regaló un carro por su cumple. ¡Amos, quiero! Buenos días, Muñe, las mañanitas, porfis, un pedacito de mañanitas, dice por acá, para la niña Stephanie Vianey Hernández Flores, que cumple 9 añitos, que se la pase muy feliz en compañía de su mamá Adriana, sus abuelitas Mari y doña Bonnie, sus abuelitos Gumaro Flores y don Bonnie, escuchan en Fresnillo de parte de Karina Martínez de Colonia La Casita. Gracias, buenos días. Mi Muñe, buenos días. Ayer el Calavera comió mucha tierrita ahí en la deportiva y se puso como trenza de India hasta atrás, ¿verdad? Ahí está que andaba agarrándose a besos con el Tufe. No, no, no, es barbaridad. Es barbaridad. Saludotes para Isaac y Dayana, que escuchan por allá en Siena. Saludotes, buenos días, buenos días. Son las 9 de la mañana, 42 minutos. Vámonos con esta cancioncita al estilo de los muchachos. Ellos se hacen llamar Conjunto La Niebla, de por acá de Ojuelos, ahí por los 7 conos, ¿va? Esta canción tranquilita al estilo de ellos se llama El Juguete Caro. Ellos son los muchachos de Conjunto. Es Conjunto La Niebla. 9:43.

la mañana, 46 minutos. Muñe, saludos para Jaxiel de Puebla, Edgar y Gerardo Lague, Alexis, Adrián Campos, Miguel Ángel Aguirre, César y Cristian Frausto, de parte de la amiga Mario Lague de Estación San José. Gracias, Dios lo bendiga, igualmente para ustedes. Diosito los cuide siempre, siempre, siempre. Muñe, una buena rola, porfis. Aquí ando barriendo el corral de las vacas en Miguel Auza. Gracias y buena mañanita, saludotes. Ánimo a la gente que anda muy chambeadora esta excelente mañana, iniciando la semanita con toda la actitud. Y a la gente que está desayunando en estos momentos, oiga, pues buen provechito, buen provechito. Muñe, buen día, saludos para ti, bonito día. Aquí escucho un Francisco Villa, Sombrerete, una canción de Banda El Palomito. Muchas gracias, igualmente para ustedes un maravilloso día y un saludo muy, muy, muy, muy especial para todos ustedes que nos acompañan esta hermosa mañanita. Muñe, ¿con quién esa canción que tienes de fondo? ¿Acaso será esa? Ellos se llaman Pasión Wixárika. Y la canción se llama Cuando Tú No Estás. Así se llama esa rola. Muñe, buenos días. Muchas felicidades a la señora Concha García, que hoy cumple años, de parte de su esposo Miguel Domínguez e hijos y nietos. Que Dios les dé mucha vida y salud, de parte de toda su familia, que la queremos mucho. De parte de Coco Domínguez de Santa Mónica, Sain Alto. Buenos días. Muñe, saludos para mi sobrino Edgar Alejandro Rodríguez Domínguez. Escuchan Aguascalientes, que está de manteles largos el día de hoy, de parte de su tío Luis, de por acá desde Milwaukee. Muñe, buenos días. Oiga, pues son las 9 de la mañana, 47 minutos. Una agrupación nuevecita. Bueno, nuevecita aquí en el programa, que comienza aquí con nosotros en este espacio del Muñe y mis agrupaciones invitadas. Hoy le damos la mejor cordial de las bienvenidas a estos muchachones. Ellos se llaman Banda El Edén, de por allá de Hacienda Nueva Morelos, aquí en nuestro hermoso estado de Zacatecas. Ya mucha gente los empieza a identificar. Banda El Edén, de por allá de Hacienda Nueva, Morelos, Zacatecas. Y esta rola que les comenzamos a presentar al estilo de ellos, esta buena rola, este corridito, que se llama Me Cambió la Suerte. Así se llama esta rola. Ellos son los muchachos de Banda El Edén, que hoy se integran con nosotros en este espacio, el Muñe y mis agrupaciones invitadas. Son las 9:48.

Ahí escuchamos esta rola que se llama Me Cambió la Suerte, al estilo de los muchachos de Banda El Edén, aquí a través de la Mejor FM. 9:51 a.m. Buenos días, Muñez. Saludos para Varo, que anda desgranando aquí cerca de las Catarinas. Y que anda cruel, niño, vamos, asquero. Muñe, feliz inicio de semanita igualmente para ustedes. Mándate un saludo aquí para la raza de Mendoza y Laguna Seca. Andamos escuchando a todo volumen desde Denver. Saludos desde Denver hasta Denver, Colorado. Saludos, buenos días y saludos a la raza ahí de Mendoza y Laguna Seca. Muñe, buenos días. Saludos desde la cofradía Huejuquilla, El Alto, Jalisco. ¿Me puedes mandar un saludo para mi hermano El Güero, que todos los días escucha desde El Romerillo? Saludos, saludos allá a tu canal El Güero. Allá está El Romerillo y allá está la cofradía Huejuquilla, El Alto, Jalisco. Es inmerito. Muñe, buenos días. Dice por acá, dice, ¿me puedes pasar la canción, la de Ya Se Sabe, de Conjunto Invencible? Sí, pero mándame un mensajito a mi número de celular, ¿ok? Sí, para compartírtela, ok. A la gente que anda chambeando allá por Denver, Colorado, buenos días. Buenos días, Muñez. Saludos para Marta Leticia. Carlos escucha por allá en el Peñasco. Saludotes para ella, para Marta Leticia. Carlos allá en el Peñasco. Buenos días, Muñez. Saludos. Aquí nomás la mejor. Saludos hasta Rancho La Casita. Mi tío José Torres, Julio Goyo, mi amigo Juanito Saucedo, toda la cuadra azteca de parte del Rafita Torres desde Jalisco. Saludos. Buenos días. Saludos para don Ramón y Elmer, que ayer estuvieron en una videollamada con la Maruca. Es que allá desde Denver, Colorado, va. Muñe, una felicitación para mi hijo Leonardo Figueroa Casas, que hoy está cumpliendo años. Escuchen Pozo de Gamboa de parte de sus papás, hermanos, que le desean lo mejor de lo mejor. Muchas gracias, buenos días. Muñe, saludos para la raza de Pozo Seco y la raza de La Bolsa Salinas. Una buena rola, gracias, buenos días. Ok, vámonos con esta cancioncita al estilo la música de Don Pepe Tovar y sus chacales, aquí a través de La Mejor FM. Esta canción se llama El Limosnero, una canción muy, muy, muy, muy, muy solicitada al estilo de Don Pepe Tovar y sus chacales, cumpliendo muchos compromisos allá en USA y aquí en nuestro hermoso México. Pepe Tovar y sus chacales. Esta rola lleva por título El Limosnero. Así se llama esta rola. La Mejor FM.

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1: Ok, 9:56. Vamos a escuchar este mensajito.
2: Hola, Fede.
1: Hola, hola.
2: Somos Julieta y Ciclali.
1: Hola, buenos días.
2: Y también manda un saludo para mi mamá y para mi abuelita y para mi tía. Gracias.
1: Ok, escuchan por allá en el Peñasco, va, saludotes, bonito día, bonito inicio de semanita, bonito día. Muñe, buenos días, saludos para el patrón Rafa Peralta, para el Chutas y Pijox, gracias, buenos días, especialmente para el Capi, maestro, el maestro Manito, el más chambeador del muerto, Gomaro, que dice que una de sus mendigas. Escuchamos por acá en Félix Gómez, buenos días, saludos a mi esposo Oscar Ramírez, mi hijo Oscar Alejandro, que acaban de llegar de la leña, bendecido día, escuchamos en Colonia La Casita, presentes y muchas gracias. Excelente día para todos ustedes. Buenos días, saludos, Muñe, para la señora Paula Orozco, para Claudia Rodríguez, para Laura Rodríguez, para Magali y Paulina, escuchan en Valparaíso, y que vayan a desayunar ahí con ellos a La Zapata, muy recomendable y excelente día, Muñe, de parte de Felipe Castillo, y así nomás, saludotes, mi buen amigo Felipe Castillo, a toda la gente allá en aquellos rumbos de Valparaíso, saludos, bonito día. Muñe, buenos días, saludos desde Ojo de Pinto, Mezquitic de Carmona. Excelente, buen día. Una canción del Bigotón, mi abuelo Pepe Tobar, dice por acá. A la gente por allá. Enojo de Pinto, Mezquitic de Carmona. Allá por aquellos rumbos de San Luis.

Muñe, buenos días. Saludos a las gorditas Doña María de parte de Saúl Amaro. Sí, gorditas Doña María en la avenida Plateros, va. Aquí en Fresnillo, va. ¿Sí, edad? Saludos. 9:59. Muñe, buenos días. Estamos escuchando en San Carlos a todo volumen. Muchas gracias. Ahí en San Carlos. Excelente inicio de semanita. Primeramente, mi Diosito, que esta semanita no falte el pan ahí en la mesa, que haya mucha abundancia, que Diosito nos cuide y los cuide siempre, que sea una semanita donde esté siempre presente la salud, la paz y la fortaleza. Oiga, pues vámonos, gracias, con permiso, que tenga usted un excelente inicio de semanita. Cuídese muchísimo, pórtese bonito, no le cambia la frecuencia de la mejor FM. Yo soy el Muñe y mis agrupaciones invitadas, les decimos gracias, con permisito. Nos escuchamos primeramente, Diosito, mañana en punto de las 9:30 de la mañana, aquí a través de la mejor FM. Así merito. Musicalmente los dejamos con esta rola al estilo de Banda El Palomito. También estos muchachones, híjole, muy seguido van por allá a la Unión Americana a cumplir compromisos, también aquí en nuestro hermoso México. Ahí en su página de Facebook también los puede seguir, en diferentes plataformas digitales también los puede seguir estos muchachones. Ellos son Banda El Palomito y con esta rola nos despedimos. Gracias, con permisito. Esto se llama Doña Juana. Doña Juanita es Banda El Palomito. Gracias. Bonito lunes.

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8: Arranca semanita. Dicen los gringos por la mañana, good morning, sir. Dicen los huicholes, huirráricas, qué aco. ¡Qué aco! Dicen los menones, menonitas. ¡Qué te malles! ¡Qué te malles! Buenos días, México. Nosotros simplemente, buenos días, México. Bienvenidos todos al show internacional de Martín Díaz. Oiga, gracias a que participaron miles y miles y miles y miles de personitas el día de ayer, simplemente rompimos récord. Ayer en el agarrón musical, conjunto Primavera contra Rieleros, rompimos récord el día de ayer.

0: Fue un exitazo el día de ayer con la raza. Ganó el conjunto Primavera el día de ayer. Hoy es lunes 17 de agosto. Están los refrigeradores hasta el tope, hijuela. Hay carne de res, carne de pollo. Oiga, que por cierto, qué cara está la carne de pollo. De res. La carne de res está carísima. Vamos a ver qué nos platica la racita, los albañiles. Llega Martín Díaz y empieza a sonar el teléfono. No son mentiras. Llega Martín Díaz y es otro pedo aquí en La Mejor. Bueno.
1: Bueno, buenos días, Martín, ya llegó la cama en piedra.
0: ¿Cómo te fue de fin de semana, maestro?
1: Pues no, pues aquí, mire, nomás, chambeando aquí en casa, Martín, como era, así conviviendo simplemente con la familia también. Aquí.
0: No, ayer me dijiste que ayer estabas descansando, maestro, no seas mentiroso.
1: Yo, pues ahí, había haciendo la loquita ahí, era el patito, pero ahí con la familia, ¿cómo ven?
0: Eso es bueno, médico, qué bueno que estés descansadito, salud para quien dime.
1: Y un saludote muy especial para mi vieja, un saludote aquí para toda mi familia y un saludote aquí para mí, para todos mis canales, para Rodriguito y para mi hijo Manuel, para mi hijo Andrés y mi sobrino, el Venadito, y pues para toda la gente aquí de San José Río Martín.
0: Sí.
1: Y un saludote para el Burro Güero y para toda la gente que nos está escuchando, Martín. Con la cancioncita y por favorcito se llevaron a mi novia con los auténticos...
0: Gorriones del Topo Chico,
1: Martín.
0: Gorriones del Topo Chico, sí. Ahorita la ponemos, sale.
1: Ándale, Martín. Muchas gracias, Martín.
0: Hasta luego. Los albañiles, ya llegó la cal en piedra. Oiga, ayúdenme entre todos el día de hoy a festejar en grande. Que es día de el veterinario. A mi gran amigo, el veterinario Humberto González. Si eres Humberto, no le he preguntado ni cómo se llama. Al gran amigo veterinario González, el que nos habla de las cabalgatas. Hoy es día del veterinario. También estaba recordando, hace muchos años yo me juntaba mucho. Cuando vivía el finadito Raimundo Montañez, nos juntábamos mucho con el veterinario Rodrigo Ordóñez. Le decíamos que la Betty. No sé, la verdad, ya tengo muchos años que no lo veo. Donde quiera que te encuentres, Betty, te recuerdo. Así es que para todos los veterinarios, si usted tiene algún amigo veterinario, dedíquele a mi veterinario, diga nada más... Al veterinario González, a caballo andan los hombres, en mula los alcahuetes y en burro los más ojetes, es la frase del médico. Bueno.
2: Buenos días, Martín, ¿cómo estás?
0: Aquí echándole ganas, oiga, ¿con quién tengo el gusto? Iniciando, ¿ustedes con quién tengo el gusto?
2: Te habla Eric Herrera, aquí desde Los Ángeles, California, mandando un saludo para mi papá, Higinio Herrera y Elba Herrera, que... Se andan pasando por allá por Sombrerete, por Luis Moya, San Ángel, Zacatecas y por Las Canchas.
0: Sí.
2: Oye, Martín, y ayer fue casi como día a misa. Nos sentimos ayer domingo que estuviste en el radio ya. Tuvo un buen suspiro que nos gustó del agarrón y gusto que estuviste el domingo, Martín.
0: ¿Te gustó o no te gustó, la neta? ¿Qué? ¿Sigo, regreso o ya no?
2: Ay, Martín, como te digo, me voy a poner en huelga de hambre si es que no regresas.
0: Ahora, ¿eh? Bueno, muchas gracias.
2: Y un saludo para todos los policías allá de México. Que quiera el oficial Herrera. Yo aquí soy policía de Los Ángeles. Y saludos para todos los compañeros allá. Que le echen ganas, que no se agüiten.
0: Ah, ¿tú eres el policía que nos habla?
2: Sí, Martín. Yo soy el oficial Herrera que te habla aquí de Los Ángeles.
0: Oye, nomás que fíjate que allá, qué respeto merecen los policías. Y acá, con mucho respeto también. A los policías los tratamos de puros mendigos ratas, de puros, acá en México, hago la aclaración, en México, de puros mendigos pitufos, ¿cierto?
2: Sí, mira, Martín, es que aquí, aunque sea un poquito diferente, hay un poquito más de contabilidad, ¿me entiendes? Y aquí los sueldos son mucho mejores, los beneficios. Entonces, muchos oficiales, tienen un poquito más de consideración al trabajo, no perder el trabajo por alguna mordida, como dices tú, ¿verdad?
0: Sí.
2: Pero hay más a contabilidad si un oficial la riega o hace algo que no tiene que hacer. Y yo pienso que por eso se les da un poquito más de respeto.
0: Ah, sale. No, pues me da mucho gusto, oficial. Échale muchas ganas. Saludos de tu voz a tu gente. Que anden bien por acá, que no. Que te lleven algo de por acá, de México, para allá. Sale.
2: Gracias, Martín. Gracias. Que tengas un buen día.
0: Sale. Si lo que sabemos, la gozadera no puede parar. Oiga, yo me equivoqué, dije que médico veterinario González, no, no es González. Es Longoria. Médico, ya te andaba cambiando el apellido, médico Longoria. Humberto Longoria, ¿verdad? A todos los veterinarios, a todas las vetis. No sé, ¿qué pasaría con el médico veterinario Rodrigo Ordóñez, la veti? ¿Quién sabe? Ya tengo mucho que no sé nada de él. Buenos días. ¿De dónde?
3: Aquí, Fernando, le habla José Luis Vázquez.
0: ¿Qué pasa, don José Luis? Dígame, don.
3: Mi papá de Panchito, ¿no? Pues dedicarle una canción a mi Panchito, que ya dice que ya no le mando a saludar.
0: Ole, ¿anda afuera?
3: Vino aquí ahorita en la mañana, vino a almorzar, y pero ya se fue, va a salir ahora.
0: Ah, bueno.
3: Vale. Todo dedicar una canción a este Martín de todo.
0: ¿Cuál le dedicamos al médico?
3: No, me da favor de ponerle la de El Trepero.
0: ¿Cuál?
3: Pues soy trepero. Ya sabes la que le gusta, mi Martín.
0: Oye, pero no te entiendo. ¿El qué?
3: Soy trepero y me gusta ser trepero, dijo la canción.
0: Sí, don José Luis, habla bien. Troquero, troquero. No, soy troquero. La canción de Panchito. Échate muchas ganas, don José Luis, ánimo. ¿Tú dónde andas?
3: Aquí estoy, amigo.
0: Ánimo, don José Luis, gran amigo, échale ganas,
3: Gracias.
0: Se llevaron a mi novia, compadre Danny Boy, pero con los gorriones del Topo Chico, porque yo la tengo con los muchachos, los nominados de Durango. Compadre Danny Boy, se llevaron a mi novia. Ayer se rompió récord, digan lo que digan. Mire la raza, todavía con el saborcito de que regresó Martín Díaz. Nada más era una probadita, ya. Nada más era una probadita. Déjeme a ver qué. Porque no he llegado de. No me he puesto de acuerdo con la empresa a ver qué onda, si me pagan o no me pagan. También de pura chulada. Venir a madrearme todo el día, pues no. Buenos días.
4: ¿Qué dice, don Martín? Muy buenos días.
0: ¿Qué hubo? ¿Qué milagro? ¿Qué cuentas?
4: Nada, acá andamos en las labores.
0: Órale, estamos al aire, dime, te estaba confundiendo, ¿con quién tengo el gusto?
4: Acá con el camarada Isaac de Joliet, Illinois, don Martín.
0: No, entonces sí eres. Oye, ¿no te vas a morir pronto porque le andaba echando de comer a los perros en la mañana? Y ya menos se me acaba el alimento, el costalote. Y dije, ¿quién sabe qué pasaría con Isaac? Ya nunca más se reportó.
4: No, sí, nomás que pues ya ve la vida en los Estados Unidos, a puro trabajar y puro trabajar, don Martín, bendito Dios.
0: Y temprano, no fregaderas, temprano,
4: Sí, no, desde las 5 hasta las 8 le paramos.
0: Échale ganas, Isaac, ¿qué razón tienes del hombre Cans?
4: Ahí anda el canijo, hombre, alimentarians, hay que echarle un mensajillo para que se reporte con el alimento de la Kichu y la... ¿Cómo se llama el otro perrito?
0: No, una se llama la Guchu y el Quicho.
4: Ah, la Guchu y la Quicho, mamá no me acordaba, le dije, a ver si no la riego.
0: Chale, échale ganas pues, me da gusto que te reportes, ahí de vez en cuando, hombre. Isaac, salió al aire tu voz, algún saludito.
4: Aquí andamos.
0: Sí.
4: Aquí andamos a las cuchas, Martín, nomás que pues por cuestión de jale a veces no me es imposible marcar, pero ayer ahí estuve intentándole y no entró mi llamada, pero... Ya sabe, aquí andamos, don Martín, cuando se pueda, nos reportamos.

No quería esa canción, le pisé por acá el botoncito y salió esa canción. No, no, no, yo quería esta, yo quería esta. Es que las dos se llama Ayúdame. Una se llama Ayúdame a olvidarte y la otra se llama Ayúdame a creer. Esta se llama Ayúdame a creer. Y se empalmaron las claves.

0: corazón.
1: Oh, ya empecé bien, pero ¿qué creen? Me acaban de dar una mala noticia. ¡Qué barbaridad! Oye, en serio. En serio. ¿Qué somos en esta vida? A ver, buenos días.
2: Sí, buenos días, Martincito. ¿Cómo amaneció?
1: Exageradamente bien. Bueno, más que ahorita me pusieron triste porque me dieron una mala noticia. Estamos al aire, dígame.
2: Mire, me quiero mandar unas felicitaciones mucho muy especiales para la señora Concha García García, de parte de su esposo, mi hermano, el señor Miguel Domínguez, de sus hijos e hijos y nietos y bisnietos y de toda la familia que la queremos mucho, mucho, Martincito.
1: Sí.
2: Ella escucha aquí en Santa Mónica, Sainalto, de parte de su cuñada, Coco Domínguez Velázquez, y de toda mi familia y de todos que la queremos mucho, de todos sus cuñados.
1: Sí.
2: Martincito. Oiga, sí me hace el gran favor de ponerme La Noche Plateada.
1: La Noche Plateada, va en la lista, nada más no se desespere, ¿eh?
2: No, de parte de Coco Domínguez, de aquí de Santa Mónica, Sainato, para mi cuñada Concha, que la quiero mucho.
1: André,
2: bendiciones,
1: pues.
2: Martín, que te pase buen día.
1: Buen día.
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1: Pausita comercial y enseguidita les platico quién falleció. No hay que ser, oiga, no hay que ser. En serio, no hay que ser.
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12: Bueno, vamos a continuar 23 minutos. 23 minutos ya para que sean las 11 de la mañana. 23 minutos para que sean las 11 de la mañana. Tengo reportes por la línea telefónica. Buenos días.
13: Buenos días, mi Martín. Acá reportamos el mayo desde Asientos de Consolidante, mi Martín. ¿Cómo has estado?
12: Aquí echándole ganas, Mayito. ¿Qué cuentas? Ya creo que estás echando taco de tortilla con sal, ¿no?
13: Ya me aventé un huevito en torta, mi Martín. Unos frijolitos así, bien estrenando para churrasadito, mi Martín.
12: Provechito, Mayito. Saludos para quien, dime. ¿Cómo andas? ¿Cómo te fue el fin de semana?
13: Bien, mi Martín. Allá, nos la pasamos todo bien, mi Martín. Todo tranquilo. Y aquí echándole ganas, mi Martín. Saludazos para usted, mi Martín. Y para toda su familia y para toda la gente que nos escucha, mi Martín.
12: Ya está, Mayito.
13: Con la rulita que venga, mi Martín.
12: Sale, échale ganas.
13: Muy buena, mi Martín. Mi Martín, ¿le puedo hablar afuera del aire, mi Martín?
12: No, Mayito, tuviste todo el rato esperándome y no me dijiste nada, ¿no? Y ahorita ya no puedo. No puedo detener la llamada, Mayito. Mejor me marcas al ratito.
13: Bueno, sí, está bien, mi Martín. No se preocupe. Gracias.
12: Hasta luego. Señoras, señores, no hay que ser, hombre. Me acaban de hablar del San Carrón, Villa de Santo Domingo, San Luis Potosí. Que desafortunadamente hoy por la mañana se dio la noticia de que falleció. ¿Recuerda que yo le decía que era mi maestro de saxofón? Que falleció el señor Fidencio González Nájera, fundador, saxofonista de la diferencia norteña. Bueno, de hecho, ya tenía mucho tiempo que no tocaba saxofón porque andaba malito. Se queda en el saxofón su hijo, Fidencio Jr. Así es que vamos a recordar, oiga, no hay que ser. Falleció mi Fidencio. Mi maestro de saxofón, oiga. Descanse en paz allá en el San Carrón. Allá lo van a velar su cuerpo todavía el día de hoy porque tiene muchos familiares en Estados Unidos.
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12: Él es Fidencio, oiga.

0: Descanse en paz. Llegó a ir a mi casa y platicábamos porque desafortunadamente, por culpa de la maldita diabetes, le habían cortado un pie. Y ahí andaba navegando con la presión y le echaba muchas ganas. Lo que no sabe que yo lo digo públicamente, yo soy muy llevado. Y me llevaba con él, pero lo respetaba. Él sabe que lo respetaba, la familia sabe que lo respetaba. Porque le decía que me tenía miedo a él a mí en el saxofón, pero son mentiras. Fidencio González Nájera.
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0: Descanse en paz. Su música seguirá con nosotros en el saxofón, ¿no te oiga?
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0: Descansa en paz. Él tocaba esta canción, me decía, saca esa canción, mire, les va. La diferencia norteña de Fidencio González. Descansa en paz el día de hoy, 17 de agosto.

0: Él tocaba en el saxofón, pero las canciones viejitas. Descansa en paz el señor Fidencio González Nájera. Y discúlpenme porque me ponga nostálgico, pero oiga, si mes con mes, él venía a pagar mes con mes, él venía a pagar la ola, y cómo platicábamos y echábamos cotorreo, le cortaron su pie y él echaba ganas. No, qué barbaridad. Así es la vida. Descanse en paz el señor Fidencio de la Diferencia Norteña. Bueno,
1: tío Martín.
0: Gracias que me esperaste. ¿De qué parte me hablas?
1: De Pasaje Durango.
0: Estamos al aire, dime.
1: Quiero mandar un saludo a mi abuelito y a mi mamá y a todos los que están trabajando estas horas, Martín.
0: Sí.
1: ¿Me puede complacer con una canción?
0: ¿Cuál será? Claro.
1: Quererte jamás con Bettini y Lalo, por favor.
0: Chula de canción, ¿de parte de quién?
1: De José Manuel.
0: Nada más que va en la lista, no te desesperes, ¿eh?
1: Muy bien.
0: Chale.
1: Muchas gracias, Martín.
0: A la racita de Pasaje Durango y todos los rincones. El día de ayer nomás lo vieron, ya nos hablaron gente de donde quiera. El día de ayer, oiga, en el agarrón amistoso. Vamos a continuar.
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16: Vámonos, seguimos gozando, compadre.
0: Bueno, vamos a continuar. 8 minutos para que sean las 11 de la mañana. 8 minutos para que sean las 11 de la mañana. Mándenle saludotes al médico veterinario Longoria, que ya le andaba regando. Le cambié el apellido. Bueno.
17: Buenos días, Martín.
0: En la línea telefónica ya conocí a mi gran amigo el Hombre Verde, ya tiene buen ratito esperándome. ¿Cómo andas, Hombre Verde? ¿Cómo andan las cosas allá por Emilio Carranza?
17: Bien, bien, Martín, ahí andamos jalando, ahí andamos descargando, Martín.
0: ¿Qué te iba a decir? ¿Ya no se fugan las muchachas con los muchachos?
17: Sí, pero pues ya no hay boda, Martín, de 100 hay dos bailes.
0: Vamos, también están bien caros, los grupos ya quieren 1,500,000, Hombre Verde. Los grandes.
17: Sí, sí, cierto, ahí. Ah, sí, es cierto, Martín.
0: Y luego si les dices, no, te prometo una boda con el conjunto Bridón, que le gusta mucho al Hombre Verde. No, mejor no me caso. ¿Cómo hay que? Se va a enojar el primo Quito Cerda.
17: No, sí, es cierto, Martín. No, pues es que pues el grupito toca bien, Martín, nomás que... Con las chavalas que van al río, que van a los Ávila.
0: Sí, las novias quieren ya puros grupos grandes y no, pues están muy caros los grupos grandes. Hombre Verde, pero ¿cuándo acomodamos el mundo? Salud para quién, dime.
17: Ahí, un saludo ahí para Chevo Rodríguez Ávila, que está cumpliendo años. Ahí está cumpliendo años don Chevo Rodríguez. ¿Sabe? En otro rayón, y ahí para mi mascarillo y para mi compadre Zacatecas. Y pa mi amigo de las Esperanzas, mi compadre. Y aquí para los Alvarados, para Alcel.
0: Sí.
17: Y pa Saúl Alvarados. Aquí puro Alvarado y puro Guevara Beltrán, Martín. Ahí para Pedro Guevara. El güero Guevara, ¿sabe? Me dan las cejas.
0: Sí.
17: Ahí que trabajen para que manden.
0: Sí.
17: Ahí que se la pasen tranquilota, Martín, que nos... Y nos manden un billetito ahí para los caguamas. Ahí me he hecho una diaria yo, una caguamita nomás.
0: Sí.
17: Ahí para toda la raza, Martín, para everybody, guys. En right now, Martín, para puro Guevara, puro Alvarado. ¡Ánimo!
0: Ya está, saludos de tu voz. De veras, ahorita las novias quieren unos grupotes grandes.
18: Todos con gusto y placer.
0: No me menosprecien a mis grupos de la ola, oiga, es una chulada mis grupos de la ola. Baratitos y con un ambientazo bárbaro.

0: Martín, dile al médico veterinario que se reporte para que se aviente la frasezota. A caballo andan los hombres, Ya la luz del día nos dio. Martín, el veterinario no es González, es Longoria. Pues, ¿cómo andas? Acá en Durango, nomás la mejor. Martín, el médico Longoria. El médico es el médico Longoria, no González. Saludos al pato de Denver. Hoy ponte una hora con Carlos y José Martín. Ah, de veras, a propósito, ¿de quién ponemos una hora tempranito? Oiga, tempranito. ¿De quién ponemos una hora completa? Hoy es lunes, bueno.
1: Sí, Martín, acabaron a los hombres en burros alcahuetes y en burros más fuertes.
0: Ah, viene un abrazo, médico. No eres cualquier persona, médico. Felicidades. Es día de los veterinarios hoy, médico. A lo mejor ni cuenta te das.
1: Sí, Martín, sí estamos enterados por ahí. En la madrugada nos dimos cuenta y vamos a felicitar a todos los médicos veterinarios, a todos los amigos, a toda la gente de a caballo, a todos los médicos veterinarios que hay en todo el continente, porque somos responsables de todo lo que consumimos los humanos.
0: Ya está, médico. La frase otra vez que quieren que la digas tú.
1: A caballo andan los hombres, en mulo los alcahuetes y en burro los más ojetes.
0: Pásatela bonito, médico, escuchando esta estación de radio, ¿sale?
1: Ya está, Martín, 10-4, cambio fuera, bendiciones. Qué linda está la mañana
0: en que vengo a... Bueno, es que con motivo de que hice el pequeño homenajito a la diferencia norteña, tengo pendientes algunas canciones. No se me vayan. Oiga, se llevaron a mi novia, gorriones del Topo Chico.

La música de los Gorriones del Topo Chico y Homero Prado se llevaron a mi novia. Vamos a continuar. Bueno, y es un día muy especial. Ya tenía mucho que no se reportaba mi gran amigo, el ingeniero Jesús Haro Jr. Un saludo también para mi padrino Jesús Haro, papá. Anda con Jesús Haro Jr. por ahí el güerito y el compadre Toño, de parte del ingeniero Jesús Haro. ¡Ahí les va esta perroncísima!

0: Complaciéndoles el conjunto Primavera, se llama Noche Plateada. A ver qué me dicen por acá en la línea telefónica 213-40. Buenos días.
1: Buenos días, Martín.
0: ¿De qué parte me hablas?
1: De acá, de Florida, Martín.
0: Estamos al aire, te está escuchando la raza, dime.
1: Eso es todo. No, pues hay que mandar un saludo, Martín, ahí por la raza de Colonia Hidalgo de Pueblo.
0: Sí.
1: Ahí para mi jefe, mi señor padre, el Güero García, que ahí nos escuchan sus abarrotes.
0: Sí.
1: Hay para unos maestros piojentos, chafaldrines, hay para el Sonris y su cuadrilla.
0: Sí.
1: Ahí, con una de los jilgueros, Martín, para que le caiga más gorda, hombre.
0: ¿De parte de quién dijimos?
1: De Mario Martín, desde acá, desde Florida.
0: Chale, saludos de tu voz,
1: Vale, gracias.
0: Hasta luego. No se vayan, no se vayan. Sigue la pausa comercial grande. No se vaya, dura 10 minutos. No se vayan.
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20: 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Vamos a continuar.
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20: En el transcurso de la pausa comercial me estuvieron hablando algunas personitas. Ya estamos libres, ahora sí para atenderles. Bienvenidos todos a la siguiente hora del show internacional de Martín Díaz. Oiga, les invito para que el día de hoy escuchen el día de hoy un homenajito para recordar al buen Fidencio González Nájera, la diferencia norteña. Hoy falleció. Un homenajito, ya, sencillito, pero con mucho cariño y mucho amor. Para recordar al amigo Fidencio. Yo me imagino que lo van a velar hoy por la noche. No sé cuántas noches, porque tiene muchos familiares, muchos hijos, muchas hijas regados por donde quiera en Estados Unidos. Señoras, señores, lunes 17 de agosto del 2026. A usted que ve el nombre de Jacinto, muchas, pero muchas felicidades. Murió mi maestro de saxofón, oiga. Buenos días.
0: Buenos días, Martín.
20: ¿De dónde, jefe?
0: Aquí de Matar Ramos, por citar al señor Jaime Palacios. Ahora por su cumpleaños.
20: A ver, felicitar al señor, ¿qué?
0: Jaime Palacios.
20: ¿Por su cumpleaños?
0: Sí.
20: ¿De parte de quién?
0: 61.
20: ¿De parte de quién?
0: De parte de Juanita.
20: Sale, aquí están las mañanitas.
0: Gracias, Martín, 10-4.
20: Cambio y fuera. Día de San Jacinto. Así es que el día de hoy vamos a poner, oiga, pues ya ni les digo que propongan grupos. Vamos a poner una hora con la diferencia norteña el día de hoy para recordar al buen Fidencio, ¿eh? Ya les puse por ahí un popurrí, pero van a salir las canciones completas a las 12. Bueno.
21: Bueno, buenas tardes.
20: Son días, primo, acá en México. ¿De qué parte me habla?
21: De acá, de Tennessee.
20: Dígame, estamos al aire.
21: Un saludo ahí para toda la gente que anda chambeando la construcción. Sí. Todos tenemos aquí el concreto.
20: Sí.
21: ¿Y qué van a poner en la hora? ¿Y ahora con quién?
20: Voy a poner a un grupo musical porque falleció el saxofonista de ese grupo, primo. Por eso les estaba comentando. Hoy sí le voy a quedar mal, primo. Voy a poner una hora con la diferencia norteña.
21: Ándale, está bien, con eso nos vamos.
20: Sale, pues échale ganas. Martín, quiero mandar un saludo para Betty Domínguez y toda la familia Sandoval Domínguez que escuchan en Coyotíos Charcas. De parte de Mago Castillo, bonito día, Martín, felicidades. Quiero mandar, Martín, un saludo para mi hija Génesis Guadalupe Esparza Débora, que está cumpliendo 10 añitos, escucha en San Pablo de los Puertos, Fresnillo. De parte de su papá, Florentino Esparza, y su mamá Magali Débora. Buenos días, Martín, me haces el favor de mandar un saludo para las personas que, así dice nada más, a ver. Ah, dice, para todas las personas que te escuchamos en Tlaltenango, Zacatecas.
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20: A esa gente linda de Tlaltenango. Vámonos rápidamente con el turno de los hermanos Chaires, del primo Saúl, saxofonote de Carlita, con un guapangón de lo más nuevecito. Bueno.
21: Buenos días, Martín.
20: Buenos días, jefe. ¿De qué parte me habla?
21: De acá, de San Mateo, Valparaíso.
20: De San Mateo, Valparaíso. Dígame, estamos al aire.
21: Quiero mandar un saludo especial para mi tío, el señor Jacinto Rojas.
20: Sí.
21: Que ahora ya de los...
20: Hoy es día de los chintos. ¿De parte de quién?
21: De sobrino Barón Rojas.
20: Sale, aquí están las mañanitas, ¿eh?
21: Gracias, Martín.
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20: Vámonos con la música, hermanos Chaires, el primo Saúl. Escuchen algo de lo más nuevecito.

0: ¿Qué les pareció? De lo más nuevecito, le estamos promocionando este temita que se llama El Vikingo, al estilo de los hermanos Chaires, el primo Saúl.
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0: 11:21. Vámonos hasta Río Grande.
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0: Vámonos hasta Río Grande, Zacateca.
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1: Bueno, vamos a continuar, 11 de la mañana con 28 minutos, las 11, 28 minutos.
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1: Martín, saludos para el Taguao, el Pirru Reina, Adrián, Chucky Flores y Carmelo Luna de Noria de Luis, de parte de su compa el $100. Buenos días, tocayo. Saludo para la familia Rodríguez Rodríguez. Familia Rodríguez Zapata de las Lomas del Paraíso. Lomas del Paraíso, así dice. Para mi carnal Cuco, que es albañil, y su chalán, y para Abraham, mi hijo, que andamos regando el frijol acá en la Concha Loreto, Zacatecas. Y aquí nomás la mejor. ¿Me podrías mandar un saludo para la cuadrilla del Juve y para los enamorados de Jesús Ordaz y Valeria Gutiérrez de parte de Chinchan? Buenos días, Martín, un saludo para usted y que Diosito lo bendiga hoy y siempre. ¿Me puede mandar un saludo para mi hermano, el Güero? Él lo escucha en el romerillo. Y para Lala, que está torteando. Lo escuchamos desde la cofradía Guajuquilla, el Alto Jalisco. Allá en Guajuquilla, en San Juan Capistrano, díganle a Carlitos Betancur que a ver si me habla, que no es cosa mala. Tengo un negocio con él. Oiga, aprovecho también para decirles atención a todos los amigos de Nabors. Ahorita vamos a estrenar el corrido nuevecito de Nabors. Vamos a estrenar el corrido nuevo de Nabors el día de hoy, nuevecito. En la mañana no toco corridos, pero vamos a hacer una excepción, ¿eh? Bueno.
3: Bueno, Randy Martín.
1: ¿Qué volé? ¿Quién es?
3: Randy.
1: ¿Cómo anda, Randy? Dime, ¿salud para quién?
3: Aquí andamos, trabajando, mi Randy. Mi Martín, acá en San Luis.
1: Dime, ¿salud para quién?
3: Pues para todos los que nos están escuchando, don Martín, para don Ramón, que está escuchando, Rancho San Jerónimo, Día de Riaga, y el Puerto Espino, para el Gilberto Esparza, que anda con las chivotas allá en el Cerro de Silva, y todos los que andamos laborando aquí en San Luis Potosí, don Martín.
1: Sí.
3: A ver si nos puedes poner una rolita. Ay, la que sea buena, mi Martín.
1: Ya está, salud al aire, tu voz, échale ganas,
3: Sí, el patrón.
1: Cambio y fuera. Vámonos rápidamente con la música. Dueto Bertín y Lalo, se llama Pero Quererte Jamás. La tengo pendiente.

0: El dueto Bertín y Lalo se llama Quererte Jamás. Estén pendientes, una pausa comercial y vamos a estrenar lo nuevecito, el corrido nuevo de Nabor.
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0: Pero antes tengo una llamadita por acá de una personita que le batalló, pero logró comunicarse con nosotros. Señito, buenos días, ¿de qué parte me habla?
2: Hola, buenos días. Aquí felizmente estamos en el Rancho Santana.
0: Sí.
2: Y yo cuando marco de Lordsburg, Nuevo México.
0: Ah,
2: y gracias a Dios llegué a visitar aquí mis familiares. So, con mucho gusto saludo a las familias Campos Cázares.
0: Sí.
2: Gallegos, Flores, pues todos mis queridos primos. Espero poder visitarlos un momentito en mi estancia aquí.
0: ¿Cuántos días viene, señorito?
2: Pues a lo mejor una semana o poquito más, a ver, pues que Dios. Ahorita vamos a darle gracias al Santo Niñito que nos dio permiso a llegar aquí con bien.
0: Bienvenida por acá, feliz estancia, que le maten un gallo, un cochino, a ver qué le matan por ahí. Usted viene a descansar, relájese, visite a toda su familia, que estén bien todos,
2: Gracias, y me gustaría ir a visitarlo y conocerlo a usted también, ¿sí se podría?
0: Sí, nada más que cuando ya esté aquí enfrente, porque va a pasar y está un edificio, cualquier persona le dice dónde es, un edificio que dice B15, cerca de la central camionera. Entonces, ahí en la entrada les dice, ya le hablé a Martín Díaz, dice que sí puedo pasar, ¿sale?
2: Ándele, muy bien, muchísimas gracias.
0: Para que conozca aquí cómo
2: bonito
0: estamos aquí sentados. Sale, pues échale ganas,
2: Claro que sí, gracias.
0: Hasta luego. Nada más es cuestión de que usted le digan a la secretaria, porque esa Yulita también es media garra, Garra de lo peor la Yulita, nada más se le pone y no deja entrar a nadie. Vamos a continuar, 24 para que sean las 12, pausa comercial, inmediatamente después el corrido de Nabors. Toda la raza conoce a Nabors, ya tiene nuevo corrido,
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12: Que nos están escuchando ahí en las oficinas de Pronace, ¿verdad? Allá en Sainalto, Zacatecas, Pronace. A ver, ¿qué me dicen en la línea telefónica? Ya tiene buen ratito esperándome en la línea telefónica, a ver quién es. Buenos días.
13: Buenos días, Martín, ¿cómo está?
12: Le pido mil disculpas, ya ve que me esperó mucho rato. Mi amiga.
13: No, sí, está bien.
12: La señora.
13: Marisa Serna, de acá de Phoenix, Arizona.
12: ¿Cómo está el clima? ¿Ya se compuso un poquito, señora Marisa?
13: Pues sí, Martín, ya va a subir poquito la temperatura, pero ya no igual como días para atrás.
12: Dígame, le escuchamos con atención, señora. Gracias que me esperó.
13: Sí, Martín, mire, quiero que me complazca la canción Los Años en Mi Espalda con Los Viejones para saludar a mi mamá, la señora María Estela Avellano, y para mis hermanos que nos escuchan en Río de Medina, Martín, de parte de Marisa, que los quiere mucho.
12: Ya dijo, salió al aire su voz, ¿eh?
13: Sí, gracias, Martín. Un saludo también para usted, Martín. Cuídese.
12: Gracias. Igualmente. A toda mi gente de Phoenix, Arizona, amigazo, ¿cómo andas? 2-13-40. A ver qué me dicen por acá en la línea telefónica. Buenos días.
14: Buenos días, Martín.
12: ¿De dónde?
14: De
0: Soy Panchito, acá de Villa de Cuadro, Martín. Nada más que quería platicar con usted fuera del aire, ¿cómo ves?
12: No se puede porque ya saqué la llamada al aire. Entonces, ahorita cuando está la canción, sí, me hablas, Panchito, para platicar.
0: Está bueno, yo le hablo ahorita, Martín.
12: Bueno, vamos a continuar. Oiga, mencioné que iba a presentarles lo nuevecito, el corrido de Nabors. Mi felicitaciones para Nabors. Ya le dijimos cómo le hicieran un corrido bonito. De volada me mandan decir, disculpa, ¿Nabors todavía es el presidente de la Palomilla? Teníamos una Palomilla, oiga, en donde nos juntábamos puros vatos a pistear y a la carnita asada, etcétera. Desafortunadamente, como dejábamos las puertas abiertas, llegaban un montón de columpios que, pues no sabemos quién nos invitaba. Y empezó el desmadre, empezaron que no, que yo traje, que tú trajiste, que Martín Díaz no pone nada y que qué sé yo. Dijimos, no tiene caso si las palomillas son para convivir. No tiene caso que sigamos con esta palomilla. Pero ya la vamos una vez más. La vamos a empezar a formar otra vez. De puros camaradas, pero que jalen. Que no anden con chismes como las mujeres chismosas. No, que jalen. Que quieran convivir bonito. Que no anden con fregaderas, ¿eh? Aquí está lo más nuevecito. El corrido de Nabors. Escúchenlo.

Bárbaro, o sea, ritmo así como de merequetengue, corrido como a ritmo de merequetengue. Y eso que faltó ahí, que faltó donde le habían puesto que andábamos con unas morritas. ¿Cómo hay que eran mentiras eso? A ver, 2-13-40, a ver qué me platican por acá en la línea. Buenos días. Bueno, no me quisieron esperar, lo siento. Martín para el charrito de Colonia Hidalgo, sombrerete, que solo quiere andar en troca de mi vieja, en la troca de mi vieja. ¿Cómo? ¿Cómo?

0: Martín, el buque de más potencia con Pepe Hernández de parte de José Ángel Cruz Saucedo y hermanos que viven en Río Grande, Zacatecas y escuchan aquí en Monterrey. Martín para Raúl González y el Conejo que escuchan en Columbus, Ohio. Buenos días, Martín. Un saludo para mi mamá Adela, que está haciendo tortillas de acá de la Cardoncita. 14, dice. Con la canción Llegaste a mi vida, ahorita que está la diferencia norteña, ¿eh? 10-4, cambio y fuera, de parte de Carolina. Una hora con la diferencia norteña en homenaje a la diferencia norteña, porque está tendido ya el saxofonista Fidencio González. Bueno.
1: Buenas. Días, mi compa Martín.
0: Buenos días, compa. ¿Con quién tengo el gusto?
1: El mismo Panchito renegado y todo eso.
0: Ah, lo malo es que... Me hablas cuando estoy hablando, Panchito, y no puedo detener la llamada. Dime.
1: No se preocupe, Martín. Ahorita le estaba hablando cuando salió el corridazo ese de ustedes. Ah, pelados, cómo son buenos para componer.
0: Sí, nada, eso es puro relajo, puro relajo. Sí.
1: No, pero pues es bonito, Martín. No, yo ahorita que salga la canción le vuelvo a llamar, este mi número, para que lo vea, y ahorita que salga la canción le hablo de vuelta.
0: Al último.
1: Los años en mi espalda porque lo siento mucho, muy pesado.
0: Ya está, sale.
1: Ándale pues, Martín, ay, por favor.

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6: 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La misa de cuerpo presente se dará a conocer por este mismo medio. Descanse en paz el señor Mario Villegas.
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14: Señoras, señores, buenas tardes, muy buenas tardes. 17 de agosto del 2026, es lunes, arranca semanita. Nada más que nosotros empezamos un poquitín mal. Los lunes usted propone el grupo. Una hora completa con un grupo que usted propone. Los martes música romantiquita, los miércoles música de cumbia, los jueves música grupera, música de la región. Y los viernes vuelve usted a proponer un grupo el que quiera. Nada más que el día de hoy, muy tempranito cuando empezaba yo el show internacional de Martín Díaz, me dieron la noticia, oiga. Gracias a los muchachos de Ilusión Norteña. Lejos de ti, me dieron la triste noticia que desafortunadamente dejaba de existir el señor Fidencio González Nájera, fundador, saxofonista de La Diferencia Norteña, ya en el San Carrón, Villa de Santo Domingo, San Luis Potosí. Que lo van a... Que lo van a velar hasta que lleguen todos sus familiares de Estados Unidos, allí en el que fuera su domicilio. El San Carrón, Villa de Santo Domingo, San Luis Potosí. Y yo los tengo en la ola, oiga. Mucha gente los conoce perfectamente. Atención, falleció Fidencio González Nájar. Es Nájera, no Nájar, Nájera. Y el grupo sigue y sigue y sigue el grupo, oiga, sigue el grupo. De hecho, ya tenía mucho tiempo que Fidencio andaba malito y su hijo Fidencio González Jr., Fidencio Jr., pues el que tocaba el saxofón y lo toca perfectamente, ¿eh? No pasa nada. Bueno.
15: Sí, bueno, buenas tardes, Martín.
14: Buenas tardes, ¿de dónde?
15: De aquí de la Zacatecana, Martín.
14: Estamos al aire, dime.
15: Ahí para mandarle un saludo ahí para el maestro Chuy, del Kiss, ahí para el maestro Carlos, sí. Ahí para el Vic, ahí para nuestro amigo Ubaldo, ahí para Dani, ahí para el Cruz, ahí para el Cerrando, ahí para Cuco Medina, y para la cuadrilla de Gerardo Medina, que andan ahí en la Simbra, sí. Y para toda la gente ahí de la Zacatecana, Martín. Ahí con la canción que sigue, Martín, que puede.
14: Sale, échale ganas, salve al aire tu voz,
15: Ya dijo 10-4, Martín.
14: Cambio fuera. En la mañana les pusimos un collage de los éxitos de la diferencia norteña, pero vamos a ponerlos completitos. Se llama Llegaste tú, diferencia norteña.

0: La presentación musical de La Diferencia Norteña, Llegaste a mi vida, Llegaste a mi vida. A ver, 213-40, a ver qué me platican por acá en la línea, bueno.
1: Buenas tardes, Martín, le dejo la calle Piedra.
0: ¿Cómo andas? ¿Qué cuentas, mi gran amigo Abelardo? ¿Todo bien? Dime.
1: Bien, gracias a Dios. Aquí con un poco de calorcito, pero bien, gracias a Dios.
0: Dime, ¿saludo para quién o de qué se trata?
1: Mira, un saludo ahí para el Blasito, ahí para el Güerito, ahí para mi hermanito Daniel, para el HT, don Eugenio, Paulito Ramón, mi Robert que anda de piedrero hoy, para el jefe Tatamán, también el Francisco Garza, el Portolito y el Juanecito. Y para Rosita, para todos los regañantes de la mejor, y para ti también, mi Martín. Es sí. Una rolota perrona de esas que estás poniendo ahí por favor, tope, la que sea, la que tú quieras.
0: Ya está, saludos a nadie, tu voz,
1: ¿eh? Ándale, bonito día, Martín. Cuídate, Dios bendiga tu vida.
0: 10-4, cambio y fuera.
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0: Oiga, mire lo que son las cosas. Inclusive esto es lo que está circulando en las redes sociales. Parece que ayer era cumpleaños o fue cumpleaños. Ayer cumplió años apenas Fidencio González. Y esto es lo que aparece por acá en las redes sociales. Bien contentote sus hijos, La Diferencia Norteña apapachándolo en su cumpleaños ayer, oiga. Dice exactamente este mensaje: no puede ser que anoche le llevamos la sorpresota con todo nuestro corazón de todos los primos de Yescas. Y hoy amanecimos con la triste noticia de que ya no está con nosotros. Hasta siempre, don Fidencio, de La Diferencia Norteña del San Carrón. Bueno, imagínese usted, oiga, cada cosa de la vida. Pues qué tanto hace que yo lo había visto, estuvo platicando acá conmigo, hace un mes exactamente. Hace un mes estuvo platicando conmigo, bueno.
3: Sí, buenas tardes, Martín.
0: Buenas tardes, dígame.
3: Un saludito ahí para mandar un saludito ahí para toda la raza de la 20 de noviembre, Miguel Auza, Martín.
0: Sí.
3: Ahí para un saludito ahí para el Hombre Verde, ahí para toda la familia Herrera, Longoria.
0: Sí.
3: Ahí con una buena rodilla, Martín.
0: Sí, La Diferencia Norteña son, ya escuchaste, es un homenaje a La Diferencia Norteña, a Fidencio, ¿sale?
3: Sale, Martín, ahí la que caiga, gracias.
0: Hasta luego. Dice Martín, buenas tardes, para pedirte Carta Jesucita, la canta Fidencio. Para escucharla, soy Eduardo Coronel Castillo, de Manganita, Villa de Cos. Se me hace que sí la tengo. Dice, me siguen proponiendo algunas personas, grupos que están fuera de onda. ¿Qué no se entiende? Toda la mañana estuvimos diciendo que íbamos a poner una hora completa, oiga, con La Diferencia Norteña para recordar a Fidencio. No, hay una gente que qué ingrata, en serio, qué ingrata esa gente. Escuchen esto.
4: Martín, buenas tardes. ¿Nos puede complacer con una bonita canción y un pedacito de mañanitas, mire, para mi sobrina Liliana Lisbeth Domínguez González, que hoy está cumpliendo años, que se la pase feliz y contenta en compañía de su mamá María del Rosario González Velázquez, de su papá Sergio Domínguez, y de su esposo y de sus dos hijos? También quiero que me haga el favor de complacer también con una bonita canción, pues mañana estará cumpliendo también mi sobrino Sergio Domínguez Esquivel, va a estar cumpliendo años, es un jovencito. Por favor, complázcame con una bonita canción para él también. Él escucha en el Pardillo Tercero, mi sobrina Liliana en Fresnillo. Por favor, complázcame también con un pedacito de mañanitas para él. Se la pase feliz y contento en compañía de su mamá y de su hermano.
0: Bueno, vamos a continuar rápidamente con más música, oiga, porque estoy apenas va a la mitad, imagínese. Oiga, cortito los mensajitos, porque si no, imagínese. Vámonos, Diferencia Norteña, se llama el novillo despuntado, el saxofonote de Fidencio González. Descansen, pa'.

0: que escucho acá en Alburquerque, Nuevo México.
1: André, pues saludos de su voz, ¿eh?
0: Gracias.
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8: 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Vamos a continuar, oiga, presentándoles una hora para recordar con mucho respeto, con mucho cariño al señor Fidencio González, que falleció el día de hoy. El saxofonista de La Diferencia Norteña. Buenas tardes. Bueno. Le dije que me esperara poquito, ya no me quiso esperar o se le cortó la llamada. Pero la que sí viene a saludarnos, nos habló en la mañana, dice que de pasadita llegaba a conocernos por acá. Señito, buenas tardes.
9: Buenas tardes.
8: ¿Cuál es su nombre?
9: Nombre Rosa Campos Domínguez.
8: Señora Rosita, ¿cuándo llegaron? Y ya me dijo que vienen de Nuevo México por allá, ¿verdad?
9: Exactamente, llegamos el viernes.
8: Sí.
9: Y llegamos al Rancho Santana.
8: Ajá.
9: Yo nací aquí en Fresnillo y pues no me olvido de mi querida gente, pero radicamos en Lordsburg, New Mexico.
8: Ajá.
9: Y con mucho gusto venimos a conocer al señor Martín Díaz.
8: Aquí estamos. Oye, ¿y cómo se llama su viejo? Mire, anda tomando película por acá.
9: Él se llama Baltasar Domínguez.
8: Che.
9: Y él también lo escucha y pues él sabe que pues yo no me olvido de mi México querido.
8: No, malamente si se olvidaran, tan chulo nuestro México por acá. ¿Y Excelente. Cómo se llama la tía por acá?
9: Le llamamos Conchita Gallegos Flores.
8: Sí, la tía sí vive aquí en México, aquí. Sí, sí. Apapáchela porque es la que va a hacer los tamales.
9: No, si ahorita viera que cómo sabe diferente toda la comida aquí.
8: Sí.
9: Los frijolitos, las papitas, hay todo bien rico. Y ayer convivimos con la familia Cázares, que soy descendencia de a lo mejor más de 50 primos hermanos.
8: Ajá.
9: Lamentablemente por vivir en el otro lado no los conozco a todos. So, ayer tuve la oportunidad de conocer algunos de ellos y muy bonito.
8: Ah, ¿qué le iba a decir? ¿Cuántos años ya en Estados Unidos?
9: Pues 60 y... ¿60?
8: ¿60 ya en Estados Unidos?
9: Sí, me llevaron a mí y yo cumplía ya 2 años.
8: Ah, órale.
9: Soy bueno. Mi vida hecha ya.
8: Pues bienvenidos por acá, qué bueno que no se olviden de su tierra, échenle muchas ganas, visiten al Chaparrito también, Santo Niño de Atocha, récenle y que estén bien ahí en Estados Unidos. ¿Cuándo se regresan?
9: Pues traemos 2 semanas a ver qué, cómo nos suceden los días, los horarios o a ver qué más planes podemos hacer, pero con mucho aquí gusto estamos y espero mirar a muchos de mis familiares y si no les mando un abrazo y saludes. De todo corazón, de parte de Rosy, Rosita, Rosa.
8: ¿Y a poco a todos les trajo regalo ya? Porque todos quieren regalo, ¿eh?
9: Pues fíjese que a usted sí le traigo unas plumitas,
8: ¿sí? Ah, bueno.
9: Para escribir, a usted también le traigo a usted.
8: No, muchísimas gracias. Uh-huh. ¿Cómo se llama, dijo Rosita, o cómo se llama usted?
9: Bueno, yo me llamo Rosa, pero aquí en el rancho me llaman por Rosy o Rosita.
8: Bienvenida, Rosita. Descanse, relájese, coma así unas tunas, una rejota de tunas, que le cosan unos elotes, que le hagan unos chilotes rellenos. Fíjese que en Estados Unidos, en las tiendas mexicanas, hay todo. Hay todo, pero no sabe igual.
9: No sabe igual. No, el sazón no es.
8: Inclusive hasta ni los frijoles saben igual, ¿no? Está, como que está que todo tampoco, cocido, ¿eh?
9: No, ni las tortillas.
8: Sí, exactamente. Bueno, pues échale ganas, Rosy. Señora Rosy, bienvenida. Yo soy Martín Díaz.
9: Pues mucho gusto. Sí, yo lo escucho todas las mañanas. Sí. Y pues el radio, allá lo escucho. Me imagino que como si estuviera aquí. Y mire, Dios me permitió estar aquí y yo feliz.
8: Qué bueno. Uh-huh. ¿Piensa regresar, obviamente, primeramente Diosito?
9: Pues con el favor de Dios que sí, ya ven veces cómo se ponen las cosas, pero pues ya, yo ya me retiré, trabajé en las escuelas públicas por 35 años y ya tengo mi retiro, ya puedo, pero pues mi esposo todavía le falta un año o dos, pero sí. Entonces y ya tenemos libre, más tiempo libre.
8: You speak English, ¿no?
9: Very much, yes.
8: Muy, dice, very, muy, muy, mucho, muy, muy, very.
9: Yes. So I would like to say hello to everybody that knows English. I'm very happy to be here in my birthplace of Fresnillo, Zacatecas. And don't forget about Mexico. There's no other country like our country. ¡Viva México!
8: ¡Viva México! Dice que está muy contenta porque está por acá en Fresnillo, Zacatecas. Sí, dos que tres palabritas, sí lo entendí. Gracias, señora Rosita, porque la gente quiere música. Felicidades.
9: Sí, claro que sí. Gracias. Saludos y bendiciones a todos.
8: Hasta luego. Vámonos rápidamente con más música. Oiga, pues qué padre que vengan a saludarnos. Inclusive ya ahorita ya se terminaron las vacaciones allá en Estados Unidos, ¿eh? Y ya mucha gente se regresó, pero había mucha gente de Estados Unidos aquí en su tierra. Bueno.
10: Bueno, buenas tardes, Martín.
8: Buenas tardes, ¿de dónde?
10: De aquí de Sainato.
8: Dígame.
10: Nomás para ver si me hace el favor de complacerme con una canción.
8: Sí.
10: Que se llama Los polvos de estos caminos con los... ¿Qué? ¿Cómo se llaman? Los polvos de estos caminos.
8: Ya está. ¿A quién se la dedicamos?
10: Aquí para toda la familia de aquí, de Sainato, la que me está escuchando, Martín. Especialmente para mi esposa, Margarita Rincón.
8: André, pues saludos de su voz, ¿eh?
10: Gracias.
8: A mi gente de Sainalto, Zacatecas, la tierra del caldo loco. Oiga, esta canción la cantaba Fidencio González. Así es la vida, oiga. Descansen, pa'.

0: Ay, de vez en cuando cantaba una canción y esa la canta él, estaba usted escuchando la voz, Diosito lo tenga en santo reino, de mi gran amigo Fidencio González. Carta Jesucita.
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0: 15 a la 1.
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3: Recordando en este sencillo homenaje, recordando a mi gran amigo Fidencio González, que descansa en paz el día de hoy por la mañana. Tristemente se nos adelantó nada más, ¿eh? Martincillo, para recordar al señorón de la diferencia norteña, complázcame con la canción Entre Copa y Copa. Saludos a Tlalcosagua y Georgia. Esta canción le gusta mucho a mi papá Matilde Campa. Dice, buenas tardes, quiero mandar un saludo para José Pérez Montelongo y Jesús, y a María Elena y familia, y María de Jesús Martínez. Me pones una canción bonita, Martín, de parte de María de San Antonio, Texas.
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5: Buenas tardes, mi Martín. Un saludo allá para mi compadre Ramón Loera de Noria de Luis, y su cuñado el güerito, y el Chepo, que andan ahí trabajando junto con él. Y también un saludo ahí para los maestros albañiles, el maestro Marco Reina, Mel Reina y Adolfo. Y allá para los maestros mecánicos, Jerry Ramiro, allá está Nieves. Y un saludo ahí para mi mamá, con la canción del... Una canción bonita de la diferencia norteña, mi Martín. Acá de parte de su compa Ticomán, desde Guadalajara. 10-4, cambio y fuera.
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3: Martín, ¿me podrás poner una canción de la diferencia norteña para recordar a don Fidencio González Nájera? Desde Guadalupe, Victoria, Charcas, San Luis Potosí. Vámonos, diferencia norteña, se llama Entre Copa y Copa.

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1: Bueno, con mucho respeto, estamos recordando en vida al señor Fidencio González, que el día de hoy se dio la noticia de que desafortunadamente se nos adelantó poquito. Descanse en paz. En este sencillo, pero pequeño, homenaje. Pero eso sí, con todo el corazón del mundo. Martín, para la gente del Socorro Santo Domingo, de parte de Fidel, con la canción de Buena Gana. Gracias.

recuerdo exactamente un día que estuvo aquí en la cabina, hace poquito, ¿no? Hace mucho. Me dice, ¿sabías que esa polcota de las delicias yo la grabé en el saxofón? Yo la grabé en el saxofón. Vamos a recordarlo, en el saxofón, así pitaba, decimos los... dicen los músicos, ¿verdad? Dicen los músicos, así pitaba Fidencio, mi maestro de saxofón. Descansa en paz.

Dicen los músicos, así pitaba Fidencio, Diosito lo tenga en santo reino. Lástima que todo lo que empieza termina. Llegamos al final final, mis queridos amigos. Llegamos al final final de una hora completa. ¿Ahora con quién? Con la diferencia norteña del San Carrón. Hoy que desafortunadamente tienen luto. Con permiso, buenas tardes. Se van a quedar con mi compañero pelón con pelo, Lalo Rodríguez. Por mi parte ha sido todo. Si Dios no dispone otra cosa, yo regreso exactamente, regreso a las 4 de la tarde en La Ola. Con permiso, Martín Díaz, Samaniego.

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9: 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Descanse en paz el señor Mario Villegas.
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2: Ok, buenas tardes, damas y caballeros, señores y señores. Buenas tardes, les habla y les saluda El Pelón con Pelo a través de la mejor 107.9. Bueno, pues hoy lunes 17 de agosto de 1834. Buenas tardes. Hace calorcito, está rico. Dice Milalo, pon música para aliviarnos, el lunes. Ahora no me digas que el lunes, ¿en serio? Si no dices, ni me acuerdo, ¿eh? Dice, ¿cuál es? Ok, no manches. Ah, estoy chingando, Miguel. No te gusta, cámbiale, güey. Tienes esa facilidad y esa... ¿cómo se llama? Ese mando, güey. De que ni nosotros vamos a estar batallando contigo, ni tú con nosotros. Así es de que... Si no te gusta, cámbiale, güey. Apágale, güey. Abúrrete más, güey. De por sí estás aburrido, güey. Bueno, salud para el Mike.
3: Pues me dice que aliviano, güey. ¿Por qué quieres que ponga acá un heavy metal, güey? ¿Qué, oh, güey?
2: Que te, mejor que te alivianes, güey. Que te prendan un cohete por ahí, un chiflador, güey. Ok, bueno, les decía que lunes 17 de agosto, día de San Jacinto. Toda la gente que lleva por nombre Jacinto, saludos. Temperatura que enfrendillo, bueno, pues hace calor, a la calor el lunes. Y bueno, déjame. Ya está. Entonces, Simón, sí, gracias. Sí, las personas que me están preguntando ya de las reservaciones del Tejano, aguántenos entre hoy y mañana. Lo que pasa es de que así como estaban ustedes, pues estábamos nosotros también. Pues de qué onda, pues está incierto todo este rollo. Y pues ya sacaron finalmente el programa del Teatro del Pueblo. Vamos a arrancar, pues, creo que el viernes es la primera noche ahí en el Teatro del Pueblo. Y se arranca con un grupo que se llama Sentidos Supuestos, Carlo y las Jeans, pues ay, para los chavorrucos, ¿verdad? Va a estar tranquilón. Y luego este sábado, La Corona del Rey. Y luego el domingo, Lenin Ramírez y Regulo Caro. Creo que ya habían venido aquí a Frenillo, ¿verdad? Pues igual gratis, a lo mejor si llenan, ¿no? Porque la vez que vinieron aquí, creo que fueron 15 personas, güey, nada más. A ver si gratis llena, güey. No, pues sí va la raza, pues dominguito, pues anda la raza ahí dando la vuelta. Y luego el lunes 24, unos cuates que se llaman Bogueto, Cachirula y Lohan, que la verdad es que no sé quiénes son. Martes 25 de agosto, Los Ángeles Azules. Miércoles 26 de agosto, Inspector y el Gran Silencio. Pues ahí para la raza que le gusta el Sky, acá la música pues, de rock pop. El jueves 27 de agosto, Los Alameños. Viernes 28 de agosto, Luis R. con Chicles. El sábado 29, Luis Ángel el Flaco. Pues ese fin de semana se me hace que ese fin de semana está bueno. Y luego, qué sé yo, domingo 30 de agosto, Norteño Sax, así se llama el evento. Legítimo, Bravoso, La Potencia de la Música Norteña y La Descendencia. Y luego, el lunes 31, Guerras Pop, Guerras K-Pop y Lupín Pampín. Me parece que es para los morrillos eso, ¿verdad? Simón. Y luego el martes 1 de septiembre, Liberación. Y cerramos el miércoles 12 de septiembre con Primavera. Pues cortita la feria. Y bueno, pues ahí está la cartelera del Teatro del Pueblo de aquí de Fresno, Hollywood. Ok, para que pues vayan pensando. Reservar, vamos a tener el Tejano. De hecho, hoy fuimos, ya anduvimos ahí en la mañana lavando, limpiando, que quede bien limpiecito. Porque ya ven que andan uno ahí en la feria y huele a pura chis. No, acá ya. Por lo menos en el Tejano, en nuestro espacio va a estar súper limpio. Ya no huele a chis, ya no huele a chucho muerto. No, ya súper limpiecito quedó. Ya mañana empezamos a levantar todo el circo y ya les tendremos imágenes y fotografías, croquis de las mesas. De cómo quedaron para que aparten y reserven con tiempo, precios también ya el día de mañana. Aguántenos poquito, pues nos andamos organizando y así como yo, como nosotros en el Tejano, pues también toda la raza ahí que nos vamos a poner, pues andamos en las mismas, que, pues ahí tratando de organizarnos y por la premura que tuvo esta feria. Pero bueno, así está la cosa. Vamos a estar en el mero centro. ¿Saben dónde? Cuando la gente que ha ido al Reventón Grupero, vamos a estar justo el mero en medio, ahí donde ponemos las unidades móviles de Grupo B15, donde se ponen en los de televisión, los de Canal 15, donde están ahí los reservados. Ahí vamos a estar, justamente ahí, allí merengues, ¿sale? Entonces, para que nos tomen en cuenta.

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2: 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Descanse en paz el señor Mario Villegas.
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0: Voy, ok. La 1:45, hora del centro de México, y a través de la mejor 107.9. Y bueno. Ay, güey, no. Es la 1:46, hora del centro de México. Buenas tardes, vamos a reportes telefónicos, a ver quién nos habla por acá de este lado. A ver, espérame un poquito. Buenas tardes.
1: Buenas tardes, Lolo, ¿cómo estás?
0: Ah, qué hule, señora, qué milagro.
1: No, qué milagro, Lalo, le hablo, pero no entran las llamadas.
0: No, pero sí me entra, fue bien. No. Dice, no. ¿Qué cuenta? ¿Cómo está vos?
1: No, hace rato. Bien, Lalo, aquí escuchándolo, ¿cómo ve? Trabajando, pues, ¿qué más?
0: Ah, muy bien.
1: ¿Cómo ve? ¿Cómo le fue el fin de semana?
0: Bien, trabajando hoy en el básquet.
1: Ah, qué bueno. No, está bien, Milano.
0: ¿Cómo ve? ¿Y usted?
1: Nosotros también, pues, ¿qué más hacemos? Pues trabajando, Lalo, ¿qué más? Sacando para la gorda, a los biles.
0: Pues no hay de otra, ¿verdad? Más para trabajar. Nomás para eso un trabajo uno va, para sí. Pagar biles. Nunca termina uno pagar biles.
1: Sí, cierto, no, ya no vas a llegar el día 15 y no, los demás días se van, pero como agua.
0: Eso sí.
1: Empieza a dar toques para pagar y pagar, pero pues, ¿qué más hacemos, Lalo? De todos modos, tenemos que trabajar. No nos quejamos, ¿verdad?
0: Pues nada, ¿para qué nos quejamos? Hay que seguir echándole ganas. Correteando la chuleta, pues, para darle de comer a los peloncitos. Dijo el coque.
1: Sí, ¿verdad? No, y los 5 que tiene el coque, pobrecillo.
0: Un chorro, ¿verdad?
1: Sí, ya no voy a detener, ya mejor. Va a decirle que me los mantuviera, ¿verdad?
0: Pues sí.
1: No, pues. Ni modo, pues si Dios le dio eso, ni modo, hay que echarle ganas. Nada más que al rato que ya vayan a la escuela, estudien y ya valió más gasto, ¿verdad?
0: Sí. Pues sí, no hay de otra, señora. ¿Qué más? ¿Qué se lo va a hacer? ¿Y el Jerry qué onda? Sí. ¿Cómo anda?
1: Ándele, pues. No, pues aquí también enfríen, Lalo. No sé nada, nos agarrando lonche.
0: Vale.
1: Y dije, le voy a hablar a Lalo, a ver cómo.
0: Pues bien,
1: a ver cómo anda. Bien. Me preocupo por usted.
0: Bien, pero no le hace, dijo el otro.
1: Sí, ¿verdad? No, está bien, mi Lalo. No, pues ahí, pongas una cancioncita ahí bonita, Lalo.
0: Ya nosotros ya listos para la feria.
1: Para seguirle aquí. ¿Qué le iba a decir? ¿Cuánto dura la feria allí? ¿Una, dos semanas?
0: Sí, dos semanas. Va a comenzar este viernes y termina el 2 de septiembre. Dos semanitas, dos fines de semana.
1: Oh, qué bueno. No, está bien. Pues ojalá y venda mucho, mucho, Lalo.
0: Primeramente Dios, que nos vaya bien. Que nos vaya bien a todos los que nos pongamos ahí.
1: Sí. Sí, a todos. Primero Dios. Que se la pasen bonito, ¿verdad? Pues qué más.
0: Pues sí.
1: No, oh, sí es cierto, Lalo. No, pues hay un saludito ahí para el Coque, para el Cabalante, para Don Eugenio, para todos los que se comuniquen con usted. Ahí pone una canción bonita, Lalo.
0: Pues sí, ¿cuál le gusta?
1: ¿Cuál me gusta? Pues ya sabes, la del amor no se vende.
0: Ahorita la ponemos con Chuy Lizárraga.
1: Páchale más.
0: Que después de 30,000 años viniendo año tras año, tras año, tras año en la feria, este año no viene.
1: Este año no. Sí, que eso nomás. Y tan bonito que canta.
0: Pues sí.
1: Sí, ¿cómo ves? Pero pues ni modo. No, está bien, mi Lalo, pues échale ganas, Lalo, y aquí lo estamos escuchando, y era voy, ¿cómo ves?
0: Ya está. Ándale, pues, y aquí nomás.
1: Ande. La mejor, y hay un saludo para la Jaivita. Adiós.
0: ¡Ah, boys! La 1:50, hora del centro.

0: La 1:55, dice Milalo, ahora qué pasó con el Fer y el Saúl Amaro, no lo deja llamar, póngase algo de los Rugar en acción, donde se van a poder reservar en el Tejano de la Feria para el día 25, y ahora voy Milalo, el día 25, ¿quién está el 25? A ver, espera un poquitito, pues aquí tengo el 25, va a estar, ¿quién está el 25? Los Ángeles Azules, el 25, le digo, mi número de teléfono en la página de Facebook del Tejano, en Instagram, Tejano, con su servidor también. Pero el día de mañana ya vamos a instalar ahí ya para poderles mandar un croquis de qué mesas, con qué mesas contamos, cuántas mesas contamos y en qué lugar están. De hecho, pues yo creo que es una de las mejores vistas donde estamos nosotros, en mero en medio. Se ve perfectamente bien, se ve chido. Les digo, es donde en el Reventón Grupero nos ponemos ahí los de B15, bueno, se ponen los de televisión. Está muy padre. Y hoy fuimos y le dimos una lavada bien perrona, quedó bien limpiecito. Vamos a tener unos baños dignos, unos baños chidos ahí para que, pues uno como quiera, ¿verdad? Uno como quiera ahí, a ver, ya nomás ahí, a ver, en la esquinita, en lo oscurito y así, pero las mujeres no, las muchachas no. Entonces, sí tenemos bañitos acá chidos para la raza. Milalo y los Ávila, no van a venir. No, los Ávila van a estar en Zacatecas, en Teatro del Pueblo de Zacatecas. Ok, bueno, vamos a otro reporte. 4-93-93-23-50, buenas tardes. Hola, ¿quién habla?
1: Juanito.
0: ¿Cómo está, Juanito?
1: Sí, para felicitar a mi hermano que cumple años.
0: ¿A su hermano que cumple años? ¿Cómo se llama su hermano?
1: Jaime Palacio.
0: ¿Cómo?
1: Jaime Palacio.
0: Jaime Palacio, ¿dónde escucha a su hermano?
1: En Ciudad Juárez, pero... Sí. Ahí tengo aquí en las campanas. Uh-huh. También me manda a visitar a mis hijos en Denver, Colorado.
0: Sí.
1: Mis hijas, mis nietos.
0: Sí.
1: Y ya me dice, ay, salió a Melalo, pues quiero estar en la feria. Ahorita me quedan de al lado.
0: ¿Quién le dijo?
1: Uno de mis nietos.
0: Uno de sus nietos, órale.
1: Sí, le gustó mucho lo mejor cuando viene para acá.
0: Ah, pues qué bueno. Bueno.
1: Pues yo quiero no hacer inauguración ahí en la feria.
0: El viernes. El viernes están unos que se llaman Caló, pero pues es acá para los... Pues ya ni para los morros. Ay, güey, pues a ver cómo nos va. A ver cómo nos va. Ya nos metimos, ya andamos de tibio. Pues ya hay que salirle al toro.
1: Sí, no, jale que eso es especial para
0: mujeres. ¿Un jale de qué?
1: Un jale perdido para
0: solo le ocupamos un velador, un velador, pero que no se duerma, pues no. Que no se duerma como el Chaires.
1: No, luego, aquí estoy yo.
0: Ole. Sí, Chaires, tenemos un amigo, un compañero que es aquí de... Está en seguridad aquí, en la caseta ahí de vigilancia. Pasa uno y no, a las 3 de la tarde está roncando el güey.
1: No,
0: le meten las moscas, se le salen y no, ni cuenta se da. Hasta no, el otro día llegamos y le prendimos un chiflador ahí en la cola y no, haga de cuenta que no oyó nada.
1: Ni cuenta
0: se dio.
1: Ah,
0: no,
1: o sea, es que usted debe tener gente activa.
0: Sí, no, pues ahí pues, se ocupa raza así acá, para que acá. Ándale pues, Juanito.
1: Ándale
0: pues, aquí andamos, dice, de aquí nomás.
1: Ándale pues, hay una canción por los que hay chivados por compañero.
0: Ya dijo.
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0: ¡Vamos! Los que la descendencia, que también van a estar en la feria, los compas de la descendencia aquí en Fredillo. Van a estar acá en el Norteño Sax, así se llama este evento, el domingo 30 de agosto, la descendencia, la potencia, legítimo, y el grupo Bravosos.

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7: Son las 2 de la tarde con 16 minutos, 2 con 16, hora del Centro de México. Milano, ¿qué onda? Por favor, una canción para Caro Rincón, de parte de Arsenio López, una canción romántica, de herencia de grandes. De aquí de Cañitas, de Felipe Pescador, buenas tardes, gracias. Saludos para un chavo, para mi papá Chevo Salas, de Charco Blanco, sombrerete, que está cumpliendo 62 años. De parte de su hijo Lucino Salas y su nieto José Guadalupe Salas, buena canción de Rieleros. Por favor, saludos para Echeverrías, que ando muy contento porque ya le creció el pelo con un tratamiento que le dio Memo Chávez de parte del Pistolo. Mensaje de audio, vamos a ver qué onda por aquí, DJ, rápidamente, vamos a ver.
8: Buenas tardes, Martín, buenas tardes, ¿cómo andamos? Soy el Sorullo de Nieves. Queremos mandar aquí un saludo para todos los que jugamos aquí al 4 en Nieves, Zacatecas. Parte del Sorullo, aquí para mi amigo el Bolitas. A todos los cachalotes de las bocas, aquí parte del Sorullo. A mi amigo el Huicho, por ahí anda echando caguamas a lo cabrón, Martín, con la canción del 35 Suburro.
7: Ah, pues, si no, pues es que el lunes, ¿no? Yo creo que anda todo polarizado. Saludos para Ramón Tiveros, que anda bien crudo, anda viendo a ver quién le avienta una Kawasaki, a ver si le invitan un caldo de riata, digo de rata, que le pichan allá de parte del Chubasco, póngase el tribal de la nieve, no está... Laro, ahora ¿qué pasó con el Fer? Pues que no sé, pues platiquen ustedes qué pasó con el Fer y Saúl Amaro, no sé. Buenas tardes, quiero mandar una felicitación para mi hijo Leonardo Figueroa Casas, que hoy está cumpliendo años, escucha en Pozo de Gamboa de parte de sus papás y sus hermanos. Buenas tardes.
9: Buenas tardes, Pelón.
7: ¿Qué hubo? ¿Quién habla?
9: La Pluma de Pleni.
7: ¿Qué pasó, Pluma? Estamos al aire.
9: A ver si me puedes poner Macario Romero con la banda Centenario.
7: Ahorita lo buscamos, claro.
0: Ay, por favor.
7: Dale, ¿nada más?
0: Sí, nomás eso, mi pelón.
7: Ya dijo, ¿y a quién saludamos?
0: No, para nadie, nomás quiero oír esa canción.
7: Bueno, ándale, pues, ahorita se la ponemos. Bueno, ándale, no, hombre, de nada, compadre, de nada. Otro reporte, dice otro mensaje, bueno, y Lalo, que se reporte el Fer. Bueno, buenas tardes.
9: Sí, sí, Rodríguez, ¿cómo andas?
7: Bien, bien, gracias. ¿Qué pasó, mi Danny Boy, Travesti Show?
9: No, estoy escuchando a mi novio Rodríguez en la radio, está la gente que le habla, mira, la dice, no hace para toda la gente que habla. Es que puede ser una rolita de Antonio Díaz, mira, si se puede.
7: ¿De cuál canción, perdón?
9: Una canción. De Antonio Aguilar.
7: ¿Cuál será?
9: Pues si quieres el Cisne Negro, una de las viejitas, Milano.
7: No, no, por la que tú quieras, pues yo te pongo, ¿qué tal si te pongo una y no te gusta?
9: El Cisne Negro, Milano, también.
7: ¿El Cisne Negro?
9: Simón.
7: Ah, órale. No, pues ya está, ahorita lo buscamos. Si no, pues ahí me la mandas, güey.
9: Yo también lo hago, listo, no, mira, no, que tenga bonita tarde, que le ganas.
7: Igualmente, mi Danny Boy, ya listo para la feria.
9: Que más, mira, sí, andamos viendo ahí el cartel, a ver qué anda.
7: Dorley, ¿quién quieres ir a ver? ¿Vas a ir a ver Gancitos también, no?
9: No creo, míralo.
7: No, ¿quién te gusta?
9: Quiero ir a ver al inspector y al gran silencio.
7: Ahora, no, pues acá, tipo, carro, carbono. Bueno, no. ese ritmo es ska,
9: sí, ya sé, mira, era echar un ratito de slam.
7: Ah, qué bien, sí, no, pues a ver si aguantas, güey, ya es que ya estás viejo, güey, para andar en esos menesteres.
9: Sí, la neta sí, es un madre en la rodilla.
7: No, no, pues acá de lejitos, pues te pones rodilleras, te pones una faja de esas que usan acá los los del mercado de abastos, güey, por si las moscas.
9: Simón, mi hermano, Simón, estoy un poquito a ver qué onda y pues claro, ahí está el tejano, a ver cómo está ahí el ambiente, que es una tejanita, mi hermano.
7: Ya está, hombre, ¿qué andamos? ¿Y aquí nomás?
9: La mejor, Fernando Rodríguez, ¡fuera voy!
7: ¡Ah, voy! Está el Danny Boy. 2 de la tarde con 20 minutitos, la cochina tribalera. Son los retollos.

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7: 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Descanse en paz el señor Mario Villegas.
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7: Son las 2 de la tarde con 42 minutos. Saludo para la chachita, el cromao, que andan chinos ahí en el autolavado. Póngase el audio, ponte a jalar, güey. Ah, qué onda. ¿Sabes qué? Ese se me borró, pero tomas, póngase a jalar, güey. Me están preguntando por los reservados en el Tejano. ¿Qué le digo? La verdad va a estar bien, va a estar a gusto. Vamos a poner... va a haber tres niveles en la parte de arriba, un nivel así sobre el piso que está pegadito a las al barandal. Creo que se va a tener un precio y luego vamos a tener otro nivel un poquito más arribita, no muy arriba para que no se nos caigan, ¿verdad? Y luego otro nivelito un poquito más atrás, pero donde se vea chido, ¿verdad? Que estén a gusto. Y me están preguntando, yo creo que ya entre mañana y miércoles tenemos ya el croquis y los costos de los reservados. Algunos, ¿verdad? Están preguntando por R. Conríquez, Primavera y cómo se llama, y Alameño, ¿no? Para reservar. Y bueno, pues sí, hoy sacaron el programa del Teatro del Pueblo. Ahorita se los voy a conocer una vez más. Buenas tardes.
8: Lalo, que viva el amor, ¿qué anda haciendo?
7: Pasó, la veo, la vago, la bimbo, va, el fer, mayatón, ra, le gusta, la raíz, el camote, el mieladito y suave, y dicen que la caña también, pero en bolsita con chilito y limoncito. ¡Era voy!
8: De maravilla. Oye, ¿qué pasó?
7: Que,
8: no faltaba más.
7: ¿Qué traen ahí? Traen, que me estaban preguntando, oye, Lalo, ¿qué pasó con el fer y el ¿cómo se llama? Saúl Amaro.
8: Ah, de aquí estaba, era lo que me acabo de como comprar 5 tamalitos y apenas cuando yo escuché, apenas me estaba zumbando mis sagrados alimentos de esos tamalitos, dado bien rico.
7: Entonces no sabes qué onda, qué traen o qué, o don Gospurcho o qué.
8: ¿Mande?
7: No, te preguntaba que me preguntaban por mensaje que qué pasa con Saúl Amaro y el Fer.
8: Ay, pues no pasa nada, nada más.
7: Dice, ¿qué pasó con pues el Fer y el Saúl Amaro?
8: No lo,
7: dice, el Saúl Amaro no lo deja llamar, que no te deja llamar el Saúl Amaro. Nada.
8: Ah, sí, eso que yo celosillo, pero no pasa nada. Aquí está el pastor, los corazoncitos.
7: Eso sí.
8: ¿Cómo ve, Lala? ¿Cómo ve?
7: Bueno, entonces estabas preparando tus sagrados alimentos.
8: Sí, Lalo. Ay, la madre, en la mañana qué padre me la pasé, Lalo.
7: ¿Por qué? ¿Qué hiciste o qué?
8: Ah, bien padre, bien temprano. No se platica al aire, Lalo, fuera del aire, sí.
7: ¿Fuera del aire, sí? Bueno,
8: fuera del aire, bueno, sí, porque es que no ve que hay muchos niños oyendo.
7: Ahora, ¿tuviste acción o qué onda?
8: Sí, háblele.
7: Ah, qué bien. Ah, sí.
8: Algo así.
7: ¿Y quién fue el ganón?
8: Por ahí. Un chavo. De maravilla.
7: El pecado, no el pecador, ¿verdad? Ahora sí que se dice el marrano matado, pero no quién lo mató, ¿verdad?
8: Se
7: dice que mataron al cochino, serio, pero no quién mató al cochino.
8: Sí, Lalo, no. Qué bueno, ¿y usted qué está haciendo? No, échale ganas, Lalo, ánimo y puro para adelante. Hay que no agüitarnos, como le digo yo, y que viva el amor.
7: Sí, no, pues tú andas contento, pues ahora, no, pues andas feliz, ¿verdad? Ahora sí que no dice, en la noche cena Pancho, más bien, en la mañana desayuna el Fer. ¡Ay, güey!
8: Sí, Lalo, bien temprano tope.
7: Le quitaron la comisión al Fer in the morning. Fortunado, está bien.
8: Lalo, qué sortudo de este muñecazo.
7: Ya está, no, pues está bien, pues qué bueno. No, pues fíjate, el Saúl Amaro, te va a dar más coraje el Saúl Amaro. Digo,
8: que le eche ganas, Saúl Amaro, que no se agüite, que le eche ganas el plebe y ánimo que haga muchos tacos, creo que prepara unos tacos bien ricos, dicen.
7: Sí, luego también el que te va a poner celoso va a ser el nopalitos y la quesadilla también.
8: Ah, no, saludos a nopalitos y que no se agüite.
7: Chale, dice Lalo, dice el Fer. A ver, espera, deja que dice aquí el mensaje. Dice Lalo, el Fer sí que es, ¿qué? No entendí el mensaje, que vive el amor, jaja, ok.
8: Ah, sí. Sí, no, pues sí, Lalo. ¿Cómo ves las cosas? ¿Qué cosas?
7: ¿Qué cosas? Mi Lalo, soy amigo del Fer, dice, pero luego quiere que lo visite y que me quede allá como 3 noches, pues no hay chance. De parte de
8: Alan. Una noche basta.
7: Bueno, un ratito, man.
8: Una noche basta. ¿Para qué tantas noches?
7: Está bien. No, está bueno, mi Fer. Lo que onda, que le mandes un beso a la chachita.
8: A la chachita es una morra. Ahí va.
7: No, es un chavo.
8: Tronado tototote, para que veas, diga.
7: Ay, güey, en la fábrica de churros, ya está.
8: Ahí está en la fábrica de churros. Recotate, tronadote. ¿Cómo ves?
7: Dice, se va a poner celoso el Danny Boy y se va a poner celoso Carlos Peralta porque ya le va a tocar de segunda el Fer. Ya usado.
8: Ay, Lalo, dígales que era una aventurilla. No, nada más era un camaradilla, sí, pero no pasó nada.
7: Dice, buenas tardes, mi Lalo. El menor anda aguitado porque la mujer no sabe qué hacer de comer, le queda mal, mejor que se va a juntar con el Fer. O con
8: si quiere juntar, pues que se venga, sí, aquí lo recibo con los brazos abiertos y para prepararle rico, dígale.
7: Muy bien, no, pues ahí le van a dar de todo a ese compa. Ya está, ¿qué rollo vas a querer hoy?
8: Su cervecita y todo. No, pues mire, ahora me echo una, voy a puse los retoños. Ahora, no le echen una de. José. Mire, échenme una de esta. Sí tiene la más nueva de este del palomito, le encargo esa del palomito, la más nueva, o si no la más nueva de Invencible, cualquiera de las dos.
7: Ya dijo, pero ahorita le complacemos. Ándale pues, provecho.
8: Ok, Lalo, ánimo y puro para adelante, pues, y bendiciones y un buen toque abrazo para todos los que escuchan.
7: ¡Ya voy! Ahí está el Fer. Ah, qué caray. Bueno, 2:50 p.m, se llama Ojitos Lindos, es la receta.

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7: Ok, son las 3 de la tarde con 12 minutitos, 3 con 12 minutos, hora del centro. Y Lalo, ¿qué onda? Quiero mandar un saludo para la cuadrilla de Rogelio Corona, al Jorge y al Talibán y al Bijón, que andan al Jens. Si puedes poner la canción de El Malo Se Fue con Alfredito Olivas de parte de Alfredo Rodríguez. Torres, alias El Viejón, desde Azusa, California. Milalo, un saludo para Ramón Ontiveros, que le gusta que le soplen la nuca. Bueno, pues cada quien, ¿verdad? Ponte de compas de Karim Limón, Karim León, de parte de Ursino. Ursino, qué nombre tan feo. Ursino, Chihuahua. Dice, también que íbamos, sí, es cierto. Un saludo para Danny Boy. Ok, ¿qué pasó, mi Danny Boy? ¿Cómo andamos? Ah, qué caray. Hola, buenas tardes.
8: Bueno.
7: Buenas tardes.
8: Sí, buenas tardes, Lalito.
7: Hola, ¿quién habla?
8: Ay, tengo un cancioncito por ahí, ¿cómo estamos? ¿Qué tal de calor?
7: ¿Está haciendo calorcito?
8: Sí, ya, está calentito, como con ganas de una cervecita, ¿no?
7: Así es.
8: Y ahí un saludito para todos los tigueros con el mano, sí, gigante, especialmente para el Eugenio y Casio Montoya. De Morelos, de Chile Morelos.
7: Bien.
8: Hay una canción con la canción Ya me lleguen con Huracanes.
7: Muy bien, sobres, ahorita se hace, sí. Mi rey.
8: Venga.
7: Ya dijo, ya quiero más.
8: Por favor, porque estamos escuchando aquí conocida.
7: Ya dijo.
8: Hay de parte de Francisco Sandoval, ¿eh?
7: Ya dijo mi Francisco, saludos solito al aire, y aquí no más.
8: Y aquí bueno.
7: Otra cachiva.
8: La mejor. La mejor.
7: Te la ganaste, compadre.
8: Ándale.
7: Te la ganaste.
9: Ándale.
7: Ay, Dios mío, perdónalo, señor. Ahí estamos. 3 de la tarde con 14 minutos. Dime. 3 de la tarde con 14. Saludos a la señora Belina. Ahí el forastero. 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

Después de 3 de la tarde con 20 minutos, hora del centro de México. Vámonos de volada con más rolitas, más canciones. A ver quién nos habla por acá de este lado. Buenas tardes. Bueno. Vámonos a comer pollito rostizado, pero que sea el forastero, visítalo en sus diferentes direcciones. Salud para Carpito, Adame, échale un bañe. Güey, ya tiene 2 semanas que no se baña. De parte de Lalo el Chepo, muy bien. No, pues es que a veces no hay agua, ¿verdad? Es que se meta acá en, ¿cómo se llama? Ya está, bueno. Vamos a ver quién nos habla por acá. Dice, sí, muchas gracias. Bueno, vámonos volada con otra canción. Es una canción a cargo de quién, compadre. A cargo de... No, gracias por participar. Hacer algo movidito, es Conjunto Río Grande. Se va el costurero, 3 de la tarde con 20.

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5: 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Con profunda consternación, las familias Villegas de Lira, Campos Villegas y Villegas Gutiérrez comunican amigos y familiares del sensible fallecimiento del señor Mario Villegas, propietario de Pastelería Villeli. Su cuerpo estará a partir de la 1:00 p.m. en Funerales Hernández de calle Plateros. La misa de cuerpo presente se dará a conocer por este mismo medio. Descanse en paz el señor Mario Villegas.

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5: Ok, son las 3:34, Milalo, okay, dice, buenas tardes, saludos aquí escuchándote desde Francisco Villa Sombrerete. Si te puedes poner la canción de La Fe Norteña, la nueva, por favor, bonito día y era voy. Claro que sí, amiga, ahorita la ponemos. Lalo, saludo para el Fer que nos mandó un mensaje. Gracias, mi Fer. No, pues qué bueno, mi Fer. Saludos al Fer. Otro reporte, vamos a atenderlo. Les decía que, bueno, me decían que por favor que repitiera la cartelera. La cartelera, no es cartelera, sino es cine, güey. Que el programa del elenco del Teatro del Pueblo. Hola, buenas tardes.
6: Muy buenas tardes, mi compa Lalo. ¿Qué dice ese público?
5: ¿Qué ole, Roles? Bien, pues aquí andamos, ¿no? ¿Tú qué onda?
6: Aquí andamos, mientras corremos la chuleta al 107.9 y uno echándole ganas.
5: Hay otra, pues es que hay que darle de comer a los peloncitos, ¿verdad?
6: Tres veces al día nomás, tres veces.
5: Hay de otra, mi Roles, pues también, pues. ¿Quién le manda uno? Tiene tanto muchacho, ¿verdad?
6: Pero ahí va, dijera mi abuelita, se les calienta el parche y ahí andan.
5: Exactamente. Esta que ya se le cantó el parche, ¿verdad?
6: Esta que se le cantó el parche, ya se juntó y ya no, y ahora ya tiene donde meterla, nomás le falta la casa. ¿Cómo era? No, al revés, ya tiene casa, nomás le falta como algo así.
5: Sí, ya no, pues donde meter a la mujer, ¿verdad?
6: Sí, anda la mujer, claro.
5: Y luego que no, pues es que luego a veces se alborotan los morros y ching, pues ¿a dónde? Si jales, si nada y todo, pues ya sea que se van a la casa de los papás de la morra o al revés. Y ahí, no, pues ya ya el morro quiere sacar a los suegros para quedarse con la casa, güey. Luego al revés, güey.
6: Ya se quiere adueñar de la casa después.
5: ¿Qué onda? Oye, ¿cuándo se irán ni tus papás? No, ¿cuándo te vas tú, güey? Vamos bien, güey. Pues. No, ya duran 3-4 años y ya quieren meter licenciado para quitarle la casa a los suegros, güey. No, pues no.
6: Ya quieren
5: hasta
6: arreglar escrituras,
5: ¿verdad? Sí, ya están así, cabrón, porque no le prestan el carro y todo, y no, y se enojan porque no quieren dar para el cable, sí. No quieren dar la mitad para los biles.
6: Porque no les quieren ayudar con algo para los gastos.
5: No, y luego también esconden la comida, esconden.

0: esconden la comida, no, es que ya compré esto, pero no lo metas al refri porque si no, no va a durar, mejor acá sordéate,
1: Se
0: mijo.
1: lo acaban y que son gandallas y que...
0: Ya ves cómo son tus hermanos, chis, boca seca los güeyes,
1: Come
0: no.
1: cuando hay.
0: No, ahorita que en el cuarto tienen ya ahí un mosquero, güey, porque se les echa a perder la comida también de tenerla ahí, güey.
1: Prefieren que se les eche a perder que se la coman los cuñados, las cuñadas,
0: Sí. Y al revés también, si la morra se va a la casa de los suegros también. No, que ya no aguanto a la suegra, yo que ya no aguanto, no, ya, y todo, y no puedo andar en la casa a gusto, porque no, ahí anda tu papá, y pues como también sale uno de bañarse, pues tengo que pasar ahí por la sala y ahí está tu papá viendo la tele, y pues no, pues me da vergüenza, ¿no? Pues a ver si ya les dices, a ver
1: ahí
0: si
1: está
0: ya le.
1: sentado, está bien que está en tu casa, pero también que le tantee.
0: Está bien que está en su casa, pero no, dile a tus hermanos que se lleven a sus papás, a tus papás un rato para allá con ellos, ¿no? Y no,
1: Sí,
0: no, no,
1: que repartan el
0: hasta que
1: peso.
0: le recuerdan a la morra, no, no, mija, es que estamos en la casa de mi papá. Ay, güey, sí es cierto, ya nos queda correr también.
1: Así.
0: Muy bien.
1: Entonces sí agarra la onda.
0: Y también se dan casos donde los suegros quieren mucho al muchacho y al revés, los suegros quieren mucho a la muchacha.
1: ¿No te tocó ese caso a ti en Pelochas? De pura casualidad.
0: No, no, gracias a Dios, bien, bien, bien, bien, bien, todo bien.
1: Oh, no diga tanto, pero ahí bien, bien, bien, todo bien.
0: Sí, no, no, no, pues normal, güey.
1: Y luego, pues si tienes cuñados, cuñadas, no, no, no,
0: No, porque
1: es un relajo,
0: que
1: pelotas, pero pues.
0: gracias a Dios no me tocó vivir ni en la casa de mis papás ni en la casa de mis suegros, güey.
1: ¿A qué bien, eh? ¿A qué bien?
0: ¿Cómo ves? Pero en la casa,
1: Así debe ser el tiro, pero
0: pero
1: chaval.
0: en la casa de mi carnal, sí, güey, no se quería salir. No, no es cierto. No, no es cierto. No, gracias a Dios, no.
1: Se prestó por unos meses y ahora hace como 10 años.
0: No, pues rentando ahí casitas chiquitas y luego cae una más grandecita y luego otra vez otra chiquita y luego un departamentito y luego en un cuarto. No, pues hacían como todo.
1: Y si tiene con lo que buscarle el modo de hacer rendir el dinero, peluches, porque está de antre, ¿sabes? Los
0: Es
1: peluches.
0: correcto. Pues así las cosas, mi estimado Robles, ¿cómo ves?
1: Así mérito está el show, no, nomás que dije, neta que sí andaba agüitado, ando bien ocupado en el jale, pero dije, no, ¿cómo le haré? ¿Cómo le haré? Dije, porque tengo que hablar con el Pelochas, sí o sí, y no, fíjate, Diosito es grande, y gracias a Dios sí entró la llamada, después de estar píquele y píquele
0: Ah, qué bueno, me da mucho gusto, qué gusto me da, güey, que te haya reportado,
1: píquele. Sí pensé, por eso dije, hay que hablar del Pelochas, para que si no anda motivado, para que se motive, y si anda agüitado, pues que no se agüite, pues si no me agüito yo, que anda agüitado,
0: es
1: pues para que
0: correcto,
1: se agüita.
0: efectivamente.
1: Así me eran mis pelochas. No, no, pues repito, impreso un rolito, qué show.
0: Está, mijo, ¿cuál quieres?
1: Esa de... ¿Cómo se llama? ¿Cómo se llama? Arreando la mulota con la R15.
0: Arriando la mula.
1: Señor.
0: Ya está, mijo.
1: Y al cabo que, ni modo que no.
0: Ahorita se hace, ahorita lo ponemos. ¿Acabo
1: Ya está
0: qué?
1: mi presa, es uno para toda la bandera que anda echándole peligro para mis peloncitos, para Lobito, y ahí para toda la bandera que anda corriendo la chuleta ahí, pelón.
0: Dijo, y aquí nomás.
1: La mejor 107.9 con el pelón con pelo y dera voy.
0: Ah, voy. Vámonos por lo pronto con Luis R. Conríquez, que sí viene a la feria. Este compa va a venir el próximo viernes 28 de agosto. Ya a partir de mañana ya podrán reservar en el Tejano. Estaba viendo los precios de un lugar ahí en la feria. No mames, güey, si se manchan de mole. Nosotros los vamos a dar accesible, pero vamos a dar un poquito más vara que en los otros lados, güey. Queremos pues que la raza vaya, güey.

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1: Dele, vámonos, Marolita. Saludos a la señora de Lam, que le gusta mandar mensajes y luego los borra, se arrepiente, yo creo, ¿verdad? Solamente 5 para que sean las 4 de la tarde. Vámonos a comer pollito rostizado al forastero, señoras y señores. Que tengo estaba Fidel Rueda.

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1: Ok, señores, bueno, solamente un minutito para que sean las 4 de la tarde. Ya nos vamos, van a quedar en compañía mi compadre Martín y la Ola y los Corridos. Estaré de regreso ya el día de mañana a la 1 de la tarde. Bueno, ya andábamos allá en el domo de la feria. Se veía muy triste, yo quiero ser honesto, estos días se veía muy triste. Pues ahí andan ya poniendo un toldo, poniendo ahí una gran lona, una gran estructura donde se van a poner los comerciantes por el tema de la lluvia. Ya saben que acá empieza la feria y empieza a llover. En el domo de la feria aún no llegan los del audio, supongo que yo creo que entre mañana y pasado, en estos días, van a armar todo lo que es el audio y la iluminación. De los locatarios, bueno, pues hay algunos que ya tienen ya sus lugares ya de muchos años y pues ya nada más es abrir las cortinas, dar una buena lavada, limpiada y ponerse a trabajar. Y los que no, bueno, pues tenemos que hacer algunas otras cosas, pero pues no se veía mucho movimiento. Pero ya el día de hoy nosotros, independientemente de los demás, pues ya tenemos movimiento, ya estamos ahí ya enchulando ahí nuestro lugar, donde queremos que se la pasen a gusto, que estén bien, que estén cómodos, y que pues disfruten de los artistas. Nos están preguntando ya por algunos artistas, algunas fechas, reservaciones. Ahora sí que más tarde el miércoles yo creo que ya les tenemos precios para que vayan reservando y apartando. A quienes quieran ir, mucha gente sí le gusta estar ahí en una mesa. Hay otros que dicen, no, a mí me gusta estar acá abajo, güey. No le hace que me la pase ahí 15 horas parado, güey, pero allá abajo. Y no, pues hay mucha raza que dice, no, güey, mejor hay que hacer el esfuerzo, reservamos nuestra mesa. Porque los que están ahí abajo, acá, en el domo, pues el tema del baño, güey, para ir al baño y regresar, güey, no, pues es un show. Y más si llevas a tu señora, si llevas a tu novia, nada, es complicado. Entonces mejor hacer el esfuerzo, reservar tu mesa ahí con nosotros o con quien ustedes quieran, y pues estar a gusto. Vamos a tener servicio de sanitarios muy muy bien, sanitarios muy chidos, ya bonitos, ya estuvimos hoy ahí ya inspeccionando, wey. Entonces, si bien atención, mucha atención a los pintores, a Cuco y a los mudos, díganles por favor esto.
2: Andas valiendo.
1: No se crean. Vamos, gracias, buenas tardes, con permiso. Hoy vámonos a comer pollito rostizado, pero que sea del Forastero. ¡Ahí voy!
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9: Con profunda consternación, las familias Villegas de Lira, Campos Villegas y Villegas Gutiérrez comunican amigos y familiares del sensible fallecimiento del señor Mario Villegas, propietario de Pastelería Villeli. 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La misa de cuerpo presente se dará a conocer por este mismo medio. Descanse en paz el señor Mario Villegas.
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8: ¿Qué tal, amigos, amigas? Muy buenas tardes. Lunes 17 de agosto del 2026. Lunes, lunitos. Ya saben, oigan, los lunes ni las gallinas ponen, sin embargo, ha sido un día de muchos. Ha sido un día, pero de muchos acontecimientos, oiga. El día de hoy, lunes 17 de agosto del 2026, día de San Jacinto, les dicen chintos, platíqueme como siempre. Dígame qué está comiendo, provechito, es la hora que está todo mundo comiendo. Dígame qué están comiendo, qué van a comer, platíquenme, manden fotografías. Yo el día de hoy me zumbé unas riquísimas enchiladas, chilito rojo con queso y su cebollita, sopita de arroz, frijolitos de la olla y bastante salsita roja. Y un vasote de agua de Jamaica, consuma mucha agua de Jamaica, oiga, es muy buena para los riñones, el agua de Jamaica. Platíqueme, dígame, ¿qué está comiendo? Si está comiendo o qué va a comer, o si ya comió también, platíqueme. Bienvenidos todos, a ver, buenas tardes.
9: Puros acontecimientos. Buenas tardes, le de Dios, compadre.
8: Compadrito, ¿vieres cuántas cosas pasan, hombre? ¿Por qué pasan tantas cosas?
9: No, pues es que mi padre nos quiere muchote, compadre, usted y a mí. Mira qué chulada de cosas maravillosas, compadre, usted y para mí. Y para toda la gente que nos escucha, compadre. Nosotros aquí para otro lado que nos está escuchando, compadre.
8: ¿Qué te iba a decir? No, acá conmigo, pues puras tristezas. Se murió un gran amigo mío, no agravando, ¿eh?
9: Ay, hijo de la chinchurra, pues. Tristemente se escucha mal, compadre, pero pues es camino que todos vamos a tomar y para eso nacimos, compadre, para hacer nomás que el cariño y el respeto hacia los amigos, hacia los hermanos, hacia el prójimo, pues no se escatima y nunca está uno preparado para estas situaciones, pero pues mi compadre, mi más sentido pásenme para toda la familia y para usted, compadre, nos acompañamos en su dolor, compadre. Ánimo, compadre.
8: Ya está, compadrito, estamos al aire, arrancando con la ola, dime, salud para quién.
9: Especialmente para usted y para su apreciable familia y toda la gente que nos escucha, todos los regañados, maltratados del grupo que tienen por ahí los camaradas, saludos bien especiales y saludos a toda la gente que nos escucha. Tenemos miles y miles de amistades, compadre, y pues hay que agarrar corte parejo. Este lunes maravilloso, dice que los lunes ni las gallinas, pero sí tengo una cocona que pone de doble, compadre.
8: ¿Cómo?
9: Estamos bendecidos. La que tenga ahí, luego en su repertorio, compadre, échenle, aviéntese las canicas y no hay problema, no hay tiro, voló el pato, compadre. Ánimo, compadrito.
8: Compadrito, qué gusto saludarte, échale muchas ganas, provechito, si ya comiste o si vas a comer también provecho,
9: Gracias, compadre, y con la que tenga, no escatimamos, todas las que usted pone son las meras perronas. Dios me lo bendiga, compadre, 10-4 y cambio y fuera.
8: 10-4, cambio y fuera. Señoras, señores, esta es la ola, apoyando a todos los grupos de la región. De San Juan de Guadalupe, Durango, radican allá en el Metroplex. Desde que entraron nunca han salido de con nosotros, se llaman los nominados de Durango. La cancioncita se llama Que Coma Orgullo, es la primera en la frente, nada más que me gusta que salga completita, Que salga completita, Que Coma Orgullo.

0: Los nominados de Durango. Es que lo que pasa es que a veces la raza confunde cuando digo que están nominados a salir. No, así se llama el grupo, Los Nominados de Durango.
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0: Vamos a continuar. Órale, buenas tardes, me hacen el favor de reportar la luz a la Comisión Federal de Electricidad, Fresnillo, que no hay energía eléctrica en Luis Moya, Sainalto. Atención, esos huevones de la Comisión Federal, que no sean malitos, que se den una vuelta ya por Luis Moya, Sainalto, Zacatecas. Martina La Raza de Santa Mónica, y para Don Che y el Tolo, ponte la canción Lamento de un preso del conjunto Río Martín. De las viejitas, ¿eh? Nominados. Martín, para mis papás Solaya y mi papá Jesús y mi hermano Edwin, de parte de Aileen del Grullo, con una canción bonita. 2-13-40. A ver qué me dicen por acá en la línea telefónica 2-13-40. Buenas tardes.
2: Buenas tardes, mi Martín.
0: ¿Qué hubo, Jaiba? ¿Cómo andas? ¿Qué cuentas? ¿Ya comiste? ¿Qué has hecho?
2: Ya comimos, mi Martín.
0: Provecho, Jaibita. Dime, ¿salud para qué?
2: Sí, quiero mandar unos saludos especialmente para para Cisco y Martín de la Soledad, Zacatecas. Espero que me estén escuchando, mi Martín, que ya tiene mucho que no se reporta conmigo. Que si me escucha, que se reporte con la Jayita, de parte de la Jayita, mi Martín. Sí. Y para mi amigo el licenciado Ortega, que de radica en Dallas, Texas, su hermano Cirilín. Para todos, mi Martín, con la canción que sigue ahí, por favor.
0: Fíjate que está bonita, se llama Las Flores del Calibre 12. Salud de tu voz, Jaiba, échale ganas.
2: Muchas gracias, mi Martín.
0: A la gente de Cañita, saludos a la Jaibita. Y ahora viene el turno de los muchachos del 12 de diciembre, Cuéncamé, Durango, su nombre lo dice. Calibre 12, son del 12 de diciembre, Cuéncamé, Durango. Con esta cancioncita que es un exitazo, se llama Las Flores. Buenas tardes.
3: Buenas tardes, mi Martín, me digo acá de Piedras.
0: ¿Cómo andas? ¿Qué cuentas?
3: Bien, bien, ya esperando que se llegue la fe, mi Martín, para hacer fuga para la casa.
0: No, no, todavía faltan 2 horas, casi 2 horas. Échale ganas, oye, ánimo.
3: Tantas ahorita se van trabajando, mi Martín.
0: Ya está, ánimo. Salud por aquí, dime.
3: Mira, un saludo ahí para Juanito Campos, ahí para el compa Leonardo de Valenciana. Saludos por ahí, de aquí para el huevito y para el jefe. Ahí está toda la racita de ojitos que nos escucha, todos los que andan trastorreando, todos los que andan en la hora, en el trabajo que anden. También para sí, todas las amas de casa, todas las que nos escuchan ahí, que nos conocen toditas las que nos escuchan, mi Martín. Y ahí con la rolota esa que te pidieron del Río, ahí Lamento de un preso, mi Martín, si se puede. Y si no, pues cualquiera otra, tú ya sabes que hay, y las que pongan están perrosísimas.
0: Ya está, Belardo, ánimo. Salió el aire tu voz. Ahorita 2 horas de volada se van, tienes razón. Salió el aire tu voz, ¿eh?
3: Ándale, muchas gracias, Martín.
0: Hasta luego. 10-4, cambio y fuera. De volada se van 2 horas, oiga, de volada se van. Vámonos, 4 de la tarde con 21, 4-21.

0: La presentación musical de Calibre 12, la canción, el exitazo, se llama Las Flores.
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0: Buenos días, amigo Martín. Un saludo para la gente de Jalpita y Ojitos, Juan Aldama, Zacatecas, para los albañiles, a los chiveros, para Rosita de Juan Aldama, para Nando Luna, mi hijo Luis Alaices, Dani Favela. Ponte una canción de piropo. De parte de Santiago Alaices, te escuchamos todos los días en Dalton, Georgia, Files hasta la tumba con Martín Díaz. Alto a la música. Mucha atención, si usted no escuchó en la mañana, se comunica a familiares y amigos de quien en vida llevara por nombre el señor Fidencio González, saxofonista, fundador del grupo Diferencia Norteña. Su cuerpo ya está siendo velado, ya está allá en el que fuera su domicilio, la comunidad del San Carrón, Villa de Santo Domingo, San Luis Potosí. Esta comunidad está yendo de aquí a Monterrey, pasando por ahí por Villa de Cos, adelantito como a unos 15 minutos. A mano derecha está el San Carrón. Ahí está siendo velado su cuerpo de mi gran amigo Fidencio, mi maestro en el saxofón. Atención, va a ser velado el día de hoy y mañana le va a dar cristiana sepultura hasta el próximo miércoles, porque sus familiares no alcanzan a llegar, muchos que están lejísimos, sus hijos, sus hijas, familiares allá de Estados Unidos. Descanse en paz el señor Fidencio González, en la Diferencia Norteña. Y señoras, señores, así tocaba el saxofón. A mí mero me lo dijo. Esa polquita me la quiebro yo en el saxofón, porque le había dicho: oye, ¿quién toca este en el saxofón? ¿Tú o Fidencio Junior? Dice: no, ese soy yo. Y apenas le había dicho: ayúdame a sacarla, cuando pues ya, mi maestro de saxofón. La Diferencia Norteña, las delicias.

Oiga, por cierto, atención a toda la palomilla, por ahí a los señores de la palomilla, Puros señores, vamos a ir, oiga. Puros señores. La hora de partida va a ser a las 7, de ahí de su pobre casa. Ahí va a ser el punto de partida, atención. A los que puedan y quieran acompañarnos de la palomilla. De la palomilla del Danny Boy. A las 7 va a ser la hora de la partida y nomás vamos un ratito, ya. Necesitamos despedir al amigo Fidencio González. Descanse en paz. Exactamente mes con mes. El día 15 venía, era tan puntualito. Descanse en paz, pues ahora ya lo tenemos. Se nos adelantó poquito. Vamos a continuar. Dice, compañero tunero, me mandan por acá un platote bien servido.

0: A mi hermano Iván Martín, acá reportándose el Mayo desde el mero Real de Hacienda. Entonces, Martín, ¿cómo anda?
1: Pues un poco triste, ya escuchaste, pero ni modo. ¿Salud para quién, Mayito?
0: Sí, no, sabía André, mi Martín, ahí Dios me lo ayude. Saludazos para ustedes, mi Martín, y para toda la raza que nos escucha, y aquí para toda la banda, mi Martín. ¿Ya saldría el conjunto Invencible, mi Martín?
1: No, todavía no.
0: A ver si se avienta la rolita que se, la de Vete con él, mi Martín, a ver si se puede.
1: Vete con él, ya está, Mayito, échale ganas,
0: Sale mi Martín, muchas gracias.
1: Ah, Mayito. Te voy a quedar mal porque voy a estrenar la nueva del Conjunto Invencible, Mayito, para escuchar las nuevas.
0: Aviéntate esa, mi Martín, como quiera no vamos a batallar.
1: Sale.
0: Sale, mi Martín, muchas gracias, Dios, patrón.
1: Órale, por acá me mandan la esquela en sticker, en flyer o cómo se puede decir. Dice, descansa en paz Fidencio González, líder y fundador de la diferencia norteña. Hasta parece que lo estoy viendo todavía, hombre. Martín, con la canción del pincel de tu belleza o la de los pájaros caídos, de los Monarcas del Valle, para mi madre Roberta Domínguez y mi hermana Evelia Vallejo. Que aquí vamos a comer desde la Leona Charca, San Luis Potosí, de parte de Cecilio Vallejo.

Vámonos pues, viene el turno del Conjunto Río. Bastante me han solicitado esta cancioncita para todos los preciosos en los diferentes centros de readaptación social. Se llama Lamento de un Preso.

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1: Oiga, el mundo de la música aquí regional está de luto, ¿eh? Murió Fidencio. Me acordé porque por acá me mandan la fotografía de un acordeón, si no me equivoco, vamos a ver. Mi amigo Rogelio Pulgarín, si es. No la traigo, pero se la cambio por otra mejor. Martín, saludos desde Las Vegas, Nevada. Soy Rogelio Pulgarín, me puedes complacer con una canción Estrella Caída. El conjunto Bridón, antes de que me lo saques, Martín. De la ola, que pases feliz tarde, échale ganas, amigo.
2: Y así nos vamos, racilla, hasta la
1: Ferrempor. Es que están nominados a salir el conjunto Bridón, ¿eh? Y hoy están muy solicitados. Mire, la cumbia del TikTok. Conjunto Bridón para el hombre limón de Emilio Carranza, Martín. Martín para... Dice, ponte la rola de los retoños. Lo que me hacía bien aquí para la raza de Zainalto. Aquí nomás la mejor. A la racita de Zainalto, tierra del caldo loco. A toda la racita por allá. Esta canción viene, se llama Estrella Caída. Precisamente hace llorar mucho a Rafita de la Palomilla, ¿eh? Rafita, bueno.
3: Bueno.
1: Sí,
3: bueno, buenas tardes, Martín.
1: Buenas tardes, ¿de dónde?
3: De acá, desde la Unión Americana.
1: Estamos al aire, dime.
3: Hay un saludote para toda la raza del Partido Tercero y para mi compadre Oscar y para los de San José de Lourdes, que te escuchamos desde Milwaukee.
1: ¿De parte?
3: De parte de José Juan.
1: ¿Cuál rolita quieres, José Juan?
3: Ay, por favor. Ah, ¿tendrás una de los Ávila?
1: Los Ávila, tristemente ya no son de la ola. Ya los Ávila, ya olvídense un rato. Los Ávila no están en la ola ya.
3: Ok, Martín. Entonces una de conjunto Río Grande, por favor.
1: Sale, échale. Sale, échale ganas,
3: Dale, Martín, gracias.
1: Vámonos, viene el turno del conjunto Bridón, Rafita. Salimos a las 7 de su pobre casa. Quédese quien se quede a las 7, don Carlitos. Compadre Dani, nos vamos al Zancarrón a despedir al amigo.

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1: Vamos a continuar, oiga. Nada más les voy a leer esto, nada más para que sepan cómo hay gente. ¿Cómo se le dice a esta gente? ¿Estúpida, naca o qué onda? Mire, cheque. Oye, Martín, con mucho respeto, ya pon canciones y ya deja a ese señor que descanse en paz, o sea, al finadito. Todo el día te la has pasado hablando de él. Ya no jodas, ya párale. ¿Cómo hay qué? Como este tipo de vatos que mandan estos mensajitos, era de que los mataran, es un plomazo en la frente, ¿no? No te preocupes, si a ti te lleva la churinchunflies o a mí, no te voy a mencionar nada, ¿eh? Obviamente tengo que mencionar porque Fidencio era mi amigo. Lo conocí bastante, era de un grupo musical. Y voy a seguir mencionando, y no nada más hoy, mañana y pasó mañana, a ver cómo te queda el ojo, ¿eh? A ver, el público, díganle algo a este güey, oiga. Muy enojado porque estoy mencionando que se murió Fidencio. ¡Hijuela, hijurria! ¡No, hijuela! ¡Baja la pata, hijuela! ¡Vámonos con la música! Los retoños del río. Y aquí está el número. Ahí para que me ayuden a decirle algo. Faltan 15 minutos para que sean las 5.

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1: Vaya, si supieran ustedes la cantidad enorme de mensajitos para ese compita que está enojado porque estoy mencionando que se murió Fidencio. ¡No, híjole! Eso sí ya no se aguanta, ¿eh? Bueno. No me esperaron, se cortó la llamada. ¡Oiga! Me traslado simbólicamente, no recuerdo cómo se llama ya por el rumbo de la Plan de Ayala. Está cumpliendo años mi compadrito Valente, el de los sirios, don Mario Rojas, toda la racita, hasta que me dijo mi secretaria a mediodía que estaba cumpliendo años mi compadre Valente García, el de los sirios. Mire, es que no podemos decir malas palabras. Martín, ese güey no tiene madre. Bloquéalo, esa gente nefasta. No hay o lo que sea ese güey, dice. Martín, el vato que está enojado porque dice lo del finadito Fidencio. Mándalo a Ingesu y pásame el número para que le den unos tizonazos. Oiga, no, es que sí se pasó este vato, ¿eh? Enojado porque está diciendo lo de Fidencio. No, ya la regaste. Buenas tardes.
2: Buenas tardes, Martín.
1: Dígame.
2: Un saludo para aquí el barril.
1: Sí.
2: Para toda la gente de aquí del barril. Y pues, como dijo usted, si no le gusta que le cambie.
1: Sí.
2: Y con la canción que es la más bonita, Martín. Ay, por favor.
1: La que sigue está bien buena. Salud, aire, su voz, ¿eh?
2: Y no le haga caso, Martín. Es que le gana.
1: Pues es que da coraje, oiga, que haya gente de esa gente todavía. Sale, pues, ¿eh?
2: Sí, Martín, gracias. Cuídese.
1: Martín, ese lo que tiene son celos que a él nadie lo toma en cuenta, el cateme. A mi compadrito Valente, compadre, mi compadre Valente. Se llama Bailé con mi ex, los ayudantes.

0: Los ayudantes de Huacasco, bailé con mi ex, un exitazo esa canción, ¿eh? Vamos a ver, me están hablando de por allá de California, a ver qué me platican y nos vamos con más música. Buenas tardes.
1: Buenas tardes.
0: ¿De qué parte de California?
1: De aquí, de Moreno Valle, Martín.
0: Dime, estamos al aire. Saludo para quién, dime.
1: Aquí con un calorón, Martín.
0: Ahí con cuidadito. Saludo para quién, dime.
1: Aquí por Riverside.
0: Sí.
1: No le da paso a ese señor, Martín.
0: No pasa nada, no pasa nada ya. Nomás que me sigue a coraje. ¿Eh? Échale ganas, saluda de tu voz.
1: No. Aquí para toda la raza, que le echen ganas, ajale.
0: Ya está, pues. Bueno, para toda la racita de por allá de Riverside, toda la racita de California. Oiga, vámonos, ese Chepe, cómo graba canciones y cumbias y hace un relajo tremendo. Ese Chepe le gusta mucho invertir a su grupo. Lo nueve, sí, titititititititititito, la mujer del pelotero. ¡Ea! Conjunto Invencible, lo nuevo.

0: No, del conjunto invencible de Molinos Asientos Aguascalientes, se llama La Mujer del Pelotero, lo nuevecito.
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0: Vámonos con más música, 213-40. A ver qué me dicen por acá en la línea telefónica. Buenas tardes.
2: Buenas tardes, Martín.
0: ¿De qué parte me habla, primo?
2: Ah, desde acá, desde Tlaltenango, Zacatecas, por acá lo escuchamos.
0: Órale. El
2: profe Rigo.
0: ¿Cómo anda, profe Rigo? Sí. Salud para quien, dígame.
2: Pues, quería mandar un saludillo acá por la labor Caldillo, por allá a la familia Caldera, quizás a don José y a doña Chona, que por allá lo escuchan diario.
0: Sí.
2: Diario lo escuchan. Son de por allá del Jaralillo, pues, se vinieron a vivir por acá, para este lado de la labor Caldillo. También un saludo por ahí para Meca la Nueva, a don Rito Landa, por ahí, toda su familia, con mucho respeto. El profe Rigo, estuve por allá hace 20 años, por ahí a todos los que se acuerden de mí, todos los que fueron mis alumnos.
0: Ya está.
2: Hace ya 20 años cuando vine por aquel lado.
0: Échale ganas, pues, profe.
2: Nada más eso, Martín. Dale, muchas gracias, Martín.
0: Hasta luego. Ya llegó la cara en piedra, Martín. Yo soy de Ojo Pinto. De Ojo de Pinto. Pero ahorita te estoy escuchando desde los Rodríguez Mezquitic de Carmona, aquí visitando a los abuelos. Dice, me van a invitar de comer unas verdolaguitas con carnita de puerco y frijolitos. Sopita y un vaso de agüita de melón. Tremendona, tremendona. A la gente que está comiendo, oiga, provechito. Viene el turno de los muchachos de por allá del Metroplex. Fuego, conjunto fuego.

0: En el saxofón, el primo del conjunto Fuego está pesado, ¿eh? Está pesado y poco títere. No me acuerdo cómo se llama el primo del conjunto Fuego.
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0: A ver qué nos dice la racita por acá, oiga, a ver qué nos dice la racita. Cuando se enoje conmigo, enójese por algo que yo dije mal, pero oiga, por esto, oiga. Buenas tardes.
2: Muy buenas tardes, amigo Martín Díaz, el ranchero de Miguel Auza.
0: ¿Cómo andas, ranchero? ¿Qué cuentas? ¿Qué tal de calor?
2: Ando perdido entre las casas, oiga, aquí en Juan Aldama.
0: Órale, salud para quién, ranchero, dime.
2: Un saludo para los de la FISA, para mi cuñado el perro.
0: Sí.
2: ¿Cómo ves? De parte del ranchero y de, para los vaciadores, ¿qué estamos esperando en el elevador ahorita para mañana aquí en Juan Aldama?
0: Ahí con cuidadito, échale ganas. Salud, dale, tu voz, ranchero.
2: Nosotros de Juan Aldama.
0: Sí.
2: Aquí que están oyendo el radio.
0: Ya está, ranchero. Ánimo.
2: Ánimo con la canción que sigue. Adiós.
0: Hasta luego. El ranchero de Miguel Auza, Zacatecas. Algo de lo más nuevecito del grupo Piropo. Todo en bandeja de oro, chiquita. Piropo.

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1: Oiga, pues hay con permiso de ustedes, porque ya hasta miedo tengo. Mire, los músicos se están solidarizando con el dolor de los muchachos de la diferencia norteña. Primo, ¿con quién tengo el gusto? Buenas tardes.
2: Sí, mire, aquí de Agua Nueva.
1: Agua.
2: Con Rito Martínez.
1: ¿Agua Nueva?
2: Ahí para los integrantes. Sí, de Agua Nueva, con Rito Martínez.
1: Sí.
2: Ahí para todos los integrantes de la diferencia. Ahí para, pues sí, pues, para don Fidencio, pues que se nos fue. Ahí para el zurdo, para este Tabito, para el profe, para Larry, para todos los de la diferencia, pues que estamos con ellos.
1: ¿De parte de quién?
2: De Rito Martínez.
1: Rito, salió al aire tu voz.
2: Sí, ahí estamos con ellos.
1: Bueno, oiga usted, ahí en el San Carrón, están los muchachos de Encanto Norteño de mi compadre Raúl Orozco. Están los muchachos de Ilusión Norteña, ¿verdad? Ilusión Norteña del San Carrón, la diferencia norteña, muchos músicos ahí en el San Carrón y es chiquito.
3: Aunque sea un imposible.
1: Bueno, y nos vamos, nos despedimos para cerrar con broche de oro, Monarcas del Valle. Esto se llama El Pincel de tu Belleza. El Pincel de tu Belleza.

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1: Ya por la tardecita, oiga, ¿qué tanto son menos de 50 minutillos de puros corridos? 50 minutillos de trabajo para que usted ya se vaya a descansar a casita, ¿eh? Nos vamos todos hasta las 6, quédese quien se quede. Acá en México, no sé, allá en Estados Unidos. Allá en Estados Unidos a esta hora ya, como van adelantados una o dos horas, ya se me hace que ya están en casita. Buenas tardes, primo.
2: ¿Qué dice, Martín? Buenas tardes.
1: ¿Con quién tengo el gusto?
2: Mire, aquí con Dago Salazar, desde acá, desde Huntsville, Texas.
1: Dago, estamos en aire. Dime, salud para quién y qué corrido vas a querer.
2: Mire, Martín, ahí nada más mandando un saludote ahí para todos mis hermanos ahí que andan echándole ganas ahí en la escarrada. Pues bueno, un saludote para todos ahí, a todos mis hermanos, Martín, que por ahí ya tienen la dicha de conocer a alguno de ellos. Por ejemplo, a lo de Gabio, Martín, ahí a todos mis hermanos. A mi hermano Alejandro, que también lo anda escuchando ahí con las... Aquí anda cuidando las cabronas, Martín.
1: Las chibonas, sí.
2: Chibonas, así es. Pues bueno, un saludote ahí para todos, Martín. Y acá nosotros, que acá andamos de este lado echándole todos los kilos, Martín. No hay otra.
1: Oye, ¿y el hombre grande dónde anda?
2: Está adentro. ¿Perdón?
1: ¿El hombre grande dónde anda, don Camilo?
2: No, ese hombre anda por allá, por aquel lado, Martín.
1: Ya está. ¿Qué corrido vas a querer?
2: Sí. Ay, por favor, suerte, Martín, si se puede, con el Morral del Laberinto. Ay, por favor, suerte para la familia Salazar Reyes, hasta que ascienda de Guadalupe, acá para este lado, pues, a todos mis hermanos, a toda la familia Salazar Reyes, Martín, un saludote para todos, para usted y su familia, Martín, un saludo para todos.
1: Ya está, échale ganas, saludos, Mario, tu voz, ¿eh?
2: Sale, cuídese mucho, Martín, ánimo.
1: 10-4, cambio y fuera, toda la racita para allá en la Unión Americana, donde quiera que nos escuchen, oiga, ya van cansadotes unos... del jale, los agarró el tráfico y toda la cosa, ¿eh? Y para que no se agüiten ni más que en chicles y van manejando con cuidadito. Vámonos hasta Jerez.

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5: Vámonos con más música, más corridos autorizados. Son las 5 de la tarde con 25 minutos. Me estaba marcando, me estaba hablando por ahí Moncadita en mi teléfono. En mi celular, Moncadita, ya te conocí, pero está pésimo tu línea, Moncadita, De parte de Moncadita, para mi compadrito que está cumpliendo años, Valente García, el de los Sirios, de parte de Moncadita. Compadre Valente, salud para ti. Pásatela bonito. Dice Moncadita que le gustó mucho el corrido de Nabors, el de la mañana. El corrido de Nabors.

Órale, por acá me mandan una cacerolota de chile rojo con carne. Dice, te escuchamos desde Guadalupe, Las Corrientes, Martín. Provecho a la raza de por allá. Martín, mi más sentido pésame a los grandes amigos de la diferencia norteña. Que en paz descanse don Fidencio González. Una canción bonita, dice, saludos. Desde Concepción del Oro, atentamente, Juan Antonio, ánimo, Fidencio Junior.

0: Martín, buenas tardes. Dice, buenas tardes, en noviembre todos los caminos conducen a Rancho Grande. A los 15 años de la hija de Rigo, de Banda El Palomito. No, no se adelanten, todavía falta mucho para noviembre, hombre. No se adelanten. A ver, dice, buenas tardes, Martín. A los chiveros y borregueros que escuchan en la presa de Santa Gertrudis, de parte de Severiano. Buenas tardes, Martín, por favor, la canción. La que sigue, soy Chayito Torres. Bonita tarde, bendiciones para todos. Miles y miles de mensajitos, oiga. A veces no alcanzo a leérselos todos, ¿eh? 2:13:40. Buenas tardes.
1: Buenas tardes, Chayito. Un saludito.
0: ¿De dónde me
1: ha...? Todos los que vieron Chico Llanto de Guanajuato y Chico Llanto con el corridito de Macario Leiva.
0: Ya está, ¿de parte de quién?
1: De parte de Francisco Sandoval, Martinito.
0: Sale, ahorita te lo pongo. Órale, por acá me mandan un platote de caldo, Martín. Hasta Noria de Luis y amigos de Guadalupe Las Corrientes. De parte del Ticomán. 10-4, cambio y fuera. Vámonos pues, oiga, le mando un saludote especialmente. ¿Dónde andas, Nabors? Pegó tu corrido, Nabors. Y es que a la música de Nabors, o mejor dicho, al corrido de Nabors, el nuevo, le pusieron una música así media guapanguera, quién sabe cómo le pusieron, ¿eh? Algo movidito al estilo de, bueno, el corrido de Nabors, de lo más nuevecito. De lo más nuevecito, nada más que dura muchos minutos, Nabors. Diles a los músicos que le corten poquito. Buenas tardes.
2: Buenas tardes, amigo Martín Díaz, ¿cómo anda?
0: Con mucha calor, primo, pero aquí echando ganas. ¿De dónde me habla?
2: Acá de Río Grande, el Prieto Orgulloso, Martín.
0: ¡Qué milagro, Prieto! ¿Qué cuentas? ¿Qué has hecho?
2: No, nada, aquí puro, aquí saliendo de la chamba. Aquí estamos aquí disfrutando de unas ricas caguamitas con este calorón, mi Martín.
0: Aquí están mis 50 para la que sigue. ¿Salud para quién, Prieto?
2: Allá. Mira, aquí para mi familia, la familia Rocha Gómez, de aquí de la colonia Buenos Aires, aquí de Río Grande, Zacatecas.
0: Sí.
2: Ahí para mi gente de las Bocas Nieves, ahí para todo el gremio de chiveros, ahí para Simón, ahí para toda la gente que anda allá en el monte, allá en los traitoristas, a todos, de parte del Prieto Orgulloso.
0: Ya está. ¿Cuál corrido quieres tú, Prieto?
2: Ahí se puede poner un corrido, Martín, si se puede.
0: ¿Cuál?
2: Ahí se puede, el carro amarillo, creo que se llama, de los jilgueros.
0: El carro amarillo, sí, así se llama.
2: El carro amarillo, ahí por la bolsota, y un saludote para usted y a su familia, y aquí estamos escuchando, aquí nomás la mejor, Martín.
0: Ánimo, Prieto Orgulloso, salud, Laria, tu voz. A la racita de Río Grande, Zacatecas. Vámonos pues con el corrido de Nabors, algo de lo más nuevecito de los estrenos del día de hoy. Un saludo especialmente para mi gran amigo José Luis García. Me están escuchando ahí en la bodega, José Luis García, todos los trabajadores. Se me hace que Nabors anda ya por allá con la raza, allá en el rancho Navojoa, allá por la presa de Rivera. A ver qué les parece. Obviamente, pues, a uno les gustó y a otro no les gustó, pero dura 5 minutotes, hijuela.

0: Bueno, de lo más nuevecito, el corrido de Nabor. Un saludo cordial para Nabor. No más niños, no, Nabor, niños, no. 25 minutos para que sean las 6. Puros corridos, puros corridos. Enseguida viene el laberinto.
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3: Con profunda consternación, las familias Villegas.

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8: Únicamente 20 minutos para que sean las 6 de la tarde, 20 a las 6. Empieza a caer la tarde, el sol, oiga, y está bravo el sol, ¿eh? Ahorita checo a ver cuántos grados centígrados estamos, porque tengo reportes por la línea telefónica. Primo, ¿de qué parte?
9: Sí, Martín, ¿cómo andas? Buenas tardes.
8: Buenas tardes. Ah, es el Benny. ¿Cómo andas, Benny? ¿Ya te la aventaste por hoy?
9: Aquí vengo en llevadote rumbo para la caldera, Martín. Vengo llegando aquí en Quesada.
8: Ay, maneja con precaución, Benny. ¿Algún saludito, algún corrido?
9: Nomás hace tiempo ahí el corrido del vestido manchado, Martín. Más que no sé qué lo canta.
8: ¿El vestido manchado?
9: Sí, así se llama.
8: A ver, ahorita lo buscamos. No me acuerdo. No me acuerdo, pero ahorita sale.
9: Sí, lo has puesto, Martín, por ahí. Ahí un saludo para mi esposa, que se opciona todo el volumen ahí en la bocina.
8: Ya está, que prepare, porque ahí vas ya, que empiece a calentar las tortillas ya.
9: Sí, porque voy llegando aquí ahorita, ya aquí.
8: Chale, pues, échale ganas.
10: Hola, hola, buenas tardes, mi Martín Díaz. Oiga, un saludote ahí para mi amigo el terror de Ade Salinas. Un saludote a toda la gente chambeadora que anduvo ahí arreglando la carretera de que va para la colonia Francisco de Cía Salinas, y ahí a recomendarle a la gente que dicen que ya no tienen basura, que no sean cochinos, acá de parte del Prieto Orgulloso, mi Martín. Ánimo, y aquí nomás, la mejor, mi Martín. Ale, cargo el corrido, porris.
8: Oigan, yo saludos. Cuando sea presidente municipal de Río Grande, Zacatecas, lo primero es que voy a hacer unos buenos tiraderos de basura. Allá en Río Grande, Zacatecas, la gente tira la basura donde sea porque no hay a dónde tirarla, y la basura pues es basura. Entonces, yo digo, yo voy a ser presidente municipal de Río Grande, pero voy a poner bien orden. Aquí van a tirar la basura, hijos del maíz, y el que no haga caso lo balaceamos, hijo de arte. Así como usted lo oye. Así es que, cuando yo sea presidente municipal en Río Grande, voy a hacer unos buenos tiraderos de basura para que no tiren la basura donde sea, ¿eh?
11: Buenas tardes, Martín. Oiga, a ver si nos puede complacer con un corrido. El corrido del Coconazo, ahí si se puede, si tiene chance. Y acá andamos todavía en Mississippi, oiga, en pura friega con las trillas del maíz. ¿Cómo ve? Ánimo. 3-4, cambio y fuera.
8: Bueno, vamos a continuar rápidamente con más música. Un saludo para mi papi Bonilla. Viene a saludar a su muchacho, mi papi Bonilla, por acá, ¿eh? Dice, ¿cómo estás, muchacho? Aquí anda mi papi Bonilla. A ver, buenas tardes. Oiga, cuélguenme porque si no ya no van a entrar las llamadas, me bloquearon la línea. Cuelguen todos porque si no ya no entran las llamadas, me bloquearon la línea. Martín, buenas tardes, ponte el corrido de los nuevos cadetes Francisco Javier para los trabajadores del Chicotín acá en Guadalupe. No le entendí lo que me decía mi papi Bonilla, pero vino a saludarme. Dice, buenas tardes, me haces el favor de reportar la luz a la Comisión Federal de Electricidad de Fresnillo, que no hay luz en Luis Moya, Sainalto, Zacatecas. Ya hace un momento lo dije, ¿verdad? Hace un momento lo dije, Martín. Dice, la de Panchito, el F1 de Tucanes, acá te estamos escuchando por Michigan. Dice, acá nos los vamos, dice, nos los vamos a la casa hasta... nos vamos a la casa hasta que chille... Hasta que chille el gallo, jijuela, gigurria.
12: Hola, hola, buenas tardes, Martín. ¿Cómo está, oiga? ¿Cómo andas? Acá reportando, no sería acá el primo Manuel Suárez, acá de Cienidía Nieves. Acá hay papel y un corridote de la chaparrita Amalia Salas, se llama el 24 de junio. Ay, por favorcito. Ándele pues, 10-4, cambio y fuera.
8: A toda la racita de Nieves, allá de Cieneguilla Nieves. A la señora Misterio, con mucho respeto, señora Misterio. ¿Cómo anda, señora Misterio? Es la hora de que está cosiendo la señora Misterio. Buenas tardes.
13: Buenas tardes, Martín Díaz, de acá de Luis Moya.
8: De Luis Moya, pero cabecera municipal de Luis Moya. Don Toño, ¿cómo anda, don Toño?
13: Bien, bien usted.
8: Dígame, estamos al área, Antonio. ¿Qué corrido? ¿Para quién y para quién?
13: Sí, para doña Adelita y para don Mario y don Pascualito y para la familia Serafín Córdoba y a ver si tiene el corrido de los Mendoza.
8: Claro que lo tenemos, don Toño. Salud al aire, su voz.
13: Que esté bien, Dios lo bendiga.
8: De Luis Moya, de Ojo Caliente, todos esos lugares. Se me antojan unos racimotes de uvas. 15 minutos para que sean las 6 de la tarde. Se llama el del Morral.

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1: Bueno, vamos a continuar. A ver, algo tengo yo mal por acá. Vamos a continuar. Faltan 12 minutos para que sean las 6 de la tarde. Algo tengo yo mal. Algo tengo yo mal por acá. Se me desbarataron mis audífonos. ¿O qué onda? A ver, buenas tardes.
2: Sí, buenas tardes.
1: ¿De dónde, primo?
2: Desde aquí de Hueco, Texas. Un saludo para la raza por ahí de la Noloya. De parte de su amigo Javier Favela. Y que te estamos escuchando aquí en Hueco, Texas. La raza por ahí de Arcaso también que nos escucha.
1: Sí.
2: Y toda la raza que están escuchando en todos lados. La raza y de la Noloya. Ahí con la ruta que siga, el corrito que siga.
1: La tierra de don Manuelito López. Lo recuerdo con mucho respeto. ¿De parte de quién?
2: Sí, señor. Del Pirata.
1: Pirata, viene uno de los jilgueros del arroyo, perroncísimo. Saludos de tu voz,
2: Órale, ahí está bueno, ahí está con esa, estamos bien, gracias.
1: 11 minutos para las 6.
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1: Dice, buenas tardes, le dé Dios, compadrito Martín Díaz, complázcame con un corrido de Eleazar Quintero de Chalino Sánchez. Saludos y bendiciones, soy la comadrita Vicky González del 12 de diciembre. Véngase a comer, compadrito. Yo tengo la sensación de que la comadrita tiene un sazón pero bien rico, Un platote de albóndigas con sopita de arroz. Martín, para Antonio Carrillo, Victorio Carrillo. Un saludo.
10: ¿Qué onda, Michi? Buenas tardes. Oye, mi más sentido pésame para la banda de acá, el San Carrón. No, una chulada de viejo y igual todos los muchachos, me ha sentido pésame, no te había escuchado en todo el día, pero aquí estamos bien pila, ya que andamos con la banda, y un saludote allá para el Zancarrón. Mis compas los conocí acá para el lado de Concha del Oro, ¿cómo ves, viejo? Muy queridos y muy, muy estimados por acá. Un saludote, viejo, y un saludo para ti, y ahí, ahí échame una rolita de ellos, porque como que se quedó caliente el asunto. Ahí échale, viejo, cuídate.
1: 7 minutos para que sean las 6 de la tarde. Bueno, primeramente Dios, yo sí voy a ir, Yo sí voy a ir, estoy con la familia en su dolor y en la pérdida de mi gran amigo Fidencio, mi maestro de saxofón, Fidencio González, allá en el Zancarrón. ¡Nos vamos! Me pidieron esta de los Jilgueros del Arroyo.

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1: Vámonos con el último corridito, faltan 2 minutos ya para que sean las 6 de la tarde. Vámonos todos, oiga, vámonos todos. Martín, desde aquí, desde Villa de Guadalupe, Zacatecas, bonito el corrido. Ah, caray, póntelo otra vez. De nuevo tu amigo Adrián, pues no sé cuál corrido será, es que puse varios.
2: ¿Qué dice Martín? Oiga, Martín, un saludote ahí para el primo Blas Salazar, que ahí lo está escuchando, también, ahí él es uno de los que andan trabajando ahí con nosotros, ahí con la familia Salazar Reyes, ahí al primo Blas Salazar, un saludote para él, que ahí anda echándole ganas, ahí anda dándole todo lo que da la escarda. Martín, un saludote al primo Blas.
1: 10-4, cambio y fuera, nos vamos, tenemos que despedirnos allá.
3: Buenas tardes, primo.
1: Ah, se me hace que, a ver, ahorita checo este mensaje. Nos vamos, ya nos despedimos, gracias. 1 minuto para que sean las 6 de la tarde. Se van a quedar con mi compañerita Pati, Patita, Patota. Quédese con ella, Pati Alejandra. Por mi parte ha sido todo. Oiga, nosotros vamos por allá. Si alguien nos quiere acompañar, vamos por allá, pues a despedir al amigo Fidencio, vamos hasta el Zancarrón, allá a Fidencio Junior, a Encanto Norteño. Me gustaría saludarles a toda la raza por allá del Zancarrón. Lástima que fue en un mal momento, pero de todas maneras, con mucho respeto a la familia, ¿verdad? Nos despedimos, gracias. Viene la señorona, la gigante, la chaparrita gigante del corrido. Puro Juan Chorrey Tepetongo. El 24 de junio, el mero día de San Juan, Amalia Salas.